0: Alégrate llena de gracia, el Señor está contigo. Ante estas palabras María se turbó y se preguntaba qué significaría tal saludo. El ángel le dijo, no tengas miedo, María, porque has encontrado gracia ante Dios. Concebirás y darás a luz a un hijo, al que pondrás por nombre Jesús. Será grande y se le llamará Hijo del Altísimo. El Señor le dará el trono de David, su padre. Reinará sobre la casa de Jacob para siempre, y su reino no tendrá fin. María dijo al ángel, ¿cómo será esto? Pues no tengo relaciones. El ángel contestó, el Espíritu Santo vendrá sobre ti, y el poder del Altísimo te cubrirá con su sombra. Por eso el niño que nazca será santo, y se le llamará Hijo de Dios. Mira, tu pariente Isabel ha concebido también un hijo en su ancianidad, y la que se llamaba estéril está ya de 6 meses, porque no hay nada imposible para Dios. María dijo, aquí está la esclava del Señor, hágase en mí según tu palabra. Y el ángel la dejó.
1: Padre nuestro que estás en el cielo, santificado sea tu nombre. Venga a nosotros tu reino. Hágase tu voluntad así en la tierra como en el cielo.
2: Danos hoy nuestro pan de cada día. Perdona nuestras ofensas, así como también nosotros perdonamos a los que nos ofenden. No nos dejes caer en tentación, y líbranos del mal. Amén.
1: Dios te salve María, llena eres de gracia. El Señor está contigo. Bendita eres entre todas las mujeres, y bendito es el fruto de tu vientre Jesús.
2: Santa María, Madre de Dios, ruega por nosotros los pecadores, ahora y en la hora de nuestra muerte. Amén.
1: Dios te salve María, llena eres de gracia. El Señor está contigo. Bendita eres entre todas las mujeres, y bendito es el fruto de tu vientre Jesús.
2: Santa María, Madre de Dios, ruega por nosotros los pecadores, ahora y en la hora de nuestra muerte. Amén.
1: Dios te salve María, llena eres de gracia. El Señor está contigo. Bendita eres entre todas las mujeres, y bendito es el fruto de tu vientre, Jesús.
2: Santa María, Madre de Dios, ruega por nosotros los pecadores, ahora y en la hora de nuestra muerte. Amén.
1: Dios te salve, María. Llena eres de gracia. El Señor está contigo. Bendita eres entre todas las mujeres, y bendito es el fruto de tu vientre, Jesús.
2: Santa María, Madre de Dios, ruega por nosotros los pecadores, ahora y en la hora de nuestra muerte. Amén.
1: Dios te salve María, llena eres de gracia. El Señor está contigo. Bendita eres entre todas las mujeres, y bendito es el fruto de tu vientre, Jesús.
2: Santa María, Madre de Dios, ruega por nosotros los pecadores, ahora y en la hora de nuestra muerte. Amén.
1: Dios te salve María, llena eres de gracia. El Señor está contigo. Bendita eres entre todas las mujeres, y bendito es el fruto de tu vientre Jesús.
2: Santa María, Madre de Dios, ruega por nosotros los pecadores, ahora y en la hora de nuestra muerte. Amén.
1: Dios te salve María, llena eres de gracia. El Señor está contigo. Bendita eres entre todas las mujeres, y bendito es el fruto de tu vientre, Jesús.
2: Santa María, Madre de Dios, ruega por nosotros los pecadores, ahora y en la hora de nuestra muerte. Amén.
1: Dios te salve, María. Llena eres de gracia. El Señor está contigo. Bendita eres entre todas las mujeres, y bendito es el fruto de tu vientre, Jesús.
2: Santa María, Madre de Dios, ruega por nosotros los pecadores, ahora y en la hora de nuestra muerte. Amén.
1: Dios te salve María, llena eres de gracia. El Señor está contigo. Bendita eres entre todas las mujeres, y bendito es el fruto de tu vientre Jesús.
2: Santa María, Madre de Dios, ruega por nosotros los pecadores, ahora y en la hora de nuestra muerte. Amén.
1: Dios te salve María, llena eres de gracia. El Señor está contigo. Bendita eres entre todas las mujeres, y bendito es el fruto de tu vientre, Jesús.
2: Santa María, Madre de Dios, ruega por nosotros los pecadores, ahora y en la hora de nuestra muerte. Amén.
1: Gloria al Padre, al Hijo y al Espíritu Santo.
2: Como era en el principio, ahora y siempre, por los siglos de los siglos. Amén.
1: María, Madre de Gracia y Madre de Misericordia.
2: En la vida y en la muerte, ampáranos, Gran Señora.
1: Oh Jesús mío, perdona nuestros pecados, líbranos del fuego del infierno.
2: Lleva al cielo a todas las almas, especialmente a las más necesitadas de tu misericordia. Segundo misterio.
0: La visitación de María a Santa Isabel. Unos días después, María se dirigió presurosa a la montaña, a una ciudad de Judá. Entró en casa de Zacarías y saludó a Isabel. Cuando Isabel oyó el saludo de María, el niño saltó en su seno, e Isabel quedó llena del Espíritu Santo, y dijo alzando la voz: «Bendita tú entre las mujeres, y bendito el fruto de tu vientre. ¿Y cómo es que la madre de mi Señor viene a mí? Tan pronto como tu saludo sonó en mis oídos, el niño saltó de alegría en mi seno. Dichosa tú que has creído que se cumplirán las cosas que te ha dicho el Señor».
1: Padre nuestro que estás en el cielo, santificado sea tu nombre. Venga a nosotros tu reino. Hágase tu voluntad así en la tierra como en el cielo.
2: Danos hoy nuestro pan de cada día. Perdona nuestras ofensas, así como también nosotros perdonamos a los que nos ofenden. No nos dejes caer en tentación y líbranos del mal. Amén.
1: Dios te salve María, llena eres de gracia. El Señor está contigo. Bendita eres entre todas las mujeres, y bendito es el fruto de tu vientre, Jesús.
2: Santa María, Madre de Dios, ruega por nosotros los pecadores, ahora y en la hora de nuestra muerte. Amén.
1: Dios te salve María, llena eres de gracia. El Señor está contigo. Bendita eres entre todas las mujeres, y bendito es el fruto de tu vientre, Jesús.
2: Santa María, Madre de Dios, ruega por nosotros los pecadores, ahora y en la hora de nuestra muerte. Amén.
1: Dios te salve María, llena eres de gracia. El Señor está contigo. Bendita eres entre todas las mujeres, y bendito es el fruto de tu vientre, Jesús.
2: Santa María, Madre de Dios, ruega por nosotros los pecadores, ahora y en la hora de nuestra muerte. Amén.
1: Dios te salve María, llena eres de gracia. El Señor está contigo. Bendita eres entre todas las mujeres, y bendito es el fruto de tu vientre, Jesús.
2: Santa María, Madre de Dios, ruega por nosotros los pecadores, ahora y en la hora de nuestra muerte. Amén.
1: Dios te salve María, llena eres de gracia. El Señor está contigo. Bendita eres entre todas las mujeres, y bendito es el fruto de tu vientre, Jesús.
2: Santa María, Madre de Dios, ruega por nosotros los pecadores, ahora y en la hora de nuestra muerte. Amén.
1: Dios te salve María, llena eres de gracia. El Señor está contigo. Bendita eres entre todas las mujeres, y bendito es el fruto de tu vientre, Jesús.
2: Santa María, Madre de Dios, ruega por nosotros los pecadores, ahora y en la hora de nuestra muerte. Amén.
1: Dios te salve María, llena eres de gracia. El Señor está contigo. Bendita eres entre todas las mujeres, y bendito es el fruto de tu vientre, Jesús.
2: Santa María, Madre de Dios, ruega por nosotros los pecadores, ahora y en la hora de nuestra muerte. Amén.
1: Dios te salve María, llena eres de gracia. El Señor está contigo. Bendita eres entre todas las mujeres, y bendito es el fruto de tu vientre, Jesús.
2: Santa María, Madre de Dios, ruega por nosotros los pecadores, ahora y en la hora de nuestra muerte. Amén.
1: Dios te salve María, llena eres de gracia, el Señor está contigo. Bendita eres entre todas las mujeres, y bendito es el fruto de tu vientre Jesús.
2: Santa María, Madre de Dios, ruega por nosotros los pecadores, ahora y en la hora de nuestra muerte. Amén.
1: Dios te salve María, llena eres de gracia, el Señor está contigo. Bendita eres entre todas las mujeres, y bendito es el fruto de tu vientre, Jesús.
2: Santa María, Madre de Dios, ruega por nosotros los pecadores, ahora y en la hora de nuestra muerte. Amén.
1: Gloria al Padre, al Hijo y al Espíritu Santo.
2: Como era en el principio, ahora y siempre, por los siglos de los siglos. Amén.
1: María, Madre de Gracia y Madre de Misericordia,
2: en la vida y en la muerte, ampáranos, Gran Señora.
1: Oh Jesús mío, perdona nuestros pecados, líbranos del fuego del infierno.
2: Lleva al cielo a todas las almas, especialmente a las más necesitadas de tu misericordia. Tercer misterio.
0: El nacimiento del niño Jesús en Belén. Por aquellos días salió un decreto de César Augusto para que se empadronara todo el mundo. Este es el primer censo que se hizo siendo Cirino gobernador de Siria. Todos iban a empadronarse, cada uno a su ciudad. También José, por ser descendiente de David, fue desde la ciudad de Nazaret de Galilea a Judea, a la ciudad de David, que se llama Belén, para empadronarse con María, su mujer, que estaba encinta. Mientras estaban allí, se cumplió el tiempo del parto, y dio luz a su hijo primogénito, lo envolvió en pañales y lo reclinó en un pesebre, porque no encontraron sitio en la posada.
1: Padre nuestro que estás en el cielo, santificado sea tu nombre. Venga a nosotros tu reino. Hágase tu voluntad así en la tierra como en el cielo.
2: Danos hoy nuestro pan de cada día. Perdona nuestras ofensas, así como también nosotros perdonamos a los que nos ofenden. No nos dejes caer en tentación, y líbranos del mal. Amén.
1: Dios te salve María, llena eres de gracia. El Señor está contigo. Bendita eres entre todas las mujeres, y bendito es el fruto de tu vientre, Jesús.
2: Santa María, Madre de Dios, ruega por nosotros los pecadores, ahora y en la hora de nuestra muerte. Amén.
1: Dios te salve María, llena eres de gracia. El Señor está contigo. Bendita eres entre todas las mujeres, y bendito es el fruto de tu vientre, Jesús.
2: Santa María, Madre de Dios, ruega por nosotros los pecadores, ahora y en la hora de nuestra muerte. Amén.
1: Dios te salve María, llena eres de gracia. El Señor está contigo. Bendita eres entre todas las mujeres, y bendito es el fruto de tu vientre, Jesús.
2: Santa María, Madre de Dios, ruega por nosotros los pecadores, ahora y en la hora de nuestra muerte. Amén.
1: Dios te salve María, llena eres de gracia. El Señor está contigo. Bendita eres entre todas las mujeres, y bendito es el fruto de tu vientre, Jesús.
2: Santa María, Madre de Dios, ruega por nosotros los pecadores, ahora y en la hora de nuestra muerte. Amén.
1: Dios te salve María, llena eres de gracia. El Señor está contigo. Bendita eres entre todas las mujeres, y bendito es el fruto de tu vientre, Jesús.
2: Santa María, Madre de Dios, ruega por nosotros los pecadores, ahora y en la hora de nuestra muerte. Amén.
1: Dios te salve María, llena eres de gracia. El Señor está contigo. Bendita eres entre todas las mujeres, y bendito es el fruto de tu vientre, Jesús.
2: Santa María, Madre de Dios, ruega por nosotros los pecadores, ahora y en la hora de nuestra muerte. Amén.
1: Dios te salve María, llena eres de gracia. El Señor está contigo. Bendita eres entre todas las mujeres, y bendito es el fruto de tu vientre, Jesús.
2: Santa María, Madre de Dios, ruega por nosotros los pecadores, ahora y en la hora de nuestra muerte. Amén.
1: Dios te salve María, llena eres de gracia. El Señor está contigo. Bendita eres entre todas las mujeres, y bendito es el fruto de tu vientre, Jesús.
2: Santa María, Madre de Dios, ruega por nosotros los pecadores, ahora y en la hora de nuestra muerte. Amén.
1: Dios te salve María, llena eres de gracia. El Señor está contigo. Bendita eres entre todas las mujeres, y bendito es el fruto de tu vientre, Jesús.
2: Santa María, Madre de Dios, ruega por nosotros los pecadores, ahora y en la hora de nuestra muerte. Amén.
1: Dios te salve María, llena eres de gracia. El Señor está contigo. Bendita eres entre todas las mujeres, y bendito es el fruto de tu vientre, Jesús.
2: Santa María, Madre de Dios, ruega por nosotros los pecadores, ahora y en la hora de nuestra muerte. Amén.
1: Gloria al Padre, al Hijo y al Espíritu Santo.
2: Como era en el principio, ahora y siempre, por los siglos de los siglos. Amén.
1: María, Madre de Gracia y Madre de Misericordia.
2: En la vida y en la muerte, ampáranos, Gran Señora.
1: Oh Jesús mío, perdona nuestros pecados, líbranos del fuego del infierno.
2: Lleva al cielo a todas las almas, especialmente a las más necesitadas de tu misericordia. Cuarto misterio.
0: La presentación de Jesús en el templo. Cuando se cumplieron los días de la purificación, según la ley de Moisés, lo llevaron a Jerusalén para ofrecerlo al Señor, como está escrito en la ley del Señor. Todo varón primogénito será consagrado al Señor, para ofrecer el sacrificio según lo ordenado en la ley del Señor, un par de tórtolas o dos pichones.
1: Padre nuestro que estás en el cielo, santificado sea tu nombre. Venga a nosotros tu reino. Hágase tu voluntad así en la tierra como en el cielo.
2: Danos hoy nuestro pan de cada día. Perdona nuestras ofensas, así como también nosotros perdonamos a los que nos ofenden. No nos dejes caer en tentación y líbranos del mal. Amén.
1: Dios te salve María, llena eres de gracia. El Señor está contigo. Bendita eres entre todas las mujeres, y bendito es el fruto de tu vientre, Jesús.
2: Santa María, Madre de Dios, ruega por nosotros los pecadores, ahora y en la hora de nuestra muerte. Amén.
1: Dios te salve María, llena eres de gracia. El Señor está contigo. Bendita eres entre todas las mujeres, y bendito es el fruto de tu vientre, Jesús.
2: Santa María, Madre de Dios, ruega por nosotros los pecadores, ahora y en la hora de nuestra muerte. Amén.
1: Dios te salve María, llena eres de gracia. El Señor está contigo. Bendita eres entre todas las mujeres, y bendito es el fruto de tu vientre, Jesús.
2: Santa María, Madre de Dios, ruega por nosotros los pecadores, ahora y en la hora de nuestra muerte. Amén.
1: Dios te salve María, llena eres de gracia. El Señor está contigo. Bendita eres entre todas las mujeres, y bendito es el fruto de tu vientre, Jesús.
2: Santa María, Madre de Dios, ruega por nosotros los pecadores, ahora y en la hora de nuestra muerte. Amén.
1: Dios te salve María, llena eres de gracia. El Señor está contigo. Bendita eres entre todas las mujeres, y bendito es el fruto de tu vientre, Jesús.
2: Santa María, Madre de Dios, ruega por nosotros los pecadores, ahora y en la hora de nuestra muerte. Amén.
1: Dios te salve María, llena eres de gracia. El Señor está contigo. Bendita eres entre todas las mujeres, y bendito es el fruto de tu vientre, Jesús.
2: Santa María, Madre de Dios, ruega por nosotros los pecadores, ahora y en la hora de nuestra muerte. Amén.
1: Dios te salve, María. Llena eres de gracia. El Señor está contigo. Bendita eres entre todas las mujeres, y bendito es el fruto de tu vientre, Jesús.
2: Santa María, Madre de Dios, ruega por nosotros los pecadores, ahora y en la hora de nuestra muerte. Amén.
1: Dios te salve, María. Llena eres de gracia. El Señor está contigo. Bendita eres entre todas las mujeres, y bendito es el fruto de tu vientre, Jesús.
2: Santa María, Madre de Dios, ruega por nosotros los pecadores, ahora y en la hora de nuestra muerte. Amén.
1: Dios te salve, María. Llena eres de gracia. El Señor está contigo. Bendita eres entre todas las mujeres, y bendito es el fruto de tu vientre, Jesús.
2: Santa María, Madre de Dios, ruega por nosotros los pecadores, ahora y en la hora de nuestra muerte. Amén.
1: Dios te salve, María. Llena eres de gracia. El Señor está contigo. Bendita eres entre todas las mujeres, y bendito es el fruto de tu vientre, Jesús.
2: Santa María, Madre de Dios, ruega por nosotros los pecadores, ahora y en la hora de nuestra muerte. Amén.
1: Gloria al Padre, al Hijo y al Espíritu Santo.
2: Como era en el principio, ahora y siempre, por los siglos de los siglos. Amén.
1: María, Madre de Gracia y Madre de Misericordia,
2: en la vida y en la muerte, ampáranos, Gran Señora.
1: Oh Jesús mío, perdona nuestros pecados, líbranos del fuego del infierno.
2: Lleva al cielo a todas las almas, especialmente a las más necesitadas de tu misericordia. Quinto misterio.
0: El niño Jesús hallado en el templo. Sus padres iban todos los años a Jerusalén por la fiesta de la Pascua. Cuando tuvo 12 años, fueron a la fiesta como era costumbre. Terminada la fiesta, emprendieron el regreso. Pero el niño Jesús se quedó en Jerusalén sin que sus padres se dieran cuenta. Creyendo que iba en la caravana, anduvieron una jornada, al cabo de la cual se pusieron a buscarlo entre los parientes y conocidos. Al no encontrarlo, volvieron a Jerusalén en busca suya. A los 3 días lo encontraron en el templo sentado en medio de los doctores, oyéndolos y preguntándoles. Todos los que oían estaban admirados de su inteligencia y de sus respuestas. Al verlo se quedaron maravillados, y su madre le dijo: «Hijo, ¿por qué has hecho esto? Tu padre y yo te hemos estado buscando muy angustiados». Les contestó: «¿Por qué me buscabas? ¿No sabías que yo debo de ocuparme en los asuntos de mi padre?». Ellos no comprendieron lo que les decía.
1: Padre nuestro que estás en el cielo, santificado sea tu nombre. Venga a nosotros tu reino. Hágase tu voluntad así en la tierra como en el cielo.
2: Danos hoy nuestro pan de cada día. Perdona nuestras ofensas, así como también nosotros perdonamos a los que nos ofenden. No nos dejes caer en tentación, y líbranos del mal. Amén.
1: Dios te salve, María. Llena eres de gracia. El Señor está contigo. Bendita eres entre todas las mujeres, y bendito es el fruto de tu vientre, Jesús.
2: Santa María, Madre de Dios, ruega por nosotros los pecadores, ahora y en la hora de nuestra muerte. Amén.
1: Dios te salve, María. Llena eres de gracia. El Señor está contigo. Bendita eres entre todas las mujeres, y bendito es el fruto de tu vientre, Jesús.
2: Santa María, Madre de Dios, ruega por nosotros los pecadores, ahora y en la hora de nuestra muerte. Amén.
1: Dios te salve, María. Llena eres de gracia. El Señor está contigo. Bendita eres entre todas las mujeres, y bendito es el fruto de tu vientre, Jesús.
2: Santa María, Madre de Dios, ruega por nosotros los pecadores, ahora y en la hora de nuestra muerte. Amén.
1: Dios te salve María, llena eres de gracia. El Señor está contigo. Bendita eres entre todas las mujeres, y bendito es el fruto de tu vientre, Jesús.
2: Santa María, Madre de Dios, ruega por nosotros los pecadores, ahora y en la hora de nuestra muerte. Amén.
1: Dios te salve María, llena eres de gracia. El Señor está contigo. Bendita eres entre todas las mujeres, y bendito es el fruto de tu vientre, Jesús.
2: Santa María, Madre de Dios, ruega por nosotros los pecadores, ahora y en la hora de nuestra muerte. Amén.
1: Dios te salve María, llena eres de gracia. El Señor está contigo. Bendita eres entre todas las mujeres, y bendito es el fruto de tu vientre, Jesús.
2: Santa María, Madre de Dios, ruega por nosotros los pecadores, ahora y en la hora de nuestra muerte. Amén.
1: Dios te salve María, llena eres de gracia. El Señor está contigo. Bendita eres entre todas las mujeres, y bendito es el fruto de tu vientre, Jesús.
2: Santa María, Madre de Dios, ruega por nosotros los pecadores, ahora y en la hora de nuestra muerte. Amén.
1: Dios te salve María, llena eres de gracia. El Señor está contigo. Bendita eres entre todas las mujeres, y bendito es el fruto de tu vientre, Jesús.
2: Santa María, Madre de Dios, ruega por nosotros los pecadores, ahora y en la hora de nuestra muerte. Amén.
1: Dios te salve María, llena eres de gracia. El Señor está contigo. Bendita eres entre todas las mujeres, y bendito es el fruto de tu vientre, Jesús.
2: Santa María, Madre de Dios, ruega por nosotros los pecadores, ahora y en la hora de nuestra muerte. Amén.
1: Dios te salve María, llena eres de gracia. El Señor está contigo. Bendita eres entre todas las mujeres, y bendito es el fruto de tu vientre, Jesús.
2: Santa María, Madre de Dios, ruega por nosotros los pecadores, ahora y en la hora de nuestra muerte. Amén.
1: Gloria al Padre, al Hijo y al Espíritu Santo.
2: Como era en el principio, ahora y siempre, por los siglos de los siglos. Amén.
1: María, Madre de Gracia y Madre de Misericordia.
2: En la vida y en la muerte, ampáranos, Gran Señora.
1: Oh Jesús mío, perdona nuestros pecados, líbranos del fuego del infierno.
2: Lleva al cielo a todas las almas, especialmente a las más necesitadas de tu misericordia.
3: Dios te salve, Reina y Madre de Misericordia, vida, dulzura y esperanza nuestra. Dios te salve. A ti llamamos los desterrados hijos de Eva. A ti suspiramos, gimiendo y llorando en este valle de lágrimas. Ea pues, Señora abogada nuestra, vuelve a nosotros esos ojos misericordiosos, y, después de este destierro, muéstranos a Jesús, fruto bendito de tu vientre. Oh clemente, oh piadosa, oh dulce Virgen María, ruega por nosotros, Santa Madre de Dios, para que seamos dignos de alcanzar las promesas de nuestro Señor Jesucristo. Amén.
4: Señor, ten piedad. Cristo, ten piedad. Señor, ten piedad. Cristo, óyenos. Cristo, escúchanos. Dios, Padre Celestial, ten piedad de nosotros. Dios, Hijo, Redentor del mundo, ten piedad de nosotros. Dios, Espíritu Santo, ten piedad de nosotros. Santísima Trinidad, un solo Dios, ten piedad de nosotros.
5: Santa María,
1: ruega por nosotros.
5: Santa Madre de Dios,
1: ruega por nosotros.
5: Santa Virgen de las Vírgenes,
1: ruega por nosotros.
5: Madre de Cristo,
1: ruega por nosotros.
5: Madre de la Iglesia,
1: ruega por nosotros.
5: Madre de la Misericordia,
1: ruega por nosotros.
5: Madre de la Divina Gracia,
1: ruega por nosotros.
5: Madre de la Esperanza,
1: ruega por nosotros.
5: Madre Purísima,
1: ruega por nosotros.
5: Madre Castísima,
1: ruega por nosotros.
5: Madre Siempre Virgen,
1: ruega por nosotros.
5: Madre Inmaculada,
1: ruega por nosotros.
5: Madre Amable,
1: ruega por nosotros.
5: Madre Admirable,
1: ruega por nosotros.
5: Madre del Buen Consejo,
1: ruega por nosotros.
5: Madre del Creador,
1: ruega por nosotros.
5: Madre del Salvador,
1: ruega por nosotros.
5: Virgen Prudentísima,
1: ruega por nosotros.
5: Virgen Digna de Veneración,
1: ruega por nosotros.
5: Virgen Digna de Alabanza,
1: ruega por nosotros.
5: Virgen Poderosa,
1: ruega por nosotros.
5: Virgen Clemente,
1: ruega por nosotros.
5: Virgen Fiel,
1: ruega por nosotros.
5: Espejo de Justicia,
1: ruega por nosotros.
5: Trono de la Sabiduría,
1: ruega por nosotros.
5: Causa de nuestra Alegría,
1: ruega por nosotros.
5: Vaso Espiritual,
1: ruega por nosotros.
5: Vaso Digno de Honor,
1: ruega por nosotros.
5: Vaso de Insigne Devoción,
1: ruega por nosotros.
5: Rosa Mística,
1: ruega por nosotros.
5: Torre de David,
1: ruega por nosotros.
5: Torre de Marfil,
1: ruega por nosotros.
5: Casa de Oro,
1: ruega por nosotros.
5: Arca de la Alianza,
1: ruega por nosotros.
5: Puerta del Cielo,
1: ruega por nosotros.
5: Estrella de la Mañana,
1: ruega por nosotros.
5: Salud de los Enfermos,
1: ruega por nosotros.
5: Refugio de los Pecadores,
1: ruega por nosotros.
5: Consuelo de los Migrantes,
1: ruega por nosotros.
5: Consoladora de los Afligidos,
1: ruega por nosotros.
5: Auxilio de los Cristianos,
1: ruega por nosotros.
5: Reina de los Ángeles,
1: ruega por nosotros.
5: Reina de los Patriarcas,
1: ruega por nosotros.
5: Reina de los Profetas,
1: ruega por nosotros.
5: Reina de los Apóstoles,
1: ruega por nosotros.
5: Reina de los Mártires,
1: ruega por nosotros.
5: Reina de los Confesores,
1: ruega por nosotros.
5: Reina de las Vírgenes,
1: ruega por nosotros.
5: Reina de todos los Santos,
1: ruega por nosotros.
5: Reina concebida sin pecado original,
1: ruega por nosotros.
5: Reina asunta a los cielos,
1: ruega por nosotros.
5: Reina del Santísimo Rosario,
1: ruega por nosotros.
5: Reina de la Familia,
1: ruega por nosotros.
5: Reina de la Paz,
1: ruega por nosotros.
5: Cordero de Dios, que quitas el pecado del mundo,
3: perdónanos, Señor.
5: Cordero de Dios, que quitas el pecado del mundo,
3: escúchanos, Señor.
5: Cordero de Dios, que quitas el pecado del mundo,
3: ten piedad de nosotros. Ruega por nosotros, Santa Madre de Dios, para que seamos dignos de alcanzar las promesas de nuestro Señor Jesucristo. Amén.
6: Señor Jesús, al llegar al final de este Santo Rosario de los Misterios Gozosos, queremos permanecer unos minutos más en tu presencia y en la presencia amorosa de nuestra Madre Santísima. Queremos darte gracias por este tiempo de oración, por cada Ave María pronunciada, por cada intención presentada y por cada corazón que hoy se ha unido a esta gran familia de oración que día con día se reúne en el Santo Rosario de hoy. Gracias, Señor, porque nos permites comenzar a continuar nuestra jornada acompañados por tu amor. Gracias porque aún en medio de las preocupaciones, de los problemas, de las enfermedades, las incertidumbres y las dificultades de la vida, nunca nos dejas solos. Gracias porque siempre encontramos refugio en tu misericordia y consuelo en los brazos maternales de la Virgen María. Madre Santísima de Guadalupe, hoy acudimos a ti con confianza. Tú que conoces nuestras alegrías y también nuestras lágrimas. Tú que has acompañado a tantas generaciones de familias que han puesto su esperanza en tu protección. Tú que eres madre amorosa de todos tus hijos. Escucha nuestras súplicas y presenta nuestras necesidades ante tu Hijo Jesús. En esta oración queremos pedir especialmente por cada hogar que en este momento nos escucha. Tal vez algunas personas estén escuchando ese rosario mientras trabajan. Tal vez otros las escuchan desde una cama de un hospital. Algunos las escuchan en el silencio de la madrugada. Otros mientras conducen rumbo a sus labores. Algunos estén acompañados por sus familias. Otros quizás se encuentran solos. Pero todos compartimos la misma esperanza de recibir tus bendiciones. Virgen de Guadalupe, derrama tu amor sobre cada uno de ellos. Bendice a las madres que luchan diariamente por sacar adelante a sus hijos. Bendice a los padres que trabajan con esfuerzo y sacrificio para sostener sus hogares. Bendice a los abuelos que con su experiencia y sus consejos siguen siendo pilares de sus familias. Bendice a los niños para que crezcan rodeados de amor, protección y buenos ejemplos. Bendice a los jóvenes para que encuentren caminos de bien, de estudio, de trabajo digno y de crecimiento espiritual. Bendice a los matrimonios para que permanezcan unidos en el amor, la paciencia, el respeto y el perdón. Bendice a quienes atraviesan dificultades económicas. Tú conoces las preocupaciones que muchas familias cargan diariamente. Tú sabes lo difícil que resulta llegar al final de la semana cuando los recursos parecen insuficientes. Te pedimos que abras puertas de trabajo, oportunidades y prosperidad para quienes más lo necesitan. También queremos pedirte por los enfermos, por quienes sufren enfermedades visibles y también por aquellos que cargan dolores silenciosos que nadie conoce. Fortalece sus cuerpos, renueva sus fuerzas y acompáñalos en cada tratamiento, consulta y momento difícil. Madre Santísima, hoy elevamos una petición muy especial por México y por todas las naciones que están entrando o atravesando temporadas de lluvias intensas. Protege nuestras ciudades, protege nuestros pueblos, protege a nuestras comunidades, protege a las familias que viven cerca de ríos, de barrancas, costas y zonas vulnerables. Que las lluvias lleguen como bendición para la tierra, para los cultivos, para los campos, para las fuentes de agua que tanta falta hacen. Pero también te pedimos con humildad que nos libres de inundaciones devastadoras, deslaves, huracanes destructivos y desastres naturales que pueden poner en riesgo la vida de las personas. Cuida especialmente a quienes viven en condiciones más frágiles. Cuida a quienes habitan viviendas sencillas. Cuida a quienes tienen poco y podrían perderlo todo ante una emergencia. Extiende tu manto protector sobre México, sobre América, sobre Europa, sobre Asia, sobre África y sobre Oceanía. que en cada rincón del mundo las familias puedan vivir en paz y en seguridad. Te pedimos también por los agricultores que esperan la lluvia para sus cosechas. Bendice su trabajo, que puedan recoger frutos abundantes y que nunca les falte el pan para sus hogares. Señor Jesús, en estos misterios gozosos hemos contemplado momentos llenos de esperanza. Hemos visto cómo la sencillez, la humildad y la confianza permiten que tu plan se realice en la vida de las personas. Ayúdanos también a nosotros a vivir con corazones sencillos. Líbranos del orgullo que nos hace sentir superiores a los demás. Líbranos de la crítica fácil. Líbranos de la costumbre de señalar los errores ajenos mientras olvidamos trabajar en nuestras propias debilidades. Danos la humildad necesaria para reconocer nuestras fallas. Danos sabiduría para corregir con amor y no con dureza. Danos paciencia para comprender a quienes piensan diferente. Danos misericordia para tratar a los demás con la misma compasión con la que esperamos ser tratados. Que nuestras palabras construyan y no destruyan. Que nuestras acciones acerquen y no alejen. Que nuestras decisiones reflejen amor y no egoísmo. Virgen María, ayúdanos a ser instrumentos de paz dentro de nuestros hogares. Que donde exista enojo llevemos serenidad. Que donde existan divisiones llevemos reconciliación. Que donde exista tristeza llevemos esperanza. Que donde exista desesperación llevemos confianza. Que donde exista oscuridad llevemos la luz de Cristo. Bendice especialmente a quienes atraviesan momentos difíciles en sus matrimonios, a quienes han discutido recientemente, a quienes están tratando de reconstruir la confianza, a quienes luchan por mantenerse unidos a pesar de las pruebas. Madre amorosa, intercede por ellos. Haz que el diálogo vuelva a sus hogares. Haz que el respeto florezca nuevamente. Haz que el amor encuentre caminos para sanar las heridas. También te pedimos por quienes viven lejos de sus seres queridos, por los migrantes, por quienes trabajan en otras ciudades o países, por quienes extrañan a sus familias y esperan el momento de volver a abrazarlas. Protégelos en su camino. Cuida cada paso que den. Acompáñalos en cada decisión. Hazles sentir que nunca están solos. Señor Jesús, te pedimos por la paz del mundo. Vemos conflictos, violencia y sufrimiento en muchos lugares. Vemos familias desplazadas, comunidades heridas y personas viviendo con miedo. Derrama tu paz sobre las naciones. Inspira a los gobernantes para que trabajen por el bien común. Inspira a los líderes para que busquen caminos de diálogo y reconciliación. Haz que los pueblos encuentren caminos de justicia y fraternidad. Hoy queremos pedir también por quienes están atravesando momentos de tristeza, por quienes lloran la partida de un ser querido, por quienes enfrentan soledad, por quienes sienten incertidumbre sobre el futuro, por quienes necesitan una señal de esperanza. Señor, acércate a ellos. Hazles sentir tu presencia. Hazles comprender que ninguna noche es eterna y que después de cada tormenta vuelve a salir el sol. Virgen de Guadalupe, quédate junto a cada familia que escucha esta oración. Visita cada hogar. Entra en cada habitación. Acompaña cada mesa familiar. Cuida a los niños mientras duermen. Protege a los adultos mientras trabajan. Fortalece a los ancianos en sus últimos años de vida. Haz que cada hogar se convierta en un lugar de amor, respeto, comprensión y fe. Y para usted, que nos escucha en este momento, queremos elevar una bendición muy especial. Que la Virgen de Guadalupe lo cubra con su manto. Que Jesús ilumine cada uno de sus caminos. Que nunca le falte salud. Que nunca le falte trabajo. Que nunca le falte alimento. Que nunca le falte esperanza. Que nunca le falte amor. Que nunca le falte la compañía de Dios en cada día de su vida. Y si hoy esté atravesando por una prueba difícil, que reciba fortaleza. Si está preocupado o preocupada, que reciba tranquilidad. Si está enferma, que reciba consuelo. Si está triste, que reciba alegría. Si está cansado, que reciba nuevas fuerzas. Madre Santísima de Guadalupe, acompáñanos durante esta semana. Protege nuestras familias, nuestros hogares, nuestros trabajos y nuestros proyectos. Que podamos vivir bajo tu protección maternal y caminar siempre de la mano o preocupada, que reciba tranquilidad. Si está enferma, que reciba consuelo. Si está triste, que reciba alegría. Si está cansado, que reciba nuevas fuerzas. Madre Santísima de Guadalupe, acompáñanos durante

0: Gocemos siempre de salud de alma y cuerpo, y por la intercesión gloriosa de Santa María, la Virgen, seamos librados de las tristezas de este mundo, y concédenos las alegrías del cielo. Por Jesucristo, nuestro Señor. Amén.
1: Por la señal de la Santa Cruz, de nuestros enemigos, líbranos, Señor, Dios nuestro, en el nombre del Padre, del Hijo y del Espíritu Santo. Amén.
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3: Buenos días y bienvenidos a este tu programa Subiendo al

0: Tepeyac. Soy desde el Centro Pastoral de la Diócesis del Paso. En esta ocasión me acompañan Axieli, que ya pronto se reincorpora con nosotros. Espero que la próxima semana ya esté aquí. Hoy vamos a hablar sobre el Evangelio de este domingo, que se conecta increíblemente con el día de hoy que estamos celebrando la solemnidad del Sagrado Corazón de Jesús. Así que a todos los Jesuses, felicidades en su día. Así es que me doy un abrazo yo también porque yo me llamo Jesús. Así es que hoy es el día de santo de todos los Jesuses y Jesucitas. Así es que bienvenidos a nuestro programa. Pues sí, mis hermanos y hermanas, estamos aquí en el Centro Pastoral de la Diócesis del Paso, en este día tan especial porque es el día del Sagrado Corazón de Jesús, pero además, el día de ayer, los obispos de Estados Unidos consagraron al país entero al Sagrado Corazón de Jesús. Y vamos a hablar un poquito sobre eso, de la importancia de lo que es una consagración, de la importancia del concepto del Corazón de Jesús, y lo vamos a conectar con el Evangelio que vamos a escuchar este domingo. Así que pongámonos en presencia del Señor, en nombre del Padre, del Hijo y del Espíritu Santo. Amén. Gracias te damos, Señor, por todas las bendiciones que nos has dado. Gracias, Señor, porque nos prestas la vida, porque no nos falta la salud, porque tenemos lo que necesitamos, Señor. Nos has bendecido con tu divino amor y estás con nosotros en cada momento. Por eso, Señor, te pedimos que en este día recordamos tu Sagrado Corazón, ese corazón bueno, ese corazón sufriente, podamos todos juntos, como hermanos y hermanas, caminar hacia el amor que tú nos enseñas. Por Cristo nuestro Señor. Amén. En nombre del Padre, del Hijo y del Espíritu Santo. Amén. Pues mis hermanos, hoy celebramos el Día del Sagrado Corazón de Jesús. Y es en viernes, porque siempre va a ser en viernes el Día del Sagrado Corazón, pero es el viernes después del Domingo de Corpus Christi. ¿Qué quiere decir? El Domingo de Corpus Christi en Estados Unidos es el segundo domingo después de Pentecostés, porque después de Pentecostés tenemos la Santísima Trinidad, luego Corpus Christi, y luego el viernes que sucede a Corpus Christi viene el Día del Sagrado Corazón de Jesús. Así que hoy estamos en ese día, y es un día muy especial, porque el Sagrado Corazón de Jesús lo vemos en las imágenes, y algo muy importante, que vemos el corazón fuera. Es importante notar que el corazón está fuera. ¿Por qué? Porque el corazón está siempre adentro, pero Jesús nos enseña su corazón fuera. ¿Cómo es un corazón? Pues es difícil entenderlo, ¿verdad? ¿Por qué? Porque si sacamos un corazón, la persona se muere. El corazón es el que palpita y es el que permite que la sangre fluya a través de nuestro cuerpo. Y si deja de fluir la sangre en nuestro cuerpo, pues nos morimos. Pero bien interesante que el corazón es precisamente donde van a estar guardadas los sentimientos y sobre todo las intenciones. Por eso dice las intenciones del corazón, porque ahí están guardadas en nuestro corazón. Ahora vamos a ver el corazón de Jesús, qué es lo que tiene, porque el corazón de Jesús no lo presentan, es un corazón que está palpitando, pero tiene una corona de espinas. Está maltratado con esas espinas. Y además está atravesado el corazón de Jesús por una lanza. ¿Por qué? Cuando Jesús estaba en la cruz, lo atravesaron con una lanza para asegurarse de que no quedara vivo. Vieron que ya estaba muerto, pero por si las dudas, lo atravesaron. Y al atravesarlo, la lanza se fue directo al corazón, para imposibilitarle su corazón y que así asegurarse que estaba muerto. Todo esto lo hicieron para asegurar su muerte. Así es que cuando resucitó les dio tremendo susto. ¿Por qué? Porque a pesar de todo lo que habían hecho, Jesús resucitó y Jesús está vivo. Así que el corazón de Jesús está coronado de espinas, está atravesado, pero también trae una cruz. En la parte superior del corazón hay una cruz. Es la que nos recuerda cómo Él entregó su cuerpo, entregó su vida, entregó en sacrificio por nosotros, todo en una cruz. Y la cruz, anteriormente, mis hermanos y hermanas, era el peor signo de tortura. Los romanos, cuando querían asustar a la gente, crucificaban a los prisioneros y los ponían en la carretera para que al pasar la gente los viera en las cruces, y al verlos clavados en las cruces, tenían miedo. Les daba miedo por esa razón, porque decían, es que es la muerte más terrible que puedan imaginar. Entonces la cruz tenía ese significado de algo malo. Pero ahora, ¿cuántos de nosotros no traemos cruces? Hay gente que lo podemos ver, que traen colgada su hijo en el pecho. ¿Y eso qué significa? Pues precisamente significa que nosotros llevamos la cruz de Cristo con nosotros. ¿Qué hacemos cuando pasamos por una iglesia? Nos hacemos la señal de la cruz. ¿Por qué? Porque precisamente estamos cubriéndonos con la sangre de Cristo cuando pasamos frente a una cruz o a una iglesia, porque precisamente la señal de la cruz nos acompaña. Entonces la cruz dejó de ser un signo de ignominia y se convierte en un signo de amor. ¿Por qué? Porque tanto amó Jesús al mundo que nos dio hasta su última gota de sangre en la cruz por amor a nosotros. Así que la cruz se convierte en un signo de amor. Pero además, el corazón está ardiendo. Está en llamas el Sagrado Corazón. Y eso es lo que hace que entendamos el concepto que el amor es así. El amor arde. Por eso los discípulos de Jesús que se encuentran con él en el camino de Emaús, ¿qué decían después? ¿Acaso no ardían nuestros corazones? Ellos entendieron este concepto. Y lo entendieron hace más de 2000 años, ¿no? Ellos lo entendieron porque decían, ¿acaso no arden nuestros corazones cuando nos explicaba la palabra? Y entonces nosotros debemos de preguntarnos, cuando vamos a la misa, cuando escuchamos la palabra de Dios, cuando escuchamos la homilía, ¿acaso no arden nuestros corazones en ese momento? Porque el corazón se llena de amor y el corazón sale ese amor y arde. Está ardiendo, está en llamas el corazón. Es el símbolo del amor. Así que así es el amor, mis hermanos y hermanas. Y Jesús ama tanto a la gente. El evangelio del domingo empieza en eso. Nos dice que Jesús vio a la gente y los vio que estaban como ovejas sin pastor. Entonces, ¿qué le sucedió? Que su corazón se encendió la llama del amor. Y entonces Él va a mandar a sus apóstoles, los va a mandar en misión. ¿Y qué es lo que significa esto? Que es un precursor de la iglesia. Ahí Jesús los manda a ellos para hacer grandes cosas, ya no nada más Él. Porque nos dice, yo me voy, pero no se quedan solos. ¿Por qué? Porque se queda la iglesia con usted. Los apóstoles significan, simbolizan esa iglesia. ¿Y qué es lo que hacen los apóstoles? Pues van a ir a sacar demonios, van a ir a sanar enfermos, sí, van a ir a hacer grandes cosas, porque Jesús los manda. Entonces el llamado de la iglesia es precisamente eso, para acompañar a quienes, a los que están enfermos, a los que no tienen, a los que se sienten abandonados, a los que son rechazados. Esa es la misión de la iglesia. Y esa misión la manda el corazón de Jesús. Es un corazón bueno. Yo me acuerdo mucho de las canciones que ha compuesto mi queridísimo amigo Jorge Alvidres, porque Jorge ha escrito muchas canciones y en muchas de ellas habla y dice, mi buen Jesús. Se me hace tan interesante porque es una expresión que él usa en sus canciones, mi buen Jesús. Y tenemos pues también una alabanza que se llama Oh Buen Jesús también. ¿Y qué es lo que sucede con ello? Porque nosotros sabemos que Jesús es bueno. Jesús no puede ser malo, porque Jesús es bueno, porque tiene un corazón lleno de bondad, tiene un corazón lleno de amor. Eso es muy importante entenderlo. Jesús es bueno, y por eso dice, yo me voy a tener que ir algún día, pero tiene que quedarse alguien a ayudar a los demás, y ese alguien, ¿quién es? La iglesia. Entonces manda a los apóstoles y van los apóstoles y van a hacer grandes cosas, porque así nos llama a todos. Nos dice Jesús cuando se va, dice, yo me voy, Pero a ustedes les conviene que me vaya, porque todo lo que pida en mi nombre, mi Padre se los dará. Yo me voy para que ustedes hagan cosas más grandes. ¿Cómo nosotros podemos hacer cosas más grandes de las que hizo Jesús? Pues la única forma es amando. La única forma es teniendo un corazón ardiendo en la llama del amor y que cuando ve a alguien que tiene una gran necesidad, intercedemos, oramos por ellos, los tratamos de ayudar, hacemos lo que podemos. Porque precisamente es importante. Y aquí Jesús nos va a dar los nombres de los 12 apóstoles. Los 12 apóstoles que envió. ¿Y quiénes eran? Los 12 que significan o simbolizan las 12 tribus de Israel. El número 12 quiere decir plenitud. Por eso las tribus de Israel fueron 12. Los apóstoles de Jesús van a ser 12 también. Y algo muy importante, son 12 apóstoles e incluye a Judas Iscariote, ¿sí? Porque fue uno de los escogidos. Hay gente que dice, no, es que él no debería ni de contarse, porque él fue el que traicionó al Señor. Pero Jesús lo escogió. Ahí no podemos decir más que Jesús lo escogió. Y es importante entenderlo, porque hay gente que lo juzga muy duramente a Judas. Sí, que fue el que lo entregó, sí, yo sé. La iglesia no tiene una posición diciéndonos en dónde se encuentra Judas hoy en día, pero Jesús lo escogió. Judas era como el tesorero del grupo. ¿Qué es lo que pasa? Él era el que manejaba los dineros, y el dinero lo corrompió. Pero, por dinero entregó a Jesús, pero luego devolvió el dinero. Las 30 monedas que le dieron a él de plata por Jesús, él fue y las regresó. Dio cuenta que había cometido un error, porque se arrepintió de lo que había hecho. Así que, por esa razón, tenemos que ser un poquito más magnánimos con ellos. Un padre un día habló de Judas y dijo, ¿y dónde estará Judas? Y mucha gente se apresuran a decir, se está quemando en el infierno. Esa no es una muy cristiana que digamos. Sí, Jesús dijo, el que me va a entregar más le valía no haber nacido. Sí, lo dijo. Pero el mismo Papa Benedicto XVI, cuando habla de Judas, nos dice que nosotros no sabemos si en sus últimos momentos clamó la misericordia de Dios. Eso no lo sabemos. Como no lo sabemos, es juicio nuestro lo que estamos haciendo. Papa Benedicto. Y el Papa Francisco todavía fue un paso más adelante. Y luego lo criticaron y lo acusaron al Papa de estar malinterpretando una columna. Porque en Francia está la Basílica de María Magdalena, de Santa María Magdalena. Y ahí hay una columna. Y en la columna de un lado del capitel está Judas colgado. Se ve la imagen labrada en la roca, en mármol, está la imagen de Judas colgado. Se ve que está así con con la lengua de fuera. Y del otro lado se ve que está un buen pastor cargando en su cuerpo. Otro lado, exactamente lo opuesto. Y ese buen pastor, el Papa Francisco dice, ese buen pastor es Jesús. ¿Qué es lo que hace? Que después de que se ahorcó Jesús, lo recoge y lo lleva en sus manos. Los estudiosos se pusieron a ir más allá y dijeron, no, no puede ser Jesús porque no tiene barba. Se ve el buen pastor, pero no se le ve la barba, porque tendría que tener barba. ¿Sí? Bueno. El caso es que el Papa Francisco decía que él tenía esa fotografía en su oficina para usarla para reflexionar, porque había ocasiones en que su propia humanidad le empezaba a ganar. Había momentos, no sé si a ti te pasará, yo creo que no, pero hay gente que de repente alguien le cae muy gordo y le empieza a dar café cargado y de repente llega un momento en que te dan ganas de quererlos hasta colgar, te dan ganas de cachetearlos. Pero yo sé que a mucha gente que está viendo este programa, pues no le pasa eso. Yo sé que ustedes son muy buenos católicos y que nunca se enojan y que nunca le desean mal a nadie. Pero Hay algunas personas en el mundo que sí. Y el Papa Francisco decía, yo por eso ahí lo tengo, para que el momento en que me empiezo a desesperar, recuerdo misericordia de Dios. Recuerdo que Dios nos perdona cuando hay arrepentimiento. Y es muy interesante porque la cara de ese buen pastor, la mitad se sonríe y la otra mitad está seria. Entonces les provoca mucho ruido porque es una imagen como híbrida. Está contento, pero a la vez está triste. Entonces, ¿qué es lo que pasa ahí? Pues es un trabajo que hicieron en una iglesia y quien lo hizo tenía alguna intención, pero no sabemos cuál era su intención a final de cuentas. Pero Jesús escogió a 12 y a los 12 los mandó y los 12 fueron a hacer grandes cosas. Luego después nos vamos a encontrar que va a mandar a otros 72. Después va a mandar a 72 para que vuelvan a hacer lo mismo, para que vayan y que lleven que el amor del corazón de Jesús a los demás. Ahora, ¿tú crees que no nos está mandando a nosotros hoy en día para hacer eso? ¿Acaso no piensas que Dios te manda y te dice, ve y lleva el amor de Jesús a los demás? ¿Y cómo es el amor de Jesús? Es un amor puro, es un amor incondicional, es un amor compasivo, es un amor misericordioso. Así es el amor de Jesús. Y así nos invita a que amemos nosotros. Que amemos así, con ese ímpetu, con esa energía, con esas ganas. Cuando de repente me toca hacer servicios y que les pregunto algo, ¿creen ustedes en Dios Padre Todopoderoso? Y luego, sí, volteo, techo, contéstame, porque aquí la gente no está contestando y les da risa. Y luego les vuelvo a preguntar y ya se oye muy fuerte. Pero es que a veces me saca de balance. ¿Cómo es posible que hablemos de nuestra fe? ¿Cómo es posible de que veamos que hay necesidad y que nuestra respuesta sea tan apática? Es algo que me vuela la cabeza cuando eso sucede. Y entonces me pongo a platicar con Jesús y le digo a Jesús, ¿qué ondas? ¿Por qué esta gente no responde? Casi siempre me gana. Porque me pongo a reflexionar y a pensar, ¿y qué? El amor. El amor todo lo puede, el amor todo lo perdona, el amor todo lo soporta, el amor es compasivo, el amor es servicial. Esa lectura de Corintios, tan hermosa, el himno del amor, nos habla del corazón de Jesús. Así es el corazón de Jesús. ¿Qué pasó? Que uno de sus apóstoles, la cabeza, el más importante, lo negó 3 veces. Pero decía el Papa Francisco, si Judas, después de haber entregado a Jesús, se hubiera topado de frente con la Virgen hubiera hablado con él y a lo mejor no se hubiera ahorcado. Pero Judas salió y no se encontró con nadie, más que con su sola conciencia, y fue y se colgó. Pedro, después de negar a Jesús, Jesús lo vio con ternura. Cuando lo negó por tercera vez, Jesús no le dijo, viste, yo te dije y lo hiciste. Lo vio con una ternura, con un amor, que San Pedro se sintió que se derretía por lo que había hecho. Pero uno fue y se colgó, y el otro se fue a llorar, a esconderse. ¿Por qué? Porque vio a Jesús. Si Judas hubiera visto a Jesús también, a pesar de cómo lo tenían, a pesar de lo que le estaban haciendo, la mirada de Jesús lo pudo haber transformado. Pero no tuvo a nadie. Y mis hermanos y hermanas, hoy en día hay mucha gente así. Hay mucha gente que se sienten derrotados, acabados, que la situación está tan dura para ellos. Y así como se sienten, voltean a los lados y no hay nadie. Pero nadie que les diga una palabra. No hay nadie que les dé una sonrisa. Yo hace poquito cumplí 18 años de ordenado de diácono. Y un día me dijo una señora en una boda. Me dijo, oiga, quiero decirle que usted es el primer celebrante que veo que sonríe. Yo me quedé pensando, ¿por qué me lo dijo? Pues sí, porque la mayoría de los celebrantes están tan preocupados por la liturgia, por lo que sigue, por las palabras, por las posiciones, Están muy nerviosos y se refleja. Pero es una boda donde la gente está contenta, una boda donde la gente está viviendo un sacramento de servicio de una pareja que están prometiendo amarse para siempre. Y es un momento de gozo. Debería de haber gozo. Debería de haber alegría. Porque así es el mundo. Por eso el Papa nos manda y nos dice el Papa Francisco la alegría del Evangelio. Es que el Evangelio es alegría. Entonces cuando tú llevas un corazón ardiente, lleno de amor a los demás, debes de llevar también alegría. Los niños cuando tienen hambre y les dan de comer, empiezan a comer y al rato se empiezan a reír. Empiezan a jugar contentos. Porque ya sus necesidades fisiológicas están siendo satisfechas. Entonces salen ya de esa necesidad que los tiene atados, se oyen contentos. Los niños van y se ponen a jugar. Me acuerdo tanto un caso, una historia que leí una vez de dos niños, que eran muy pobrecitos, estos dos niños vivían en la calle y fueron un día con lo que les dieron de limosna, fueron a la tienda. Y le dijeron al señor de la tienda de la esquina que cuánto costaba una lata de leche. El señor les dio el costo y vieron ellos sus moneditas que traían y completaban para comprar una lata de leche, pero chiquita. Entonces compraron la lata chiquita y le pidieron que se las abriera, porque pues imagínate una lata cómo la abren las pobres criaturas. Entonces, cuando abre latas que tienen así, le abrió. Entonces se las dio. Y el niño grande le dio la lata al niño chiquito y le dijo, toma. Entonces el niño le dijo, no, primero. Y entonces el niño mayor agarró la latita y empieza a beber. Pero pretendió que bebía porque aprieta los labios para que no entre nada de leche. Los aprieta y hace como que está tomando. Y entonces le dice, ahora tú, se la da al niño chiquito. Y el niño chiquito, frum, le da un tragote. Y luego se la regresa y ahora tú, y otra vez el niño aprieta su boca hasta que se acaban la lata. Cuando se la acaban, el niño más grande le dice al chiquito, ahora vamos a jugar fútbol con la lata. Y empiezan a jugar, a patear la lata, felices de la vida. Uno de ellos, muy contento y satisfecho porque se había tomado toda una lata de leche. El otro, con el estómago vacío, pero con la alegría de que su hermano había comido. Cuando uno ve eso, dice, realmente así nos pasa. Hay momentos en nuestra vida en que tenemos que hacer el sacrificio de algo, pero el sacrificio que nosotros hacemos, vemos en qué resulta en los demás. Vemos la alegría que provoca en otros. Y esa alegría hace que nuestro corazón arda en amor. Y eso es suficiente para nosotros. Eso es suficiente. Así que nos encontramos que Jesús manda a los apóstoles hacer grandes cosas, porque Jesús no quiere dejarnos solos. Para eso deja la iglesia. Y la misión de la iglesia, ¿qué es? Ayudar a todos, sobre todo a los más desfavorecidos. Porque si nos ponemos a pensar quiénes necesitan más ayuda, pues yo creo que los billonarios no necesitan mucha ayuda. Ellos ya tienen mucho dinero, ellos ya están muy bien, aunque necesitan ayuda espiritual, ¿verdad? Por supuesto, pero a ver si la piden. Pero hay mucha gente que no tiene para comer. Yo me doy cuenta lo que cuestan las cosas hoy en día. Yo me doy cuenta cuando le lleno el tanque de gasolina a mi carro. Me doy cuenta lo caro que está todo. Una hija mía se fue a vivir a Ohio y de repente la pobre se las ve duras. Yo lo veo. Y yo pienso, ¿y qué está haciendo la pobre gente? ¿Y qué hacen los que no tienen un trabajo seguro? ¿Y qué hacen los que tienen sueldos muy bajos o en medio tiempos? ¿Qué hacen ellos? Y ante esa pregunta la respuesta es tú qué haces por ellos. Así que tenemos que estar conscientes, mis hermanos y hermanas, que a lo mejor nos duele el corazón de ver lo que pasa con personas en el mundo, pero nos duele el corazón por esa situación. Pero luego la pregunta es, ¿y luego yo qué hago con ese dolor? Los jesuitas siempre nos ubican en eso. A través de nuestros oídos, a través de nuestro tacto, a través de nuestra vista, vamos a ver lo que pasa en el mundo. Y todo eso se va a ir al cerebro. El cerebro es el centro de recepción de todo ello. Y cuando recibe todo el cerebro, lo empieza a procesar y luego lo manda al corazón. Y en el corazón, ahí va a empezar a despertar sentimientos. A lo mejor veo algo que me provoca mucha tristeza. Me dan ganas hasta de llorar. A lo mejor veo algo que me da mucha alegría y empieza a provocar una risa en mí. A lo mejor es algo que me da mucho miedo y empieza a provocar un sentimiento de desesperación, de angustia, de depresión. No sé. Pero todo del cerebro se va a ir al corazón. Pero del corazón no se queda ahí nada más. Del corazón tiene que salir para hacer algo. Si yo veo a alguien que está sufriendo, pues debo de salir a ver qué puedo hacer para ayudarles. Hoy en día, pues desafortunadamente, hay cosas que nosotros vemos y terminan y para nosotros como que se acabó. Por ejemplo, nos ponemos a ver las noticias y vemos que una persona está sufriendo por alguna cosa y lo vemos y hasta a lo mejor hasta nos sale una lágrima de verlo, pero luego apagamos la televisión y ya. Se acabó. Ya no hacemos nada. Entonces, decían, alguien me decía, tenemos un corazón sanforizado, tenemos un corazón que siente, pero luego lo apagamos. Y yo veo a alguien que está sufriendo. ¿Qué hago yo para aliviar ese dolor? A mí me ha tocado celebrar funerales de jóvenes que se han suicidado. Y en el funeral, siempre les digo a la gente, no podemos salir de aquí igual. No podemos salir de aquí igual. Este joven no tuvo quien lo escuchara. Este joven no tuvo quien lo apoyara. Este joven no tuvo alguien que hablara con él para convencerlo de que no lo hiciera. Hemos de buscar la forma de nosotros ayudar a los demás para que esto no vuelva a suceder. Eso es algo que todos cargamos. Cuando yo era muy joven, una amiga mía estaba muy enamorada. Estábamos en la secundaria. Estaba tan enamorada que cuando terminó con ella, le dio un balazo en la cabeza. 15 años. 15 años. Y en el pueblo dijeron que había muerto de una enfermedad muy, muy rara. Estaban con la caja cerrada. ¿Por qué? Porque la iglesia no le iba a recibir si se había quitado la vida. Hoy en día ya entendemos que hay enfermedades mentales que provocan esa situación. Pero en aquel entonces no. Para ellos era perderla de dos formas. Perderla aquí, perderla para la vida. Era algo que no podían soportar. Como iglesia estamos creciendo, mis hermanos, estamos aprendiendo más. Por eso es que ahora ya recibimos aún a los que se suicidan, lo reciben en la iglesia, que no sabemos qué es lo que pasó. Entonces, termina nuestro tiempo, mis hermanos y hermanas, pero quiero invitarlos este fin de semana. Hoy en la noche empezamos nuestro instituto de verano con la clase de mi esposa que se llama Sintonizando Nuestro Corazón con el Sagrado Corazón de Jesús. Esta clase empieza hoy a las 6 de la tarde, viernes, sábado, viernes y el sábado, la mañana completa, para sintonizar nuestro corazón con el Sagrado Corazón. La próxima semana, a partir del lunes, vamos a tener en la mañana un curso sobre Santa Teresita, en inglés, en la mañana, de 10 a 12, de lunes a jueves. Y en las noches, vamos a tener a Dylan, que ahora ya trabaja para el Vaticano. Él nos va a dar el curso precisamente sobre si el mundo puede cambiar, ¿por qué nosotros no? Y en español, Monseñor Arturo Bañuelas nos va a dar un tema muy interesante sobre Cristología. Y vamos a tener también Ministerio de Consolación para las personas que estén interesadas. La primera semana vamos a tener Consolación en español y la segunda semana va a ser Consolación en inglés. Y el sábado próximo, no este, de hoy en ocho, vamos a tener al padre Scott Hapten, que nos va a dar Cristología en inglés por dos sábados, o sea, el sábado de la semana que entra, que es el 20 y el 20. Y la siguiente semana, la semana que va a empezar más o menos como el 23 de junio, vamos a tener en la mañana al padre Alfonso Bonilla dándonos unos apuntes teológicos sobre la florecilla, sobre Santa. Y es bien interesante porque él es el párroco de Little Flower, así es que él es el que va a dar ese. Y en la noche vamos a tener precisamente a Lana dándonos el tema sobre salud mental, que va a ser en inglés. Y también vamos a tener el retiro en silencio de espiritualidad jesuita. Así que tenemos muchas clases y la semana segunda vamos a tener en la mañana un tema sobre los mapas de esperanza, que es lo que el Papa León nos está dando a reflexionar para la formación y educación de niños. Esa clase va a ser en la mañana de 10 a 12, de lunes a jueves, a partir de la semana del 20. Así que tenemos muchas cosas para ustedes. Ojalá que nos puedan acompañar. El Señor esté con ustedes. Y la bendición de Dios Todopoderoso, Padre, Hijo y Espíritu Santo, descienda sobre ustedes y les acompañe hoy y siempre. Amén. Que tengan un bendecido fin de semana. Felicidades a los Jesús.
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7: Son las 7 con 30 minutos.
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14: Como cada martes, al término de su jornada de descanso en Castel Gandolfo, León XIV atendió a los medios de comunicación. Uno de los temas fue la polémica con los lefebrianos, quienes llevarán a cabo 4 ordenaciones episcopales el día 1 de julio en Suiza. Al no tener aprobación papal de hacerlas, habrá un cisma con excomunión. El pontífice dejó clara la voluntad de Roma.
15: Estoy considerando ancora fare un altro appello a dire non fate questo, cerchiamo di vivere da comunione nella chiesa. Ma è la loro scelta, bisogna rendersi conto di ciò che significa per loro e per la Chiesa. Certamente la divisione fra i cristiani è sempre un punto doloroso, però loro rifiutano di accettare certi elementi fondamentali della Chiesa, cominciando con diversi punti del Concilio Vaticano II. E questo, se fanno quella scelta, mi dispiace, però noi dobbiamo andare avanti.
14: El Papa también habló de su viaje apostólico a España, donde mostró su felicidad y satisfacción por haber compartido la fe en Madrid, Barcelona y Canarias. Sobre los próximos viajes, esto fue lo que señaló León XIV.
15: Francia, y pues estamos viendo...
16: Perú pronto.
15: Posible.
14: En el tintero tan solo quedaba comentar la actualidad mundial y el pontífice se pronunció sobre el acuerdo de Estados Unidos e Irán.
15: Auguro que sea realmente una solución a la guerra, que la guerra davvero sea finita y que possiamo andare avanti per il bene di tutto. Eliminare gli armi nucleari, questo sì, cercare il bene di tutti i popoli, cercare come risolvere i problemi anche a livello economico e sociale che sono stati creati in questo tempo.
14: El Papa León se trasladará el próximo mes de julio a Castel Gandolfo por un periodo de tiempo más largo. Disfrutará de sus vacaciones entre descanso, lectura, reflexión y un poco de trabajo.
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0: Hola, ¿qué tal? Bienvenidos a una emisión más de su programa de fin de semana con Cristo Rey Radio.
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0: Les saluda con el amor de siempre
1: Lucy Zamudio
0: y Gerardo Vargas, quienes le invitan a permanecer en la grata sintonía del 1110 de amplitud modulada XCWR Cristo Rey Radio, en el 1110 de AM para Ciudad Juárez, Chihuahua, El Paso, Texas, Las Cruces, Nuevo México, lugares circunvecinos, pero para todo el mundo, como la ve, que llegamos a través de la web www.cristoreyradio.com. 11 años ya de ser tu radio donde la fe se escucha y el alma 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Hoy, en este su programa de fin de semana, pues traemos a tratar el tema de la pérdida de una mascota. Y es que, Lucy, pues a lo largo del tiempo las mascotas han ocupado un lugar muy importante en la vida de sus dueños. Tanto así que cuando estas mascotitas fallecen o se extravían, pues el sufrimiento es muy grande para quienes conviven con ellos.
1: Así es, Gera, y bueno, aparte de todo, es un duelo desautorizado y con frecuencia estigmatizado, porque nuestra sociedad subestima este tipo de vínculos, ¿sí? No lo ven como algo normal, ¿sí? Y bueno, también dentro de cuando hay una muerte por persona, pues también se cuenta con algunos permisos laborales o eso, pues entonces en el caso de las mascotas no es así y muy pocos entenderán el dolor de las personas. Sin embargo, a través de los años nos hemos ido dando cuenta que las mascotas pasaron a formar una parte tan importante en la cual ya muchas parejas jóvenes pues ya no quieren hijos. Ya no quieren hijos y lo que sí tienen pues son mascotas y para ellos son sus bebés. Entonces, el día que la mascota llega a fallecer, pues realmente es un duelo y un duelo fuerte para ellos.
0: Sí, es cierto que aún hay quien no da crédito a que esto suceda o incluso le molesta, ya que en ocasiones se le da tanta importancia y muchos dicen, bueno, pues no se trata de un ser humano. Ciertamente que es controversial, pero es muy necesario hacer el proceso de duelo para quienes lo están viviendo. ¿Por qué? Porque respetando el sufrimiento que tienen, es de suma importancia darle salida a ese sufrimiento para que no traiga otro tipo de problemas más severos. Y aquí más que nada hay que verlo con respeto, porque pues lo que para unos es muy importante para otros no, pero igualmente para otras personas tal vez tu dolor no sea tan fuerte y el de ellos sí sea considerado muy fuerte. Entonces aquí, bueno, lo interesante aquí es ver con respeto que cada quien sabe lo que viene cargando en su costal, y en este sentido pues hay que darle salida a lo que ese costal trae de sufrimiento, que es lo que en realidad no queremos seguir cargando.
1: Así es, y bueno, para nuestros pequeñitos también sus mascotas son muy importantes, ¿sí? Y un error que muchas veces cometemos es el inmediatamente cuando muere la mascota, pues si el pequeño no está en casa, no decirle tu mascota se murió y querer reemplazarla. Sin embargo, los niños son muy inteligentes y hasta por una manchita o por algo que la mascota nueva no tenga, pues lo va a detectar y es un sufrimiento mayor para él.
0: Desde luego que sí, y es que fíjense que para los niños muchas veces sus mascotas son sus confidentes, pues que le platican a ellos, lloran con ellos, ríen con ellos, descargan sus emociones con ellos, sean gratas o ingratas, y entonces se vuelven sus cómplices. Y en este sentido, pues es tan grande el vínculo que para los adultos es difícil entender el sufrimiento de estos niños por la mascotita. Entonces, bueno, viene el riesgo del reemplazo, ¿verdad? Lo que decía Lucy. Y en este sentido, pues del reemplazo, no hay realmente algo que pueda aminorar el sufrimiento. Una nueva mascota, pues sí, podrá ayudar, desde luego, pero no antes de haber hecho el ciclo o el proceso, quiero decir, del duelo, para cerrar ese ciclo con la mascotita que se haya extraviado o que haya fallecido. Bueno, ¿qué les parece si en este momento vamos a escuchar la alabanza y regresamos con más aquí a su programa de fin de semana con Cristo Rey Radio,
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0: Ya regresamos a tu programa de fin de semana con Cristo Rey Radio.
1: Acompañándonos en comunidad. Bueno, nuestros teléfonos son los siguientes: 656-293-5760 y 656-375-4470. Si es tu necesidad, un acompañamiento tanatológico, ya sea grupal, personal o familiar, pues estamos a tus órdenes. Si no te contestamos al momento de llamar, envíanos un mensajito y regresaremos la llamada en cuanto estemos desocupados.
0: Es muy importante reconocer esas conductas que sabes que debes de sanar, y no hay que buscar culpables, hay que buscar ayuda y apoyo profesional. Bueno, en el segmento anterior hablábamos de cómo las mascotas se convierten en cómplices de los niños, ya que con los niños pues ríen con ellos, juegan con ellos, lloran con ellos, y esta complicidad pues cada vez va creciendo más. Pero fíjense que no es el único caso que se da de las mascotas con alguien más en la familia. Por ejemplo, los adultos mayores muchas veces pues son su única compañía, o son su animal de guía, o el único ser viviente con el que comparten su día a día. Y por tanto, pues también se vuelve una complicidad, ya que también les platican como si lo hicieran con una persona, ¿eh? Llevan a cabo esta acción con sus mascotitas.
1: Así es, y les dedican pues la mayoría de su tiempo, y pues nos damos cuenta también que es bueno el que se rodeen de seres vivos, que pueden ser mascotas o flores, plantas, ¿sí? Lo importante es que esos adultos mayores pues se ocupen de algo y se sientan vivos, ¿sí? Y un animalito, una mascota, pues les ayuda a sentirse amados, bien recibidos, bien acogidos, y bueno, pues realmente llegan a ocupar un lugar primordial en los adultos mayores.
0: Sí, así como fíjense la experiencia en respecto a la pérdida, tanto en los niños como en los adultos mayores, la pérdida de su mascota pues es muy fuerte, y el sufrimiento que conlleva pues también los hace o les dificulta el camino a seguir. Para los niños en ocasiones pues representa su primera experiencia con la muerte, al fallecer la mascota, o cuando la pierden, pues el chiste es que sea porque se extravió o porque falleció, esta pérdida les trae el sufrimiento enorme a los pequeños. Ahora bien, los adultos mayores, cuando fallece su mascota, es un recordatorio de que probablemente ellos sean los próximos. Entonces, este pensamiento es muy recurrente en ellos. Pues ya se me fue mi mascota, ya nada más falto yo, ya no tengo a nadie más. Entonces, es muy importante ayudarles a cerrar su ciclo con esa mascota y poderles acompañar con alguna mascotita más, y mientras pues por lo pronto se hace este proceso de duelo, pues es importante también que no se deje de acompañar por familiares o por amistades en la medida de lo posible. Claro, desde luego es cierto que los aman bastante a estos animalitos, y pues para ellos el que se enfermen o el que se extravíen, se lo roben o el que fallezcan, pues los hace sufrir. Y pues ahí lo mejor es llegar, abrazarlos y permitirse llorar, ya sea con sus hijos o con sus abuelitos.
1: Fíjate, Gera, que la Biblia nos habla también de los animales. La Biblia indica que físicamente los animales y los humanos tenemos un destino similar al morir. Ambos volvemos al polvo. Aunque en Eclesiásticos 3:19 menciona que tanto humanos como animales mueren igual y tienen el mismo aliento de vida, eso sí, no detalla explícitamente si tiene un alma inmortal que vaya al cielo. La muerte física, los animales, al igual que los humanos, mueren y su cuerpo físico se descompone y regresa al

0: polvo.
1: Definitivamente. Es un ser viviente y pues esto tiene que suceder. Pero fíjese que hay situaciones que nosotros muchas veces no tomamos en cuenta y caemos en errores. Errores que se cometen por parte de los adultos al presentarse a la muerte de una mascota. Como por ejemplo esto que les voy a mencionar, le hace mucho daño a los niños. Retirar o desaparecer el cadáver de la mascota para que el pequeño no lo vea. Comprar a la brevedad posible otra mascota que reemplace a la fallecida. O decir que se perdió para que sea menos doloroso para el pequeño. Sin embargo, nos damos cuenta y lo reiteramos, esto no es conveniente, ya que el contacto que el pequeño pueda tener con su mascotita muerta le va a ayudar a entender más la razón de, a lo mejor explicarle, mira, estaba muy enfermito ya y ya su cuerpecito ya no aguantó y por eso tuvo que ya ceder ante la vida y fallecer. Y esto el niño lo entendería mucho mejor que tratar de engañarlo. Es difícil engañar a un pequeño en este sentido.
0: Así es, y bueno, pues la muerte de una mascota duele profundamente porque representa la pérdida de un miembro de la familia, un amor incondicional y una fuente constante de apoyo emocional. El duelo es intenso al romperse ese fuerte vínculo afectivo y la rutina diaria. Además, implica perder compañía constante, lealtad y seguridad. Y como decía Gera, la importancia de enseñarle al pequeño pues que los animales mueren y que igual en algún momento dado también lo vamos a hacer nosotros. Y que se requiere también, se le puede hacer al animalito pues un ritual de despedida, ¿sí? Y eso es muy importante para el niño porque va viendo la muerte de una manera natural, que es el nacer, crecer, reproducir y morir.
1: Definitivamente, y algo más que podemos ayudar para procesar el duelo con los pequeños o a que ayudarlos a que procesen su duelo por la pérdida de su mascota es acompañarlos a expresar juntos el dolor, llorar con ellos, hacer ejercicios de distensión para que ellos se vayan desestresando. Yo, como decía Lucy, el ritual de despedida con el sepulcro tal vez en el jardín o en el parque, etcétera. Hacer dibujos y carteles de despedida como agradecimiento por su compañía. También, ¿por qué no un mensajito, mandarlo en un globo al aire como señal de despedida? Y bueno, pues con el tiempo y solamente habiendo sanado de la pérdida de la mascota, proponerle al pequeño tener una nueva mascota, pero ya una vez que se haya sanado. Es muy, muy necesario que ya se haya sanado. Y poner un nombre muy distinto al anterior, a la nueva mascota. No caer en ese vicio tan tremendo que se tiene de poner el nombre de lo perdido a lo que se tiene nuevamente. Y en este sentido, bueno, va tanto para mascotas igual como para seres humanos. Vamos a escuchar la alabanza. Regresamos con más aquí a su programa de fin de semana con Cristo Rey Radio.
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9: 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Y fíjate qué fondo tan bonito tenemos del canto de las aves. Y pues es muy común que un ave pues tiene un periodo de vida muy corto, y más cuando se le tiene enjaulado. Entonces, pues es algo que recurrentemente está sucediendo. Los pequeños que tienen como mascota un ave, pues sus pérdidas son muy próximas una de otra. Ahora hablemos un poco de los jóvenes, tomando en cuenta también la parte final del segmento anterior, en el cual decíamos que no es conveniente poner el mismo nombre a la mascota. Bueno, en el caso de los jóvenes, cuando pierden una mascota, motivados por su impulsividad, van a tratar de adquirir una nueva mascota a la brevedad, sin antes haber sanado la pérdida anterior. Y algo también que van a recurrir es tratar de ponerle el mismo nombre que al anterior. Los jóvenes son menos dados a permitirse ayudar, y pues ya que ellos creen que pueden sanar pronto y solos, se comen su dolor, pero pues más tarde lo van a somatizar y buscarán descargar inadecuadamente. Incluso pueden actuar con envidia, buscando dañar a otros animales por el enojo que cargan. O lo sugerido con ellos es darles pláticas de concientización del manejo de las emociones. Desde luego hay que integrarlos al resto de la familia en lugar de separarlos o dejarlos solos a su suerte.
10: Fíjate que lo que me ha tocado a mí trabajar, que era precisamente por los duelos de mascotas, es que muchas veces la persona trae un dolor muy profundo, pero ya trabajando nos vamos dando cuenta que no es únicamente por la pérdida de su mascota, sino que trae otras pérdidas, y al estar trabajando lo de la mascota, pues van aflorando, van saliendo.
9: Sí, o lo que pasó aquí es que la pérdida de la mascota fue la que vino a derramar el vaso que estaba ya lleno de tantas pérdidas, y pues es la que detonó ya el aplastamiento del sufrimiento hacia la persona. Y bueno, pues en este sentido, fíjate que los adultos maduros, ante la pérdida de la mascota, tratan de ocultar la tristeza. Y qué incongruencia decir los adultos maduros, más bien quiero decir de una edad madura, porque en este sentido no tenemos la madurez necesaria para trabajar los procesos de duelo. Y bueno, pues se trata de ocultar la tristeza, así también pues a veces se mantiene un gran enojo, o la impotencia, la frustración, la envidia, entre otras emociones o sentimientos que se presentan. Y en estos momentos pues pueden tener o aflorar frases como "lo mató un maldito cafre", "ojalá choque", "seguro lo envenenó la vecina", "pero me voy a desquitar haciéndole lo mismo a su animal", entre otras no menos agresivas. Y lo mejor es darnos cuenta que nuestro dolor está ahí haciéndonos sufrir y trabajarlo para sanar. Una actividad recomendada sobre todo para quienes acostumbraban sacar a pasear a sus mascotas es continuar con esos paseos aún sin su animalito, ya que al hacerlo les permitirá contactar con su dolor y comenzarán a expresar para sanar. Y es que es claro, cuando yo salía a pasear a mi mascota por el parque y ahora ya no hago este recorrido con él, me va a traer a la memoria inmediatamente esto, y ese contacto me va a producir que mis lagrimales empiecen a funcionar o a dejarlos que trabajen para lo que Dios nos los dio. Nos dio dos lagrimales, no para contener ahí las lágrimas, sino para dejarlas fluir, y es algo que no entendemos. Creemos que comiéndonos el dolor somos fuertes y que eso nos va a ayudar a salir adelante, pero no. Otra situación que se puede dar es no pretenda sustituir a su mascota de inmediato, porque también es algo que se puede dar en las personas de edad madura. Esto le puede causar enojo al compararla con la anterior o forzar a que la nueva mascota sea como la anterior. Hay que ser honestos y aceptar que el dolor de la pérdida de su animal de compañía o mascota es inmenso, y más bien hay que buscar sanar con la expresión de sus emociones. Si se le facilita o si se le dificulta, pues busque la terapia de acompañamiento tanatológico misma que le estamos ofreciendo nosotros. 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
9: Y bueno, en este sentido, pues es de vital importancia para recuperar el buen ánimo, las ganas de continuar adelante, con energía positiva. Ahora, por otro lado, en los adultos mayores, contrario a los niños, la pérdida de una mascota representa la cercanía con la muerte. Decíamos anteriormente que para los niños es su primera experiencia muchas veces ante la muerte, pero para los adultos mayores, pues es ya esa cercanía con la muerte. Y es una de las últimas experiencias con la misma vida. Entonces esto pues trae un intenso dolor y sufrimiento, sobre todo cuando ese animalito era su única compañía.
10: Fíjate, un pequeño poema para las mascotas. Me enseñaste que el amor viene de distintas formas y que la felicidad se encuentra en las pequeñas cosas. No hablabas, pero en tu mirada podía entenderlo todo. Y entendí que los ángeles a veces llegan a tu vida en cuatro patas.
9: Fíjate nada más que interesante, ¿verdad? La importancia que se le da a una mascota. Y aquí quiero volver a enfatizar que el respeto ante todo es lo que nos va a ayudar a entender a las personas que están sufriendo por la pérdida de su mascota. Porque es cierto que para muchas personas esto es insignificante, pero para quien lo está viviendo realmente, ver destrozado ese vínculo afectivo tan enorme que se crea con una mascota, pues el sufrimiento es súper intenso, y es necesario que sus emociones afloren y que se expresen para que pueda llegar la sanación, pueda llegar la paz, la tranquilidad. En este sentido hay que verlo con mucho respeto, porque lo que para ti puede causar risa para el otro es un sufrimiento muy grande. Lo que para ti en alguna ocasión puede causar mucho dolor, tal vez para la otra persona no. Entonces, por eso es que hay que verlo con respeto. Cada quien sabe lo que viene cargando en su costal. Ahora sí, solamente Dios sabe, y cada quien sabe lo que trae cargando en ese costal. Y que, pues, desde luego, lo mejor que buscamos es vaciar el costal del sufrimiento para poder estar en paz. Vamos a escuchar la alabanza. Regresamos con más aquí a su programa de fin de semana con Cristo Rey Radio.
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0: Ya regresamos a su programa de Fin de Semana con Cristo Rey Radio,
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0: Quiero invitarlos a que estén muy atentos de los lugares y horarios donde se llevará a cabo la colecta para continuar los siguientes meses al aire. 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Y bueno, pues les recuerdo, estén pendientes donde se estarán llevando a cabo las colectas, horarios y lugares donde nuestro hermano Jorge Gutiérrez, a bordo de la unidad San Joselito, pues estará atendiéndolos personalmente, porque queremos seguir siendo la radio donde la fe se escucha y el alma encuentra consuelo. En el segmento anterior hablábamos de la importancia de debemos de tener en observar el comportamiento de los adultos mayores cuando pierden a su mascota o animal de compañía al que estaban acostumbrados, y de repente que ya no está más con ellos, pues les desmotiva tanto que es muy interesante ahí abrir nuestros ojos y poner atención en ellos, observar cuál es el comportamiento y poderlos apoyar, desde luego, con el abrazo, con la escucha atenta, porque de repente si usted escucha que me lo devuelvan, que sufro mucho sin él, quisiera saber quién se lo llevó y suplicarle, qué será de mi perrito que se murió, o qué será de mí sin mi perrito que se murió, qué voy a hacer sin mi guía, ya debería de morirme también. Bueno, pues esto nos debe de llamar la atención para estar más con ellos y poderlos acompañar.
1: Bueno, y pues no olvidemos la importancia que tienen esas mascotitas, ¿sí? ¿Cómo podemos decirle adiós a esa mascotita que falleció? Bueno, pues podemos decirle: descansa en paz, amigo peludo. Tu memoria vive en cada rincón de nuestro hogar. Tu amor vive en nuestros recuerdos y siempre te llevaremos en el corazón. Cada ronroneo y caricia que nos diste se vuelve un recuerdo eterno. Tu compañía fue un regalo invaluable y tu amor vivirá para siempre en nuestros recuerdos.
0: Algo que puede ayudar a procesar esta situación tan sufriente, pues es poder expresar de alguna manera el cariño que le teníamos mediante un dibujo, un poema, una canción. Hay quienes toman esta alternativa y es muy importante para lograr la sanación y al mismo tiempo pues rendirle un homenaje a este ser amado, esta mascotita que ya no está más con uno. Y pues esto nos ayuda y nos va a ayudar bastante para poder salir adelante.
1: Fíjate, era algo que más que dice en la Biblia, que dijo Jesús sobre el perro muerto. Uno de sus discípulos dijo: qué dolor más insoportable el de ese perro. Y entonces Jesús lo bendijo y le dijo: la paz sea con él. Qué blancos son sus dientes.
0: Fíjate que bonita catequesis nos da nuestro Señor de que todo ser viviente es importante. Y bueno, pues la importancia lo veíamos desde el arca de Noé, que el Señor se tomó el tiempo de preparar a cada raza, cada especie, para que no se perdieran. Y bueno, pues entonces desde ahí nos podemos nosotros dar cuenta del gran amor que Dios le tiene también a los animales, a las mascotas. Y pues a lo largo del tiempo ha habido algunos santos que han mostrado ese amor, como San Francisco de Asís, como también San Martín de Porres, y bueno, entre otros. Pero aquí lo interesante es que usted entienda que el sufrimiento no es una casa de campaña donde nos podemos meter y habitar ahí. No, el sufrimiento hay que liberarlo, hay que sanarlo. Y así también, pues con mucho respeto para aquellos que no aceptan que el dolor puede ser tan grande por una mascota, pues nada más recordarles que solamente Dios y cada quien sabe el costal que viene cargando sobre su espalda y que es necesario vaciarlo, quitar todo ese sufrimiento.
1: Así es, y bueno, pues recordemos siempre con mucho cariño a nuestras pequeñas mascotas, grandes o pequeñas, el recordar esa compañía, ese amor que nos brindaron, ese recibimiento que nos dan cuando salimos y llegamos, ¿no? Muchas veces nos demuestran más alegría que ni las demás personas que vivimos en casa.
0: Efectivamente. Bueno, nada más como una anécdota recordarles, compartirles más bien, que nosotros recordamos un perrito que tuvimos, al cual llamábamos Beethoven, pero era un perro pequeñez, y este perrito tuvo muchos accidentes, no tenía quijada, tenía un injerto de pollo en la garganta, una de sus patitas le fue amputada, parte de su rabito, su columna estaba toda desviada, y total, pero el perro tenía muchos deseos de vivir, y había quien quería que se sacrificara ya para que no sufriera, y pues no, la idea era que el perro tenía muchos deseos de vivir, y le dimos esa oportunidad de vivir, y pues con el tiempo, para poder sanar esa pérdida, una actividad que yo tomé fue hacerle su historia en un libro, lo tengo en borrador y espero publicarlo prontamente, pero fue una manera de sanar esa herida tan sufriente y de al mismo tiempo rendirle homenaje a la fortaleza de ese ser viviente que nos enseñó mucho. Bueno, hasta aquí su programa de fin de semana con Cristo Rey Radio,
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0: Se despide con amor
1: Lucy Zamudio
0: y Gerardo Vargas, invitándolos a quedarse en la sintonía del 1110 de amplitud modulada XCWR Cristo Rey Radio, y también en la web www.cristoreyradio.com. Si Dios lo permite, estaremos de regreso la siguiente semana. Mientras tanto,
1: Dios nos bendice. Hasta pronto.

El hombre por sí mismo no puede salir del abismo. Solo no puede. Yo quería salir de las drogas, porque me esperaban uno de tres caminos: cárcel, hospital o muerte. Por más que yo intentaba salir, no podía. Me sentía derrotado y sin salida. El pecado te va metiendo en la oscuridad de una cueva donde hay dos soluciones: o te quedas atrapado sin salida, o te devuelves por donde entraste y clamas auxilio al único que puede solucionar tus problemas. Cuando Jesús llegó, calmó mi tempestad. Él me liberó de esos vicios. Se rompieron esas cadenas para siempre. Él me dio nueva vida. Y a ti hoy te quiere dar vida nueva. Si te sientes atrapado por una tormenta de problemas y no tienes fuerzas para vencer el pecado, y te sientas derrotado y casi al punto de estallar, hay alguien que te ama, que contigo está, que te da la paz que buscas tú. Le llaman Jesús.

cuando sientas que tu pasado arruina tu presente y pienses que tu vida no tiene sentido, cuando no encuentres salida a tu pobre vida y todo se haya derrumbado alrededor tuyo, recuerda, hay alguien en quien puedes confiar, hay alguien que te ama, que te da la paz que buscas tú. Le llamo.

Dios al mundo, que envió a su único Hijo, para que todo el que crea en Él no se pierda, sino que tenga vida eterna. Dios no envió a su único Hijo a este mundo a condenar al mundo, sino que por Él ha de salvarse el mundo entero. El Hijo del Hombre ha venido a buscar y a salvar lo que estaba perdido. El ladrón viene a matar, a robar y a destruir. Yo en cambio he venido para que tengan vida y la tengan en abundancia. Recibe esa vida en el nombre de Jesús.

0: Son las 8 con 40 minutos.
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9: El día que el Papa estuvo en Pavía se celebró el 75 aniversario de la Convención sobre el Estatuto de los Refugiados. Al día siguiente, León XIV recordó esta jornada durante el rezo del Ángelus.
10: Auspico que el espíritu que animó la elaboración de este importante instrumento internacional continúe ancora oggi a iluminar las coscienze dei responsabili delle nazioni. Nessuno può voltarsi dall'altra parte di fronte a chi cerca protezione e sicurezza. Esorto inoltre tutti ad accogliere coloro che sono vittime di persecuzione perché possano vivere in pace, con dignità e guardare al futuro con speranza.
9: Minutos antes, el pontífice había hecho una reflexión sobre el Evangelio de San Mateo. y en concreto sobre las complicadas situaciones a las que se enfrentaban y enfrentan muchos cristianos.
10: San Mateo, autore del brano biblico a cui ci riferiamo, scriveva per comunità che non avevano vita facile. Dovevano affrontare ostilità e persecuzioni, come succede ancora oggi a tanti cristiani in vari luoghi della terra. E la tentazione di scoraggiarsi e di lasciarsi vincere dalla stanchezza o dalla paura era grande.
9: El Papa también pidió por las víctimas de un accidente de autobús. Eran jóvenes de un equipo de baloncesto en Brasil.
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2: Aquí hay una persona en esta asamblea que trae un dolor de mucho tiempo. Está rota una relación desde infancia y que el Señor esta tarde le está dando esa oportunidad a esa persona. Es una mujer que está, el Señor la ha sanado y la está sanando. Y le está dando la oportunidad de renacer en su fe, en su compromiso. Dele la gloria al Señor por ese gran amor que tiene a esta asamblea, a estos hijos. Bendito y alabado seas por siempre. Gloria a tu santo nombre. Hay un hombre que está siendo también liberado de una desavenencia en la casa que está el Señor enmendando. Le está diciendo a esa persona, no te preocupes ya, sé lo que está pasando por tu vida. Jesús está vivo. Con su autoridad de ser hijo de Dios, liberador, sanador, te está diciendo, estoy siempre contigo, te amo. Nada me separa de ti, ni siquiera tu pecado.

El Señor está dando esta lectura del Salmo 23 y dice de que hay una familia que ha incurrido en actos de brujería, en actos ajenos a nuestra Santa Iglesia. El Señor hoy está liberando a esa familia en prácticas que están

Gracias, Señor, porque tú te sigues paseando por tu pueblo, Señor. Bendito seas. Tú sigues siendo el mismo ayer, hoy y siempre. Sigue paseándote, Señor. Sigue sanando los corazones de tu pueblo. Paséate, Señor. Derrama paz. Pasa tu mano sanadora sobre tus hijos. Esos hijos que han venido a buscarte, Señor, porque están sedientos de ti. Bendito, bendito sea tu presencia en esta tarde, Señor. Glorificado y exaltado seas. Paséate, amado mío. Gracias por esta tarde gloriosa, donde tú eres el sol de justicia. Ese Dios que viene a consolar, que viene a sanar. Bendita sea tu presencia, Señor. Santo, santo eres, mi Señor. Poderoso. Sigue pasando, Señor, tu mano de poder, tu mano sanadora, Señor. Aquí está tu pueblo, sediento, necesitado de ti, Señor. Bendito seas. Paséate, glorioso, Señor.

Poderoso, mi Señor. Pasa, Señor.

Rasariaria Marandaraya. Ay, Rasariya Marandaraya Ariaria Kanamaraya. Alaria Larada Marandara. Gloria, gloria a tu nombre, Señor. En esta tarde, Señor, estamos rendidos ante tu presencia. Bendito seas, Señor. Gracias por tanto amor. Gloria, gloria.

cielo. Bendito seas, porque estás trayendo sanidad a tu pueblo. Has venido a liberar a tu pueblo esclavizado por el pecado, Señor. Gracias, poderoso Rey. Bendito seas.

Bendita sea tu presencia, Señor. Mis hermanos, aquí está el Rey. El Rey de Reyes y Señor de Señores. Ríndete ante su presencia. Abandónate en sus brazos. Entrégale tus cadenas. El Señor quiere hacerte libre en esta tarde. Bendito sea, Señor. Grande es tu amor y tu misericordia, Señor.

Señor. ¿Cómo no adorarte, Señor? ¿Cómo no seguirte? Bendito sea, Señor. Sigue, Señor, consolando a tu pueblo. Sigue liberando. Sigue rompiendo cadenas. Consuela a tu pueblo, Señor. Llénalo de tu paz. Sigue paseándote. Sigue derramando ese bálsamo de tu amor. Pasa, Señor. Pasa por tu pueblo.

difícil que nos ha tocado vivir. Aquí estás, poderoso Rey. Paseate, amado mío, eres mi refugio. Bendito seas, divino alfarero. Bendito seas, Señor. Gloria, Ria Marandara, Yasari, Ria Marandara. Gloria, Ramarandara, Siri, Didi, Ramarandara. Bendito seas. Ríndete, mi hermano, ante la presencia del poderoso. Entrégale en esta tarde esa situación, tu enfermedad. Bendito seas. Poderoso eres, Señor. Qué grande es tu amor y tu fidelidad.

seguir haciendo, Señor, en el camino. Bendito sea, Señor. Gloria a Marandara, Tarasari, a la Ramarandara, Kiria Saranamarandara, Marana City, Titia, a la Andara y a Jamarandara City, Titia. Sigue derramando, Señor, ese bálsamo de tu amor. Ese bálsamo que viene a sanar, que viene a consolar. Bendito sea, Señor. Tócanos con tu poder, Señor. Sánanos con tu poder. Señor, si tú quieres, tú puedes sanarnos. Que no sea

estos corazones que han perdido la paz por esta situación tan difícil que estamos atravesando, Señor. Pero en esta tarde tú has venido a derramar esa paz en los corazones. Bendito sea, Señor. Qué grande es tu amor y tu misericordia. Bendito sea, Señor. Gloria a ti, Señor. Iria, caramarandara sariaria, caramarandara salarandara yaria, caralasiriria. Bendito seas. Tú estás pasando por tu pueblo, trayendo sanidad, trayendo libertad. Bendito seas. Tú has venido a traer esa paz a las familias. Bendito y alabado seas. Gloria a la marazara marandara y ajarasiriririgara la marandara. Bendito seas. Sarabarara jarasariaria marandara y ajarasiriririgara la marandara. Poderoso mi Dios. Bendito seas, Señor. Jesús. Jesús. Gracias por tanto amor. Gracias porque tú sigues sanando, sigues consolando a tu pueblo, Señor. Bendito sea, Señor. Gracias, Señor. Toda la gloria y la alabanza son para ti. Bendito sea, Señor. Santo día, Mararanda, Rajarasaria, Liaria, Mararanda. Bendito sea, Señor. Gloria, gloria a tu nombre, Señor.

paz, Señor. Esa paz que nos llena de tu presencia, que nos hace sentir que a pesar de todo, Señor, no estamos solos. Que a pesar de todo, Señor, tú estás con nosotros día a día. Tu palabra se cumple, estará siempre con nosotros hasta el fin de los tiempos. Gracias por tu bondad. Gracias, Señor, por tantas cosas que se están cumpliendo. Mira a tu pueblo, Señor, que se derrite ante tu presencia. Mira a tu pueblo, Señor, que se derrite.

obra hermosa. Tú quieres que seamos como esos niños, limpios, sanos. Bendito seas, alabado seas, Señor. Gracias, Señor, gracias. ¿Qué te podemos ofrecer, Señor? Nada más que nuestro corazón. Ese corazón que late por ti. Ese corazón, Señor, que se muere por ti. Y que a veces, Señor, te falla tanto, Señor. Gracias. Bendito seas.

Señor, porque estás sanando. Gracias, Señor. Gracias por tu amor. Gracias por tu misericordia. Gracias, Señor, por tantas y tantas cosas que nos das cada día. Gracias, Señor. Aquí estamos, llenos de tu amor, llenos de gozo, Señor, porque tu presencia es fuerte, Señor. Tu presencia es grande y poderosa. Mira, Señor, cómo te busca tu pueblo. Mira, Señor, cómo te ama tu pueblo, Señor. Que ese amor, Señor, se siga derramando de ti para nosotros. Y que nos des esa fuerza, Señor, para apartarnos de lo que no te agrada, Señor. Que nos des esa fuerza para seguirte a ti y nadie más.

cansamos de alabarte y bendecirte. No nos cansamos de glorificar tu santo y bendito nombre, Señor Jesús. Bendito seas, alabado seas. Mira, Señor, tus jóvenes, aquí están también buscándote para que los llenes de tu presencia, para que los llenes de tu amor. Glorifícate, Señor, en tus hijos. Mira, Señor, todos estamos aquí ante tu presencia, esperando el momento que podamos acercarnos a ti. Mas, sin embargo, tú vienes y nos buscas. Gracias, Señor. Bendito seas. Alabado sea.

Até aqui.

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Bienvenidos al momento de la liturgia de las horas. Rezo de las completas. 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

0: Buenas noches. Bienvenidos al rezo de las completas, correspondientes a los jueves del tiempo ordinario.
1: Invocación inicial. Dios mío, ven en mi auxilio.
2: Señor, date prisa en socorrerme.
1: Gloria al Padre, al Hijo y al Espíritu Santo.
2: Como era en el principio, ahora y siempre, por los siglos de los siglos. Amén.
1: Examen de conciencia. Hermanos, habiendo llegado al final de esta jornada que Dios nos ha concedido, reconozcamos sinceramente nuestros pecados. Tú que has sido enviado a sanar los corazones afligidos, Señor, ten piedad de nosotros.
2: Señor, ten piedad de nosotros.
1: Tú que has venido a llamar a los pecadores, Cristo, ten piedad de nosotros.
2: Cristo, ten piedad de nosotros.
1: Tú que estás sentado a la derecha del Padre para interceder por nosotros, Señor, ten piedad de nosotros.
2: Señor, ten piedad de nosotros.
1: El Señor Todopoderoso tenga misericordia de nosotros, perdone nuestros pecados y nos lleve a la vida eterna.
2: Amén.
1: Himno. Salvador del mundo, Señor de los ángeles, por tu cruz gloriosa la muerte venciste. Oh Señor, consérvanos los dones amables que con sufrimientos tú nos mereciste, y a quienes a precio de dolor salvaste, llévalos al cielo para que te alaben. Llévanos a todos, Señor, suplicámoste, pues que nos hiciste reino de tu Padre. Amén. Salmo 15. Cristo y sus miembros esperan la resurrección. Dios resucitó a Jesús rompiendo las ataduras de la muerte. Hechos 2, 24.
2: Mi carne descansa serena.
1: Protégeme, Dios mío, que me refugio en ti. Yo digo al Señor, tú eres mi bien. Los dioses y señores de la tierra no me satisfacen.
2: Multiplican las estatuas de dioses extraños. No derramaré sus libaciones con mis manos, ni tomaré sus nombres en mis labios.
1: El Señor es mi heredad y mi copa. Mi suerte está en tu mano. Me ha tocado un lote hermoso. Me encanta mi heredad.
2: Bendeciré al Señor que me aconseja. Hasta de noche me instruye internamente. Tengo siempre presente al Señor, con Él a mi derecha no vacilaré.
1: Por eso se me alegra el corazón, se gozan mis entrañas y mi carne descansa serena, porque no me entregarás a la muerte, ni dejarás a tu fiel conocer la corrupción.
2: Me enseñarás el sendero de la vida, me saciarás de gozo en tu presencia, de alegría perpetua a tu derecha.
1: Gloria al Padre, al Hijo y al Espíritu Santo.
2: Como era en el principio, ahora y siempre, por los siglos de los siglos. Amén. Mi carne descansa serena.
1: Lectura breve. Primera Tesalonicenses 5:23. Que el mismo Dios de la paz os consagre totalmente y que todo vuestro ser, alma y cuerpo sea custodiado sin reproche hasta la parusía de nuestro Señor Jesucristo. Responsorio breve. En tus manos, Señor, encomiendo mi espíritu.
2: En tus manos, Señor, encomiendo mi espíritu.
1: Tú, el Dios leal, nos librarás.
2: Te encomiendo mi espíritu.
1: Gloria al Padre, y al Hijo, y al Espíritu Santo.
2: En tus manos, Señor, encomiendo mi espíritu.
1: Cántico evangélico. Cántico de Simeón. Cristo, luz de las naciones y gloria de Israel. Lucas 2:29-32.
2: Sálvanos, Señor, despiertos. Protégenos mientras dormimos para que velemos con Cristo y descansemos en paz.
1: Ahora, Señor, según tu promesa, puedes dejar a tu siervo irse en paz, porque mis ojos han visto a tu Salvador, a quien has presentado ante todos los pueblos, luz para alumbrar a las naciones y gloria de tu pueblo Israel. Gloria al Padre, al Hijo y al Espíritu Santo, como era en el principio, ahora y siempre, por los siglos de los siglos. Amén.
2: Sálvanos, Señor, despiertos. Protégenos mientras dormimos para que velemos con Cristo y descansemos en paz.
1: Oración. Señor, Dios nuestro, concédenos un descanso tranquilo que restaure nuestras fuerzas, desgastadas ahora por el trabajo del día. Así, fortalecidos con tu ayuda, te serviremos siempre con todo nuestro cuerpo y nuestro espíritu. Por Cristo nuestro Señor.
2: Amén.
1: Bendición. El Señor Todopoderoso nos conceda una noche tranquila y una santa muerte.
2: Amén. Salve, Reina de los cielos y Señora de los ángeles, salve, raíz, salve, puerta, que dio paso a nuestra luz. Alégrate, Virgen gloriosa, entre todas la más bella. Salve, agraciada doncella, ruega a Cristo por nosotros.
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6: Santo Domingo Henares, obispo mártir dominico. Incansable buscador de la verdad y de una fidelidad a toda prueba. Nació el 19 de diciembre de 1766 en la villa de Baena, Córdoba, España. Bautizado el 21 de diciembre con el nombre de Domingo Vicente Nemesio. Fueron sus padres Pablo Henares Vázquez y Francisca de Zafra Cubero y Roldán. Debido a la pobreza, su familia se trasladó a Granada. Allí inició sus estudios. Conoció la labor intelectual de los frailes dominicos y las misiones que realizaban en América y Asia. Esto lo motivó a entrar en la Orden de Predicadores. Fue admitido en el convento Santa Cruz de la Real Granada con solo 17 años. Vistió el hábito dominicano como religioso de coro el 30 de agosto de 1783. Inició los estudios iniciales de la orden. Terminado el año de noviciado, hizo la profesión religiosa. Continuó con los estudios y la formación misionera. Abandonó el convento y se alistó a la 41ª misión de dominicos rumbo al oriente. Fray Domingo Henares partió del puerto de Cádiz el 19 de septiembre de 1785. Llegaron a Cavite, al sur de Manila, en julio de 1786. Entró en el convento de Santo Domingo de Manila. Estudió artes y teología en la Universidad de Santo Tomás y fue nombrado profesor. Fray Domingo Henares tenía una mente clara, con una notoria capacidad para el estudio. Ordenado sacerdote en septiembre de 1789 y cantó la primera misa, pero su destino eran las misiones de Vietnam y de inmediato lo enviaron a ese país. Llegó a Macao, lugar donde se probaba la paciencia de los misioneros. Finalmente, ya en Vietnam, aprendió la lengua. Se dedicó con entusiasmo a la misión. Se dedicó a la atención a los marginados y pobres. Les cosía vestidos y los alimentaba. Especial cuidado tuvo con los más débiles, los niños y los ancianos. Se dice de él que era de una total pureza de vida, celo diligente por salvar vidas, singular piedad, verdadera pobreza evangélica, generosidad con los desgraciados. En Vietnam crecía la iglesia, se difundía la fe, pero había pobreza de sacerdotes. Su Santidad Pío VII lo nombró vicario y obispo titular de Fez. Después de hacer ejercicios espirituales por 3 veces, aceptó el cargo. Fue consagrado obispo en Punay. Fray Domingo, como misionero, no abandonó su trabajo. Se internaba en las montañas. Convivió con las gentes de la montaña en una continua misión apostólica y se enfermó. No dejó su tarea pastoral ni sus estudios. Leía tratados de medicina. A Tien Chu, su residencia habitual, llegaron noticias de persecución contra los misioneros, maquinaciones por parte del rey Minh Manh. El Nerón vietnamita quería terminar con la religión extranjera. Se propuso localizar a los misioneros europeos, convocarlos y expulsarlos del país. Además, prohibir la creencia y la práctica del cristianismo. Se desató la persecución. Un edicto ordenó detener a todos los sacerdotes y catequistas. El 9 de junio de 1838 cayó en manos de los perseguidores. Lo metieron en una jaula y lo llevaron ante un tribunal. Declarado culpable y condenado, fue decapitado el 25 de junio de 1838. Legado. Fue un testigo fiel de Jesús con su vida y su palabra. Testigo ejemplar del amor a Dios y al prójimo. Entrega total al servicio de Dios y de las almas. Intimidad con Dios, apoyada en una vida de oración intensa. De ahí, su caridad, bondad, paciencia, prudencia, alegría e identificación con los pobres. León XIII lo beatificó el 27 de mayo de 1900. San Juan Pablo II lo canonizó el 19 de junio de 1988. Enseñanza para la vida. Hoy la persecución religiosa es un hecho. De ahí la necesidad de fortalecer la fe y ser firmes. Se nos presenta un sinnúmero de ideologías, doctrinas, falsos profetas que tergiversan el Evangelio, el mensaje de la palabra de Dios, y nos hacen dudar y tambalear. Oremos por quienes son mártires, por defender su fe y la fidelidad a Jesús y su mensaje. Oración. Señor, tú eres mi única esperanza. Hoy abro mi corazón a ti, Jesús mío. Toma todo cuanto hay en él. También abro mi corazón a la esperanza que eres tú, mi Dios. Nunca fallas y siempre sostienes al débil. Consuelas al triste. Ayudas al necesitado. Sanas al que tiene el corazón herido y libras al que no tiene esperanza. Yo soy ese necesitado y afligido. Ayúdame, Señor y Dios mío. Yo te abro mi corazón a la esperanza para obtener la victoria sobre todo el mal. Mal que impide mi progreso espiritual y físico. Amén.

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1: El Programa Mundial de Alimentos de la ONU es la organización humanitaria más grande que existe. En el mundo, 318 millones de personas padecen hambre aguda y la hambruna acecha a 1,9 millones. León XIV ha sido el invitado de honor en la reunión anual y para ello se trasladó a su sede. A su llegada, unos niños le enviaron saludos desde distintas partes del mundo.
2: Hola, desde Perú.
1: León XIV describió cómo el hambre en el mundo genera un efecto mariposa que causa otras tantas desigualdades.
3: More than merely a humanitarian concern, hunger erodes social cohesion, heightens the risk of conflict, and fuels forced migration. Moreover, it undermines the capacity of states and societies to build resilient institutions, provide effective education, and foster sustainable economic development.
1: La crítica del Papa ha sido un golpe directo al sistema estructural, que produce problemas que luego se deben resolver.
3: What configuration of the global order is capable of producing, reproducing, and at times normalizing such conditions? The issue is no longer limited to how to intervene. Rather, it extends to understanding why the system constantly produces the very problems it's then forced to correct.
1: En el jardín lo esperaban los oficiales y los empleados de esta organización mundial galardonada con el Premio Nobel de la Paz.
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sigue sanando, Señor. Bendito eres. Toda la honra y la gloria es para ti, Señor. Tu pueblo te pertenece, Señor. Eres grande y maravilloso. Santo, santo, santo eres, Señor.

0: gloria a ti. Toda la honra y la alabanza sea dada a ti, Señor. Santo, santo eres.
1: Grande.
0: Qué bueno es el Señor. Gracias, gracias, Señor. Bendito eres. Sigue, Señor, paseándote por su pueblo.

Gracias, Señor, por lo que has estado haciendo esta tarde. Gracias por tu amor y tu misericordia, Señor. Gracias, Señor, por pasearte en este lugar. Gracias, gracias por mirar a tu pueblo.

0: gloria al Señor. Denle la honra y la alabanza. Acostumbren a sus labios para decir gloria a Dios. Ensalzado sea tu nombre. Bendito y alabado seas. Gloria a ti, Señor Jesús.
1: Gloria, gloria a tu nombre, Señor.
0: Aplausos al Señor, a su reino. Gloria a Dios.
1: Gloria.
0: Qué hermosa experiencia, hermanos. El Señor está tocando cosas en esta asamblea que no, quizás no se dijeron, pero el Señor está trayendo, pues, vida nueva. Hay familias que han pedido por sus hijos, hay familias que están en duelo. Sabemos que por la pandemia muchas gentes quizás han perdido algún ser querido, otros quizás estén enfermos, pero Dios, nuestro Señor Jesucristo, sabe de todo eso, hermanos. Y eso que tú le pediste también, te invito a que observes lo que sucede en tu familia, en ti mismo, en ti misma. Dios no deja de escuchar. La sanación de Cristo a veces es espontánea, pero a veces es proceso. ¿No le extraña a usted que va a tener más gusto por la oración? ¿No le extraña que va a buscar los sacramentos? A lo mejor alguien no ha podido, por ejemplo, regularizar su matrimonio. El Señor lo está atrayendo para que lo realice. Y también el Señor está enviando una encomienda para que ustedes se, le llamamos blindar en el momento tan difícil que está pasando la iglesia. El Santo Rosario, la penitencia, los sacramentos son la fórmula que nos está diciendo nuestra Madre, que permanezcamos en este camino para salir adelante en esta prueba. Es una purificación, hermanos. Y nos invita a reparar. ¿Qué es reparar? Pues reparar es algo que está descompuesto y lo que volvemos a componerlo para que siga funcionando. Nuestro mundo, nuestras instituciones, nuestros gobiernos se están descomponiendo. Cristo quiere que consolemos su corazón sagrado a través de nuestra reparación. Por ejemplo, si alguien de ustedes ve que todo el mundo está haciendo trampa, por decir, corrupción, usted con la reparación no va a hacer eso. Si la gente está usando las drogas, usted repara y encomienda esas cosas por esos jóvenes, adultos y no pocas veces niños, desafortunadamente. Pero reparar es en nombre de Jesús y por su divina voluntad. Él en mí está reparando. María es el mejor ejemplo, el modelo del discípulo, el modelo de la mujer, para le está devolviendo la gloria que no le hemos sabido dar nosotros. Así que, hermanos, llevémonos esta encomienda para seguir buscando la construcción del reino que el Señor nos está invitando. Amén. Del aplauso a nuestra Madre también. Gloria a Dios.

0: antes de dar la bendición con el Santísimo, valoremos eso que si están yendo a las horas santas en sus parroquias respectivas, lo que pasa en una hora santa, ¿no? Es Cristo quien celebra contigo la Santa Misa, ¿sabían? Él hace el acto de contrición y te dice, ¿sabes qué? Yo quiero perdonarte. Tú te sientes pecadora, pecador, y a veces te alejas de mí, yo te quiero perdonar. Como dijera el Papa Francisco, no es que me canse de perdonarte, más bien tú te cansas de pedir perdón. Acércate a mí. Y entonces Jesús en la hora santa te da la bendición más cotizada de todo este mundo. Ya no es el sacerdote, es en persona Cristo, él mismo, con sus santas manos, invisibles para nosotros porque nomás vemos la hostia, pero con sus santas manos divinas, bendice tu oración. Lo que tú le pediste en la oración, él dice, te escucho. Ahora, ponme atención en cómo te voy a responder en lo que tú me pides. Porque yo te amo. Yo apuesto por ti, a tu tarjeta, a tu persona, ante cualquier situación. Yo le llamo los malandros existenciales que nos salen en todos los ámbitos, hermanos. Jesús dice, como dice el papá cuando quiere mucho a su hijo, a su hija, lo que quieras con él, conmigo. Jesús es el que le quita de las garras del enemigo, del demonio, a cualquiera de nosotros, porque es capaz de bajar hasta lo más hondo, como dice el Salmo 139, hasta la oscuridad es luz para ti, Señor, dice el salmista. Es que tú me conoces, antes de que yo hable ya estás tú sabiendo qué voy a decir. Seguramente el Señor desde el libro de la vida puso este día para que tú des un paso en tu conversión. Amén.
1: Amén.
0: El Señor nos pensó desde la eternidad, nos creó y nos amó. Pero eso es desde la eternidad. Después se valió de nuestros papás y nos trajo a este mundo. Pero después de nuestros sacramentos, hoy el Señor te dice, no lo olvides, estoy dispuesto a pelear con garras del león de la tribu de Judá contra cualquier principado, potestad, ser príncipes de aquí o del más allá. Soy el que he vencido al mundo. Amén. En nombre de Él vamos a salir a dar testimonio a este mundo, porque ahí en nuestras casas y en los amigos y en los ambientes donde estamos no ha pasado nada, pero ustedes han tenido un encuentro personal vivo con Jesucristo. Amén. Denle el aplauso al Señor. Gloria. Hermanos, yo sé que el tiempo se ha ido. Es conveniente, pues, que siempre el sacerdote levante el Santísimo Sacramento del altar, vuelvan a traer su mejor oración, su más cotizada oración. Él sabe cómo respondernos. Entonces, vamos a hacer este momento de bendición y que en ese silencio, mientras el sacerdote bendice a esta asamblea, el Señor reciba también las plegarias que en silencio ustedes le han hecho, que las confirme, que con su divina voluntad, por su preciosa sangre, las conteste, redimiéndonos de nuestros males y afianzándonos en sus caminos. Que así sea. Amén. Los que puedan y quieran hincarse, vamos a ponernos de rodillas, los que puedan, y antes de dar la bendición, les invito a proclamar el señorío de Jesucristo, diciendo estas palabras: Ven, Señor Jesús, te necesito, te abro las puertas de mi corazón, las puertas de mi vida, te acepto personalmente como mi Salvador. Concédenme experimentar tu amor, tu salvación, tu liberación. Dame tu vida en abundancia. Lávame, purifícame. Libérame, renuévame. Transfórmame. Entra en mi corazón y en mi vida. Llénala de ti, Señor. Haz de mí lo que quieras. Protégeme, guárdame. María, Madre del Señor y Madre mía, María, llévame a Jesús y enséñame a ser su fiel discípulo. Amén. Nos vamos a unir al Santo Padre y a nuestro obispo diocesano y a todos los obispos de la Iglesia Universal con un Ave María y junto con María y San José, su esposo. Decimos que reciba las intenciones de esta asamblea unidas a las del Santo Padre y de los obispos. Dios te salve María, llena eres de gracia, el Señor es contigo. Bendita eres entre todas las mujeres. Bendito es el fruto de tu vientre, Jesús. Santa María, Madre de Dios, ruega por nosotros los pecadores, ahora y en la hora de nuestra muerte. Gloria al Padre, gloria al Hijo, gloria al Espíritu Santo.
1: Como era en el principio, ahora y siempre, por los siglos de los siglos. Amén.
0: Adoremos y demos gracias a cada instante y momento al Santísimo y Divinísimo Sacramento. Oremos. Señor nuestro, en este admirable sacramento del altar nos dejaste el memorial de tu redención. Concédenos venerar de tal modo los sagrados misterios de tu cuerpo y tu sangre, que experimentemos constantemente nosotros los frutos de tu redención. Te lo pedimos a ti, que vives y reinas en la unidad del Espíritu Santo y eres Dios por los siglos de los siglos.
1: Amén.
0: Bendito sea Dios.
1: Bendito sea Dios.
0: Bendito sea su santo nombre.
1: Bendito sea
0: Jesucristo, verdadero Dios y verdadero hombre.
1: Bendito sea Jesucristo, verdadero Dios y verdadero
0: Bendito hombre. Sea el santo nombre de Jesús.
1: Bendito sea el santo nombre de Jesús.
0: Bendito sea su sacratísimo corazón.
1: Bendito sea su sacratísimo corazón.
0: Bendita sea su preciosísima sangre.
1: Bendita sea su preciosísima sangre.
0: Bendito sea Jesucristo en el santísimo sacramento del altar.
1: Bendito sea el Espíritu Santo Consolador.
0: Bendito sea el Espíritu Santo Consolador. Bendita sea la incomparable Virgen María, Madre de Dios.
1: Bendita sea la Inmaculada Virgen María, Madre de Dios.
0: Bendita sea su Santa e Inmaculada Concepción.
1: Bendita sea su Santa e Inmaculada Concepción.
0: Bendita sea su gloriosa Asunción.
1: Bendita sea su gloriosa Asunción.
0: Bendito sea el nombre de María Virgen y Madre.
1: Bendito sea el nombre de María Virgen y Madre.
0: Bendito sea San José, su castísimo esposo.
1: Bendito sea Dios en sus ángeles y en sus
0: santos.
1: Bendito sea Dios en sus ángeles y en sus santos.
0: Amén. Y vamos a repetir la siguiente ejaculatoria. Jesús manso y humilde de corazón.
1: Jesús manso y humilde de corazón.
0: A ver, otra vez. Es que mejor la voy a decir completa para no reburujarme. Jesús manso y humilde de corazón, haz de a nuestro corazón semejante al tuyo. ¿La repetimos toda? Jesús manso y humilde de corazón, haz nuestro corazón semejante al tuyo. Sagrado corazón de Jesús.
1: En vos confío.
0: Sagrado corazón de Jesús.
1: En vos confío.
0: Sagrado corazón de Jesús.
1: En vos confío.
0: Muy bien, hermanos. Ya bendijo Jesús a esta asamblea. Nos despedimos con la bendición de nuestra Madre. Los que se sepan esta oración donde la Madre nos bendice, también invocamos su bendición. Dulce Madre, no te alejes, tu vista de mí no apartes. Ven conmigo a todas partes y solo nunca nos dejes.
2: Ya que nos proteges tanto, como de la
0: Madre, cúbrenos
1: con tu manto y haz que nos bendiga.
0: Espíritu Santo.
1: Amén.
0: ¿Están contentos, hermanos?
3: Amén.
0: ¿Quieren bailar al Señor para la gloria de Él?
3: Amén.
0: Dele la gloria con su canto y su alabanza. Gloria a Dios.
4: Gloria a Dios. Bendito eres, Señor. ¿Ya se cansaron o queremos seguir alabando al Señor? No, ¿verdad? Ya para la casita. Mis hermanos, unos anuncios antes de que nos vayamos. ¿Todos traen una pulserita? ¿Sí? Bueno, el que no la traiga, por favor, en la entrada le van a poner su pulserita. Y por favor, no se la quiten. Sí nos bañamos, pero no se quiten la pulsera, ¿sí? Para que mañana no les vuelvan a cobrar la entrada. Y luego, otro anuncio, a los que nos están mirando por Facebook, todavía nos quedan como 2 o 3 sillas vacías, porque esta asamblea está llenísima, pero todavía pueden venir. Inviten a sus conocidos, tráiganlos, ¿verdad? Y otro pequeño anuncio, ¿qué creen que nos van a dar de desayunar mañana?
5: ¡Menudo!
4: Ya pueden comprar su boleto si ustedes gustan desde ahorita. Mañana el retiro empieza a las 9, igual que hoy. Si quieren venirse poquito antes, ¿verdad? Para almorzar su desayuno, menudito. Y mis hermanos, les pido que esta tarde nos vayamos a nuestro hogar a reflexionar lo que el Señor hizo hoy. Démosle este fin de semana al Señor. Para el próximo pueden ir de fiesta si quieren, pero este fin de semana es del Señor. Amén. Reflexionemos lo que Él hizo hoy en nosotros y lo que seguirá haciendo el día de mañana.
3: Amén.
4: Amén. Y Amén. Creo que ya es todo. Los servidores, por favor, nos quieren en la capillita del Santísimo. No se vayan los servidores todavía. Mis hermanos, pues nos vemos mañana. Que Dios me los bendiga y pasen buenas noches.

0: Son las 10 y 27 minutos.
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2: Bendiciones, queridos hermanos y hermanas, otro programa posible transmitiendo desde los estudios de WKBM, Radio Paz 810 AM, Arquidiócesis de San Juan, Puerto Rico, donde ser mejor es posible. Y hoy estamos celebrando el 13º domingo ordinario en el ciclo A. Mi nombre es Erinaldo Torres, como siempre, en la grata compañía de mis hermanos.
3: Muy buenos días, muy buenas tardes, muy buenas noches. Les habla su servidor, Tomás Rodríguez.
4: Si te hace caso, has salvado a tu hermano. Reciban un gran abrazo lleno del Señor, celebrando el 13º domingo ordinario desde Puerto Rico para el resto del mundo. Soy Jay Ledesma. La liturgia de hoy nos invita a meditar sobre las actitudes que caracterizan a los discípulos de Jesús y las promesas para quienes los acogen. Y es que hay una realidad fundamental. En las palabras del discípulo resuena la voz del Maestro y, a través de él, la del Padre. La primera lectura nos muestra los dones del Señor ante estos gestos de acogida sincera y desinteresada. Obtenemos aquello que de verdad anhela nuestro corazón, una vida con sentido. San Pablo, por su parte, nos dice de dónde viene esta fuerza, de nuestra experiencia bautismal, en la que dejamos atrás la vida vieja para renacer con Jesús a su existencia nueva y definitiva. Señor, que nuestra vida se convierta en buena noticia para nuestro prójimo.
2: Oremos. Gloria a ti, Señor Jesús, porque nos llama a tu seguimiento mediante una ascesis liberadora de nuestro yo mezquino. Tú fuiste el primero en la opción radical por el reino de Dios, y con tu ejemplo nos has mostrado el camino que lleva a la luz. Cuando te adelantaste la entrega de la vida para ganarla, Señor, haz de nosotros discípulos dignos de ti. Para eso ayúdanos a hacer nuestros tus criterios y actitudes, para seguirte incondicionalmente sin claudicar ante la cruz, para no arruinar nuestra vida presente y para ganar la futura. Así podemos repetir como el salmista: cantaré eternamente la misericordia del Señor, anunciaré su fidelidad por siempre. Amén.
4: Amén. Comenzamos nuestro programa con el cántico número 5. Yo te prefiero solo a ti, Señor, del padre Eric Preciado.

0: Primera lectura del segundo libro de los Reyes, capítulo 4, versículos 8 al 11 y 14 al 16a. El profeta Eliseo encuentra una familia que desinteresadamente le ofrece su amistad y su hogar para descansar de sus travesías. No le dan limosna, le abren las puertas de su casa. Y este gesto da frutos, le concede a esa familia el gozo más grande para una mujer israelita, el don de un hijo. Escuchemos.
1: Un día pasaba Eliseo por Sunem y una mujer rica lo invitó con insistencia a comer. Y siempre que pasaba por allí, iba a comer a su casa. Ella dijo a su marido: me consta que ese hombre de Dios es un santo. Con frecuencia pasa por nuestra casa. Vamos a prepararle una habitación pequeña, cerrada, en el piso superior. Le ponemos allí una cama, una mesa, una silla y un candil. Y así cuando venga a visitarnos, se quedará aquí. Un día llegó allí, entró en la habitación y se acostó. Dijo a su criado, Huesí, ¿qué podemos hacer por ella? Contestó Huesí, no tiene hijos y su marido ya es viejo. Él le dijo, llama a la tsunamita. La llamó y ella se presentó a él. Eliseo dijo, el año que viene, por estas mismas fechas, abrazarás un hijo. Palabra de Dios.
2: Te alabamos, Señor.
0: Salmo responsorial. El Salmo 88 nos invita a aumentar nuestra fe en la palabra de Dios que nos promete la salvación, aun cuando nos sintamos rodeados de debilidad y fracaso. Unámonos al salmista diciendo todos, cantaré eternamente las misericordias del Señor, del coro San Francisco de Asís en Honduras.
3: Domingo 13 del tiempo ordinario. 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

0: Segunda lectura de la carta del apóstol San Pablo a los Romanos, capítulo 6, versículos 3 al 4 y 8 al 11. El rito del bautismo en tiempos de Jesús simbolizaba un cambio radical, la muerte a una vida marcada por el pecado y el renacimiento a una existencia renovada. El mismo sentido le confiere la Iglesia. Al bautizarnos, morimos al hombre viejo y renacemos a la vida nueva en Jesucristo. Escuchemos.
1: Hermanos, lo que por el bautismo nos incorporamos a Cristo, fuimos incorporados a su muerte. Por el bautismo fuimos sepultados con él en la muerte, para que, así como Cristo fue despertado de entre los muertos por la gloria del Padre, así también nosotros andemos en una vida nueva. Por tanto, si hemos muerto con Cristo, creemos que también viviremos con él, pues sabemos que Cristo, una vez resucitado de entre los muertos, ya no muere más. La muerte ya no tiene dominio sobre él. Porque su morir fue un morir al pecado, de una vez para siempre. Y su vivir es un vivir para Dios. Lo mismo vosotros, considerados muertos al pecado y vivos para Dios, en Cristo Jesús, Señor nuestro. Palabra de Dios.
0: Te alabamos, Señor. Lectura del Santo Evangelio según San Mateo, capítulo 10, versículos 37 al 42. Jesús, en el Evangelio, expresa con claridad algunas actitudes que deben caracterizar a sus discípulos y lo que pueden esperar quienes muestran gestos de solidaridad con ellos. El Señor, más que cantidades o dimensiones, valora lo que nace del corazón. Escuchemos. Pero antes, entonemos el Aleluya.

0: Proclamación del Santo Evangelio según San Mateo.
1: Gloria, Gloria a ti, Señor.
0: En aquel tiempo, dijo Jesús a sus apóstoles, el que quiere a su padre o a su madre más que a mí, no es digno de mí. El que quiere a su hijo o a su hija más que a mí, no es digno de mí. Y el que no coge su cruz y me sigue, no es digno de mí. El que encuentre su vida, la perderá. Y el que pierda su vida por mí, la encontrará. El que os recibe a vosotros, me recibe a mí. Y el que me recibe, recibe al que me ha enviado. El que recibe a un profeta, porque es profeta, tendrá paga de profeta. Y el que recibe a un justo, porque es justo, tendrá paga de justo. El que dé a beber, aunque no sea más que un vaso de agua fresca, a uno de estos pobrecillos, solo porque es mi discípulo, no perderá su paga, os lo aseguro. Palabra del Señor.
2: Gloria a ti, Señor Jesús.
3: Compartimos con ustedes el cántico número 6, Unidos en ti de Shah.

Jesús. Compartimos con ustedes el cántico número 6, Unidos en ti de Shah.

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11: Amados hermanos, sean todos bienvenidos en el 13º domingo del tiempo ordinario. La liturgia de hoy nos mueve a hacer el bien a los servidores de Dios. Oramos por nuestros sacerdotes y servidores que el Señor ha puesto al frente para llevar su mensaje de salvación. Ser discípulo de Cristo implica conflictos y sufrimientos, pero también aporta una gran recompensa. De eso tratan las lecturas de hoy. Una familia tsunamita recibe como recompensa de su hospitalidad un hijo varón. La mayor de las recompensas, dice Pablo, es compartir la vida en plenitud que nos ha dado el resucitado. Por su parte, el Evangelio alude a una recompensa en dos direcciones. Una, para los mensajeros del Evangelio, a quienes les compete el honor de ser representantes de Cristo. Otra, para quienes les acogen por ser discípulos porque recibirán un premio en el cielo. Escuchemos atentos el análisis. Bendiciones.
0: Bendiciones, hermanas y hermanos, ya hoy celebrando este 13º domingo en el ciclo A. Y como siempre, el hermano Jay nos trae esa sinopsis, ¿verdad? Ese resumen de estas lecturas que vamos a discutir para este domingo de hoy. Así que, entrando ya en esta primera lectura del segundo libro de los Reyes, ese hombre de Dios es un santo, se quedará aquí. ¿Qué nos tiene Jay de esta lectura?
4: Está hermoso para ubicarnos. Aquí el relato en este pasaje que escuchamos aquí del libro de los Reyes es en favor de la mujer sunamita que acoge en su casa con todos detalles de que es capaz al hombre de Dios. Esta acogida no queda sin recompensa. Y se cumple así una promesa que Jesús hará en el Evangelio luego. Aquí en todas las religiones siempre han surgido hombres santos que tienen gran predicamento en el pueblo. Aquí en el antiguo Israel, Eliseo gozó de ser hombre de gran santidad. Y también, mira, hacía milagros, ¿ok? El texto, mira, aquí es bastante interesante porque nos conecta con las leyendas populares del siglo 9 antes de Cristo. Aquí en esta religión donde se llama religión yavista, de Yahvé. Aquí Eliseo quiere decir Dios salva, de forma que los milagros no son consecuencia de los poderes milagrosos naturales del hombre, sino don de Dios a través de él. Al ver al mensajero, el creyente ve la acción de Dios. El milagro, leído en los ojos de fe, alcanza, por tanto, una dimensión sacramental en cuanto que lleva a bendecir y alabar el nombre divino. Erinaldo.
0: Fíjense, hermanos, que este episodio que la lectura nos relata describe, por tanto, la generosa hospitalidad que Eliseo encuentra en casa de esta mujer sunamita. Y la mujer, pues, no se limita a ofrecer a Eliseo una comida. Siempre que éste pasaba por Sunem, en sus idas y venidas al Monte Carmelo, sino que manda a construir expresamente para el profeta un cuarto en la terraza de su casa y lo amuebla adecuadamente. Así que el gesto de la mujer no es únicamente llevar hasta las últimas consecuencias el sagrado sacramento de la hospitalidad, tan importante para los pueblos de creciente fértil, sino que significa todavía más ese reconocimiento de que Eliseo es un hombre de Dios, a través del cual Dios actúa en el mundo, ayudando a Eliseo. La mujer muestra su adhesión a Yahvé y manifiesta su disponibilidad para colaborar con Dios en el proyecto de salvación que Dios tiene para el mundo y para los hombres. Respondiendo a la generosidad de la mujer, Eliseo le anuncia el nacimiento de un hijo. La promesa, pues, tiene un valor especial, dada casi la posibilidad de tener hijos, que pesa sobre el matrimonio, debido, pues, a la avanzada edad del marido. La historia quiere enseñar que colaborar con Dios en la realización del plan de salvación, liberación que Él tiene para los hombres es una fuente de vida y de bendición. Dios no deja de recompensar a todos aquellos que con Él colaboran. Así que antes de nada, el texto sugiere que el proyecto de salvación que Dios tiene para los hombres y para el mundo abarca a todos y es una responsabilidad que a todos compromete. Uno, pues, son llamados a estar más en la línea del frente y a desarrollar una acción más específica y más expuesta. Otros, pues, son llamados a desarrollar una acción menos específica y más discreta. Pero no por eso menos importante, unos y otros deben sentir la responsabilidad de colaborar con Dios. Bueno, hermanas y hermanos, más adelante estaremos discutiendo esta segunda lectura de San Pablo a los Romanos y el Santo Evangelio según San Mateo. Mientras tanto, escuchemos un cántico.
4: Escuchemos con ustedes el cántico número 2. Te elijo a ti, del padre Aurelio Chávez.

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1: 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Bendiciones, hermanas y hermanos, ya en este domingo 13 ordinario en el ciclo A. Gracias por siempre escucharnos todos los martes a las 8 de la noche en la retransmisión de nuestro programa los domingos a las 2 de la tarde. Recuerden también que nos pueden escuchar a través del internet por radiopaz810.com y también seguirnos en nuestras redes sociales a través de Facebook Liturgia Música, nuestro fanpage Liturgia y Música y a través de Instagram Liturgia y Música, donde ponemos contenido de nuestra iglesia y el Salmo del Día. También bendecimos y oramos por todos los hermanos que nos escuchan acá en Puerto Rico a través de las ondas radiales de Radio Paz y todos los hermanitos que nos escuchan en muchas partes del mundo, en todas las emisoras que nos retransmiten en Alemania, Argentina, Australia, Bolivia, Brasil, Canadá, Chile, Colombia, Costa Rica, Cuba, Ecuador, El Salvador, España, Estados Unidos, Filipinas, Guatemala, Honduras, Israel, México, Nicaragua, Panamá, Paraguay, Perú, República Dominicana y Venezuela. Bueno, hermanos, hermanos, y ya discutiendo ya esta segunda lectura de hoy del apóstol San Pablo a los romanos. Por el bautismo fuimos sepultados con él en la muerte para que andemos en una vida nueva. ¿Qué nos tiene Jay de esta hermosa lectura?
2: Pues mira, aquí San Pablo nos recuerda en su carta a los romanos que la mayor recompensa que podemos recibir los cristianos es resucitar con Cristo. Si morimos con Él, nuestra recompensa es también la resurrección. Aquí nuestro equipo del programa Liturgia y Música exhortamos a que escuchen esta catequesis bautismal. El texto de San Pablo sitúa el carácter único del bautismo cristiano y el carácter de incorporación del misterio pascual, que es muerte, resurrección de Cristo. La novedad no está en ser bautizados en agua, sino en hacerlo en la persona de Cristo Jesús y en su misterio pascual. La consecuencia es morir al pecado, o sea, vida del hombre viejo, para andar en una vida nueva. Esta vida nueva dada en Cristo supone un renacer moral. La nueva vida del bautizado supone en vivir de cara a Dios. No se trata de un renacimiento puramente ejemplar, sino que asume toda la condición del ser humano, que entonces aquí se regenera en el Pascua de Cristo y partícipe, por tanto, de su salvación. Erinaldo.
1: Fíjense, hermanos, que continuamos explorando la carta a los romanos, en el cual Pablo propone a todos los creyentes, judíos y no judíos, lo esencial del mensaje cristiano, debo decir. Fundamentalmente, Pablo está interesado en sugerir a los creyentes, divididos por la discusión acerca del camino más concreto para conquistar la salvación, que la salvación es siempre un don de Dios y no una conquista del hombre. Así que a pesar del pecado de los hombres, Dios a todos justifica y salva de forma gratuita e incondicional. Y esa salvación pues ofrecida a los hombres a través de Jesucristo. Así que el texto que nos es propuesto forma parte de ese bloque en el que Pablo describe cómo la vida de Dios se comunica a los hombres a través de Jesucristo. De acuerdo con la perspectiva de Pablo, Cristo, al contrario de Adán, el hombre del orgullo y de la autosuficiencia, pues escogió vivir en la obediencia a Dios y sus planes. Y fue la obediencia de Cristo, esto es, su cumplimiento incondicional de la voluntad del Padre, la que hizo llegar a todos los hombres la gracia de la salvación. ¿Eso significará entonces que pecar o no pecar es indiferente? Pues la obediencia de Cristo a todos salva, de forma incondicional. El cristiano puede pecar tranquilamente, ya que la gracia de la salvación ofrecida por Cristo será derramarse siempre sobre el pecador. Así que al ser bautizado, esto es, al adherirse a Cristo y al aceptar la oferta de la salvación que Cristo realiza, el cristiano renuncia al egoísmo y al pecado a fin de vivir en una dinámica de vida nueva. El pecado pasa a ser algo absolutamente incoherente y absurdo, pues, por el bautismo. El cristiano se ha insertado en Cristo, esto es, ha recibido de Cristo la vida que lo anima y alimenta. ¿Y cómo fue la vida que Cristo vivió? La vida de Cristo estuvo marcada por el egoísmo, por el orgullo, por la autosuficiencia. Pues no. La vida de Cristo fue vivida en el amor, en el compartir, en la donación total de sí a Dios y a los hombres. Cristo mató al pecado al vivir en una vida según Dios. La cruz, sobre todo, como expresión última de una vida totalmente liberada del egoísmo y hecha don radical. Es el elemento que nos muestra una vida nueva que brota del no rotundo al egoísmo y al pecado. Ahora los cristianos, por el bautismo, son injertados en Cristo. Quiere esto decir que entran a formar parte del cuerpo de Cristo y pasan a recibir de Él la vida que les alimenta. Si por ello circula la misma vida de Cristo, el pecado ya no tiene lugar ahí. Solo tiene lugar esa vida de entrega, de amor, de donación, de servicio que conduce a la resurrección, a la vida definitiva. Ser bautizado es sepultar el pecado y resucitar a una vida nueva, de la que el pecado está, tiene que estar, ausente. Así que en esta lectura se sugiere, antes de nada, que el cristiano es aquel que se identifica con Cristo, injertado en Cristo por el bautismo. El cristiano hace de Cristo su referencia y le sigue incondicionalmente, renunciando al pecado y eligiendo el amor y la entrega de la vida. Ahora, todos los discípulos son conscientes que ser cristiano pasa por aquí, aunque día a día son desafiados por otras referencias, por otros valores, por otros modelos de vida. ¿Cuál es el modelo de referencia fundamental alrededor del cual mi vida se ordena y se construye? En términos concretos, ¿qué es lo que implica nuestra adhesión a Cristo? Pablo responde, implica morir al pecado y vivir para Dios. ¿Qué significa pecar? ¿Significa cerrarse en uno mismo y rechazar a Dios y a los demás? Pecar es rechazar la comunión con Dios e ignorar conscientemente sus propuestas. Es rechazar el hacer de la vida un don, un servicio, un compartir amoroso con los hermanos. Los hombres de nuestro tiempo suponen que hablar de pecado no tiene sentido y que el discurso sobre el pecado es un discurso anticuado, represivo, alineante. Lo que se le impide al discípulo de Jesús es que renuncie a esta realidad y oriente su vida de acuerdo con otros criterios, los criterios y valores de Jesús. Bueno, hermanos, más adelante discutiremos este santo evangelio según San Mateo. Mientras tanto, escuchemos un cántico.
2: Continuamos. Con ustedes el cántico número 4, con el amor de Cristo del padre Aurelio Chávez.

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1: De regreso, hermanos y hermanos, y ahora ya discutiendo este santo evangelio de hoy según San Mateo. El que no toma su cruz no es digno de mí. El que os recibe a vosotros me recibe a mí. ¿Qué nos tiene de ahí de este santo evangelio?
2: Pues mira, aquí primero, las condiciones de la nueva vida en seguimiento de Cristo, mira, pueden provocar conflictos incluso dentro de la misma familia. La nueva vida funda nuevas relaciones sociales y puede situar ante nuevos compromisos. Entonces, Jesús lo formular en tres exigencias que escuchamos ya en el Evangelio de hoy. Así que, Erinaldo.
1: Fíjense, Jay, Tomás y hermanos que nos escuchan. El Evangelio de este domingo nos presenta la parte final de un discurso atribuido a Jesús y que sería pronunciado poco antes del envío de los discípulos en misión. Es llamado por esto el discurso de la misión. Más que de un discurso histórico, Jesús pronunciará de una sola vez en un único lugar, en una catequesis que Mateo compuso a partir de diversos materiales. Así que el autor combina aquí relatos de envío, dichos de Jesús acerca de los doce y diversas sentencias que originalmente pues, se encontraban en otro contexto. ¿Y cuál es el objetivo de Mateo al componerle este texto y al ponerlo en boca de Jesús? Estamos en la década de los 80, Mateo escribe para una comunidad donde la tradición misionera estaba bien enraizada. La comunidad cristiana de Antioquía, de Siria. Sin embargo, las condiciones políticas de finales del siglo I, ¿verdad? Gobierno domiciano y hostilidad creciente del imperio en relación con el cristianismo, pues hacen que la comunidad se encuentre confusa y desorientada. ¿Vale la pena remar contra la corriente? ¿No es un riesgo imprudente continuar anunciando a Jesús? ¿Vale la pena arriesgarlo todo por causa del evangelio cuando las condiciones no son tan desfavorables? Pues Mateo compone entonces una serie de manual del misionero cristiano destinado a revitalizar la opción misionera de su comunidad. En él sugiere que la misión de los discípulos es anunciar a Jesús y continuar recorriendo el camino de Jesús, aunque ese camino pues lleva a la entrega total de la vida. Presenta en ese sentido un conjunto de valores y actitudes que deben orientar la acción de los misioneros cristianos. Nuestro texto puede dividirse en dos partes. En la primera parte, Mateo presenta un conjunto de exigencias radicales para quien quiera seguir a Jesús. En la segunda parte, pues Mateo sugiere que toda la comunidad debe anunciar a Jesús y pone en la boca de Jesús el anuncio de una recompensa destinada a aquellos que acogen a los mensajeros del evangelio. El seguimiento de Jesús no es un camino fácil y reconocido, acompañado de aplausos y ánimos, sino que es un camino radical que obliga muchas veces a rupturas y a opciones exigentes. Cuando se trata de escoger entre Jesús y otros valores, ¿cuál debe ser la opción del cristiano? Pues Mateo no admite medias tintas. La primera lealtad debe ser siempre para Jesús. Si la alternativa fuera elegir entre Jesús y la propia familia, la elección del discípulo debe ser recaer siempre en Jesús. Así que recuérdense que entonces la familia era la estructura social que daba sentido a la vida de los individuos. La ruptura con la familia era una medida extrema. Así que el discípulo tiene necesariamente que cortar las relaciones con la propia familia para seguir a Jesús. No. Sin embargo, no puede dejar que la familia o los seres queridos le impidan responder con coherencia y radicalidad al desafío del reino. Si la alternativa fuera elegir entre Jesús y las propias seguridades, la elección del discípulo debe ser tomar la cruz y seguir a Jesús. Así que por lo demás, elegir a Jesús y seguirle hasta la cruz no es un camino de fracaso y de muerte, sino que es un camino de vida. En verdad, cuando el hombre está muy preocupado en proteger sus esquemas de seguridades humanas y se cierra en su egoísmo y en su autosuficiencia, pues acaba por perder la vida verdadera. Pero cuando el hombre acepta vivir en la obediencia a los proyectos de Dios y hacer de su vida un don de amor a los hermanos, encuentra la vida definitiva. En la segunda parte de nuestro texto, Mateo se refiere a la recompensa que recibirán aquellos que acojan a los de la buena noticia de Jesús. Mateo se refiere a cuatro grupos de personas que forman la comunidad cristiana y que tienen la responsabilidad del testimonio: los apóstoles, los profetas, los justos y los pequeños. Todos ellos tienen por misión el anunciar la buena nueva de Jesús. Los apóstoles, los que acompañaron siempre a Jesús, son los testigos primordiales de Jesús, pues se dice de ellos que quien los recibe, recibe a Jesús. Los profetas son aquellos predicadores itinerantes que en el nombre de Dios pues interpelan a la comunidad y que la ayudan a ser coherente con los valores del Evangelio. Los justos son probablemente los cristianos procedentes del judaísmo que intentan vivir en el seno de la comunidad cristiana en coherencia con la ley de Moisés. Los pequeños son los discípulos que aún no integran de forma plena la comunidad, pues están en proceso de maduración de su opción. De cualquier forma, todos estos grupos que forman la comunidad cristiana tienen por misión el anunciar el Evangelio de Jesús. La cuestión es fundamentalmente esta: la tarea de anunciar el Evangelio pertenece a todos los miembros de la comunidad cristiana y esos misioneros que testimonian la buena noticia y que entregan la vida al servicio del reino deben ser acogidos con entusiasmo, con generosidad y amor. Jesús no es un demagogo que hace promesas fáciles y cuya preocupación es reunir adeptos o atraer multitudes a cualquier precio. Él vino a nuestro encuentro con una propuesta de salvación y de vida plena. Sin embargo, esta propuesta implica una adhesión seria, exigente, radical, sin paños calientes o medias tintas. El camino de Jesús propone no es un camino de masas, sino un camino de discípulos. Implica una adhesión incondicional al reino, a su dinámica, a su lógica. Y eso no es para todos, sino únicamente para los discípulos que hacen seria y conscientemente esta opción. Dentro del cuadro de exigencias que Jesús presenta a los discípulos sobresale la exigencia de preferir a Jesús frente a la propia familia. Eso no significa, evidentemente, que debamos rechazar los lazos que nos unen a aquellos que amamos, sino que significa que los lazos afectivos, por muy sagrados que sean, no deben apartarnos de los valores del reino. Bueno, hermanas y hermanos, es momento que demos lectura a lo que el Papa Francisco nos dejó sobre este evangelio y dice así: el Señor en el evangelio pide acoger a los profetas. Por lo tanto, es importante que nos acojamos unos a otros como tales, como portadores de un mensaje de Dios, cada uno según su estado y su vocación, y hacerlo allí donde vivimos, es decir, en la familia, en la parroquia, en las comunidades religiosas, en los demás ámbitos de la iglesia y de la sociedad. El Espíritu ha distribuido dones de profecía en el santo pueblo de Dios. He aquí porque está bien escuchar a todos. Por ejemplo, cuando hay que tomar una decisión importante, viene bien sobre todo rezar, invocar al Espíritu, pero después escuchar y dialogar con la confianza de que cada uno, incluso el más pequeño, tiene algo importante que decir, un don profético que compartir. Así se busca la verdad y se difunde un clima de escucha y de Dios y de los hermanos, en el que las personas no se sienten acogidas solo si dicen lo que me gusta, sino que se sienten aceptadas y valoradas como dones por lo que son. Hermosas, ¿verdad?, estas palabras del Papa Francisco sobre este evangelio de hoy. Bueno, hermanas y hermanos, tenemos un anuncio muy importante y es un gesto de comunión que une a Puerto Rico y Cuba. La arquidiócesis de San Juan ha comenzado la distribución de cerca de 300.000 hostias destinadas a diversas diócesis de Cuba como respuesta a una petición de los obispos de la isla ante las dificultades que enfrentan para producir formas para la celebración de la Santa Misa. La iniciativa, coordinada por Monseñor Roberto González Nieves, arzobispo metropolitano de San Juan de Puerto Rico, contó con la generosa colaboración de sacerdotes, parroquias y de las hermanas dominicas de clausura del Monasterio Madre de Dios en Manatí. Las formas comenzaron a ser entregadas esta semana al cardenal Juan de la Caridad García Rodríguez para su posterior distribución en distintas diócesis cubanas. Este gesto de solidaridad es una expresión concreta de la comunicación que nace de la Eucaristía y del compromiso de la Iglesia de acompañar a sus hermanos en momentos de necesidad. Amén. Unidos en la oración por el pueblo cubano, sus obispos, sacerdotes, religiosos y fieles laicos, para que el Señor les conceda fortaleza, esperanza y consuelo. Así que oramos por esta hermosa iniciativa. Y un gran amén y un saludo caluroso y afectuoso desde Puerto Rico a los hermanos de Cuba.
2: Hermoso.
1: Amén, hermoso. Amén. Bueno, hermanas y hermanos, es momento que demos lectura sobre las peticiones de oración que nos tienen nuestros hermanos.
2: Oremos por la salud de Ada Nieves, Shenard Santiago, Joey Quintero, Teji Ruiz Guerrero, Mireya Vallejo Olivo, Hilda López, Valentín Santiago, Lucy Vidot, Sonia Gallosa, Lucy Berríos, Mabel Vendrell, Vilma García, Cristina Hernández, Miriam Rosado, Josephine Frankie, Rafael Rodríguez, por el matrimonio de Tono y Daniela, y por último, oremos por la salud de Andrea. Oración final. Inclinemos las cabezas. Recordemos las palabras del Señor. El que los recibe a ustedes, me recibe a mí. Dispuestos a hacer vida la palabra que hoy hemos escuchado, recibiendo y ayudando a todo aquel que ha sido enviado por Dios como su mensajero. Por Jesucristo nuestro Señor. Amén.
1: Amén. Bueno, Jay, ¿con qué cántico culminamos nuestro programa de hoy?
2: Cerramos el programa con el cántico número 3. Salvar la vida de Javier Bru y Tantán.
1: Bendiciones, hermanas y hermanos. Gracias por seguirnos en este domingo 13 ordinario en el ciclo A, en este su programa,
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0: Son las 11 y 39 minutos.
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10: Hace unas semanas se anunció el nombramiento de Monse Alvarado, hasta ahora responsable de la información en el canal EWTN, como nuevo prefecto para la comunicación del Vaticano. No tomará posesión hasta noviembre, cuando se jubile el actual responsable, Paolo Ruffini. El nombramiento ha sido sorprendente por varios motivos. El primero, porque rompe con una estructura en la que los puestos clave en la comunicación los mantenían profesionales italianos, empezando por el prefecto, pasando por el número 2 del dicasterio, hasta el director de los oratorios romano o el portavoz de la sala estampa. Y el segundo motivo de sorpresa es que la televisión que dirigía Alvarado había mantenido una actitud crítica con el Papa Francisco, quien también tuvo duras palabras frente a este canal de televisión norteamericano. La realidad es que Monse Alvarado, como periodista y como responsable de noticias, mantuvo un perfil moderado, de respeto hacia el anterior pontífice. Y sobre todo, ha sido capaz de modernizar formatos y el estilo de una cadena que corría el riesgo de quedarse anclada en la era de su fundadora, la Madre Angélica. En cuanto llegue a Roma, el primer reto de la nueva responsable de comunicación será la internacionalización del dicasterio, una visión exterior de alguien que no ha trabajado en el Vaticano con anterioridad, puede ayudar a cambiar algunas dinámicas internas. Es un gran desafío para una persona que de momento no habla italiano, el idioma de la mayoría de sus próximos empleados. Y un segundo reto será la actualización de los recursos de un dicasterio que cuenta con más de 500 empleados en nómina.
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2: Buenas tardes, buenos días, familia de Dios. Bienvenidos a otro Rompiendo Esquemas. Hoy es
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0: Don Andrés Rogelio Castillo.
1: Qué bueno, ¿cómo están todos? Un saludo para cada uno de los que están escuchando, compartiendo otro es en este programa tan lindo que nos hace sacar lo mejor que tenemos.
0: Muy bien, en la primera parte del programa vamos a compartir algunos aspectos sobre el diálogo del Papa León XIV con los participantes del campamento de verano para niños y jóvenes Estate Ragazzi, de lunes pasado, 22 de junio del 2026. Yo participé en uno de estos campamentos cuando estuve en Italia, mi primer año en Italia, y son fascinantes, son una cosa extraordinaria. Los organiza cada parroquia y una o dos semanas de encuentro entre niños y jóvenes.
2: Y los padres
0: participan, sí, porque son los que cocinan, son los que hacen, entonces hacen teatro, hacen estudios bíblicos, hacen muchos juegos, hay mucho fútbol también metido. Tienen un programa muy intenso y muy extenso de encuentro, y a los niños les fascina, es una cosa súper fascinante. Así que, bien, vamos a comentar un poquito sobre las dos, tres preguntas que le hicieron al Papa y el significado para nosotros también. En el segundo segmento vamos a reflexionar sobre las lecturas que la Iglesia nos presenta como alimento espiritual. El Evangelio de Mateo presenta una llamada radical de Jesús a poner a Dios por encima de todo, incluso los vínculos familiares. Amar a Dios no significa despreciar a la familia, sino ordenar correctamente las prioridades. Así que vamos a hablar un poquito de eso. Y finalmente, tres noticias que cada uno de nosotros ha escogido para comentar con ustedes. Don Rafa Castro.
2: El Papa León la semana pasada nos dio un poderoso antídoto para superar la división que amenaza el mundo. Ya les diré más.
0: Bien, don Andrés Rogelio Castillo.
1: De triunfar en la voz a la secularización. El redentorista Damián María Montes deja el sacerdocio. Vamos a ver cuántos en esta noticia, cuántos vocaciones de influencer han dejado el sacerdocio. Si son muchos,
2: eso
1: si
2: me
1: son pocos.
0: Bien, mi noticia tiene que ver con el terremoto en Venezuela. El pasado miércoles 24, todos fuimos sacudidos en realidad por estos sismos terribles, dos sismos, uno de magnitud 7.2 y otro de magnitud 7.5 en la escala de Richter, que son grandísimos, que han afectado la Guajira, la costa central y todo el alrededor de Caracas. Así que vamos a hablar un poquito, se ha declarado todo esto zona de desastre, y vamos a hablar un poquito de esto y cómo la Iglesia y otros países van a ayudar a los damnificados. Muy bien. Este es nuestro programa de hoy. ¿Comenzamos?
2: Comenzamos.
0: Muy bien. El Papa León XIV visitó a los participantes del campamento de verano para niños y jóvenes Estate Ragazzi el pasado lunes 22 de junio. Quiere decir el verano de los jóvenes, eso es lo que quiere decir, o de los chiquitines, Ragazzi.
2: Estate Ragazzi.
0: Y pues ahí le hicieron prácticamente dos preguntas, creo, nada más.
1: Sí, dos son.
0: Dos, la de Michela en italiano, Michela. Miguela y la de Federico. Y pues es un campamento, parece que les quitan el teléfono. En mi tiempo no tenían teléfonos celulares los niños, no había, apenas estaban introduciéndose los celulares en mi tiempo allá en Italia, y parece que les quitan los teléfonos celulares, y la pasan súper bien. Es que el niño la pasa bien cuando está conectado con otros, y eso es lo
2: es la esencia del ser humano, ¿no? Ser el mismo y conectar con otros.
0: Y entonces él dice, sí, aquí en el campamento, dice Federico, estamos desconectados con la pantalla y estamos conectados con el otro. Pero cuando volvemos a casa se acaba todo eso. Y volvemos a la misma adicción de la conexión. Y entonces el Papa responde, y quiero que ustedes comenten algo sobre la respuesta.
1: En la pregunta, antes de que vayamos a la respuesta, me gusta mucho porque en lo que hace Federico, mira lo que dice, nos divertimos muchísimo sin teléfono. O sea, hace como asevera, no es que dice, bueno, estamos sin teléfono, no nos queda otra, estamos esperando volver para usarlo, sino que manifiesta que aún sin teléfono se están divirtiendo muchísimo. Y eso me gusta en la pregunta, que es clave, porque es como abrirle el camino a decir, bueno, contanos o danos una respuesta sobre este camino sin pantallas que nos puede hacer felices también.
2: Mira que la pregunta, que de hecho es la respuesta,

0: Obviamente el papá dice, ¿cómo podemos ser expertos en tecnología
1: Claro.
0: y usarla para hacer cosas bonitas sin olvidarnos de nuestros amigos, de los amigos que nos rodean?
1: Claro.
0: Esa es la pregunta
1: O sea,
0: central
1: tenemos que hacer un
0: realmente.
1: balance,
0: Claro,
1: claro.
0: de tajo, por supuesto, está diciendo que la tecnología es buena para el desarrollo y la promoción de los pueblos, para el desarrollo nuestro, para la técnica, todo esto. Pero ¿cómo volvernos expertos en esta tecnología sin perder nuestra esencia como seres humanos y sobre todo sin perder la conexión de los
1: ¿Y cómo
0: amigos,
1: se
0: la
1: sienten los
0: familia?
1: niños, ¿no? Dice, a menudo nos sentimos atrapados por lo digital y tememos perder de vista a nuestros amigos reales o a encerrarnos en nuestro propio mundo. Entonces viene la pregunta, ¿no?
0: Sí, en algún momento nosotros aquí hablábamos de volver a lo orgánico, ¿no? Que a veces lo técnico, lo súper sistematizado, lo tecnológico se vuelve como tan aburridor a veces que además nos roba mucha energía. Y qué bonito poder encontrarnos, ¿no? Y poder jugar y poder sumergirnos en una piscina, jugar un partido de fútbol,
1: Claro.
0: jugar hacer un juego de mesa, o sea, encontrarnos. Y en eso se centra la respuesta realmente del Papa. En no olvidarnos de la persona, que no somos máquinas ni somos algoritmos, somos seres humanos.
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0: Muy bien, familia de Dios, llegamos al segundo segmento de Rompiendo Esquemas. Este segmento dedicado al comentario y al análisis de las lecturas que la Iglesia nos presenta como alimento espiritual para este domingo 28 de junio del 2026, trigésimo domingo del tiempo ordinario. Don Rafa Castro.
1: Lectura del segundo libro de los Reyes. Un día pasaba Eliseo por la ciudad de Sumen y una mujer distinguida lo invitó con insistencia a comer en su casa. Desde entonces, siempre que Eliseo pasaba por ahí, iba a comer a su casa. En una ocasión, ella le dijo a su marido, «Yo sé que este hombre, que con tanta frecuencia nos visita, es un hombre de Dios. Vamos a construirle en los altos una pequeña habitación. Le pondremos allí una cama, una mesa y una silla y una lámpara para que se quede allí cuando venga a visitarnos». Así se hizo, y cuando Eliseo regresó a Sunem, subió a la habitación y se recostó en la cama. Entonces le dijo a su criado, «¿Qué podemos hacer por esta mujer?». El criado le dijo, «Mira, no tiene hijos y su marido ya es un anciano». Entonces dijo Eliseo, «Llámala». El criado la llamó y ella al llegar se detuvo en la puerta. Eliseo le dijo, «El año que viene, por estas mismas fechas, tendrás un hijo en tus brazos». Palabra de Dios.
0: Te alabamos, Señor. Qué interesante este texto, sí. Que no es sobre el profeta Eliseo, sino realmente la protagonista es la mujer, que es una mujer rica, pero que vive en una miseria existencial enorme, porque no tenía familia. Sí. Y entonces, en el judaísmo de la época, la felicidad más grande que tiene una mujer, yo creo que todavía, es ser mamá. Sí. Y entonces es porque se sienten realizadas, porque se sienten felices de tener a su hijo. La mujer que no tiene hijos es una mujer que usualmente está triste, que no está contenta. Usualmente, no digo que todas lo estén. Pero en la época que estamos hablando de 2800 años antes de Jesús, pues era una miseria existencial tremenda. Sí. Entonces, sí, lo tenía todo.
1: Ana, ¿no? La esposa
0: Ana, sí, Sara. Sí. O sea, son historias bíblicas que siguen un patrón.
2: Embarazos tardíos.
0: Embarazos tardíos, pero de gente que sirve a Dios y a que Dios le premia de una manera sorpresiva. De una manera, porque eran consideradas malditas
2: ante Dios.
0: La infertilidad era signo de maldición para el pueblo. Y entonces estamos ante una mujer que muy rica, dice que es una, ¿cómo sería en hebreo?
1: Distinguida.
0: Distinguida. Que era, se me va la palabra, gulalá, algo así. Una gulalá. Era una mujer que tenía todo. Sí, y sin embargo le faltaba algo. Y ella no le pide nada, ¿eh? Su hospitalidad es sincera.
1: Es auténtica.
0: Ella no está pidiendo nada. Es Eliseo el que tiene esta idea y le pregunta al criado. Un criado es el que le hace notar.
1: El que ha hecho la lectura del contexto y del sufrimiento de esta mujer.
0: Necesitamos siempre gente que nos ayude a leer los contextos y las necesidades de la gente, ¿no?
1: Mira que a mí me impresiona la disponibilidad del hombre de Dios, en este caso del misionero, en este caso de Eliseo, y la disposición de esta mujer para invitarle, porque hay mujeres que son distinguidas, que tienen dinero, que tienen un estatus bien alto, pero como que se desinteresan de Dios y de los mensajeros de Dios. Sin embargo, esta mujer
0: sabe
1: reconocer a un hombre de Dios, y por eso a su marido le dice, venga, hagamos caridad con él, hagámosle allá en lo alto, vea, que eso tiene un significado hermoso.
0: Claro.
1: En el lugar digno, en un lugar privilegiado, un lugar hermoso para él, porque es un hombre de Dios.
0: Y le quiere dotar de todo lo que necesita.
1: Descanso, una silla
0: para meditar, para pensar.
1: Pensó en todo.
0: O sea, una mesa para escribir, todo lo que necesitaba, digno para servir al Señor. O sea,
2: ¿sabes qué pienso también en el marido de la mujer?
1: Claro,
2: no es una situación noble, común.
1: Noblísimo.
2: Claro, no es una situación
1: construyó
2: común.
1: La casa, claro, la casa.
2: Lo hizo.
0: Y en su casa, no afuera, porque ahora los ricos aquí en Estados Unidos, no sé cómo serán en la Argentina, pero los ricos en Estados Unidos te reciben en su casa,
1: pero
0: te ponen en la casita de afuera.
2: Claro.
0: Yo tengo un amigo que tiene dos casitas afuera.
2: Mira.
0: y nunca te deja entrar, o sea, llegas a comer con él y sí, todo, tú, y platicás, pero para dormir, para estar, vas solo. Es algo que es cómodo para uno también.
1: Sí, sí, sí.
0: Es cómodo.
1: Por eso.
0: Sí, es sí, cómodo sí. Y me imagino que para ellos también.
1: No, pero también al mismo tiempo. El respeto, no hay... la dignidad. En este caso, yo pienso que ese señalamiento de hagámoslo en el lugar alto es como.
0: De la casa, sí, sí, pero no afuera.
1: Sí, sí, sí.
0: O sea,
1: pero...
0: ellos quieren. Porque lo que perdés cuando haces hospedar a tus huéspedes en tu casa de huésped. Uh-huh. Es que perdés el contacto,
2: bueno,
0: perdés la intimidad.
2: Sí, sí. A mí me ha pasado una de las cosas más lindas de ser millonero y dar vuelta por ahí, es cuando vos te quedás en una casa de alguien, ¿y qué hace el matrimonio? Se va al sillón, al living, al cuarto de los chicos, y te deja la cama, que se supone que es la cama de ellos, la mejor cama, la mejor habitación, todo para que vos duermas una noche ahí, porque sos millonero, ¿no? Uno se da cuenta que las personas hasta prefiere dormir mal para que vos que llegas.
0: Claro, me acaba de pasar ahora, claro, que estuve... en Monterrey,
2: claro.
0: Martín me dio la alcoba matrimonial.
1: Si me permiten hacer una anécdota, nosotros sí. Nos fuimos de misiones muchos años, un amigo, los dos, yo ya estaba casado, pero era soltero, era grande, era bien portado, y entonces llegamos a una casa y era una señora viuda, pero con sus hijitas, pero ya estaban grandes, eran muchachas, y la casa estaba sola con la señora, llegamos, y entonces, bueno, nos iban a hospedar, y la señora dice, bueno, usted, Rafael, se queda en esta habitación. Y el otro misionero, yo le dije, ¿y él dónde se va a quedar? Dijo, no, él se queda allí en la habitación conmigo. Y yo, no. Y yo, no, yo me quedo aquí con Rafael. Y yo, el pobre hermano. Pero ella lo hacía de buena intención.
0: Bueno, pero, ¿qué podemos aprender de esta lectura? Primero, pensar que si tenemos un lugar reservado para la palabra de Dios. Porque eso es lo que acoge la mujer.
1: Claro. Sí, sí,
0: acoge al misionero porque está acogiendo el mensaje de Dios. Y entonces, en las casas necesitamos un espacio para Dios, dedicado para la oración. Yo creo que eso lo hemos perdido. Sí. Nuestras abuelitas tenían su altar, yo me acuerdo, mi abuela tenía su altar, mi mamá también tenía su espacio donde ella se ponía a rezar. Uh-huh. Aunque era chiquito, pequeño, no es que alcanzáramos mucho, pero había un espacio, pero ahora no lo tenemos.
1: Qué lindo las familias que hoy, cuando construyen sus casas y que son familias cristianas, piensan en los peregrinos, en los en los misioneros, ¿no? Y construyen, de hecho, en su casa una habitación, dice, por si viene el misionero.
0: Y la mujer nos enseña algo más, nos enseña a la generosidad total. Ella no tiene segundas intenciones, no está sirviendo para esperar algo de recompensa humana. Es una recompensa divina que le llega, pero le llega porque el profeta lo quiere, no porque ella lo pida. Sí, sí. Y entonces, ¿cómo está eso? Nosotros servimos para que nos aplaudan, servimos para que nos den recompensa, o servimos por puro amor gratuito, ¿no? Porque Dios transforma esta generosidad humana y la convierte en vida. Yo creo que eso no lo olvidemos. Vamos a la segunda lectura, don Rafa Castro.
1: Del apóstol San Pablo a los Romanos. Hermanos, todos los que hemos sido incorporados a Cristo Jesús por medio del bautismo, hemos sido incorporados a Él en su muerte. En efecto, por el bautismo fuimos sepultados con Él en su muerte, para que, así como Cristo resucitó de entre los muertos por la gloria del Padre, así también nosotros llevemos una vida nueva. Por lo tanto, si hemos muerto con Cristo, estamos seguros de que también viviremos con Él. Pues sabemos que Cristo, una vez resucitado de entre los muertos, ya nunca morirá. La muerte ya no tiene dominio sobre él, porque al morir murió al pecado de una vez para siempre, y al resucitar vive ahora para Dios. Lo mismo ustedes, considérense muertos al pecado y vivos para Dios en Cristo Jesús, nuestro Señor. Palabra de Dios.
0: Te alabamos, Señor. Bueno, estamos en el capítulo 6 de la Carta a los Romanos. Pablo está sentando las bases teológicas para la justificación por la fe, pero ahora va a desarrollar cómo debe vivir el que ha sido salvado, o sea, el que ha sido bautizado. Por eso el tema bautismal, las consecuencias del bautismo. ¿Cómo debemos de vivir los que hemos sido bautizados, pues ya no vivimos en la lógica del mundo, sino que vivimos en la lógica de Dios. El régimen del pecado y de la muerte ha pasado y vivimos una vida nueva en comunión íntima con el misterio pascual de Jesús. Esa es la respuesta de Pablo, ¿no? Entonces, hemos sido sumergidos, bautizar significa eso, ser sumergidos, incorporados a la vida de Cristo, en su muerte y su resurrección.
1: Sí, yo creo que este recordatorio que San Pablo nos hace es un recordatorio de identidad nuestra como católicos, como cristianos, como discípulos, servidores de Cristo, porque a veces se nos olvida de dónde venimos, quiénes somos y para dónde vamos. Y nosotros venimos y valemos la sangre de Jesús, y el bautismo es eso, es sumergirnos en el agua del Espíritu, sumergirnos en la muerte de Jesús y resucitar con Él para una vida nueva. Esa dignidad de hijos, esa dignidad de bautizados, esa dignidad de discípulos, siervos de Cristo, nos debe ser la base para nosotros vivir una vida nueva, digna, o sea, de amor, de cuidado mutuo, de respeto, de admiración por el otro, de dignificación por el otro, de promoción humana, de bien común. Eso es realmente ser un bautizado.
0: Claro. O sea, el amor. Hay consecuencias. No es solo un mero rito de purificación externa a una convención social. No. Es místicamente insertarse en la muerte de Cristo.
1: Eso es.
0: Para levantarse en su resurrección. A una
1: eso es
0: vida
1: lo que
0: nueva.
1: Realmente nos hace católicos. Claro. Cristianos universales.
2: Me gusta el sentido de responsabilidad que le pone a todos los que es el la palabrita anterior que significa juntos con, ¿no? Que primero dice co-crucificados con él.
0: Sin, usa la palabra ese y el sin, claro. N, sin, sí. Con.
2: Claro.
0: Con. De ahí viene el sínodo.
2: Co-sepultados y co-resucitados. Sí, ¿no? Ahí está la palabra sin. Sí. En las tres cosas. Y es interesante porque al haber pasado por ese camino junto con, sin, co, tenemos la responsabilidad de la vida.
1: Y somos libres del pecado, o sea, ¿no? el candado del pecado que está impuesto sobre nosotros con esa incorporación del bautismo, eso es lo que nos hace libres. O sea, en Cristo somos libres del yugo del pecado. Ya no tendríamos, por eso San Pablo va a hablar mucho, ya no tendríamos que estar esclavos del yugo del pecado, sino libres. Claro, se supone que fuimos bautizados por Cristo y sumergidos en su muerte en la cruz y resucitados con Él. Hoy diríamos, claro, aunque tengo tendencia de ego, de codicia, de egolatría, etcétera, pero soy libre porque soy de Cristo.
0: Claro, sí, amén. Porque este ser co-sepultado, co-crucificado y co-resucitado se traduce a una vida nueva de amor, de esperanza, de compromiso y de solidaridad con todos. Vamos a la lectura del Evangelio, don Andrés Rogelio Castillo.
2: Del Santo Evangelio según San Mateo. En aquel tiempo Jesús dijo a sus apóstoles: el que ama a su padre o a su madre más que a mí, no es digno de mí. El que ama a su hijo o a su hija más que a mí, no es digno de mí. Y el que no toma su cruz y me sigue, no es digno de mí. El que salve su vida la perderá, y el que la pierda por mí la salvará. Quien los recibe a ustedes me recibe a mí, y quien me recibe a mí recibe al que me ha enviado. El que recibe a un profeta por ser profeta, recibirá recompensa de profeta. El que recibe a un justo por ser justo, recibirá recompensa de justo. Quien diere, aunque no sea más que un vaso de agua fría, a uno de estos pequeños, por ser discípulo mío, yo le aseguro que no perderá su recompensa. Palabra del Señor.
1: Gloria a ti, Señor Jesús. Qué conexión tan tremenda con la primera lectura,
0: sí,
1: ¿no?
0: Sí, claro, porque la mujer esta de Sunam recibió precisamente la recompensa de profeta, ¿no? O sea, que se cumple. Pero también es realidad para nosotros, ¿no? Amén, estamos ante una exageración semítica, ¿no? Sí. O sea, aquí no se trata... hay que aclarar porque la gente piensa que... lo que Jesús está diciendo es que su amor es... superior, es primero, no debe primero. De ser segundo, no debe ser tercero, es lo que San Agustín llamaba el orden del amor, el amor tiene que ser ordenado, primero a Dios, pero también a mi familia, por eso dice, el que ame a su hijo o a su hija más que a mí, o sea, no es que no le ames al otro, sino
1: es poner
0: que,
1: a Dios en su lugar,
0: el amor absoluto
1: y a la familia en su lugar.
2: Es que yo siempre lo digo de esta
0: forma.
2: El amor
0: absoluto es de Dios, claro, para Dios.
2: No hay mejor forma que amar a alguien que amar primero al amor pleno, que es el amor total.
1: Es el origen,
2: cuando vos llamás al amor pleno, aprendes a amar a los demás.
0: Claro, porque aprendes a perdonar, claro, porque aprendes a reconciliarte, porque aprendes a escuchar, porque uno tiene que escuchar la palabra de Dios que viene al corazón y que ilumina la mente y que es lámpara para nuestros pasos. Y entonces, si tú amas al amor primero, todos los demás amores van a caer en su lugar.
2: Eso.
1: Y no se trata de una mezquindad de Dios, porque a veces la gente le pone la vara a Dios como nosotros nos medimos acá. No, es que Dios está ayudándonos, lo que ustedes están diciendo es totalmente claro, cierto, nos está ayudando a que ordenemos las cosas para que no se distorsione después el amor a los padres, a los hijos, porque puede ser que cuando uno no tiene la fuente fundamental, la esencial, absoluta del amor que es Dios, pues uno termina endiosando a su mujer, endiosando a sus hijos, endiosando a su marido y termina...
0: Endiosándose uno mismo
1: y termina uno distorsionado y por eso es que el Señor dice, no, pues tú puedes hacer lo que quieras, tú tienes conciencia, voluntad y libertad, pero yo te estoy diciendo, Jesús nos dice, mire, amen primero a Dios, pónganlo a Él como fuente, como base, como su roca firme, y a partir de ahí, amen a su mamá, a sus hermanos, a sus hijos, a todos.
0: Y es que Jesús no está destruyendo el cuarto mandamiento.
1: Para nada.
0: No, para nada. Claro, yo no vine ni un ápice de la letra quedará
1: sin cumplirse. He venido a perfeccionarla.
0: Jesús no destruye el cuarto mandamiento de honrar a padre y madre. Lo que hace es reclamar para sí el primado absoluto del corazón del hombre.
1: Amén,
0: o sea, lo que tenemos...
1: ¿Qué beneficio para el hombre?
0: Claro, claro. O sea, el corazón solo es de Dios.
2: Sí.
0: Eso es lo que nos está diciendo Jesús.
2: Y me gusta que esto, no sé si es una segunda parte o la parte más al final, que a mí me gusta leerlo como una respuesta al decirle que sí a la misión de Cristo, ¿no? La voluntad que Cristo pensó en nuestra vida, ¿no? Y es como una especie de respuesta. Yo ya lo había vivido, lo había sentido en la lectura del domingo anterior, pero acá dice, quien recibe a ustedes me recibe a mí, quien me recibe a mí recibe al que me ha enviado. El que recibe a un profeta, el que recibe a un justo, el que recibe, ¿no? Me gusta esto porque es como decir, bueno, quédense tranquilos, porque yo los voy a mandar, pero el que los va a recibir a ustedes va a recibir todas estas cosas.
1: Sí,
2: ¿no? Es como una respuesta al sí del pedido del Señor a la misión, ¿no?
1: Que tiene una connotación misionera también este evangelio en
0: este porque estamos, este es el final del discurso misionero, o apostólico, como lo quieran llamar, se le llama apostólico o misionero, y este es el final, el capítulo 10, este es la última, lo hemos oído por tres domingos consecutivos, y este es el final de este capítulo, ¿no? Y vienen con exigencias de radicales, primero poner a Dios en primer lugar, el primado absoluto del corazón nuestro para Dios.
1: Amén.
0: Segundo, la cruz, tomar la cruz. Aquí tomar la cruz es mucho más que sadomasoquismo, no es eso, sino simplemente
1: es
0: estar dispuesto a perder el estatus social, la comodidad, incluso la propia vida por fidelidad al reino.
1: Es el sacrificio del desprendimiento, es decir, el no poner en primer lugar el dinero o las personas o el estatus social, esto, sino Dios el primero y lo otro es un instrumento para la vida, para el desarrollo de la vida y para el servicio de la evangelización.
0: O sea, ordenar el amor primero. Segundo, estar dispuestos. Estar dispuesto, pues fíjate que esto es la misión. Ordenar el amor, estar dispuestos a lo que venga, ¿no? O sea, renunciar al estatus social, a la comodidad, incluso a la propia vida si es necesario.
1: Eso es tomar la cruz.
0: Claro, y eso es tomar la cruz. Y finalmente va a haber un premio, o sea, va a haber gente que te va a acoger, que te va a recibir, que va a ser hospitalaria contigo. Y para los que sean hospitalarios, eso en la Biblia le llaman los micrón, los pequeños, los micrón, esos pequeñitos que te reciben solo porque eres un discípulo.
2: Claro.
0: Eso no quedarán sin recompensa. O sea, habrá una recompensa porque ningún acto de amor al reino de los cielos, por insignificante que sea, se queda sin recompensa. Aunque parezca imposible para los ojos del mundo, es una realidad para los que son misioneros del Señor, ¿no? Siempre hay alguien que te recibe.
2: Es muy lindo eso.
1: Lindo.
0: Sí, muy bien, pues vamos a un corte musical y comercial y regresamos con más de Rompiendo Esquemas.
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8: Son las 12:32.
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14: Ya es público el programa de cómo será el próximo consistorio. Será la segunda vez que los cardenales se reúnen con el Papa en lo que va de año. La última fue a principios de enero y participaron 170 purpurados. Lejos de la idea que suele haber en la opinión pública de un consistorio, es decir, que sea para crear cardenales o fijar fechas de canonizaciones, lo que León XIV quiso desde el principio fue escuchar al colegio cardenalicio al menos una vez al año. Los días serán el 26 y 27 de junio, con sesiones mañana y tarde, y el lugar de nuevo el Aula Pablo VI, un entorno que recuerda al sínodo de la sinodalidad y no solo por el espacio, también por el método de trabajo. Los cardenales estarán divididos en dos grupos, de ellos 9 subgrupos con los cardenales electores ordinarios y otros 11 subgrupos con los cardenales electores de curia y los no electores. Y lo más importante, los temas y preguntas. Por ejemplo, se dialogará sobre cómo afectan los conflictos actuales y las divisiones, o sobre qué se puede hacer para construir la paz. También sobre la cultura del poder y la primera encíclica de León XIV, Magnifico Humanitas. El trabajo de esos días irá precedido de 2 misas, una el viernes a las 7:30 de la mañana, presidida por el Papa, otra el sábado a la misma hora, celebrada por Giovanni Battista Re, decano del Colegio Cardenalicio. Y aunque puede que esta imagen se dé otra vez, en este caso se ha pedido máxima confidencialidad y cero trato con la prensa mientras se celebra el consistorio. El objetivo, señalan, es preservar un clima de diálogo fraterno.
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2: Dios te salve María, llena eres de gracia, el Señor es contigo. Bendita tú eres entre todas las mujeres, bendito es el fruto de tu vientre, Jesús. En nombre del Padre, del Hijo y del Espíritu Santo. Amén. Bueno, partimos de una frase que brota de la experiencia espiritual y pastoral de la Iglesia. Y es que hay dos aprendizajes que van en paralelo. Detestar lo malo y amar lo bueno. Toda misión apostólica, toda misión carismática necesita las dos cosas. No basta el amor al bien, tal vez ese es de los descubrimientos más complejos. Por lo menos reconozco que me tomó un poco de tiempo como asimilarlo plenamente. No basta con amar el bien, hay que detestar el mal, detestar lo malo. ¿Por qué hay que detestar lo malo? Porque lo malo se camufla, se disfraza. Se disfraza de bien. Por ejemplo, la violencia se puede disfrazar de justicia. El amor se puede disfrazar de sensualidad. La adulación se puede disfrazar de obediencia. Sería muy interesante incluso hacer como una lista de esos disfraces, tomar algunas de las principales cualidades y mirar sus disfraces. Mencionemos otros ejemplos. La incapacidad de amar se puede disfrazar de pureza. La cobardía se puede disfrazar de prudencia. El rigor implacable se puede disfrazar de justicia. Como el mal tiene tanta capacidad para disfrazarse, solo un corazón que tenga afinado el oído y podríamos decir el olfato para buscar en dónde se está escondiendo el mal puede librarse de las trampas propias del mal, que son muchas. Así que hay que estar muy alerta sobre esos disfraces. Pero claro, con lo que hemos dicho antes sobre el corazón humano, esos disfraces no solamente están afuera, no es únicamente la gente a la que le vamos a predicar. También nosotros muchas veces padecemos esa clase de disfraces. Por ejemplo, para los que vivimos en comunidad, a veces las dificultades comunitarias se pueden disfrazar con un celo pastoral que me mantiene volcado hacia afuera. Entonces, hay que estar vigilantes también interiormente. La pereza para la oración se puede disfrazar de necesidad de apostolado y así sucesivamente. Por todo esto, definitivamente requerimos de un espíritu muy exigente, que escrute, que busque en dónde se puede estar escondiendo lo malo. Por eso el gran San Ignacio de Loyola insistía tanto en la necesidad del examen particular, el examen de conciencia, incluso varias veces al día. Y la Iglesia, pues sabemos que nos pide ese examen por lo menos una vez al día cuando rezamos las completas. Ese examen de conciencia, yo creo que adquiere como un carácter especial cuando Uno lo llama quitar los disfraces. Qué interesante, por ejemplo, hoy cuando hagamos el examen de conciencia al final de la jornada, qué interesante hacernos esa pregunta. ¿Cuáles son los disfraces que tuvo tal vez el mal dentro de este día que yo he vivido? La dignidad humana a veces se utiliza como disfraz para la pereza o para la cobardía. Como digo, se podría hacer una lista bastante larga. Entonces hay que detestar lo malo. Y es una señal de crecimiento espiritual y de auténtico celo apostólico, ese detestar lo malo. El que apunta a una vida mediocre obtiene una vida peor que mediocre. En esto hay que pensar más o menos lo mismo que sucede en la balística, ¿no? Si usted tiene un rifle que apunta al tercer piso, pues la bala seguramente tiene una curva, que la física dice que es una parábola, y va a caer un poco más abajo. Si usted apunta alto, pues cae en la mitad. Si usted apunta en la mitad, cae abajo. Entonces es necesario tener ese celo, el auténtico celo pastoral, el auténtico celo apostólico, que en primer lugar es cuidado de nosotros mismos, según aquella frase que utilizó el apóstol San Pablo escribiéndole a Timoteo, ¿no? Cuídate tú y cuida lo que enseñas, pero primero es cuídate tú. Cuídate tú, revísate tú. Ahora bien, el mal solo revela su rostro en las consecuencias, tenemos escrito ahí. ¿Qué queremos decir con esto? Que precisamente como permanece disfrazado, pues es difícil de encontrar y a veces solo se revelan las consecuencias. En la Biblia esto aparece claramente con una expresión que es la expresión día del Señor. A partir de un cierto momento los profetas se dieron cuenta de la infidelidad continua del pueblo. Esa infidelidad, como dijimos en nuestra predicación anterior, ya se veía en el desierto. Ya en el desierto se notaba la rebeldía, la infidelidad. Por eso el Salmo 95, que en la liturgia es 94, el Salmo invitatorio, ¿no? Ojalá escuchéis hoy su voz, no endurezcáis el corazón como en Meribá, como el día de Masá en el desierto, cuando vuestros padres me pusieron a prueba a pesar de que habían visto mis obras. Entonces ya la rebeldía apareció en el desierto, pero los profetas se dan cuenta que esa rebeldía ha acompañado todo el camino de Israel. Esto lo expresa con un tono casi de desilusión, de frustración, aquel cántico del Deuteronomio que lo tenemos también en la liturgia de las horas. Hijos degenerados se portaron mal con él, generación malvada y pervertida. Si le pagas al Señor, pueblo necio e insensato, ¿no es tu padre y tu creador el que te hizo y te constituyó? Hijos degenerados se portaron mal con él. Entonces, los profetas se dan cuenta de que la rebeldía no es un episodio, sino que es una marca que lleva el corazón humano. Pero como el mal va a salir en las consecuencias, entonces es evidente que tienen que aparecer las consecuencias. El pecado va a mostrar sus consecuencias y tienen que aparecer esas consecuencias. Por eso la expresión día del Señor queda en el lenguaje de los profetas como una especie de amenaza, podríamos decir. Es el anuncio de que vendrá un ajuste de cuentas. Las cosas no van a ser siempre así, esto va a tener consecuencias, esto va a ser complicado, esto va a ser duro. Y la descripción de ese día del Señor poco a poco se va llenando de tintes apocalípticos. Sabemos que la literatura apocalíptica pues fue una evolución de la literatura profética, solo que la literatura profética mira como con lente de aumento un aspecto de la historia, mientras que la literatura apocalíptica amplía, hace como un zoom out, y entonces la literatura apocalíptica mira el conjunto de la historia, pero en el fondo es la misma, la misma intuición, la misma manera de mirar según Dios. Por eso, la literatura apocalíptica fue una evolución de la literatura profética. Solo que la literatura profética mira como con lente de aumento un aspecto de la historia, mientras que la literatura apocalíptica amplía, hace como un zoom out, y entonces la literatura apocalíptica mira el conjunto de la historia, pero en el fondo es

ya el hacha está a la raíz del árbol, ya va a caer el hacha. Se anuncia algo realmente terrible. La razón profunda del día del Señor y la razón profunda de las consecuencias del mal está en que el mundo es creación de un Dios que es justo. O sea, finalmente el anuncio del día del Señor es el anuncio de la justicia. Con otras palabras lo dice el apóstol San Pablo. Pablo dice, es que de Dios nadie se burla. De Dios nadie se burla, y lo que uno siembre, eso cosechará. El que siembre en su carne, de la carne cosechará corrupción. El que siembre en el Espíritu, del Espíritu cosechará vida eterna. Los actos tienen consecuencias, que es lo mismo que trata de decir la segunda frase. Tú puedes obrar como quieras, pero no puedes escapar de las consecuencias de tus actos. Tus consecuencias, las consecuencias corren más rápido que tú y te van a alcanzar en algún momento. Entonces no eres libre de las consecuencias de tus actos. Todo esto proviene de la justicia, del hecho de que tenemos un Dios justo. Y por supuesto, la afirmación de que Dios es justo es una buena noticia, porque que Dios sea justo significa que Dios es de fiar. Lo que vamos a hacer en el resto de esta breve predicación es comentar un poco sobre el concepto de justicia y el concepto de justificación en la Biblia. Esto nos va a servir mucho para la predicación. Justicia y justificación en la Biblia. Y después vamos a ver qué pasó con el día del Señor. ¿Qué pasó finalmente con ese día del Señor? Porque hasta Juan el Bautista, como dije, el anuncio era de algo terrible, pero luego vino Jesús y dijo, yo soy manso y humilde de corazón. Y lo que encontramos en Jesús es un lenguaje de dulzura, de ternura. Y dice uno, ¿qué pasó entonces con el anuncio del día del Señor? Y detrás de eso, ¿qué pasó con la justicia? Muy bien, entonces empecemos por aclarar algunos puntos sobre la justicia y la justificación. El tema de la justificación es absolutamente central en la teología de San Pablo, muy especialmente en la carta a los Gálatas y en la carta a los Romanos. En la carta a los Romanos ese tema de la justificación está muy presente, especialmente en los capítulos 3, 4 y 5. Entonces, ¿qué entendemos por justicia? La definición clásica de justicia la dio un jurista latino hace muchos siglos y es la que utiliza, por ejemplo, un Santo Tomás. Dar a cada uno lo suyo. A veces se resume con la expresión latina unicuique sum. Esa es como la definición de justicia. Para cada uno lo que le corresponde. Pero la verdad es que la justicia en la Biblia, sin alejarse de ese pensamiento de Ulpiano, la noción de justicia en la Biblia tiene una raíz profundamente teológica como no podía ser de otra manera. ¿Qué se entiende por justicia en la Biblia? Básicamente la justicia es el atributo propio del actuar divino. Esto parece que nos lleva como una definición circular, ¿no? Porque justicia es la manera como obra Dios y Dios es justo. Parece que estamos como dando vueltas. Pero tengamos un poquito de paciencia y tratemos de explicarlo y de entenderlo. La justicia es un atributo de Dios. Podríamos decir es el obrar según el orden de Dios. Y por eso, hacer justicia, que a veces significa el verbo juzgar, juzgar en la Biblia significa hacer justicia, es declarar o realizar el orden de Dios. Hacer justicia es precisamente que ese modo de ser de Dios quede realizado en la historia humana. La razón por la que esta no es una definición circular es porque cuando nosotros hablamos del obrar de Dios, estamos haciendo intervenir los otros atributos de Dios, es decir, su majestad, su sabiduría, su bondad. Entonces, el obrar de Dios, el obrar justo de Dios, es el obrar que trae el orden de Dios. Y traer el orden de Dios significa una obra o un obrar que tiene esas características de sabiduría,

0: esa característica de bondad. Y hay otra característica que podemos mencionar y es la característica de oportunidad. Es decir, lo que llega a su tiempo, lo que llega cuando tenía que llegar. Eso es lo propio de la justicia. Entonces, la justicia, según la Biblia, está indicando aquello que se ajusta.
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0: Hay que tener en cuenta que los fariseos y los escribas eran enamorados del dinero y de la prosperidad material en general. Entonces ellos estaban esperando que llegara la prosperidad, que llegara la abundancia. Esos sentimientos de codicia propios de los escribas y de los fariseos se notan en pasajes bíblicos en los que Cristo entra en polémicas con ellos. Recordemos brevemente para que nos demos cuenta que esta no es una acusación gratuita. Por ejemplo, acuérdate que a los escribas les critica Cristo: ustedes exprimen los bienes de las viudas bajo pretexto de largas oraciones. O sea, se ve que a los escribas les encantaba el dinero. Y con respecto a los fariseos, critica a Cristo diciendo lo siguiente: ustedes cambian la ley de Dios por imponer las tradiciones humanas, porque Dios dijo, hay que honrar a padre y madre, pero ustedes dicen, lo que tenía para ayudar a mi papá o a mi mamá, lo he declarado corbán, y por eso no puedo ya ayudarlos. ¿Corbán qué significaba? Corbán significaba el dinero o la donación libre que se hacía al templo. Entonces, fíjate esa estrategia, ¿no? Era una estrategia sucia. Por egoísmo, por amor al dinero, yo no quiero darle dinero a mi papá, él verá cómo se las arregla, o a mi mamá. Entonces yo declaro lo mío corbán. Pero resulta que declarar lo mío corbán no significaba que tenía que entregarlo inmediatamente. Entonces yo podía declarar corbán este aparatico lo declaré corbán, pero yo lo sigo utilizando. Y entonces ya no lo puedo utilizar para mi papá, porque como es corbán, pero mientras tanto yo tengo el usufructo. Acuérdate la diferencia entre la posesión y el usufructo. Entonces, los fariseos hacían uso de esa distinción. Yo no tengo la posesión, pero sí tengo el usufructo, y entonces ya no puedo ayudar a mi papá. Eso muestra que los fariseos tenían gran amor al dinero. Y por eso, lo que ellos querían finalmente era que volviera la prosperidad, que la prosperidad regresara al pueblo de Dios. Eso era lo que ellos querían. Y por eso ellos miraban la ley y miraban la justificación como un proceso de contrato. Nosotros tenemos que cumplir la ley. Si nosotros cumplimos la parte del contrato, entonces se va a cumplir, Dios cumplirá también la parte de su contrato. Por supuesto, en ese razonamiento lo que fallaba es que es absolutamente inconmensurable el bien humano y el bien de Dios. Es decir, se les habían olvidado esos pasajes, como aquellas denuncias que hizo Dios a través de los profetas. ¿Acaso yo me alimento de carne de toros? ¿Acaso yo necesito sangre de cabritos? Esas expresiones, esas denuncias de los profetas están mostrando que hay una desigualdad, que hay una inconmensurabilidad entre Dios y el hombre, y por lo tanto la idea del contrato es una idea falsa. ¿Por qué estamos hablando de esto? Porque estamos explicando lo que es la justificación. San Pablo, tanto en la carta a los Gálatas como especialmente en la carta a los Romanos, muestra que la justificación se da de un modo distinto. ¿Cómo se da? A través de la fe. Y San Pablo muestra que ya desde Abraham la justificación no fue por las obras de la ley, no fue por la circuncisión, no fue por el cumplimiento de la ley de Moisés, sino que la justificación vino por la fe. ¿Y qué es la fe? Esa apertura del corazón que recibe el don de Dios, don que se ha hecho máximo en Jesucristo, en el sacrificio de Cristo concretamente. Como en ese don está la máxima expresión del regalo de Dios, la fe es la apertura que yo realizo en lo profundo de mi corazón para recibir ese regalo, ya no apoyándome en mí mismo, sino solamente en Él. Pero a la vez, como abro mi corazón para que Dios obre plenamente en mí, ¿qué significa eso? Pues eso significa que entro en obediencia. Ese es el camino que muestra Pablo para explicar la justificación. Es un tema hermosísimo. Para quienes deseen profundizar en esto, yo les recomiendo el documento conjunto que sacó la que entonces se llamaba Congregación para la Doctrina de la Fe y un comité que me perdonan, no me acuerdo el nombre, comité de los luteranos de la Iglesia Luterana sobre la justificación, ese documento conjunto. A mí me parece que es de lo más denso y bello que se ha escrito sobre este tema, sobre la justificación. Entonces, ¿la justificación qué es? Es el camino para llegar a la justicia. ¿Y la justicia qué es? La justicia es el orden de Dios en esta tierra. ¿Cuál es la diferencia? Aclaremos dos cositas más. ¿Cuál es la diferencia entre esta manera de entender la justicia y la manera de entenderla usualmente en el derecho? Por ejemplo, con la expresión que ya mencionamos de Ulpiano. La diferencia principal está en que cuando nosotros nos referimos al orden querido por Dios, nosotros no establecemos de antemano un límite. Es decir, el sum, acuérdate que la frase es unicuique sum, el sum de Dios es infinito. Es decir, lo que Dios se merece, lo que Dios posee, lo que es honra para Dios es todo, incluyendo todo nuestro ser. En la definición de Ulpiano eso no entraba, porque realmente Ulpiano estaba pensando en la justicia entre seres humanos. Esa es una aclaración importante. En segundo lugar, me parece que es muy bueno que aclaremos sobre el verbo juzgar. Desde mi opinión, podría estar equivocado, pero desde mi opinión, uno de los textos evangélicos peor entendidos es aquel donde Cristo dice: no juzguéis y no seréis juzgados. Porque para muchas personas ese versículo significa que nadie tiene derecho a opinar del comportamiento de nadie. Porque si ya opinas del comportamiento de otra persona, estás juzgando. Entonces tú no debes juzgar. Es una equivocación. Acuérdate que los evangelios, así hayan sido escritos en griego, hay dudas sobre si hubo un Mateo arameo, pero aunque los evangelios hayan sido escritos en griego, los evangelios nos presentan el pensamiento propio de la Biblia. Es decir, nosotros no debemos suponer que la noción de justicia, de justo, de juez, de juzgar y de justificación, todas esas palabras que pertenecen a la misma familia, no debemos suponer, mis hermanos, que esas palabras están desconectadas de todo lo que nos reveló el Antiguo Testamento sobre lo que Él, sobre lo que Dios es. Yo soy un Dios justo y salvador, y no hay ninguno más, dice un cántico de Isaías que también tenemos en la liturgia de las horas. Yo soy un Dios justo y salvador. De tal manera que nosotros no debemos suponer que la palabra justicia, el sustantivo juez, el verbo juzgar o el verbo justificar están desconectados de ello. Por eso cuando nosotros tomamos simplemente las palabras No juzguéis y no seréis juzgados, y desconectamos del Antiguo Testamento, realmente estamos siendo abusivos con el texto bíblico. ¿Cuál sería entonces la manera correcta de entender ese versículo? Observemos, hermanos queridos, que si la justicia es atributo divino, el único justo, el único juez es Dios. ¿Qué significa eso? Eso significa que el único que puede definir el destino eterno, la verdad permanente y definitiva sobre un ser, es Dios. O sea que el verbo juzgar en el Antiguo Testamento significa establecer de manera definitiva la suerte de una persona o de una determinada condición. Yo soy un Dios justo y salvador y no hay ninguno más. Entonces, ¿qué significa juzgar? Juzgar significa establecer el destino, establecer la realidad definitiva de un ser. Esto se nota, por ejemplo, en el conocidísimo pasaje en el que un hombre llamado Salomón, el rey Salomón, juzga. Porque precisamente se consideraba que era propio del oficio del rey, guiado por Dios y en cierto sentido como representante de Dios, juzgar. Es la misma idea que encontramos en el Salmo 121. Ese salmo que dice: qué alegría cuando me dijeron vamos a la casa del Señor. Elogiando a Jerusalén dice: en ella están los tribunales de justicia en el palacio de David. ¿Qué significa eso? Que ahí es donde se le va a poner orden a la vida. Ahí es donde se van a aclarar las cosas. Entonces, juzgar en la Biblia, juzgar significa definir el destino de una persona. Eso es lo que significa juzgar. Y cuando Cristo dice, no juzguéis, se refiere a no juzgar a las personas. Es decir, no pretendas definir el destino de una persona porque no lo conoces, porque tú no sabes lo que va a pasar con esa persona. Eso es lo que significa no juzgar. No juzgar quiere decir no tomes el lugar de Dios pretendiendo que tú vas a definir qué va a suceder con esa persona o cuál es el destino de esa persona. Eso no lo puedes definir tú. Eso no te corresponde a ti. Eso es lo que significa no juzgar. La Biblia misma nos da pruebas de que la expresión no juzgar en ningún caso significa abstenerse de pronunciarse sobre el comportamiento de las personas, porque el mismo Cristo juzgó y juzgó muchísimas veces. Por ejemplo, diciéndoles a los fariseos en la cara: ustedes son unos hipócritas, ustedes son una raza de víboras. O diciendo a distintos o mostrando a los pecadores su pecado. También los apóstoles hicieron lo mismo. Fíjate lo que sucede en Hechos de los Apóstoles, capítulo 5, con Ananías y Zafira, en ese pasaje donde aparece el apóstol Pedro. El apóstol Pedro ahí lo que está haciendo es mostrando lo inicuo de un comportamiento en el que se pretendía engañar al Espíritu Santo. O mira lo que sucede en la primera carta a los Corintios, cuando el apóstol San Pablo se refiere a aquel hombre que estaba viviendo con la madrastra como si fuera la esposa. Estaba conviviendo maritalmente con la madrastra. Caso escandaloso de adulterio. Y entonces dice el apóstol San Pablo, como si yo estuviera ahí, ya he juzgado. No se refiere a juzgar a la persona, se refiere a juzgar el comportamiento. Entonces, para cerrar este capítulo, no juzgar significa no tomes el lugar de Dios pretendiendo establecer el destino eterno de una persona. Eso solo lo sabe Dios. Pero juzgar de los comportamientos y, por lo tanto, mostrar que lo malo está mal y que lo bueno está bien, eso por supuesto que lo enseña la Biblia, y eso fue lo que practicaron los apóstoles y eso es lo que han tenido que hacer los predicadores de todos los tiempos. Imagínate qué clase de predicación podría tener un misionero si no puede denunciar ningún pecado, porque cada vez que fuera a hablar de un pecado, ¿qué le dirían? Usted está juzgando, hermano. Pues por supuesto que estoy juzgando, pero estoy juzgando comportamientos. ¿Y por qué juzgo comportamientos? Para que se salven las personas. Lo que yo no debo hacer es juzgar de las personas pretendiendo definir su destino eterno. Eso es lo que yo no debo hacer. Y eso es lo que significa la frase de Cristo. Hecha esa aclaración y ya entendiendo lo que es lo que es la justicia, ahora pensemos qué pasó con el día del Señor. Sucede que en el día del Señor lo que se estaba hablando era de la justicia de Dios. Es como si los profetas dijeran, mira, en algún momento Dios va a hacer justicia. O sea, no pienses que te vas a poder burlar de Dios, que fue la manera como lo sintetizó el apóstol San Pablo. No pienses que te vas a poder burlar de Dios. A mí me parece muy luminoso en este sentido la explicación que da Santo Tomás de Aquino cuando se refiere al término orgē tou theou, o sea, la ira de Dios. Muchos predicadores hoy creen que no se debe hablar o que no se puede hablar de ira de Dios. Hay que saber hacerlo, por supuesto. Una predicación que se vaya únicamente al miedo es algo que no solo es inconveniente ahora, sino que siempre lo fue. Pero hay que tener en cuenta que hay un fondo teológico real en esto de la ira de Dios. La manera como lo explica Santo Tomás es esta. Llamamos ira de Dios al desarrollo de las consecuencias de los pecados acumulados. Es decir, los pecados, lo que estamos diciendo aquí, la palabra que se repite allá es la palabra consecuencias. Los pecados tienen consecuencias. No se puede pecar impunemente. El mal que tú haces repercute en ti mismo, dañándote, y repercute en otros, causándoles pena, es decir, la consecuencia externa del pecado, como lo entendemos por la teología moral. De tal manera que va a haber consecuencias. La acumulación de las consecuencias del pecado y su expresión, esa es la ira de Dios, es la explicación que nos da Santo Tomás de Aquino. Entonces, cuando San Juan Bautista habla de el hacha que ya está y que este es el que va a bautizar con fuego y ese tipo de expresiones, a lo que se refiere Juan Bautista es a lo mismo que hablaron los antiguos profetas, es decir, las consecuencias del pecado saldrán porque saldrán. Y fíjate que esto es algo no solamente profundo en la teología, sino también profundo en la psicología. Pocas cosas causan tanta frustración como la impunidad. Y uno de los grandes daños que culturalmente ha tenido un país como el nuestro es el de la impunidad. Esa sensación de que aquí el poderoso puede hacer lo que quiera y nunca cae nadie, y nunca hay cárcel para nadie, y los procesos se prolongan, y eso causa una frustración muy profunda. Si tú quieres llevar a una sociedad a la corrupción generalizada, a la mediocridad y a la injusticia, empieza por la impunidad. En cambio, si tú quieres que haya una sociedad que entre en un cauce realmente de honradez y más tarde de prosperidad, lo primero que tienes que rescatar es el camino de la justicia. Es decir, si ser bueno no tiene como precio sino únicamente el daño, ¿quién quiere ser bueno? Y si ser malo solo recibe aplausos y recompensas e impunidad, pues ¿quién quiere dejar de ser malo? Entonces, la impunidad repugna al corazón humano. En este sentido, también es muy claro lo que nos dice Santo Tomás. Santo Tomás dice que la falta de indignación frente a la injusticia es un pecado. Que a ti no te duela, que a ti no te enerve, que a ti no te disguste el pecado, sobre todo el pecado de injusticia, está mostrando que hay algo que está dañado dentro de ti. Que tú puedas ver que a los inocentes, que a los pequeñitos, que a los marginados se les maltrata y a ti no te importa, hay algo malo dentro de ti, hay algo grave dentro de ti, nos enseña Santo Tomás de Aquino refiriéndose a la ira y mostrando que la ira no necesariamente es mala, hay una ira buena, y es la ira que es celo precisamente por lo que es bueno, por lo que es correcto. Con esta claridad, entonces volvemos a nuestra pregunta, y entonces, ¿cómo quedó el día del Señor? Porque evidentemente esas consecuencias de los pecados estaban. Hermanos, ni siquiera Juan Bautista, con toda la santidad de su corazón y su mente, podía intuir lo que iba a suceder. Parece que se nos fue ahí el sonido, pero nos estamos escuchando, creo, ¿no? Entonces, lo que sucedió ¿En dónde terminó el día del Señor? Gran sorpresa. El día del Señor está en la cruz de Cristo. Es decir, el padecer de Cristo, el dolor de Cristo, el horror de la pasión de Cristo, ese es el día del Señor. Lo que no se podía esperar, ni siquiera Juan Bautista con toda su sabiduría, lo que él no se podía esperar es que Dios, en su infinita misericordia, diera cumplimiento a la justicia en la carne de su propio Hijo. Esa frase lo resume todo, la repito. Lo que nadie se podía imaginar es que Dios, en su infinita misericordia, fíjate cómo se unen las dos palabras, Dios, en su infinita misericordia, diera cumplimiento a su justicia en la carne de su propio Hijo. De tal manera que el padecer de Cristo, el dolor de Cristo, el sufrir de Cristo, que no fue solo sufrir en su cuerpo, sino en su corazón, en su mente, en su alma, el sufrir de Cristo, el padecer de Cristo, fue el cumplimiento perfecto de la justicia. Ahí aparecieron las consecuencias de los pecados. Lo había anunciado Isaías 53, y lo recuerda también el apóstol San Pedro. Él cargó nuestros pecados, Él cargó nuestras culpas. Y por eso, esa unión entre la justicia y la misericordia, esa es la buena noticia. La buena noticia es esa. La buena noticia es que hemos sido tan amados que las consecuencias de nuestros pecados, incapaces como éramos nosotros de recibirlas, quiso recibirlas el Hijo de Dios encarnado. Esa es la buena noticia de la cual nosotros estamos llamados a hacer eco. Nosotros estamos llamados a transmitir a los demás que hemos sido amados hasta el extremo.
12: Ustedes saben que yo vivo en el RIMAC, y para ir al RIMAC, del RIMAC a cualquier otro lado, hay que cruzar la ciudad, el centro. Ya ustedes se imaginan cómo se pone el centro de Lima en hora punta, ¿no es cierto? Pues bien, una mañana tenía que ir a un sitio X, urgentemente, tomé un taxi, me paré un tico amarillo, recuerdo, un señor, un tío, canoso, 50 y tantos años, lentes, recontrasado el pata. Tenía una cara que parecía un tumi, así. ¿Han visto el tumi? Así, igualito. Y yo tampoco estaba en un buen día, te cuento, así que yo, acordamos un precio, 6 soles, me estaba llevando por la avenida Tacna cuando en Tacna nos agarra el tráfico. Hermano, amiga, me quedé media hora ahí, varado, el tipo de todos los colores. Yo también preocupado. El hecho es que llegué media hora después, un desastre total. Cuando llegué a mi destino, yo voy quizá con un billete de 10 soles y el tipo me da 3 soles vuelto. Me estaba cobrando 7. Yo lo miré y le dije, oye, falta una luca, pe. ¿Y que acaso no ha visto el tráfico cómo está? Ya, pues tiene que importarse con algo, ¿no? ¿Qué cosa? Y no, porque ese no es mi problema, ¿qué cosa? ¿Son gajes del oficio o qué? Y yo, adjetivo por acá, adjetivo por allá, familiar por aquí, familiar por allá. El hecho es que los ánimos se caldearon y yo decidí dar por finalizada la discusión. Me bajé del carro y cuando estaba a 2 metros ya caminando, yéndome, aquí viene el problema. Algo hizo que regresara, me acercara a la ventanilla del auto y lo mirara al tipo a los ojos y le dijera, ¿sabe qué, maestro? Yo no soy muerto de hambre para estar peleándome por un sol. Y yo asco y el que le canta a Dios. Yo le dije eso. Yo no soy muerto de hambre para estar peleándome por un sol. ¿Saben? Si aquella noche, si aquella mañana yo le hubiese insultado al tipo, le hubiese inventado la madre, si aquella mañana a este señor lo hubiese insultado de alguna manera, yo creo que eso le habría hecho menos daño que esta frase tan elegante, sin ninguna lisura, que yo le dije finalmente. Porque creo que le fulminó el corazón eso. Tanto que ni siquiera fue capaz de responderme nada, solamente arrancó su carro y se fue. Cuando estaba a 2 metros de distancia, yo reparé en algunos detalles. Primero que nada, ustedes saben, todos los ticos amarillos tienen adelante la placa del auto y el propietario. El propietario no era él, era una señora, seguramente dueño de una flota de varios taxis, y él pagando todos los días el alquiler de este vehículo. Ahí colgando del espejo un par de botitas, signo inequívoco de quizás un nieto, o dos o tres, o muchos nietos, de sabrá Dios cuántos hijos.
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13: Alza la mirada, himno oficial de la visita del Papa a España.

0: Señor, abre mis labios.
1: Y mi boca proclamará tu alabanza.
0: Gloria al Padre, y al Hijo, y al Espíritu Santo.
1: Como era en el principio, ahora y siempre, por los siglos de los siglos. Amén.
0: Salmo 94. Invitación a la alabanza divina. Animaos unos a otros día tras día mientras perdura el hoy. Hebreos 3:13.
1: El Señor es bueno, bendecid su nombre.
0: Venid, aclamemos al Señor, demos vítores a la roca que nos salva, entremos a su presencia dándole gracias, aclamándolo con cantos.
1: El Señor es bueno, bendecid su nombre.
0: Porque el Señor es un Dios grande, soberano de todos los dioses. Tiene en su mano las cimas de la tierra, son suyas las cumbres de los montes, suyo es el mar porque Él lo hizo, la tierra firme que modelaron sus manos.
1: El Señor es bueno, bendecid su nombre.
0: Venid, postrémonos por tierra, bendiciendo al Señor, Creador nuestro, porque Él es nuestro Dios, y nosotros su pueblo, el rebaño que Él guía.
1: El Señor es bueno, bendecid su nombre.
0: Ojalá escuchéis hoy su voz, no endurezcáis el corazón como en Meribá, como el día de Masá en el desierto, cuando vuestros padres me pusieron a prueba y dudaron de mí, aunque habían visto mis obras.
1: El Señor es bueno, bendecid su nombre.
0: Durante 40 años aquella generación me repugnó y dije, es un pueblo de corazón extraviado que no reconoce mi camino, por eso he jurado en mi cólera que no entrarán en mi descanso.
1: El Señor es bueno, bendecid su nombre.
0: Gloria al Padre, y al Hijo, y al Espíritu Santo, como era en el principio, ahora y siempre, por los siglos de los siglos. Amén.
1: El Señor es bueno, bendecid su nombre.
0: Himno. Por el dolor creyente que brota del pecado, por no haberte querido de todo corazón, por haberte, Dios mío, tantas veces negado, con súplicas te pido, de rodillas, perdón. Por haberte perdido, por no haberte encontrado, porque es como un desierto nevado mi oración, porque es como una hiedra sobre el árbol cortado, el recuerdo que brota cargado de ilusión. Porque es como la hiedra, déjame que te abrace, primero amargamente, lleno de flor después, y que a ti, viejo tronco, poco a poco me enlace, y que mi vieja sombra se derrame a tus pies. Amén. Salmo 50. Confesión del pecador arrepentido. Renovaos en la mente y en el espíritu, y vestíos de la nueva condición humana. Efesios 4:23-24. Oh Dios, crea en mí un corazón puro, renuévame por dentro con espíritu firme. Misericordia, Dios mío, por tu bondad, por tu inmensa compasión, borra mi culpa, lava del todo mi delito, limpia mi pecado.
1: Pues yo reconozco mi culpa, tengo siempre presente mi pecado, contra ti, solo pequé, cometí la maldad que aborreces.
0: En la sentencia tendrás razón, en el juicio brillará tu rectitud. Mira que en la culpa nací, pecador me concibió mi madre.
1: Te gusta un corazón sincero, y en mi interior me inculca sabiduría. Rocíame con el hisopo, quedaré limpio, lávame, quedaré más blanco que la nieve.
0: Hazme oír el gozo y la alegría, que se alegren los huesos quebrantados. Aparta de mi pecado tu vista, borra en mí toda culpa.
1: Oh Dios, crea en mí un corazón puro, renuévame por dentro con espíritu firme. No me arrojes lejos de tu rostro, no me quites tu santo espíritu.
0: Devuélveme la alegría de tu salvación, afiánzame con espíritu generoso. Enseñaré a los malvados tus caminos, los pecadores volverán a ti.
1: Líbrame de la sangre, oh Dios, Dios salvador mío, y cantará mi lengua tu justicia, Señor, me abrirás los labios y mi boca proclamará tu alabanza.
0: Los sacrificios no te satisfacen. Si te ofreciera un holocausto, no lo querrías. Mi sacrificio es un espíritu quebrantado, un corazón quebrantado y humillado, tú no lo desprecias.
1: Señor, por tu bondad favorece a Sión, reconstruye las murallas de Jerusalén, entonces aceptarás los sacrificios rituales, ofrendas y holocaustos, sobre tu altar se inmolarán novillos.
0: Gloria al Padre, y al Hijo, y al Espíritu Santo.
1: Como era en el principio, ahora y siempre, por los siglos de los siglos. Amén.
0: Oh Dios, crea en mí un corazón puro, renuévame por dentro con espíritu firme. Cántico. Acción de gracias por la liberación del pueblo. Me enseñó la ciudad santa, Jerusalén, que traía la gloria de Dios. Apocalipsis 21, 10 y 11. Alégrate, Jerusalén, porque en ti serán congregados todos los pueblos. Anuncien todos los pueblos sus maravillas y alábenle sus elegidos en Jerusalén, la ciudad del Santo. Por las obras de tus hijos te azotará, pero de nuevo se compadecerá de los hijos de los justos.
1: Confiesa dignamente al Señor y bendice al Rey de los siglos, para que de nuevo sea en ti edificado su tabernáculo con alegría, para que alegre en ti a los cautivos y muestre en ti su amor hacia los desdichados por todas las generaciones y generaciones.
0: Brillarás cual luz de lámpara, y todos los confines de la tierra vendrán a ti. Pueblos numerosos vendrán de lejos, al nombre del Señor nuestro Dios, trayendo ofrendas en sus manos, ofrendas para el Rey del Cielo.
1: Las generaciones de las generaciones exultarán en ti, y benditos para siempre todos los que te aman.
0: Alégrate y salta de gozo por los hijos de los justos, que serán congregados, y al Señor de los justos bendecirán.
1: Dichosos los que te aman, en tu paz se alegrarán. Dichosos cuantos se entristecieron por tus azotes, pues en ti se alegrarán, contemplando toda tu gloria, y se regocijarán para siempre.
0: Bendice, alma mía, a Dios, Rey grande, porque Jerusalén con zafiros y esmeraldas será reedificada, con piedras preciosas sus muros, y con oro puro sus torres y sus almenas.
1: Gloria al Padre, y al Hijo, y al Espíritu Santo.
0: Como era en el principio, ahora y siempre, por los siglos de los siglos. Amén. Alégrate, Jerusalén, porque en ti serán congregados todos los pueblos. Salmo 147. Restauración de Jerusalén. Ven y te mostraré la desposada, la esposa del Cordero. Apocalipsis 21, 9. Sión alaba a tu Dios que envía su mensaje a la tierra. Glorifica al Señor Jerusalén. Alaba a tu Dios, Sión, que ha reforzado los cerrojos de tus puertas y ha bendecido a tus hijos dentro de ti. Ha puesto paz en tus fronteras, te sacia con flor de harina.
1: Él envía su mensaje a la tierra y su palabra corre veloz. Manda la nieve como lana, esparce la escarcha como ceniza.
0: Hace caer el hielo como migajas, y con el frío congela las aguas. Envía una orden y se derriten, sopla su aliento y corren.
1: Anuncia su palabra a Jacob, sus decretos y mandatos a Israel. Con ninguna nación obró así, ni les dio a conocer sus mandatos.
0: Gloria al Padre, y al Hijo, y al Espíritu Santo.
1: Como era en el principio, ahora y siempre, por los siglos de los siglos. Amén.
0: Sión alaba a tu Dios, que envía su mensaje a la tierra. Lectura breve. Estoy crucificado con Cristo. Vivo yo, pero no soy yo. Es Cristo quien vive en mí. Y mientras vivo en esta carne, vivo de la fe en el Hijo de Dios, que me amó hasta entregarse por mí. Responsorio breve. Invoco al Dios Altísimo, al Dios que hace tanto por mí.
1: Invoco al Dios Altísimo, al Dios que hace tanto por mí.
0: Desde el cielo me enviará la salvación.
1: El Dios que hace tanto por mí.
0: Gloria al Padre, y al Hijo, y al Espíritu Santo.
1: Invoco al Dios Altísimo, al Dios que hace tanto por mí. Por la entrañable misericordia de nuestro Dios, nos visitará el sol que nace de lo alto.
0: Bendito sea el Señor, Dios de Israel, porque ha visitado y redimido a su pueblo, suscitándonos una fuerza de salvación en la casa de David, su siervo, según lo había predicho desde antiguo por boca de sus santos profetas. Es la salvación que nos libra de nuestros enemigos y de la mano de todos los que nos odian. Ha realizado así la misericordia que tuvo con nuestros padres, recordando su santa alianza y el juramento que juró a nuestro padre Abraham, para concedernos que, libres de temor, arrancados de la mano de los enemigos, le sirvamos con santidad y justicia en su presencia todos nuestros días. Y a ti, niño, te llamarán profeta del Altísimo, porque irás delante del Señor a preparar sus caminos, anunciando a su pueblo la salvación, el perdón de sus pecados. Por la entrañable misericordia de nuestro Dios, nos visitará el sol que nace de lo alto, para iluminar a los que viven en tiniebla y en sombra de muerte, para guiar nuestros pasos por el camino de la paz. Gloria al Padre, y al Hijo, y al Espíritu Santo, como era en el principio, ahora y siempre, por los siglos de los siglos. Amén.
1: Por la entrañable misericordia de nuestro Dios, nos visitará el sol que nace de lo alto.
0: Presos, confiados en Dios, que cuida con solicitud de todos los que ha creado y redimido con la sangre de su Hijo, invoquémosle diciendo:
1: Escucha, Señor, y ten piedad.
0: Dios misericordioso, asegura nuestros pasos en el camino de la verdadera santidad, y haz que busquemos siempre cuanto hay de verdadero, noble y justo.
1: Escucha, Señor, y ten piedad.
0: No nos abandones para siempre por amor de tu nombre. No olvides tu alianza con nosotros.
1: Escucha, Señor, y ten piedad.
0: Con alma contrita y espíritu humillado te seamos aceptos, porque no hay confusión para los que en ti confían.
1: Escucha, Señor, y ten piedad.
0: Tú que has querido que participáramos en la misión profética de Cristo, haz que proclamemos ante el mundo tus maravillas.
1: Escucha, Señor, y ten piedad.
0: Dirijámonos al Padre con las mismas palabras que Cristo nos enseñó. Padre nuestro que estás en el cielo, santificado sea tu nombre. Venga a nosotros tu reino. Hágase tu voluntad en la tierra como en el cielo. Danos hoy nuestro pan de cada día. Perdona nuestras ofensas, como también nosotros perdonamos a los que nos ofenden. No nos dejes caer en la tentación, y líbranos del mal. Amén. Oración conclusiva. Te pedimos, Señor, tu gracia abundante, para que nos ayude a seguir el camino de tus mandatos, y así gocemos de tu consuelo en esta vida, y alcancemos la felicidad eterna. Por nuestro Señor Jesucristo, tu Hijo, que contigo vive y reina en la unidad del Espíritu Santo, y es Dios, por los siglos de los siglos. Amén. El Señor nos bendiga, nos guarde de todo mal, y nos lleve a la vida eterna. Amén.

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13: Es la 1:59.
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0: En el nombre del Padre, y del Hijo, y del Espíritu Santo.
1: Amén.
0: El Señor esté con vosotros.
1: Y con tu espíritu.
0: Antes de ayer, ha ocurrido un terrible terremoto en Venezuela. Quiero ofrecer la Santa Misa hoy, especialmente por ese pueblo tan sufrido, tan castigado, por las víctimas, no solo los fallecidos, sino los heridos y los que han perdido todo lo que tenía. Empezamos dando gracias a Dios porque ha tenido misericordia de nosotros, porque siendo pecadores nos perdona y reconociendo nuestros pecados. Yo confieso ante Dios Todopoderoso y ante vosotros, hermanos, que he pecado mucho de pensamiento, palabra, obra y omisión, por mi culpa, por mi culpa, por mi gran culpa. Por eso ruego a Santa María, siempre Virgen, a los ángeles, a los santos y a vosotros, hermanos, que intercedáis por mí ante Dios nuestro Señor. Dios Todopoderoso tenga misericordia de nosotros, perdone nuestros pecados y nos lleve a la vida eterna.
1: Amén.
0: Señor, ten piedad.
1: Señor, ten piedad.
0: Cristo, ten piedad.
1: Cristo, ten piedad.
0: Señor, ten piedad.
1: Señor, ten piedad.
0: Oremos. Concédenos tener siempre, Señor, respeto y amor a tu santo nombre, porque jamás dejas de dirigir a quienes estableces en el sólido fundamento de tu amor. Por nuestro Señor Jesucristo, tu Hijo, que vive y reina contigo en la unidad del Espíritu Santo y es Dios por los siglos de los siglos.
1: Amén. Lectura del segundo libro de los Reyes. El año noveno del reinado de Sedecías, el mes décimo, el día 10 del mes, vino Nabucodonosor, rey de Babilonia, con todo su ejército contra Jerusalén. Acampó contra ella y la cercaron con una empalizada, y la ciudad estuvo sitiada hasta el año 11 de Sedecías. El mes cuarto, el día noveno del mes, cuando arreció el hambre dentro de la ciudad y no había pan para la gente del pueblo, abrieron una brecha en la ciudad. Todos los hombres de la guerra huyeron durante la noche por el camino de la puerta, entre los dos muros que están sobre el parque del rey, mientras los caldeos estaban apostados alrededor de la ciudad y se fueron por el camino de la Araba. Las tropas caldeas persiguieron al rey, dándole alcance en los llanos de Jericó. Entonces todo el ejército se dispersó, abandonándolo. Capturaron al rey Sedecías y lo subieron a Riblá, donde estaba el rey de Babilonia, que lo sometió a juicio. Sus hijos fueron degollados a su vista, y a Sedecías le sacó los ojos. Luego lo encadenaron con doble cadena de bronce y lo condujeron a Babilonia. El mes quinto, el día séptimo del mes, el año 19 de Nabucodonosor, rey de Babilonia, Nabuzardán, jefe de la guardia, servidor del rey de Babilonia, vino a Jerusalén e incendió el templo del Señor y el palacio real y la totalidad de las casas de Jerusalén. Todas las tropas caldeas que estaban con el jefe de la guardia demolieron las murallas que rodeaban Jerusalén. En cuanto al resto del pueblo que quedaba en la ciudad, los desertores que se habían pasado al rey de Babilonia y el resto de la gente, los deportó Nabuzardán, jefe de la guardia. El jefe de la guardia dejó a algunos de los pobres del país para viñadores y labradores. Palabra de Dios.
0: Te alabamos, Señor.
1: Que se me pegue la lengua al paladar si no me acuerdo de ti. Que se me pegue la lengua al paladar si no me acuerdo de ti. Junto a los canales de Babilonia nos sentamos a llorar con nostalgia de Sión. En los sauces de sus orillas colgábamos nuestras cítaras. Que se me pegue la lengua al paladar si no me acuerdo de ti. Allí los que nos deportaron nos invitaban a cantar, nuestros opresores a divertirlos. Cantadnos un cantar de Sión. que se me pegue la lengua al paladar si no me acuerdo de ti. ¿Cómo cantar un cántico del Señor en tierra extranjera? Si me olvido de ti, Jerusalén, que se me paralice la mano derecha. Que se me pegue la lengua al paladar si no me acuerdo de ti. Que se me pegue la lengua al paladar si no me acuerdo de ti. Si no pongo a Jerusalén en las cumbres de mis alegrías. Que se me pegue la lengua al paladar si no me acuerdo de ti. Aleluya, aleluya, aleluya.
0: Aleluya, aleluya, aleluya.
1: Cristo tomó nuestras dolencias y cargó con nuestras enfermedades. Aleluya, aleluya, aleluya.
0: El Señor esté con vosotros.
1: Y con tu espíritu.
0: Lectura del Santo Evangelio según San Mateo.
1: Gloria a ti, Señor.
0: Al bajar Jesús del monte, le siguió mucha gente. En esto se le acercó un leproso, se arrodilló y le dijo: Señor, si quieres, puedes limpiarme. Extendió la mano y lo tocó, diciendo: Quiero, queda limpio. Y enseguida quedó limpio de la lepra. Jesús le dijo: No se lo digas a nadie, pero ve a presentarte al sacerdote y entrega la ofrenda que mandó Moisés para que le sirva de testimonio. Palabra del Señor.
1: Gloria a ti, Señor Jesús.
0: El Señor nos enseña, y nos lo enseña a través de lo que Él dijo e hizo, y nos lo sigue enseñando a través de la tradición, que es lo que ha enseñado la Iglesia durante los 2000 años de su existencia. El Señor nos enseña dogma y moral, es decir, teoría y práctica. ¿Quién es Dios? ¿Quién es Él? Nos enseña la presencia real suya en la Eucaristía. Nos enseña que los pecados quedan perdonados cuando nos confesamos. Lo que enseña todo eso que llamamos los dogmas de fe, la enseñanza doctrinal de la Iglesia. Pero también nos enseña cómo tenemos que comportarnos, qué es bueno y qué es malo. Lo que enseña que hay una ley natural impresa por el Creador en el ser humano, que es nuestro ADN de comportamiento, nuestras huellas dactilares de comportamiento. Pero después hay una ley especial para los que le seguimos a Él. Es la ley cristiana, la ley natural, completada, llevada a su plenitud por las enseñanzas del propio Jesús, la ley moral cristiana. Esto es lo que la Iglesia recoge, transmite fielmente desde sus orígenes. Las batallas han venido a veces por el dogma, a veces, pero en realidad prácticamente siempre, incluso cuando venían por el dogma, las batallas tenían que ver con la ley moral, en cualquier ámbito, no solo la ley moral sexual. ¿Por qué? Lo dice San Juan en el prólogo de su Evangelio. Vino a los suyos y los suyos no le reconocieron. ¿Por qué? Porque querían seguir viviendo en la oscuridad. Es decir, querían seguir viviendo según sus instintos y les molestaba que Cristo dijera: eso está mal. Había que matar al mensajero. E intentaron matarle después de haberle matado en la época en que él vivió en la tierra con Pilato, con los sacerdotes. Intentaron matarle, por ejemplo, finales del siglo XIX, principio del siglo XX, poniendo en duda la historicidad de los evangelios. ¿Jesús era un personaje histórico o un mito? ¿Una leyenda o una realidad? Eso no ha dejado de ocurrir. Hoy en día ya no intentan matarle así. Hoy en día dicen que lo que dice el Evangelio lo enseñó Jesús, ¿vale? Pero que Jesús era un personaje humano como los demás, un gran hombre, pero uno más en la historia. Y por lo tanto sus enseñanzas eran enseñanzas humanas. Y esas enseñanzas humanas, por ser humanas, son circunstanciales, ligadas a una cultura, a una época, y pueden e incluso deben ser cambiadas. Bien, hay una cosa que se olvida que la realidad existe. Que tú puedes creer que no existe, pero existe. Que el mal es mal, no porque alguien en el Vaticano o hace 2000 años el propio Jesucristo dijera esto está mal, como un capricho, sino que el mal es mal por sí mismo. El mal es mal porque hace daño. Hace daño al que es víctima del mal, pero hace daño incluso al que lleva a cabo el mal. El ladrón no solamente perjudica al que es robado, sino que el ladrón se está haciendo daño a sí mismo cuando se convierte en alguien que roba. El que mata no solamente hace daño a aquel al que le priva de la vida, sino que se hace daño a sí mismo porque se convierte en un asesino. Por eso es tan importante saber distinguir el bien del mal, porque cumplimos la voluntad de Dios, claro, pero es que la voluntad de Dios es nuestro bien. Las leyes que nos enseña Jesús no son capricho, no son para fastidiarnos, no son para amargarnos la vida, no son para privarnos de lo bueno de la vida. Al contrario, las leyes que nos enseña Jesús son para nuestro bien y, por supuesto, para el bien del prójimo, para mi bien y para tu bien. Solo desde esta perspectiva se entiende bien el Evangelio de hoy. El Señor se acerca a un leproso. Vale, el leproso le pide que le cure. Si quieres, le dice, puedes limpiarme, puedes curarme si quieres. Está reconociendo el poder de Cristo. Jesucristo le dice, quiero, queda limpio. ¿Qué está haciendo el leproso? ¿De qué es símbolo? Es un enfermo. Pero es un enfermo que sabe que está enfermo. Es un enfermo que es consciente, no de que ha obrado mal, en este caso, porque esta enfermedad no era fruto de un pecado, pero sí es consciente de que el mal, la enfermedad en este caso, está en él. ¿Cómo va a pedir perdón aquel que no sabe que lo que está haciendo está mal? ¿Y cómo va a saber que lo que está haciendo está mal si no se lo enseñan? ¿Y cómo se lo van a enseñar si no hay maestros que lo enseñen? O bien porque realmente no hay, o bien porque los maestros a su vez fueron engañados y están enseñando que la lepra es buenísima, pero la lepra no es buenísima. He estado 2 veces en una leprosería. La lepra no es buenísima. Pero si los hombres, en un alarde de estupidez, llegaran a decir que el mal es un bien, que la ceguera es estupenda, que la sordera es estupenda, que la parálisis es estupenda y que la lepra es buenísima, ¿acaso la lepra sería buenísima, la ceguera estupenda? ¿Acaso el paralítico sería una persona muy afortunada, con más fortuna que el que puede andar por sí mismo? Vivimos en un mundo absurdo en el cual el bien se le llama mal, y al mal se le llama bien. Pero le llamemos como le llamemos, el bien es bien y el mal es mal, y el mal hace daño. Por eso, tenemos que decirle al Señor, perdóname, cúrame, cúrame, estoy enfermo. Estoy enfermo, Señor, cúrame, cúrame. Tenemos que decirlo sabiendo que Él puede curarnos. Pero ¿cómo vamos a pedirle curación si nos han engañado diciéndonos que esa enfermedad no es enfermedad, sino que es bendición? Solo Dios nos puede salvar y empieza a salvarnos curándonos de la ceguera, ayudándonos a distinguir el bien del mal. Y desde ahí, con humildad, le decimos, Señor, estoy enfermo, soy un pobre pecador. Señor, cúrame. Que así sea. Elevamos nuestras súplicas al Señor y pedimos, en primer lugar, por las víctimas del terremoto terrible que ha asolado Venezuela, los que han perdido la vida, los que están heridos, los que han perdido su hogar. Pedimos por esta sufriente nación que tanto lleva padeciendo con la dictadura y ahora con el terremoto. Roguemos al Señor.
1: Te rogamos, óyenos.
0: Por el Papa, por la Iglesia, roguemos al Señor.
1: Te rogamos, óyenos.
0: Pedimos por los enfermos, por los que viven solos, roguemos al Señor.
1: Te rogamos, óyenos.
0: Por la paz, roguemos al Señor.
1: Te rogamos, óyenos.
0: Por los que nos ayudan en el seminario, pedimos también por nuestros enemigos y por todos los que nos piden oraciones cada día, roguemos al Señor.
1: Te rogamos, óyenos.
0: Acoge Dios Todopoderoso las súplicas de tu pueblo que confía en tu amor. Te lo pedimos por Jesucristo nuestro Señor.
1: Amén.
0: Bendito seas, Señor, por este pan, fruto de la tierra y del trabajo del hombre, que recibimos de tu generosidad y ahora te presentamos. Él será para nosotros pan de vida.
1: Bendito seas por siempre, Señor.
0: Bendito seas, Señor, por este vino, fruto de la vid y del trabajo del hombre, que recibimos de tu generosidad y ahora te presentamos. Él será para nosotros bebida de salvación.
1: Bendito seas por siempre, Señor.
0: Orad, hermanos, para que este sacrificio mío y vuestro sea agradable a Dios Padre Todopoderoso.
1: El Señor reciba de tus manos este sacrificio para alabanza y gloria de su nombre, para nuestro bien y el de toda su santa Iglesia.
0: Acepta, Señor, este sacrificio de reconciliación y alabanza, y concédenos que, purificados por su eficacia, te ofrezcamos el obsequio agradable de nuestro corazón, por Jesucristo nuestro Señor.
1: Amén.
0: El Señor esté con vosotros.
1: Y con tu espíritu,
0: Levantemos el corazón.
1: lo tenemos levantado hacia el
0: Demos
1: Señor.
0: gracias al Señor nuestro Dios.
1: Es justo y necesario.
0: En verdad es justo y necesario. Es nuestro deber y salvación darte gracias siempre y en todo lugar, Señor, Padre Santo, Dios Todopoderoso y Eterno. Pues aunque no necesitas nuestra alabanza, es don tuyo que seamos agradecidos. Y aunque nuestras bendiciones no aumentan tu gloria, nos aprovechan para nuestra salvación por Cristo, Señor nuestro. Por eso, unidos a los coros angélicos, te alabamos, proclamando llenos de alegría, Santo,
1: Santo,
0: Santo, Santo es el Señor Dios
1: Dios
0: del
1: del universo.
0: universo. Llenos
1: Llenos
0: están
1: están el
0: el cielo
1: cielo
0: y
1: y la
0: la
1: tierra
0: tierra
1: de
0: de
1: tu
0: tu
1: gloria.
0: gloria. Hosanna en el cielo.
1: Bendito el que viene en nombre del Señor.
0: Hosanna en el cielo. Santo eres en verdad, Señor, fuente de toda santidad. Por eso te pedimos que santifiques estos dones con la efusión de tu Espíritu, de manera que sean para nosotros cuerpo y sangre de Jesucristo nuestro Señor, el cual, cuando iba a ser entregado a su pasión, voluntariamente aceptada, tomó pan. Dándote gracias, lo partió y lo dio a sus discípulos, diciendo: Tomad y comed todos de él, porque esto es mi cuerpo, que será entregado por vosotros. Del mismo modo, acabada la cena, tomó el cáliz. Dándote gracias de nuevo, lo pasó a sus discípulos, diciendo: Tomad y bebed todos de él, porque este es el cáliz de mi sangre, sangre de la alianza nueva y eterna, que será derramada por vosotros y por muchos para el perdón de los pecados. Haced esto en conmemoración mía. Este es el sacramento de nuestra fe.
1: Anunciamos tu muerte, proclamamos tu resurrección. Ven, Señor Jesús.
0: Así pues, Padre, al celebrar ahora el memorial de la muerte y resurrección de tu Hijo, te ofrecemos el pan de vida y el cáliz de salvación, y te damos gracias porque nos haces dignos de servirte en tu presencia. Te pedimos humildemente que el Espíritu Santo congregue en la unidad a cuantos participamos del cuerpo y sangre de Cristo. Acuérdate, Señor, de tu Iglesia extendida por toda la tierra, con el Papa León, con nuestro obispo Vincenzo y todos los pastores que cuidan de tu pueblo. Llévala a su perfección por la caridad. Acuérdate también de nuestros hermanos que se durmieron en la esperanza de la resurrección, de Miguel Ángel, Francisco, Lupita, Alejandro, Miguel Ángel, Augusto, Carmen, Óscar, Genaro, Raúl, María Ignacia, María Esther, Pepita, Ernesto, Diego, y de todos los que han muerto en tu misericordia, admítelos a contemplar la luz de tu rostro. Ten misericordia de todos nosotros. Y así con María, la Virgen Madre de Dios, su esposo San José, los apóstoles y cuantos vivieron en tu amistad a través de los tiempos, merezcamos por tu Hijo Jesucristo compartir la vida eterna y cantar tus alabanzas. Por Cristo, con Él y en Él, a ti Dios Padre omnipotente en la unidad del Espíritu Santo, todo honor y toda gloria por los siglos de los siglos.
1: Amén.
0: Llenos de agradecimiento al Señor, le decimos: Padre nuestro que estás en el cielo,
1: santificado
0: sea tu nombre. Venga a nosotros tu reino. Hágase tu voluntad en la tierra como en el cielo. Danos hoy nuestro pan de cada día. Perdona nuestras ofensas, como también nosotros perdonamos a los que nos ofenden. No nos dejes caer en la tentación y líbranos del mal. Líbranos, Señor, de todos los males. Concédenos la paz en nuestros días, para que, ayudados por tu misericordia, vivamos siempre libres de pecado y protegidos de toda perturbación, mientras esperamos la gloriosa venida de nuestro Salvador Jesucristo.
1: Tuyo es el reino, tuyo el poder y la gloria por siempre, Señor.
0: Señor Jesucristo, que dijiste a tus apóstoles: la paz os dejo, mi paz os doy. No tengas en cuenta nuestros pecados, sino la fe de tu Iglesia. Conforme a tu palabra, concédele la paz y la unidad. Tú que vives y reinas por los siglos de los siglos. La paz del Señor esté siempre con vosotros.
1: Y con tu espíritu.
0: Daos unos a otros la paz. Cordero de Dios, que quitas el pecado del mundo, ten piedad de nosotros. Cordero de Dios, que quitas el pecado del mundo, ten piedad de nosotros. Cordero de Dios, que quitas el pecado del mundo, danos la paz. Este es el Cordero de Dios que quita el pecado del mundo. Dichosos los llamados a esta cena. Señor, no soy digno de que entres en mi casa, pero una palabra tuya bastará para sanar.
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0: Por la señal de la Santa Cruz de nuestros enemigos, líbranos, Señor, Dios nuestro. En el nombre del Padre, del Hijo y del Espíritu Santo. Amén. Creo en Dios Padre, Todopoderoso, Creador del cielo y de la tierra. Creo en Jesucristo, su único Hijo, nuestro Señor, que fue concebido por obra y gracia del Espíritu Santo. Nació de Santa María Virgen, padeció bajo el poder de Poncio Pilato, fue crucificado, muerto y sepultado, descendió a los infiernos, al tercer día resucitó de entre los muertos, subió a los cielos y está sentado a la derecha de Dios Padre Todopoderoso. Desde allí ha de venir a juzgar a vivos y muertos. Creo en el Espíritu Santo, la Santa Iglesia Católica, la comunión de los santos, el perdón de los pecados, la resurrección de la carne y la vida eterna. Amén. Vamos en este día a ofrecer los misterios gozosos. Vamos a contemplar en ellos el poder de Dios, la gracia y la bendición para nuestro país. Tú que estás ahí en el canal uniéndote a este rezo del Santo Rosario, unámonos todos en fe, en esperanza y en amor, viviendo la paz de nuestro Colombia y del mundo entero. Que sea la paz de Dios, el Espíritu Santo de Dios, el que ilumine y asista, que sea nuestro escudo, junto con el manto de la Santísima Virgen María. Amén. Primer misterio que vamos a contemplar, la encarnación del Hijo de Dios. Padre nuestro que estás en el cielo, santificado sea tu nombre. Venga a nosotros tu reino, hágase tu voluntad en la tierra como en el cielo.
1: Danos hoy nuestro pan de cada día, perdona nuestras ofensas, como también nosotros perdonamos a los que nos ofenden. No nos dejes caer en la tentación y líbranos del mal. Amén.
0: María, Madre de Gracia y Madre de Misericordia.
1: En la vida y en la muerte, ampáranos, Madre nuestra.
0: Dios te salve, María, llena eres de gracia, el Señor es contigo. Bendita tú eres entre todas las mujeres, bendito es el fruto de tu vientre, Jesús.
1: Santa María, Madre de Dios, ruega por nosotros, pecadores, ahora y en la hora de nuestra muerte. Amén.
0: Dios te salve, María, llena eres de gracia, el Señor es contigo. Bendita tú eres entre todas las mujeres, bendito es el fruto de tu vientre, Jesús.
1: Santa María, Madre de Dios, ruega por nosotros, pecadores, ahora y en la hora de nuestra muerte. Amén.
0: Dios te salve, María, llena eres de gracia, el Señor es contigo. Bendita tú eres entre todas las mujeres, bendito es el fruto de tu vientre, Jesús.
1: Santa María, Madre de Dios, ruega por nosotros, pecadores, ahora y en la hora de nuestra muerte. Amén.
0: Dios te salve, María, llena eres de gracia, el Señor es contigo. Bendita tú eres entre todas las mujeres, bendito es el fruto de tu vientre, Jesús.
1: Santa María, Madre de Dios, ruega por nosotros pecadores, ahora y en la hora de nuestra muerte. Amén.
0: Dios te salve, María, llena eres de gracia, el Señor es contigo. Bendita tú eres entre todas las mujeres, bendito es el fruto de tu vientre, Jesús.
1: Santa María, Madre de Dios, ruega por nosotros pecadores, ahora y en la hora de nuestra muerte. Amén.
0: Dios te salve, María, llena eres de gracia, el Señor es contigo. Bendita tú eres entre todas las mujeres, bendito es el fruto de tu vientre, Jesús.
1: Santa María, Madre de Dios, ruega por nosotros pecadores, ahora y en la hora de nuestra muerte. Amén.
0: Dios te salve, María, llena eres de gracia, el Señor es contigo. Bendita tú eres entre todas las mujeres, bendito es el fruto de tu vientre, Jesús.
1: Santa María, Madre de Dios, ruega por nosotros pecadores, ahora y en la hora de nuestra muerte. Amén.
0: Dios te salve, María, llena eres de gracia, el Señor es contigo. Bendita tú eres entre todas las mujeres, bendito es el fruto de tu vientre, Jesús.
1: Santa María, Madre de Dios, ruega por nosotros pecadores, ahora y en la hora de nuestra muerte. Amén.
0: Dios te salve, María, llena eres de gracia, el Señor es contigo. Bendita tú eres entre todas las mujeres, bendito es el fruto de tu vientre, Jesús.
1: Santa María, Madre ruega por nosotros pecadores, ahora y en la hora de nuestra muerte. Amén.
0: Gloria al Padre, al Hijo y al Espíritu Santo. Oh Jesús mío, perdona nuestros pecados, líbranos del fuego del infierno, lleva todas las almas al cielo, especialmente las más necesitadas de tu infinita misericordia. Virgen de la vida,
1: ayúdanos a defender la vida.
0: El segundo misterio, vamos a contemplar la visita que hizo María Santísima a su prima Santa Isabel.
1: Padre nuestro que estás en el cielo, santificado sea tu nombre, venga a nosotros tu reino, hágase tu voluntad en la tierra como en el cielo.
0: Danos hoy nuestro pan de cada día, perdona nuestras ofensas, como también nosotros perdonamos a los que nos ofenden. No nos dejes caer en la tentación y líbranos del mal. Amén.
1: María es Madre de Gracia y Madre de Misericordia.
0: En la vida y en la muerte, ampáranos, Madre nuestra.
1: Bendita tú eres entre todas las mujeres, y bendito es el fruto de tu vientre, Jesús.
0: Santa María, Madre de Dios, ruega por nosotros pecadores, ahora y en la hora de nuestra muerte. Amén.
1: Dios te salve María, llena eres de gracia, el Señor es contigo. Bendita tú eres entre todas las mujeres, y bendito es el fruto de tu vientre, Jesús.
0: Santa María, Madre de Dios, ruega por nosotros pecadores, ahora y en la hora de nuestra muerte. Amén.
1: Dios te salve María, llena eres de gracia, el Señor es contigo. Bendita tú eres entre todas las mujeres, y bendito es el fruto de tu vientre, Jesús.
0: Santa María, Madre de Dios, ruega por nosotros pecadores, ahora y en la hora de nuestra muerte. Amén.
1: Dios te salve María, llena eres de gracia, el Señor es contigo. Bendita tú eres entre todas las mujeres, y bendito es el fruto de tu vientre, Jesús.
0: Santa María, Madre de Dios, ruega por nosotros pecadores, ahora y en la hora de nuestra muerte. Amén.
1: Dios te salve María, llena eres de gracia, el Señor es contigo. Bendita tú eres entre todas las mujeres, y bendito es el fruto de tu vientre, Jesús.
0: Santa María, Madre de Dios, ruega por nosotros pecadores, ahora y en la hora de nuestra muerte. Amén.
1: Dios te salve, María, llena eres de gracia. El Señor es contigo. Bendita tú eres entre todas las mujeres, y bendito es el fruto de tu vientre, Jesús.
0: Santa María, Madre de Dios, ruega por nosotros pecadores, ahora y en la hora de nuestra muerte. Amén.
1: Dios te salve, María, llena eres de gracia. El Señor es contigo. Bendita tú eres entre todas las mujeres, y bendito es el fruto de tu vientre, Jesús.
0: Santa María, Madre de Dios, ruega por nosotros pecadores, ahora y en la hora de nuestra muerte. Amén.
1: Dios te salve María, llena eres de gracia. El Señor es contigo. Bendita tú eres entre todas las mujeres, y bendito es el fruto de tu vientre, Jesús.
0: Santa María, Madre de Dios, ruega por nosotros pecadores, ahora y en la hora de nuestra muerte. Amén.
1: Dios te salve María, llena eres de gracia. El Señor es contigo. Bendita tú eres entre todas las mujeres, y bendito es el fruto de tu vientre, Jesús.
0: Santa María, Madre de Dios, ruega por nosotros pecadores, ahora y en la hora de nuestra muerte. Amén.
1: Dios te salve, María, llena eres de gracia. El Señor es contigo. Bendita tú eres entre todas las mujeres, y bendito es el fruto de tu vientre, Jesús.
0: Santa María, Madre de Dios, ruega por nosotros pecadores, ahora y en la hora de nuestra muerte. Amén.
1: Gloria al Padre, al Hijo y al Espíritu Santo.
0: Como era en un principio, ahora y siempre, por los siglos de los siglos. Amén. Oh Jesús mío, perdona nuestros pecados, líbranos del fuego del infierno, lleva todas las almas al cielo, especialmente las más necesitadas de tu infinita misericordia. Virgen de la vida,
1: ayúdanos a defender la vida.
0: Tercer misterio que vamos a contemplar, el nacimiento del niño Jesús. Padre nuestro que estás en el cielo, santificado sea tu nombre, venga a nosotros tu reino, hágase tu voluntad en la tierra como en el cielo.
1: Danos hoy nuestro pan de cada día, perdona nuestras ofensas, como también nosotros perdonamos a los que nos ofenden. No nos dejes caer en la tentación y líbranos del mal. Amén.
0: María, Madre de Gracia y Madre de Misericordia.
1: En la vida y en la muerte, ampáranos, Madre nuestra.
0: Dios te salve, María, llena eres de gracia, el Señor es contigo. Bendita tú eres entre todas las mujeres, bendito es el fruto de tu vientre, Jesús.
1: Santa María, Madre de Dios, ruega por nosotros, pecadores, ahora y en la hora de nuestra muerte. Amén.
0: Dios te salve, María, llena eres de gracia, el Señor es contigo. Bendita tú eres entre todas las mujeres, bendito es el fruto de tu vientre, Jesús.
1: Santa María, Madre de Dios, ruega por nosotros, pecadores, ahora y en la hora de nuestra muerte. Amén.
0: Dios te salve, María, llena eres de gracia, el Señor es contigo. Bendita tú eres entre todas las mujeres, bendito es el fruto de tu vientre, Jesús.
1: Santa María, Madre de Dios, ruega por nosotros, pecadores, ahora y en la hora de nuestra muerte. Amén.
0: Dios te salve, María, llena eres de gracia, el Señor es contigo. Bendita tú eres entre todas las mujeres, bendito es el fruto de tu vientre, Jesús.
1: Santa María, Madre de Dios, ruega por nosotros, pecadores, ahora y en la hora de nuestra muerte. Amén.
0: Dios te salve, María, llena eres de gracia, el Señor es contigo. Bendita tú eres entre todas las mujeres, bendito es el fruto de tu vientre, Jesús.
1: Santa María, Madre de Dios, ruega por nosotros, pecadores, ahora y en la hora de nuestra muerte. Amén.
0: Dios te salve, María, llena eres de gracia, el Señor es contigo. Bendita tú eres entre todas las mujeres, bendito es el fruto de tu vientre, Jesús.
1: Santa María, Madre de Dios, ruega por nosotros, pecadores, ahora y en la hora de nuestra muerte. Amén.
0: Dios te salve, María, llena eres de gracia, el Señor es contigo. Bendita tú eres entre todas las mujeres, bendito es el fruto de tu vientre, Jesús.
1: Santa María, Madre de Dios, ruega por nosotros, pecadores, ahora y en la hora de nuestra muerte. Amén.
0: Dios te salve, María, llena eres de gracia, el Señor es contigo. Bendita tú eres entre todas las mujeres, bendito es el fruto de tu vientre, Jesús.
1: Santa María, Madre de Dios, ruega por nosotros, pecadores, ahora y en la hora de nuestra muerte. Amén.
0: Dios te salve, María, llena eres de gracia, el Señor es contigo. Bendita tú eres entre todas las mujeres, bendito es el fruto de tu vientre, Jesús.
1: Santa María, Madre de Dios, ruega por nosotros, pecadores, ahora y en la hora de nuestra muerte. Amén.
0: Dios te salve, María, llena eres de gracia, el Señor es contigo. Bendita tú eres entre todas las mujeres, bendito es el fruto de tu vientre, Jesús.
1: Santa María, Madre de Dios, ruega por nosotros, pecadores, ahora y en la hora de nuestra muerte. Amén.
0: Gloria al Padre, al Hijo y al Espíritu Santo.
1: Como era en el principio, ahora y siempre, por los siglos de los siglos. Amén.
0: Oh Jesús mío, perdona nuestros pecados, líbranos del fuego del infierno. Lleva todas las almas al cielo, especialmente las más necesitadas de tu infinita misericordia. Virgen de la vida,
1: ayúdanos a defender la vida.
0: Vamos a contemplar el cuarto misterio, que es la presentación del niño Dios en el templo.
1: Padre nuestro que estás en el cielo, santificado sea tu nombre. Venga a nosotros tu reino. Hágase tu voluntad en la tierra como en el cielo.
0: Danos hoy nuestro pan de cada día. Perdona nuestras ofensas, como también nosotros perdonamos a los que nos ofenden. No nos dejes caer en la tentación y líbranos del mal. Amén.
1: María es Madre de Gracia y Madre de Misericordia.
0: En la vida y en la muerte, ampáranos, Madre nuestra.
1: Dios te salve, María, llena eres de gracia. El Señor es contigo. Bendita tú eres entre todas las mujeres y bendito es el fruto de tu vientre, Jesús.
0: Santa María, Madre de Dios, ruega por nosotros pecadores, ahora y en la hora de nuestra muerte. Amén.
1: Dios te salve María, llena eres de gracia, el Señor es contigo, bendita tú eres entre todas las mujeres, y bendito es el fruto de tu vientre, Jesús.
0: Santa María, Madre de Dios, ruega por nosotros pecadores, ahora y en la hora de nuestra muerte. Amén.
1: Dios te salve María, llena eres de gracia, el Señor es contigo, bendita tú eres entre todas las mujeres, y bendito es el fruto de tu vientre, Jesús.
0: Santa María, Madre de Dios, ruega por nosotros pecadores, ahora y en la hora de nuestra muerte. Amén.
1: Dios te salve María, llena eres de gracia, el Señor es contigo, bendita tú eres entre todas las mujeres, y bendito es el fruto de tu vientre, Jesús.
0: Santa María, Madre de Dios, ruega por nosotros pecadores, ahora y en la hora de nuestra muerte. Amén.
1: Dios te salve María, llena eres de gracia, el Señor es contigo, bendita tú eres entre todas las mujeres, y bendito es el fruto de tu vientre, Jesús.
0: Santa María, Madre de Dios, ruega por nosotros pecadores, ahora y en la hora de nuestra muerte. Amén.
1: Dios te salve María, llena eres de gracia, el Señor es contigo, bendita tú eres entre todas las mujeres, y bendito es el fruto de tu vientre, Jesús.
0: Santa María, Madre de Dios, ruega por nosotros pecadores, ahora y en la hora de nuestra muerte. Amén.
1: Dios te salve María, llena eres de gracia, el Señor es contigo, bendita tú eres entre todas las mujeres, y bendito es el fruto de tu vientre, Jesús.
0: Santa María, Madre de Dios, ruega por nosotros pecadores, ahora y en la hora de nuestra muerte. Amén.
1: Dios te salve María, llena eres de gracia, el Señor es contigo, bendita tú eres entre todas las mujeres, y bendito es el fruto de tu vientre, Jesús.
0: Santa María, Madre de Dios, ruega por nosotros pecadores, ahora y en la hora de nuestra muerte. Amén.
1: Dios te salve María, llena eres de gracia, el Señor es contigo, bendita tú eres entre todas las mujeres, y bendito es el fruto de tu vientre, Jesús.
0: Santa María, Madre de Dios, ruega por nosotros pecadores, ahora y en la hora de nuestra muerte. Amén.
1: Dios te salve María, llena eres de gracia, el Señor es contigo, bendita tú eres entre todas las mujeres, y bendito es el fruto de tu vientre, Jesús.
0: Santa María, Madre de Dios, ruega por nosotros pecadores, ahora y en la hora de nuestra muerte. Amén.
1: Gloria al Padre, al Hijo y al Espíritu Santo.
0: Como era en un principio, ahora y siempre, por los siglos de los siglos. Amén. Oh Jesús mío, perdona nuestros pecados, líbranos del fuego del infierno. Lleva todas las almas al cielo, especialmente las más necesitadas de tu infinita misericordia. Virgen de la vida,
1: ayúdanos a defender la vida.
0: Quinto misterio que vamos a contemplar, Jesús perdido y hallado en el templo.
1: Al Hijo y al Espíritu Santo.
0: Como era en un principio, ahora y siempre, por los siglos de los siglos. Amén. Oh Jesús mío, perdona nuestros pecados, líbranos del fuego del infierno. Lleva todas las almas al cielo, especialmente las más necesitadas de tu

0: cada día, perdona nuestras ofensas, como también nosotros perdonamos a los que nos ofenden. No nos dejes caer en la tentación y líbranos del mal.
1: María es Madre de Gracia y Madre de Misericordia.
0: En la vida y en la muerte, ampáranos, Madre.
1: Dios te salve, María, llena eres de gracia, el Señor es contigo. Bendita tú eres entre todas las mujeres, bendito es el fruto de tu vientre, Jesús.
0: Santa María, Madre de Dios, ruega por nosotros, pecadores, ahora y en la hora de nuestra muerte. Amén.
1: Dios te salve, María, llena eres de gracia, el Señor es contigo. Bendita tú eres entre todas las mujeres, bendito es el fruto de tu vientre, Jesús.
0: Santa María, Madre de Dios, ruega por nosotros pecadores, ahora y en la hora de nuestra muerte. Amén.
1: Dios te salve, María, llena eres de gracia, el Señor es contigo. Bendita tú eres entre todas las mujeres, bendito es el fruto de tu vientre, Jesús.
0: Santa María, Madre de Dios, ruega por nosotros pecadores, ahora y en la hora de nuestra muerte. Amén.
1: Dios te salve, María, llena eres de gracia, el Señor es contigo. Bendita tú eres entre todas las mujeres, bendito es el fruto de tu vientre, Jesús.
0: Santa María, Madre de Dios, ruega por nosotros pecadores, ahora y en la hora de nuestra muerte. Amén.
1: Dios te salve, María, llena eres de gracia, el Señor es contigo. Bendita tú eres entre todas las mujeres, bendito es el fruto de tu vientre, Jesús.
0: Santa María, Madre de Dios, ruega por nosotros pecadores, ahora y en la hora de nuestra muerte. Amén.
1: Dios te salve, María, llena eres de gracia, el Señor es contigo. Bendita tú eres entre todas las mujeres, bendito es el fruto de tu vientre, Jesús.
0: Santa María, Madre de Dios, ruega por nosotros pecadores, ahora y en la hora de nuestra muerte. Amén.
1: Dios te salve, María, llena eres de gracia, el Señor es contigo. Bendita tú eres entre todas las mujeres, bendito es el fruto de tu vientre, Jesús.
0: Santa María, Madre de Dios, ruega por nosotros pecadores, ahora y en la hora de nuestra muerte. Amén.
1: Dios te salve, María, llena eres de gracia, el Señor es contigo. Bendita tú eres entre todas las mujeres, bendito es el fruto de tu vientre, Jesús.
0: Santa María, Madre de Dios, ruega por nosotros pecadores, ahora y en la hora de nuestra muerte. Amén.
1: Dios te salve, María, llena eres de gracia, el Señor es contigo. Bendita tú eres entre todas las mujeres, bendito es el fruto de tu vientre, Jesús.
0: Santa María, Madre de Dios, ruega por nosotros pecadores, ahora y en la hora de nuestra muerte. Amén.
1: Dios te salve, María, llena eres de gracia, el Señor es contigo. Bendita tú eres entre todas las mujeres, bendito es el fruto de tu vientre, Jesús.
0: Santa María, Madre de Dios, ruega por nosotros pecadores, ahora y en la hora de nuestra muerte. Amén.
1: Gloria al Padre, al Hijo y al Espíritu Santo.
0: Como era en el principio, ahora y siempre, por los siglos de los siglos. Amén.
1: Oh Jesús mío, perdona nuestros pecados, líbranos del fuego del infierno. Lleva todas las almas al cielo, especialmente las más necesitadas de tu infinita misericordia. Virgen de la vida,
0: ayúdanos a defender la vida.
1: Vamos a ofrecer este Padre nuestro por el Papa.
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5: Son las 3:02.
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7: No hay que olvidar que ahí se encuentran los trabajadores de radio, internet o televisión en decenas de idiomas distintos, así como el periódico Los Oratorios Romano y la Sala Estampa. En su mano están decidir dónde se deben destinar más recursos, si es preciso mantener toda la estructura de un diario impreso, cómo ganar presencia en las redes sociales o cómo mejorar la atención a los periodistas de todo el mundo. Pero la cuestión clave del Dicasterio de la Comunicación se centra en el tipo de relación que tendrá Montse Alvarado o la persona al frente de la Sala Estampa con el Papa León XIV. Se trata de un elemento esencial para la comunicación del Vaticano y la credibilidad de su departamento. Los veteranos del lugar recuerdan con nostalgia la etapa en la que el periodista español Joaquín Navarro Valls mantenía un contacto directo y diario con Juan Pablo II, con el que compartía comidas o cenas en un ambiente informal, un hecho que facilitaba mucho la conexión con los periodistas, porque sabían que la información que daba llegaba de primera mano. Este tipo de relación no se ha mantenido con los sucesores. En el caso de Francisco, era él mismo quien en muchas ocasiones asumía la comunicación en primera persona, sin la figura de un portavoz clásico, que pudiera aclarar o matizar determinados asuntos. Es una opción que ha dado lugar a malentendidos o a interpretaciones interesadas por parte de algunos. Por eso, la gran pregunta es si León XIV mantendrá ese canal abierto y dará un peso específico a la portavoz o mantendrá una estructura de comunicación de bajo perfil. De momento, nos toca esperar hasta noviembre, cuando la nueva responsable de comunicación, la primera mujer laica al frente de un dicasterio vaticano, tome posesión de su nuevo cargo. Desde Roma, Antonio Olivier, para el Vaticano Confidencial.
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14: Dios te salve María, llena eres de gracia, el Señor es contigo. Bendita tú eres entre todas las mujeres, bendito es el fruto de tu vientre, Jesús. En nombre del Padre, del Hijo y del Espíritu Santo. Amén. Bueno, partimos de una frase que brota de la experiencia espiritual y pastoral de la Iglesia. Y es que hay dos aprendizajes que van en paralelo. Detestar lo malo y amar lo bueno. Toda misión apostólica, toda misión querigmática necesita las dos cosas. No basta el amor al bien, tal vez ese es de los descubrimientos más complejos. Por lo menos reconozco que me tomó un poco de tiempo como asimilarlo plenamente. No basta con amar el bien, hay que detestar el mal, detestar lo malo. ¿Por qué hay que detestar lo malo? Porque lo malo se camufla, se disfraza. Se disfraza de bien. Por ejemplo, la violencia se puede disfrazar de justicia. El amor se puede disfrazar de sensualidad. La adulación se puede disfrazar de obediencia. Sería muy interesante incluso hacer como una lista de esos disfraces, tomar algunas de las principales cualidades y mirar sus disfraces. Mencionemos otros ejemplos. La incapacidad de amar se puede disfrazar de pureza. La cobardía se puede disfrazar de prudencia. El rigor implacable se puede disfrazar de justicia. Como el mal tiene tanta capacidad para disfrazarse, solo un corazón que tenga afinado el oído y podríamos decir el olfato para buscar en dónde se está escondiendo el mal puede librarse de las trampas propias del mal, que son muchas. Así que hay que estar muy alerta sobre esos disfraces. Pero claro, con lo que hemos dicho antes sobre el corazón humano, esos disfraces no solamente están afuera, no es únicamente la gente a la que le vamos a predicar. También nosotros muchas veces padecemos esa clase de disfraces. Por ejemplo, para los que vivimos en comunidad, a veces las dificultades comunitarias se pueden disfrazar con un celo pastoral que me mantiene volcado hacia afuera. Entonces, hay que estar vigilantes también interiormente. La pereza para la oración se puede disfrazar de necesidad de apostolado y así sucesivamente. Por todo esto, definitivamente requerimos de un espíritu muy exigente, que escrute, que busque en dónde se puede estar escondiendo lo malo. Por eso el gran San Ignacio de Loyola insistía tanto en la necesidad del examen particular, el examen de conciencia, incluso varias veces al día. Y la Iglesia, pues sabemos que nos pide ese examen por lo menos una vez al día cuando rezamos las completas. Ese examen de conciencia yo creo que adquiere como un carácter especial cuando uno lo llama quitar los disfraces. Qué interesante, por ejemplo, hoy cuando hagamos el examen de conciencia al final de la jornada, qué interesante hacernos esa pregunta. ¿Cuáles son los disfraces que tuvo tal vez el mal dentro de este día que yo he vivido? La dignidad humana a veces se utiliza como disfraz para la pereza o para la cobardía. Como digo, se podría hacer una lista bastante larga. Entonces hay que detestar lo malo. Y es una señal de crecimiento espiritual y de auténtico celo apostólico, ese detestar lo malo. El que apunta a una vida mediocre obtiene una vida peor que mediocre. En esto hay que pensar más o menos lo mismo que sucede en la balística, ¿no? Si usted tiene un rifle que apunta al tercer piso, pues la bala seguramente tiene una curva, que la física dice que es una parábola, y va a caer un poco más abajo. Si usted apunta alto, pues cae en la mitad. Si usted apunta en la mitad, cae abajo. Entonces es necesario tener ese celo, el auténtico celo pastoral, el auténtico celo apostólico, que en primer lugar es cuidado de nosotros mismos, según aquella frase que utilizó el apóstol San Pablo escribiéndole a Timoteo, ¿no? Cuídate tú y cuida lo que enseñas, pero primero es cuídate tú. Cuídate tú, revísate tú. Ahora bien, el mal solo revela su rostro en las consecuencias, tenemos escrito ahí. ¿Qué queremos decir con esto? Que precisamente como permanece disfrazado, pues es difícil de encontrar y a veces solo se revela en las consecuencias. En la Biblia esto aparece claramente con una expresión que es la expresión Día del Señor. A partir de un cierto momento los profetas se dieron cuenta de la infidelidad continua del pueblo. Esa infidelidad, como dijimos en nuestra predicación anterior, ya se veía en el desierto. Ya en el desierto se notaba la rebeldía, la infidelidad. Por eso el Salmo 95, que en la liturgia es 94, el Salmo invitatorio, ¿no? Ojalá escuchéis hoy su voz, no endurezcáis el corazón como en Meribá, como el día de Masá en el desierto, cuando vuestros padres me pusieron a prueba a pesar de que habían visto mis obras. Entonces ya la rebeldía apareció en el desierto, pero los profetas se dan cuenta que esa rebeldía ha acompañado todo el camino de Israel. Esto lo expresa con un tono casi de desilusión, de frustración, aquel cántico del Deuteronomio que lo tenemos también en la liturgia de las horas. Hijos degenerados se portaron mal con él, generación malvada y pervertida. Si le pagas al Señor, pueblo necio e insensato, ¿no es tu Padre y tu Creador el que te hizo y te constituyó? Hijos degenerados se portaron mal con él. Entonces, los profetas se dan cuenta de que la rebeldía no es un episodio, sino que es una marca que lleva el corazón humano. Pero como el mal va a salir en las consecuencias, entonces es evidente que tienen que aparecer las consecuencias. El pecado va a mostrar sus consecuencias y tienen que aparecer esas consecuencias. Por eso la expresión día del Señor queda en el lenguaje de los profetas como una especie de amenaza, podríamos decir. Es el anuncio de que vendrá un ajuste de cuentas. Las cosas no van a ser siempre así, esto va a tener consecuencias, esto va a ser complicado, esto va a ser duro. Y la descripción de ese día del Señor poco a poco se va llenando de tintes apocalípticos. Sabemos que la literatura apocalíptica pues fue una evolución de la literatura profética, solo que la literatura profética mira como con lente de aumento un aspecto de la historia, mientras que la literatura apocalíptica amplía, hace como un zoom out, y entonces la literatura apocalíptica mira el conjunto de la historia, pero en el fondo es la misma intuición, la misma manera de mirar según Dios. Por eso, la literatura apocalíptica pues va a ir llenando de color ese día del Señor. Día terrible, día de nubarrones, día de fuego. Esa predicación va a llegar hasta Juan Bautista, cuando dice, por ejemplo, ya el hacha está a la raíz del árbol, ya va a caer el hacha. Se anuncia algo realmente terrible. La razón profunda del día del Señor y la razón profunda de las consecuencias del mal está en que el mundo es creación de un Dios que es justo. O sea, finalmente el anuncio del día del Señor es el anuncio de la justicia. Con otras palabras lo dice el apóstol San Pablo. Pablo dice, es que de Dios nadie se burla. De Dios nadie se burla y lo que uno siembre eso cosechará. El que siembre en su carne de la carne cosechará corrupción. El que siembre en el espíritu del espíritu cosechará vida eterna. Los actos tienen consecuencias, que es lo mismo que trata de decir la segunda frase. Tú puedes obrar como quieras, pero no puedes escapar de las consecuencias de tus actos. Tus consecuencias, las consecuencias corren más rápido que tú y te van a alcanzar en algún momento. Entonces no eres libre de las consecuencias de tus actos. Todo esto proviene de la justicia, del hecho de que tenemos un Dios justo. Y por supuesto, la afirmación de que Dios es justo es una buena noticia, porque que Dios sea justo significa que Dios es de fiar. Lo que vamos a hacer en el resto de esta breve predicación es comentar un poco sobre el concepto de justicia y el concepto de justificación en la Biblia. Esto nos va a servir mucho para la predicación. Justicia y justificación en la Biblia. Y después vamos a ver qué pasó con el día del Señor. ¿Qué pasó finalmente con ese día del Señor? Porque hasta Juan el Bautista, como dije, el anuncio era de algo terrible, pero luego vino Jesús y dijo, yo soy manso y humilde de corazón. Y lo que encontramos en Jesús es un lenguaje de dulzura, de ternura. Y dice uno, ¿qué pasó entonces con el anuncio del día del Señor? Y detrás de eso, ¿qué pasó con la justicia? Muy bien, entonces empecemos por aclarar algunos puntos sobre la justicia y la justificación. El tema de la justificación es absolutamente central en la teología de San Pablo, muy especialmente en la carta a los Gálatas y en la carta a los Romanos. En la carta a los Romanos ese tema de la justificación está muy presente, especialmente en los capítulos 3, 4 y 5. Entonces, ¿qué entendemos por justicia? La definición clásica de justicia la dio un jurista latino hace muchos siglos y es la que utiliza, por ejemplo, un Santo Tomás. Dar a cada uno lo suyo. A veces se resume con la expresión latina unicuique sum. Esa es como la definición de justicia. Para cada uno lo que le corresponde. Pero la verdad es que la justicia en la Biblia, sin alejarse de ese pensamiento de Ulpiano, la noción de justicia en la Biblia tiene una raíz profundamente teológica como no podía ser de otra manera. ¿Qué se entiende por justicia en la Biblia? Básicamente la justicia es el atributo propio del actuar divino. Esto parece que nos lleva como una definición circular, ¿no? Porque justicia es la manera como obra Dios y Dios es justo. Parece que estamos como dando vueltas. Pero tengamos un poquito de paciencia y tratemos de explicarlo y de entenderlo. La justicia es un atributo de Dios. Podríamos decir es el obrar según el orden de Dios. Y por eso, hacer justicia, que a veces significa el verbo juzgar, juzgar en la Biblia significa hacer justicia, es declarar o realizar el orden de Dios. Hacer justicia es precisamente que ese modo de ser de Dios quede realizado en la historia humana. La razón por la que esta no es una definición circular es porque cuando nosotros hablamos del obrar de Dios, estamos haciendo intervenir los otros atributos de Dios, es decir, su majestad, su sabiduría, su bondad. Entonces, el obrar de Dios, el obrar justo de Dios, es el obrar que trae el orden de Dios. Y traer el orden de Dios significa una obra o un obrar que tiene esas características de sabiduría, esa característica de bondad. Y hay otra característica que podemos mencionar y es la característica de oportunidad. Es decir, lo que llega a su tiempo, lo que llega cuando tenía que llegar. Eso es lo propio de la justicia. Entonces, la justicia, según la Biblia, está indicando aquello que se ajusta al querer de Dios. La manera pedagógica, como he visto que se puede comprender esto mejor, es precisamente con el verbo castellano ajustar. Ajustar. Por ejemplo, en la Biblia se habla de personas justas. El justo jamás vacilará, su recuerdo será perpetuo. O en el Evangelio de Lucas se nos dice que Simeón era un hombre justo. O se nos dice que Zacarías e Isabel eran justos delante de Dios. ¿Qué significa ser justo? Justo en la Biblia significa el que se ajusta al querer de Dios, el que se ajusta a la voluntad de Dios. Y esa manera de aproximarnos al concepto bíblico creo que es muy útil y muy pedagógica, como dije, porque es muy fácil de entender. Piense, por ejemplo, ya que tenemos ahí una puerta que está, gracias a Dios, muy bien ajustada, pero piense usted lo que es una puerta desajustada. La puerta desajustada no encaja bien, casi toca hacerle violencia para que entre.
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2: Hay que tener en cuenta que los fariseos y los escribas eran enamorados del dinero y de la prosperidad material en general. Entonces ellos estaban esperando que llegara la prosperidad, que llegara la abundancia. Esos sentimientos de codicia propios de los escribas y de los fariseos se notan en pasajes bíblicos en los que Cristo entra en polémicas con ellos. Recordemos brevemente para que nos demos cuenta que esta no es una acusación gratuita. Por ejemplo, acuérdate que a los escribas les critica Cristo. Ustedes exprimen los bienes de las viudas bajo pretexto de largas oraciones. O sea, se ve que a los escribas les encantaba el dinero. Y con respecto a los fariseos, critica a Cristo diciendo lo siguiente: ustedes cambian la ley de Dios por imponer las tradiciones humanas, porque Dios dijo, hay que honrar a padre y madre, pero ustedes dicen, lo que tenía para ayudar a mi papá o a mi mamá, lo he declarado corbán, y por eso no puedo ya ayudarlos. ¿Corbán qué significaba? Corbán significaba el dinero o la donación libre que se hacía al templo. Entonces, fíjate esa estrategia, ¿no? Era una estrategia sucia. Por egoísmo, por amor al dinero, yo no quiero darle dinero a mi papá, él verá cómo se las arregla, o a mi mamá. Entonces yo declaro lo mío corbán. Pero resulta que declarar lo mío corbán no significaba que tenía que entregarlo inmediatamente. Entonces yo podía declarar corbán este aparatico lo declaré corbán, pero yo lo sigo utilizando. Y entonces ya no lo puedo utilizar para mi papá, porque como es corbán, pero mientras tanto yo tengo el usufructo. Acuérdate la diferencia entre la posesión y el usufructo. Entonces, los fariseos hacían uso de esa distinción. Yo no tengo la posesión, pero sí tengo el usufructo, y entonces ya no puedo ayudar a mi papá. Eso muestra... que los fariseos tenían gran amor al dinero. Y por eso, lo que ellos querían finalmente era que volviera la prosperidad, que la prosperidad regresara al pueblo de Dios. Eso era lo que ellos querían. Y por eso ellos miraban la ley y miraban la justificación como un proceso de contrato. Nosotros tenemos que cumplir la ley. Si nosotros cumplimos la parte del contrato, entonces se va a cumplir, Dios cumplirá también la parte de su contrato. Por supuesto, en ese razonamiento lo que fallaba es que es absolutamente inconmensurable el bien humano y el bien de Dios. Es decir, se les habían olvidado esos pasajes, como aquellas denuncias que hizo Dios a través de los profetas. ¿Acaso yo me alimento de carne de toros? ¿Acaso yo necesito sangre de cabritos? Esas expresiones, esas denuncias de los profetas están mostrando que hay una desigualdad, que hay una inconmensurabilidad entre Dios y el hombre. Y por lo tanto, la idea del contrato es una idea falsa. ¿Por qué estamos hablando de esto? Porque estamos explicando lo que es la justificación. San Pablo, tanto en la carta a los Gálatas como especialmente en la carta a los Romanos, muestra que la justificación se da de un modo distinto. ¿Cómo se da? A través de la fe. Y San Pablo muestra que ya desde Abraham la justificación no fue por las obras de la ley, no fue por la circuncisión, no fue por el cumplimiento de la ley de Moisés, sino que la justificación vino por la fe. ¿Y qué es la fe? Esa apertura del corazón que recibe el don de Dios, don que se ha hecho máximo en Jesucristo, en el sacrificio de Cristo concretamente. Como en ese don está la máxima expresión del regalo de Dios, la fe es la apertura que yo realizo en lo profundo de mi corazón para recibir ese regalo, ya no apoyándome en mí mismo, sino solamente en Él. Pero a la vez, como abro mi corazón para que Dios obre plenamente en mí, ¿qué significa eso? Pues eso significa que entro en obediencia. Ese es el camino que muestra Pablo para explicar la justificación. Es un tema hermosísimo. Para quienes deseen profundizar en esto, yo les recomiendo el documento conjunto que sacó la que entonces se llamaba Congregación para la Doctrina de la Fe y un comité que me perdonan, no me acuerdo el nombre, comité de los luteranos, de la Iglesia Luterana, sobre la justificación. Ese documento conjunto, a mí me parece que es de lo más denso y bello que se ha escrito sobre este tema, sobre la justificación. Entonces, ¿la justificación qué es? Es el camino para llegar a la justicia. ¿Y la justicia qué es? La justicia es el orden de Dios en esta tierra. ¿Cuál es la diferencia? Aclaremos dos cositas más. ¿Cuál es la diferencia entre esta manera de entender la justicia y la manera de entenderla usualmente en el derecho? Por ejemplo, con la expresión que ya mencionamos de Ulpiano. La diferencia principal está en que cuando nosotros nos referimos al orden querido por Dios, nosotros no establecemos de antemano un límite. Es decir, el sum, acuérdate que la frase es unicuique sum, el sum de Dios es infinito. Es decir, lo que Dios se merece, lo que Dios posee, lo que es honra para Dios es todo, incluyendo todo nuestro ser. En la definición de Ulpiano eso no entraba, porque realmente Ulpiano estaba pensando en la justicia entre seres humanos. Esa es una aclaración importante. En segundo lugar, me parece que es muy bueno que aclaremos sobre el verbo juzgar. Desde mi opinión, podría estar equivocado, pero desde mi opinión, uno de los textos evangélicos peor entendidos es aquel donde Cristo dice: no juzguéis y no seréis juzgados. Porque para muchas personas ese versículo significa que nadie tiene derecho a opinar del comportamiento de nadie. Porque si ya opinas del comportamiento de otra persona, estás juzgando. Entonces tú no debes juzgar. Es una equivocación. Acuérdate que los evangelios, así hayan sido escritos en griego, hay dudas sobre si hubo un Mateo arameo, pero aunque los evangelios hayan sido escritos en griego, los evangelios nos presentan el pensamiento propio de la Biblia. Es decir, nosotros no debemos suponer que la noción de justicia, de justo, de juez, de juzgar y de justificación, todas esas palabras que pertenecen a la misma familia, no debemos suponer, mis hermanos, que esas palabras están desconectadas de todo lo que nos reveló el Antiguo Testamento sobre lo que Él, sobre lo que Dios es. Yo soy un Dios justo y salvador, y no hay ninguno más, dice un cántico de Isaías que también tenemos en la liturgia de las horas. Yo soy un Dios justo y salvador. De tal manera que nosotros no debemos suponer que la palabra justicia, el sustantivo juez, el verbo juzgar o el verbo justificar están desconectados de ello. Por eso cuando nosotros tomamos simplemente las palabras no juzguéis y no seréis juzgados y desconectamos del Antiguo Testamento, realmente estamos siendo abusivos con el texto bíblico. ¿Cuál sería entonces la manera correcta de entender ese versículo? Observemos, hermanos queridos, que si la justicia es atributo divino, el único justo, el único juez es Dios. ¿Qué significa eso? Eso significa que el único que puede definir el destino eterno, la verdad permanente y definitiva sobre un ser, es Dios. O sea que el verbo juzgar en el Antiguo Testamento significa establecer de manera definitiva la suerte de una persona o de una determinada condición. Yo soy un Dios justo y salvador y no hay ninguno más. Entonces, ¿qué significa juzgar? Juzgar significa establecer el destino, establecer la realidad definitiva de un ser. Esto se nota, por ejemplo, en el conocidísimo pasaje en el que un hombre llamado Salomón, el rey Salomón, juzga, porque precisamente se consideraba que era propio del oficio del rey, guiado por Dios y en cierto sentido como representante de Dios, juzgar. Es la misma idea que encontramos en el Salmo 121, ese salmo que dice: qué alegría cuando me dijeron vamos a la casa del Señor. Elogiando a Jerusalén dice: en ella están los tribunales de justicia en el palacio de David. ¿Qué significa eso? Que ahí es donde se le va a poner orden a la vida. Ahí es donde se van a aclarar las cosas. Entonces, juzgar en la Biblia, juzgar significa definir el destino de una persona. Eso es lo que significa juzgar. Y cuando Cristo dice, no juzguéis, se refiere a no juzgar a las personas. Es decir, no pretendas definir el destino de una persona porque no lo conoces, porque tú no sabes lo que va a pasar con esa persona. Eso es lo que significa no juzgar. No juzgar quiere decir no tomes el lugar de Dios pretendiendo que tú vas a definir qué va a suceder con esa persona o cuál es el destino de esa persona. Eso no lo puedes definir tú. Eso no te corresponde a ti. Eso es lo que significa no juzgar. La Biblia misma nos da pruebas de que la expresión no juzgar en ningún caso significa abstenerse de pronunciarse sobre el comportamiento de las personas, porque el mismo Cristo juzgó y juzgó muchísimas veces. Por ejemplo, diciéndoles a los fariseos en la cara: ustedes son unos hipócritas, ustedes son una raza de víboras. O diciendo a distintos o mostrando a los pecadores su pecado. También los apóstoles hicieron lo mismo. Fíjate lo que sucede en Hechos de los Apóstoles, capítulo 5, con Ananías y Zafira, en ese pasaje donde aparece el apóstol Pedro. El apóstol Pedro ahí lo que está haciendo es mostrando lo inicuo de un comportamiento en el que se pretendía engañar al Espíritu Santo. O mira lo que sucede en la primera carta a los Corintios, cuando el apóstol San Pablo se refiere a aquel hombre que estaba viviendo con la madrastra como si fuera la esposa. Estaba conviviendo maritalmente con la madrastra. Caso escandaloso de adulterio. Y entonces dice el apóstol San Pablo, como si yo estuviera ahí, ya he juzgado. No se refiere a juzgar a la persona, se refiere a juzgar el comportamiento. Entonces, para cerrar este capítulo, no juzgar significa no tomes el lugar de Dios pretendiendo establecer el destino eterno de una persona. Eso solo lo sabe Dios. Pero juzgar de los comportamientos y, por lo tanto, mostrar que lo malo está mal y que lo bueno está bien, eso por supuesto que lo enseña la Biblia, y eso fue lo que practicaron los apóstoles y eso es lo que han tenido que hacer los predicadores de todos los tiempos. Imagínate qué clase de predicación podría tener un misionero si no puede denunciar ningún pecado, porque cada vez que fuera a hablar de un pecado, ¿qué le dirían? Usted está juzgando, hermano. Pues por supuesto que estoy juzgando, pero estoy juzgando comportamientos. ¿Y por qué juzgo comportamientos? Para que se salven las personas. Lo que yo no debo hacer es juzgar de las personas pretendiendo definir su destino eterno. Eso es lo que yo no debo hacer. Y eso es lo que significa la frase de Cristo. Hecha esa aclaración, y ya entendiendo lo que es lo que es la justicia, ahora pensemos qué pasó con el día del Señor. Sucede que en el día del Señor lo que se estaba hablando era de la justicia de Dios. Es como si los profetas dijeran, mira, en algún momento Dios va a hacer justicia. O sea, no pienses que te vas a poder burlar de Dios, que fue la manera como lo sintetizó el apóstol San Pablo. No pienses que te vas a poder burlar de Dios. A mí me parece muy luminoso en este sentido la explicación que da Santo Tomás de Aquino cuando se refiere al término orgē tou theou, o sea, la ira de Dios. Muchos predicadores hoy creen que no se debe hablar o que no se puede hablar de ira de Dios. Hay que saber hacerlo, por supuesto. Una predicación que se vaya únicamente al miedo es algo que no solo es inconveniente ahora, sino que siempre lo fue. Pero hay que tener en cuenta que hay un fondo teológico real en esto de la ira de Dios. La manera como lo explica Santo Tomás es esta. Llamamos ira de Dios al desarrollo de las consecuencias de los pecados acumulados. Es decir, los pecados, lo que estamos diciendo aquí, la palabra que se repite allá es la palabra consecuencias. Los pecados tienen consecuencias. No se puede pecar impunemente. El mal que tú haces repercute en ti mismo, dañándote, y repercute en otros, causándoles pena, es decir, la consecuencia externa del pecado, como lo entendemos por la teología moral. De tal manera que va a haber consecuencias. La acumulación de las consecuencias del pecado y su expresión, esa es la ira de Dios, es la explicación que nos da Santo Tomás de Aquino. Entonces, cuando San Juan Bautista habla de el hacha que ya está y que este es el que va a bautizar con fuego y ese tipo de expresiones, a lo que se refiere Juan Bautista es a lo mismo que hablaron los antiguos profetas, es decir, las consecuencias del pecado saldrán porque saldrán. Y fíjate que esto es algo no solamente profundo en la teología, sino también profundo en la psicología. Pocas cosas causan tanta frustración como la impunidad. Y uno de los grandes daños que culturalmente ha tenido un país como el nuestro es el de la impunidad. Esa sensación de que aquí el poderoso puede hacer lo que quiera y nunca cae nadie, y nunca hay cárcel para nadie, y los procesos se prolongan, y eso causa una frustración muy profunda. Si tú quieres llevar a una sociedad a la corrupción generalizada, a la mediocridad y a la injusticia, empieza por la impunidad. En cambio, si tú quieres que haya una sociedad que entre en un cauce realmente de honradez y más tarde de prosperidad, lo primero que tienes que rescatar es el camino de la justicia. Es decir, si ser bueno no tiene como precio sino únicamente el daño, ¿quién quiere ser bueno? Y si ser malo solo recibe aplausos y recompensas e impunidad, pues ¿quién quiere dejar de ser malo? Entonces, la impunidad repugna al corazón humano. En este sentido, también es muy claro lo que nos dice Santo Tomás. Santo Tomás dice que la falta de indignación frente a la injusticia es un pecado. Que a ti no te duela, que a ti no te enerve, que a ti no te disguste el pecado, sobre todo el pecado de injusticia, está mostrando que hay algo que está dañado dentro de ti. Que tú puedas ver que a los inocentes, que a los pequeñitos, que a los marginados se les maltrata y a ti no te importa, hay algo malo dentro de ti, hay algo grave dentro de ti, nos enseña Santo Tomás de Aquino refiriéndose a la ira y mostrando que la ira no necesariamente es mala, hay una ira buena. No te duela, que a ti no te enerve, que a ti no te disguste el pecado, sobre todo el pecado de injusticia, está mostrando que hay algo que está dañado dentro de ti. Que tú puedas ver que a los inocentes, que a los pequeñitos, que a los marginados se les maltrata y a ti no te importa.

0: del Señor, porque evidentemente esas consecuencias de los pecados estaban. Hermanos, ni siquiera Juan Bautista, con toda la santidad de su corazón y su mente, podía intuir lo que iba a suceder. Parece que se nos fue ahí el sonido, pero nos estamos escuchando, creo, ¿no? Entonces, lo que sucedió, ¿en dónde terminó el día del Señor? Gran sorpresa. El día del Señor está en la cruz de Cristo. Es decir, el padecer de Cristo, el dolor de Cristo, el horror de la pasión de Cristo, ese es el día del Señor. Lo que no se podía esperar, ni siquiera Juan Bautista con toda su sabiduría, lo que él no se podía esperar es que Dios, en su infinita misericordia, diera cumplimiento a la justicia en la carne de su propio Hijo. Esa frase lo resume todo, la repito. Lo que nadie se podía imaginar es que Dios, en su infinita misericordia, fíjate cómo se unen las dos palabras. Dios, en su infinita misericordia, diera cumplimiento a su justicia en la carne de su propio Hijo. De tal manera que el padecer de Cristo, el dolor de Cristo, el sufrir de Cristo, que no fue solo sufrir en su cuerpo, sino en su corazón, en su mente, en su alma, el sufrir de Cristo, el padecer de Cristo, fue el cumplimiento perfecto de la justicia. Ahí aparecieron las consecuencias de los pecados. Lo había anunciado Isaías 53 y lo recuerda también el apóstol San Pedro. Él cargó nuestros pecados, él cargó nuestras culpas. Y por eso esa unión entre la justicia y la misericordia, esa es la buena noticia. La buena noticia es esa. La buena noticia es que hemos sido tan amados que las consecuencias de nuestros pecados, incapaces como éramos nosotros de recibirlas, quiso recibirlas el Hijo de Dios encarnado. Esa es la buena noticia de la cual nosotros estamos llamados a hacer eco. Nosotros estamos llamados a transmitir a los demás que hemos sido amados hasta el
1: Son
0: extremo.
1: las 3:59.
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5: En la audiencia general del miércoles, el Papa expresó su satisfacción por el último acuerdo entre Estados Unidos e Irán, tras semanas de tensiones.
6: Accolgo con soddisfazione il raggiungimento di un accordo tra la Repubblica Islamica dell'Iran e gli Stati Uniti d'America, che sarà firmato nella giornata di venerdì. Quale incoraggiante risultato di un paziente lavoro di dialogo e di negoziazione. Esprimo gratitudine ai paesi che si sono impegnati per favorire l'incontro.
5: Y como es habitual, al volver de sus visitas apostólicas, le dedicó la audiencia general. Son varias las reflexiones que ha hecho el Papa León XIV tras su viaje a España. El pontífice mencionó cómo España es un país de gran tradición católica y se vio por cómo lo recibieron en sus 3 paradas, Madrid, Barcelona y Canarias.
6: En el caso de España, he podido notar con gioia cuánto la gente de ogni età y condición aspettasse la visita del Papa. Dappertutto ho trovato moltitudini ad accogliermi con grande calore. Questo fatto non era scontato e merita una riflessione.
5: El Papa también reflexionó sobre su última etapa del viaje, sobre Canarias, un destino que era legado espiritual de Francisco.
6: Sappiamo che il fenomeno migratorio è complesso e che richiede piani di azione organici e concertati, ma questa chiave di lettura apre una prospettiva diversa e più ampia. Ci fa capire come siamo chiamati a rileggere il Vangelo nel mondo di oggi, scambiandoci i doni delle nostre rispettive culture e in particolare i frutti prodotti in esse dalla fecondità del messaggio di Cristo.
5: A modo de cerrar el cuarto viaje apostólico, León XIV agradeció a las autoridades, al rey Felipe y a su iglesia en España la gran acogida en cada uno de los encuentros.
4: Hasta aquí el reporte. 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

0: Buenos días, familia de Dios. Bienvenidos a otro Rompiendo Esquemas. Hoy es domingo 28 de junio del 2026 y presento a mis panelistas, don Rafa Castro.
1: Saludos, saludos, bendiciones a todos. Qué bueno encontrarnos un domingo más para seguir creciendo en el Señor.
0: Don Andrés Rogelio Castillo.
2: Qué bueno, ¿cómo están todos? Un saludo para cada uno de los que están escuchando, compartiendo otra vez en este programa tan lindo que nos hace sacar lo mejor que tenemos.
0: Muy bien, en la primera parte del programa vamos a compartir algunos aspectos sobre el diálogo del Papa León XIV con los participantes del campamento de verano para niños y jóvenes Estate Ragazzi, del lunes pasado, 22 de junio del 2026. Yo participé en uno de estos campamentos cuando estuve en Italia, mi primer año en Italia, y son fascinantes, son una cosa extraordinaria. Los organiza cada parroquia y una o dos semanas de encuentro entre niños y jóvenes.
1: Y los padres
0: participan, sí, porque son los que cocinan, son los que hacen, entonces hacen teatro, hacen estudios bíblicos, hacen muchos juegos, hay mucho fútbol también metido. Tienen un programa muy intenso y muy extenso de encuentro, y a los niños les fascina, es una cosa súper fascinante. Así que, bien, vamos a comentar un poquito sobre las dos, tres preguntas que le hicieron al Papa y el significado para nosotros también. En el segundo segmento vamos a reflexionar sobre las lecturas que la Iglesia nos presenta como alimento espiritual. El Evangelio de Mateo presenta una llamada radical de Jesús a poner a Dios por encima de todo, incluso los vínculos familiares. Amar a Dios no significa despreciar a la familia, sino ordenar correctamente las prioridades. Así que vamos a hablar un poquito de eso. Y finalmente, tres noticias que cada uno de nosotros ha escogido para comentar con ustedes. Don Rafa Castro.
1: El Papa León la semana pasada nos dio un poderoso antídoto para superar la división que amenaza el mundo. Ya les diré más.
0: Bien, don Andrés Rogelio Castillo.
2: De triunfar en la voz a la secularización. El redentorista Damián María Montes deja el sacerdocio. Vamos a ver cuántos en esta noticia, cuántos vocaciones de influencer han dejado el sacerdocio. Si son muchas,
1: eso
2: si son pocas.
0: Bien, mi noticia tiene que ver con el terremoto en Venezuela. El pasado miércoles tremendo. 24, todos fuimos sacudidos en realidad por estos sismos terribles. Dos sismos, uno de magnitud 7.2 y otro de magnitud 7.5 en la escala de Richter, que son grandísimos y que han afectado la Guajira, la costa central y todo el alrededor de Caracas. Así que vamos a hablar un poquito, se ha declarado todo esto zona de desastre, y vamos a hablar un poquito de esto y cómo la Iglesia y otros países van a ayudar a los damnificados. Muy bien. Este es nuestro programa de hoy. ¿Comenzamos?
1: Comenzamos.
0: Muy bien. El Papa León XIV visitó a los participantes del campamento de verano para niños y jóvenes Estate Ragazzi el pasado lunes 22 de junio. Quiere decir el verano de los jóvenes, eso es lo que quiere decir, o de los chiquitines, Ragazzi.
1: Estate Ragazzi.
0: Y pues ahí le hicieron prácticamente dos preguntas, creo, nada más.
2: Sí, dos son.
0: Dos, la de Michela en italiano, Michela. Miguela y la de Federico. Y pues es un campamento, parece que les quitan el teléfono. En el tiempo no tenían teléfonos celulares los niños. No había, apenas estaban introduciéndose los celulares en mi tiempo allá en Italia. Y parece que les quitan los teléfonos celulares y la pasan súper bien. Es que el niño la pasa bien cuando está conectado con otros. Y eso es
1: es la esencia del ser humano, ¿no? Ser el mismo y conectar con otros.
0: Y entonces él dice, sí, aquí en el campamento, dice Federico, estamos desconectados con la pantalla y estamos conectados con el otro. Pero cuando volvemos a casa se acaba todo eso. Y volvemos a la misma adicción de la conexión. Y entonces el Papa responde, y quiero que ustedes comenten algo sobre la respuesta.
2: En la pregunta, antes de que vayamos a la respuesta, me gusta mucho porque en lo que hace Federico, mira lo que dice, nos divertimos muchísimo sin teléfono. O sea, hace como asevera, no es que dice, bueno, estamos sin teléfono, no nos queda otra, estamos esperando volver para usarlo, sino que manifiesta que aún sin teléfono se están divirtiendo muchísimo. Uh-huh. Y eso me gusta en la pregunta, que es clave, porque es como abrirle el camino a decir, bueno, contanos o danos una respuesta sobre este camino sin pantallas que nos puede hacer felices también.
1: Mira que la pregunta, que de hecho es la respuesta propiamente del Papa, dice, ¿cómo podemos ser expertos en tecnología y usarla para hacer cosas bonitas sin olvidarnos de nuestros amigos, de los amigos que nos rodean?
0: Claro.
1: Esa es la pregunta.
0: O sea, tenemos que hacer un balance.
1: Claro. De tajo, por supuesto, está diciendo que la tecnología es buena para el desarrollo y la promoción de los pueblos, para el desarrollo nuestro, para la técnica, todo esto, pero cómo volvernos expertos en esta tecnología sin perder nuestra esencia como seres humanos y sobre todo sin perder la conexión de los amigos.
0: Y cómo se sienten los niños, ¿no? Dice, a menudo nos sentimos atrapados por lo digital y tememos perder de vista a nuestros amigos reales o a encerrarnos en nuestro propio mundo. Entonces viene la pregunta, ¿no?
1: Sí, en algún momento nosotros aquí hablábamos de volver a lo orgánico, ¿no? Que a veces lo técnico, lo súper sistematizado, lo tecnológico se vuelve como tan aburridor a veces, de que además nos roba mucha energía. Y qué bonito poder encontrarnos, ¿no? Y poder jugar y poder sumergirnos en una piscina, jugar un partido de fútbol, jugar hacer un juego de mesa, o sea, encontrarnos. Y en eso se centra la respuesta realmente del Papa, en no olvidarnos de la persona, que no somos máquinas ni somos algoritmos, somos seres humanos, que sí o sí tenemos una esencialidad que es vincularnos con el otro, no olvidarnos que tenemos capacidades intelectuales, emocionales, que necesitamos la alteridad, el encuentro con el otro, y no perder esos espacios de familia, de encuentro, de juego, de comer, de ir a piscina, de bueno.
2: Bueno, vos sabés que hace una semana atrás hicimos una cena para donación para la misión en donde nosotros estamos. Y lo que sucedió es que llamábamos a que la cena empieza a 6 p.m., ¿sí? Pero eran las 7 p.m. y la gente nos llamaba diciendo, estamos yendo. No es que decía que no, pero ya había pasado una hora. Pero había gente que había llegado, 6 p.m., 6 y cuarto, ¿no? Y yo tenía toda una grilla armada, todo un cronograma armado para empezar a las 6. Pero como había gente que no llegaba, no podía empezar. Y entonces le digo a mi esposa, le digo, mira, voy a empezar igual. Y me decía, no, pero pará, porque hay gente que está llamando diciendo que viene. Y yo le digo, no, pero mira. Y le mostraba las mesas, que lo que estaban esperando estaban todos en familia, pero cada uno metidos en su teléfono. Y yo le decía, no me gusta esto, vamos a empezar. No importa si la gente faltaba venir, o si éramos pocos, o si no estaba dentro del cronograma. Lo importante era empezar para sacarlo de eso. Así que así lo hicimos y me pareció que era una buena decisión.
1: Mira que hay una tendencia, y los expertos están diciendo que pasado el tiempo de toda esta sistematización tecnológica y abrumadora, llega lo orgánico, y lo orgánico adquiere muchísimo más valor. Sobre todo porque conecta, aliviana las cargas de la gente, o sea, volver a lo cotidiano, a lo natural.
0: Bueno, hay una lectura de la historia en Europa, se habla mucho de los tiempos de crisis y los tiempos orgánicos. Y entonces estamos viviendo la modernidad, que comienza con los 1600, es un tiempo de crisis. Y para ellos los periodos de la historia humana se mueven en crisis, 500 años, y orgánico, 500 años. Entonces estamos al final de la época de crisis y lo que viene es lo orgánico. Y entonces ellos hablan del Imperio Romano como un tiempo de crisis, por ejemplo. Mira. Y después el Medievo como un tiempo muy orgánico. Y después llega el Renacimiento y después llega la Modernidad. Y entonces se va moviendo en periodos más o menos de 500 años. Mira. Entonces si es así, si el análisis es certero, pues estamos entrando terminando un tiempo de crisis, que es la modernidad, la posmodernidad, y vamos a entrar a un proceso orgánico que va a ser algo distinto.
1: Mira,
0: y
1: que es precisamente eso que el Papa le respondía a los...
0: ¿Qué quieres decir eso?
2: Claro, como que la crisis es tan fuerte que pasamos lo orgánico porque ya no queremos ser humanos.
0: Ya no queremos más.
1: Sí. De hecho él resalta esto, ¿no? De hecho, en la siguiente pregunta que ahorita abordamos, pues tiene que ver con eso, ¿no? Con volver a repensarnos, con recuperar las potencialidades que nosotros tenemos, que somos seres humanos y hechos de semejanza de Dios, que podemos razonar razonar, que podemos entender el mapa, que podemos no dejárselo todo a la tecnología, porque eso nos sistematiza y nos como esteriliza tanto del amor, de la verdad, que nos volvemos como máquinas, ¿no? Volver al orgánico es volver a disfrutar del tiempo, de la respiración, de la comida. Hay gente que come rapidísimo.
0: Es que nos hemos hecho tecnodependientes, en realidad. Es una adicción. Y es una adicción que es a propósito, ¿no? Que se ha sido incorporada en los programas, en las aplicaciones. En las aplicaciones. Porque intentan hacernos a todos dependientes de la tecnología. Y pues ayudaría mucho poner límites. Se ha hablado de los años 2020, la década de los 2020, como una década para limitar el uso de las tecnologías. Y pues yo no lo veo así. Pienso que ya estamos en el 2026 y no ha pasado, porque hay una oposición enorme de los dueños de estas compañías que no quieren ningún tipo de regulación.
1: Mira que me gusta mucho, pasando a la pregunta de Micaela, ella sabe y les han propuesto que esta Terragazzi sea como una vuelta al mundo en 80 días, que sea un campamento con un viaje imaginario. Sí.
0: Por
1: todo el mundo, sí. Entonces le pregunta, bueno, usted que ha ido a tantos viajes, muéstranos cómo es que nosotros debemos prepararnos para viajar, ¿no? Revélanos un secreto de esos viajes, y el Papa empieza a decir...
0: Tú que has viajado tanto, durante toda tu vida, revélanos un secreto de cómo viajar. Eso es lo que le está preguntando.
1: Sí. Y él dice que nosotros... dice, nosotros antes pues manejábamos los mapas, sabemos leer los mapas, nos movíamos de un lugar a otro. Ahora pues usamos el GPS. Y en muchas ocasiones yo he ido a lugares en los que ponemos el GPS y el GPS nos saca por otro lado y nos pierde del destino. Entonces dice, cuidado, no se lo dejen todas las máquinas, no se lo dejen todo al GPS, porque eso nos puede llevar a lugares que no quieren. Y más bien asumamos nuestro rol de seres humanos inteligentes.
0: Y planificar, eso es lo que está diciendo, ¿no? Sí. Antes abríamos los mapas, mirábamos las posibles rutas, la ruta principal, las rutas alternativas, cómo llegar aquí, dónde vamos a parar. Claro, todo eso estaba planificado. Pero ahora no, ahora tú pones el GPS y el GPS te va diciendo dónde hay comida, dónde hay hoteles, dónde hay paradas.
2: Peor, porque vos le decís, voy de acá, dame lugares donde parar, lugares donde comer barato, y es, te da todo.
0: No, yo tengo un amigo que dice, bueno, yo no soy oriundo, pero tengo un amigo que sí.
2: Y tiene que
0: entonces
2: parar.
0: Le pone a la inteligencia artificial, no sé cómo, yo no tengo ninguno de esos mapas, pero él tiene uno. Y le pone, bueno, yo orino cada media hora, dame una paradita cada media hora. Pues se la da el aparato ese. Entonces va descansado. Yo tengo que aprender. Cuando me vuelva mión, aprendo. Pero ahorita todavía estoy bien. Pero son cosas interesantes, ¿no? O sea, tenés que planificar, tenés que ver el mapa, tenés que ver qué es lo que podés hacer en el camino. No podés ir dependiendo de lo que te dice la aplicación.
2: Sí, yo pienso que acá, volviendo a lo del tema del Estate Ragazzi, la vuelta al mundo en 80 días, yo pienso en... está sacada ahí, ¿no? Del libro de Julio Verne, que lo que sucede en este libro es justamente que en cada uno de los momentos que vas avanzando, va sucediendo algo que transforma un poco el presente, un poco así como...
1: El viaje del héroe.
2: Claro, sí, es un poco esa la teoría, pero que pasan cosas, ¿no?
0: Estate Ragazzi tiene un tema cada año. Claro. Cuando yo lo hice, el tema era el tiempo es dinero.
1: Mira, el tiempo es dinero.
0: Entonces era una crítica a ese punto de vista de que incluso el tiempo es dinero, ¿no? Claro, pero había una cosa muy bonita y muy bien planificada.
1: A mí me gusta mucho esa metáfora del viaje de 80 días. Me gusta porque
0: viaje el mundo por 80
1: porque
0: días.
1: De hecho de eso se trata la vida, ¿no? Claro. Porque hay un viaje, un comienzo, hay una planeación, hay un destino
2: y está la aventura está lo que no te imaginás y está cómo lo resolvés, ¿no? Es un poco lo que pedía el Papa en la respuesta, ¿no? Digamos, hacer trabajar a la mente y al cerebro y maravillarnos con lo que el cerebro y la mente puede llegar a ser, ¿no? Y no coartarlo con una tecnología.
0: Claro, aprender a pensar por nosotros mismos, tener capacidad crítica, saber a dónde vamos en la vida, que nuestros viajes sean eso, planeados, que podamos tener la capacidad de estudiar, la capacidad esa capacidad de la inteligencia que Dios nos ha dado y que no necesita de celular para funcionar. Si me puede ayudar, pues bien. Pero no lo necesito.
2: No depender de
0: eso. Claro,
1: no ser
0: claro.
1: dependiente de la tecnología.
0: Y al final el Papa les dice, pues hay que rezar.
1: Claro. Eso me gusta. Me encanta.
0: Dígale juntos a tus padres que rezamos juntos. Y entonces qué bonito, y hicieron el Padre Nuestro.
1: Porque necesitamos la oración.
0: Sí, claro. Y la necesitamos. Es la forma de estar conectados con Dios, ¿no? Entonces muchas veces estos aparatejos, aunque tengamos la Biblia, yo tengo mi Biblia de Jerusalén en mi teléfono celular y ya casi que estoy haciendo algo consciente por llevar mi Biblia. Porque realmente la ando en mi celular, y entonces ¿para qué quieres el bulto ahí que se te puede olvidar, que la puedes perder, que es una Biblia que la aprecio mucho, y entonces ya perdí una, Billy se me comió otra, y
2: hizo santo, incorporó la palabra.
0: Él comete el rollo, ¿no?, del Apocalipsis, claro, y se lo comió de verdad, sí, se lo comió de verdad, por eso es que es un perro que sabe detectar a los que tienen demonios.
2: Claro.
0: Sí, me ha detectado a tres.
1: Cuando hay gente así agresiva.
2: Sí, sin nombre.
0: Sin nombre, no lo voy a dar, pero yo creo que ellos saben a quiénes les ladró.
1: Pues sí, es bueno tener la palabra. Yo también he optado por no recurrir al celular con el tema de la palabra. El catecismo siempre los tengo en físico, sí. Me gusta, además le hace bien a mi mente y a mis ojos. Sí, sí. Leer orgánico.
0: Hace mucho bien, claro. Y vamos a lo orgánico. Yo pienso que esta proyección de la que hemos hablado no es un accidente, ¿no? No salió de la nada por así. Hay gente que la viene pensando desde hace tiempo. Es más, yo me leí un libro que lo perdí en un avión sobre eso, sobre la historia en ciclos. Claro. Estos ciclos de 500 años. Entonces, si es verdad ese análisis que hacen estos estudiosos de la historia humana, entonces vamos a lo orgánico. Eso es lo que viene. Tal vez esto de comer orgánicamente es parte de ese movimiento.
1: Además es una necesidad humana, ¿no? La gente tiene una esencia con la que fue creada, tiene una imagen y semejanza de Dios, y uno siempre tiende a lo natural. Claro. O sea, lo demás, lo estructural, lo tecnológico, lo sintético, pues es como impuesto y
0: es que uno
1: cansa.
0: Se siente bien. Mira, compré unos pequeños gabinetes el otro día, y pues desde que tengo poco tiempo siempre pido a alguien que me los ponga. Y el otro día, no, yo los voy a poner porque tengo que pedir a alguien que me los ponga. Pues los puse los dos, quedaron bien, lo hice rapidísimo. Y después me sentí muy bien.
1: Claro. Sí, armar cosas.
0: Sí, o sea, siempre tú sabes, porque te he pedido a ti armar cosas y digo, mejor que se rompa la cabeza Rafa que me la rompa yo. Pero
1: te hizo muy bien, te hace muy bien.
0: Hace muy bien. El otro día también me puse a armar un carrito con un amigo, porque sí necesitaban dos personas. Entonces le pedí a alguien que viniera a ayudarme y lo hicimos rapidísimo. Pero también uno se siente muy bien, claro. Uno comparte, platica,
2: hay tantas cosas que pasan en el medio.
1: El problema es que cuando la mente está psicodependiente de la tecnología, te hace sentir culpable. Porque claro, tú estás disfrutando y estás en lo natural, en lo orgánico, y después el celular como te dice, ay, perdiste aquello, no hiciste aquello, y empieza como la culpa. Así me pasa a mí, y bueno, hay que luchar contra
0: eso. Bueno, yo estoy en una etapa de desconexión.
2: Sí, no, estás adelantado los 500 años.
0: Ya empecé a vivir lo orgánico. Los siguientes 500 años que no los voy a poder vivir, lo vivirán ustedes. Muy bien, pues vamos a un corte musical y comercial, y regresamos con más de Rompiendo Esquemas.
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0: Muy bien, familia de Dios, llegamos al segundo segmento de Rompiendo Esquemas, este segmento dedicado al comentario y al análisis de las lecturas que la Iglesia nos presenta como alimento espiritual para este domingo 28 de junio del 2026, trigésimo domingo del tiempo ordinario. Don Rafa Castro.
1: Lectura del segundo libro de los Reyes. Un día pasaba Eliseo por la ciudad de Sumen, y una mujer distinguida lo invitó con insistencia a comer en su casa. Desde entonces, siempre que Eliseo pasaba por ahí, iba a comer a su casa. En una ocasión, ella le dijo a su marido, «Yo sé que este hombre, que con tanta frecuencia nos visita, es un hombre de Dios. Vamos a construirle en los altos una pequeña habitación. Le pondremos allí una cama, una mesa y una silla y una lámpara para que se quede allí cuando venga a visitarnos». Así se hizo, y cuando Eliseo regresó a Sumnem, subió a la habitación y se recostó en la cama. Entonces le dijo a su criado, «¿Qué podemos hacer por esta mujer?». El criado le dijo, «Mira, no tiene hijos y su marido ya es un anciano». Entonces dijo Eliseo, «Llámala». El criado la llamó y ella al llegar se detuvo en la puerta. Eliseo le dijo, «El año que viene, por estas mismas fechas, tendrás un hijo en tus brazos». Palabra de Dios.
0: Te alabamos, Señor. Qué interesante este texto, que no es sobre el profeta Eliseo, sino realmente la protagonista es la mujer, que es una mujer rica, pero que vive en una miseria existencial enorme, porque no tenía familia. Sí. Entonces, en el judaísmo de la época, la felicidad más grande que tiene una mujer, yo creo que todavía, es ser mamá. Sí. Y entonces, porque se sienten realizadas, porque se sienten felices de tener a su hijo. La mujer que no tiene hijos es una mujer que usualmente está triste, que no está contenta. Usualmente, no digo que todas lo estén. Pero en la época que estamos hablando de 2800 años antes de Jesús, pues era una miseria existencial tremenda. Sí. Uh-huh. Entonces, sí, lo tenía todo.
1: Ana, ¿no? La esposa
0: Ana, sí. Sara. Sí. O sea, son historias bíblicas que siguen un patrón.
2: Embarazos tardíos.
0: Embarazos tardíos, pero de gente que sirve a Dios y a que Dios le premia de una manera sorpresiva. De una manera, porque eran consideradas malditas ante Dios. La infertilidad era signo de maldición para el pueblo. Y entonces estamos ante una mujer que muy rica, dice que es una, ¿cómo sería en hebreo?
1: Distinguida.
0: Distinguida, que era, se me va la palabra, gulalá, algo así. Una gulalá. Era una mujer que tenía todo. Sí, y sin embargo le faltaba algo. Y ella no le pide nada, Su hospitalidad es sincera.
1: Es auténtica, sí.
0: Ella no está pidiendo nada. Es Eliseo el que tiene esta idea y le pregunta al criado. Un criado es el que le hace notar.
1: El que ha hecho la lectura del contexto y del sufrimiento de esta mujer.
0: Necesitamos siempre gente que nos ayude a leer los contextos y las necesidades de la gente, ¿no?
1: Mira que a mí me impresiona la disponibilidad del hombre de Dios, en este caso del misionero, en este caso de Eliseo, y la disposición de esta mujer para invitarle, porque hay mujeres que son distinguidas, que tienen dinero, que tienen un estatus bien alto, pero como que se desinteresan de Dios y de los mensajeros de Dios. Sin embargo, esta mujer
0: sabe
1: reconocer a un hombre de Dios, y por eso a su marido le dice, venga, hagamos caridad con él, hagámosle allá en lo alto, vea que eso tiene un significado hermoso.
0: Claro.
1: En el lugar digno, en un lugar privilegiado, en un lugar hermoso para él, porque es un hombre de Dios.
0: Y le quiere dotar de todo lo que necesita.
1: Cama,
0: descanso, cama, una silla para meditar, para pensar.
1: Pensó en todo.
0: O sea, una mesa para escribir, todo lo que necesitaba, digno para servir al Señor. O sea,
2: ¿sabes qué pienso también en el marido de la mujer?
1: Claro,
2: no es una situación común.
1: Noblísimo.
2: Claro, no es una situación
1: común. Porque construyó la casa.
2: Claro, lo hizo.
0: Y en su casa, no afuera, porque ahora los ricos aquí en Estados Unidos, no sé cómo serán en la Argentina, pero los ricos en Estados Unidos te reciben en su casa,
1: pero por allá,
0: pero te ponen en la casita de afuera. Claro. Yo tengo un amigo que tiene dos casitas afuera.
2: Mira.
0: y nunca te deja entrar, o sea, llegas a comer con él y sí, todo, tú, y pero platicás, afuera. Pero para dormir, para estar, va solo. Es algo que es cómodo para uno también.
1: Sí, sí, sí.
0: Es
1: también
0: cómodo.
1: Lo hacen por eso.
0: Sí, es sí. cómodo y me imagino que para ellos también.
1: No, pero también al mismo el tiempo. El respeto, no hay... la dignidad. En este caso, yo pienso que ese señalamiento de hagámoslo en el lugar alto es como.
0: De la casa, sí, sí, pero no afuera.
1: Muy sí, sí, sí.
0: O sea,
1: pero...
0: ellos quieren. Porque lo que perdés cuando haces hospedar a tus huéspedes en tu casa de huésped. Uh-huh. Es que perdés el contacto,
2: bueno,
0: perdés la intimidad.
2: Sí, sí. A mí me ha pasado una de las cosas más lindas de ser misionero y dar vuelta por ahí, es cuando vos te quedás en una casa de alguien, ¿y qué hace el matrimonio? Se va al sillón, al living, al cuarto de los chicos, y te deja la cama que se supone que es la cama de ellos, la mejor cama, la mejor habitación, todo para que vos duermas una noche ahí, porque sos misionero, ¿no? Uno se da cuenta que las personas hasta prefiere dormir mal para que vos que llegas...
0: Claro, me acaba de pasar ahora, claro, que estuve... en Monterrey,
2: claro.
0: Martín me dio la alcoba matrimonial.
1: Si me permiten hacer una anécdota, nosotros sí. nos fuimos de misiones muchos años, un amigo, los dos, yo ya estaba casado, pero era soltero, era grande, era bien portado, y entonces llegamos a una casa y era una señora viuda, pero con sus hijitas, pero ya estaban grandes, eran muchachas, y la casa estaba sola con la señora, llegamos, y entonces, bueno, nos iban a hospedar, y la señora dice, bueno, usted, Rafael, se queda en esta habitación. Y el otro misionero, yo le dije, ¿y él dónde se va a quedar? Dijo, no, él se queda allí en la habitación conmigo. Y yo, no. Y yo, no, yo me quedo aquí con Rafael. Yo, el pobre hermano. Pero ella lo hacía de buena intención.
0: Bueno, pero, ¿qué podemos aprender de esta lectura? Primero, pensar que si tenemos un lugar reservado para la palabra de Dios. Porque eso es lo que acoge la mujer.
1: Claro. Sí, sí,
0: acoge al misionero porque está acogiendo el mensaje de Dios. Y entonces, en las casas necesitamos un espacio para Dios, dedicado para la oración. Yo creo que eso lo hemos perdido. Sí. Nuestras abuelitas tenían su altar, yo me acuerdo, mi abuela tenía su altar, mi mamá también, tenía su espacio donde ella se ponía a rezar, aunque era chiquito, pequeño, no es que alcanzáramos mucho. Pero había un espacio, pero ahora no lo tenemos.
1: Qué lindo las familias que hoy cuando construyen sus casas y que son familias cristianas piensan en los peregrinos, en los en los misioneros, ¿no? Y construyen de hecho en su casa una habitación, dice, por si viene el misionero.
0: Y la mujer nos enseña algo más, nos enseña a la generosidad total. Ella no tiene segundas intenciones, no está sirviendo para esperar algo de recompensa humana. Es una recompensa divina que le llega, pero le llega porque el profeta lo quiere, no porque ella lo pida. Sí, sí. Y entonces, ¿cómo está eso? Nosotros servimos para que nos aplaudan, nos sirva, servimos para que nos den recompensa, o servimos por puro amor gratuito, ¿no? Porque Dios transforma esta generosidad humana y la convierte en vida. Yo creo que eso no lo olvidemos. Vamos a la segunda lectura, don Rafa Castro.
1: Del apóstol San Pablo a los Romanos. Hermanos, todos los que hemos sido incorporados a Cristo Jesús por medio del bautismo, hemos sido incorporados a Él en su muerte. En efecto, por el bautismo fuimos sepultados con Él en su muerte, para que, así como Cristo resucitó de entre los muertos por la gloria del Padre, así también nosotros llevemos una vida nueva. Por lo tanto, si hemos muerto con Cristo, estamos seguros de que también viviremos con Él. Pues sabemos que Cristo, una vez resucitado de entre los muertos, ya nunca morirá. La muerte ya no tiene dominio sobre él, porque al morir murió al pecado de una vez para siempre, y al resucitar vive ahora para Dios. Lo mismo ustedes, considérense muertos al pecado y vivos para Dios en Cristo Jesús, nuestro Señor. Palabra de Dios.
0: Te alabamos, Señor. Bueno, estamos en el capítulo 6 de la Carta a los Romanos. Pablo está sentando las bases teológicas para la justificación por la fe, pero ahora va a desarrollar cómo debe vivir el que ha sido salvado, o sea, el que ha sido bautizado. Por eso el tema bautismal, las consecuencias del bautismo. ¿Cómo debemos de vivir los que hemos sido bautizados, pues ya no vivimos en la lógica del mundo, sino que vivimos en la lógica de Dios. El régimen del pecado y de la muerte ha pasado y vivimos una vida nueva en comunión íntima con el misterio pascual de Jesús. Esa es la respuesta de Pablo, ¿no? Entonces, hemos sido sumergidos, bautizar significa eso, ser sumergidos, incorporados a la vida de Cristo, en su muerte y su resurrección. Sí,
1: yo creo que este recordatorio que San Pablo nos hace es un recordatorio de identidad nuestra como católicos, como cristianos, como discípulos, servidores de Cristo, porque a veces se nos olvida de dónde venimos, quiénes somos y para dónde vamos. Y nosotros venimos y valemos la sangre de Jesús, y el bautismo es eso, es sumergirnos en el agua del Espíritu, sumergirnos en la muerte de Jesús y resucitar con Él para una vida nueva. Esa dignidad de hijos, esa dignidad de bautizados, esa dignidad de discípulos, siervos de Cristo, nos debe ser la base para nosotros vivir una vida nueva, digna. O sea, sí, de amor, de cuidado mutuo, de respeto, de admiración por el otro, de dignificación por el otro, de promoción humana, de bien común. Eso es realmente ser un bautizado.
0: Claro. O sea, el amor. Hay consecuencias. Sí, sí, sí. No es solo un mero rito de purificación externa a una convención social. No. Es místicamente insertarse en la muerte de Cristo.
1: Eso es.
0: Para levantarse en su resurrección a una
1: vida
0: nueva.
1: Eso es lo que realmente nos hace católicos. Claro. Cristianos universales.
2: Me gusta el sentido de responsabilidad que le pone a todos los que es el la palabrita anterior que significa juntos con, ¿no? Que primero dice co-crucificados con él.
0: Sin, usa la palabra S-Y-N, sin, claro. Sin, con.
2: Sí, claro.
0: Con.
2: De ahí viene sínodo. Co-sepultados y co-resucitados. Sí, ¿no? Ahí está la palabra sin. Sí. En las tres cosas. Y es interesante porque al haber pasado por ese camino junto con, sin, co, tenemos la responsabilidad de la vida.
1: Y somos libres del pecado, o sea, ¿no? El candado del pecado que está impuesto sobre nosotros con esa incorporación del bautismo, eso es lo que nos hace libres. O sea, en Cristo somos libres del yugo del pecado. Ya no tendríamos, por eso San Pablo va a hablar mucho, ya no tendríamos que estar esclavos del yugo del pecado, sino libres. Claro, se supone que fuimos bautizados por Cristo y sumergidos en su muerte en la cruz y resucitados con Él. Hoy diríamos, claro, aunque tengo tendencia de ego, de codicia, de egolatría, etcétera, pero soy libre porque soy de Cristo.
0: Claro, amén. Porque este ser co-sepultado, co-crucificado y co-resucitado se traduce a una vida nueva de amor, de esperanza, de compromiso y de solidaridad para con todos. Vamos a la lectura del Evangelio, don Andrés Rogelio Castillo.
2: Del Santo Evangelio según San Mateo. En aquel tiempo Jesús dijo a sus apóstoles: el que ama a su padre o a su madre más que a mí, no es digno de mí. El que ama a su hijo o a su hija más que a mí, no es digno de mí. Y el que no toma su cruz y me sigue, no es digno de mí. El que salve su vida la perderá, y el que la pierda por mí la salvará. Quien los recibe a ustedes me recibe a mí, y quien me recibe a mí recibe al que me ha enviado. El que recibe a un profeta por ser profeta, recibirá recompensa de profeta. El que recibe a un justo por ser justo, recibirá recompensa de justo. Quien diere, aunque no sea más que un vaso de agua fría, a uno de estos pequeños, por ser discípulo mío, yo le aseguro que no perderá su recompensa. Palabra del Señor.
1: Gloria a ti, Señor Jesús. Qué conexión tan tremenda con la primera lectura,
0: sí,
1: ¿no?
0: Sí, claro, porque la mujer esta de Sunam recibió precisamente la Eliseo, recompensa del profeta, ¿no? O sea, que se cumple. Pero también es realidad para nosotros, ¿no? Amén, estamos ante una exageración semítica, ¿no? Sí. O sea, aquí no se trata... hay que aclarar porque la gente piensa que... no, lo que Jesús está diciendo es que su amor es... superior. Es primero, de ser segundo, no debe ser tercero. Es lo que San Agustín llamaba el orden del amor. El amor tiene que ser ordenado primero a Dios, pero también a mi familia. Por eso dice, el que ame a su hijo o a su hija más que a mí. O sea, no es que no le ames al otro, sino
1: es poner a Dios en su lugar.
0: El amor absoluto.
1: Y a la familia en su lugar.
2: Es que yo siempre lo digo.
0: El amor absoluto es de Dios. Claro. Para Dios.
2: No hay mejor forma que amar a alguien que amar primero al amor pleno. que es el amor total.
1: Es el origen.
2: Cuando vos llamás al amor pleno, aprendés a amar a los demás.
0: Claro, porque aprendés a perdonar, claro, porque aprendés a reconciliarte, porque aprendés a escuchar, uh-huh, porque uno tiene que escuchar la palabra de Dios que viene al corazón y que ilumina la mente y que es lámpara para nuestros pasos. Y entonces, si tú amas al amor primero, todos los demás amores van a caer en su lugar.
2: Eso.
1: Y no se trata de una mezquindad de Dios, porque a veces la gente le pone la vara a Dios como nosotros nos medimos acá. No, es que Dios está ayudándonos, lo que ustedes están diciendo es totalmente, uh-huh, claro, cierto, nos está ayudando a que ordenemos las cosas para que no se distorsione después el amor a los padres, a los hijos, porque puede ser que cuando uno no tiene la fuente fundamental, la esencial, absoluta del amor que es Dios, pues uno termina endiosando a su mujer, endiosando a sus hijos, endiosando a su marido y termina...
0: Endiosándose uno mismo
1: y termina uno distorsionado, uh-huh, y por eso es que el Señor dice, no, pues tú puedes hacer lo que quieras, tú tienes conciencia, voluntad y libertad, pero yo te estoy diciendo, Jesús nos dice, mire, amen primero a Dios, pónganlo a Él como fuente, como base, como su roca firme, y a partir de ahí, amen a su mamá, a sus hermanos, a sus hijos, a todos.
0: Y es que Jesús no está destruyendo el cuarto mandamiento.
1: Para nada.
0: Claro, yo no vine ni un ápice de la letra quedará
1: sin cumplirse.
0: ¿No?
1: He venido
0: a perfeccionarla. Sí. Jesús no destruye el cuarto mandamiento de honrar a padre y madre. Lo que hace es reclamar para sí el primado absoluto del corazón del hombre.
1: Amén,
0: o sea, lo que tenemos...
1: ¿Qué beneficio para el hombre?
0: Claro. O sea, el corazón solo es de Dios.
2: Sí.
0: Eso es lo que nos está diciendo Jesús.
2: Y me gusta que esto, no sé si es una segunda parte o la parte más al final, que a mí me gusta leerlo como una respuesta al decirle que sí a la misión de Cristo, ¿no? La voluntad que Cristo pensó en nuestra vida, ¿no? Y es como una especie de respuesta. Yo ya lo había vivido, lo había sentido en la lectura del domingo anterior. Pero acá dice, quien recibe a ustedes me recibe a mí, quien me recibe a mí recibe al que me ha enviado. El que recibe a un profeta, el que recibe a un justo, el que recibe, ¿no? Me gusta esto porque es como decir, bueno, quédense tranquilos, porque yo los voy a mandar, pero el que los va a recibir a ustedes va a recibir todas estas cosas.
1: Sí,
2: ¿no? Es como una respuesta al sí del pedido del Señor a la misión, ¿no?
1: Que tiene una connotación misionera también ese evangelio en ese
0: claro,
1: domingo.
0: Porque estamos, este es el final del discurso misionero, o apostólico, como lo quieran llamar, se le llama apostólico o misionero, y este es el final, el capítulo 10, este es la última, lo hemos oído por 3 domingos consecutivos, y este es el final de este capítulo, ¿no? Y vienen con exigencias de radicales, primero poner a Dios en primer lugar, el primado absoluto del corazón no esto para Dios.
1: Amén.
0: Segundo, la cruz, tomar la cruz. Aquí tomar la cruz es mucho más que sadomasoquismo, no es eso, sino simplemente estar dispuesto a perder el estatus social, la comodidad, incluso la propia vida por fidelidad al reino.
1: Es el sacrificio del desprendimiento, es decir, el no poner en primer lugar el dinero o las personas o el estatus social, esto, sino Dios el primero y lo otro es un instrumento para la vida, para el desarrollo de la vida y para el servicio de la evangelización.
0: O sea, ordenar el amor primero, segundo estar dispuestos,
1: estar dispuestos,
0: pues fíjate que esto es la misión, ordenar el amor, estar dispuestos a lo que venga, ¿no? O sea, renunciar al estatus social, a la comodidad, incluso a la propia vida si es necesario.
1: Eso es tomar la cruz.
0: Claro, y eso es tomar la cruz. Y finalmente va a haber un premio, o sea, va a haber gente que te va a acoger, que te va a recibir, que va a ser hospitalaria contigo. Y para los que sean hospitalarios, eso en la Biblia le llaman los micrón, los pequeños, los micrón, esos pequeñitos que te reciben solo porque eres un discípulo.
2: Claro. Como en la primera lectura.
0: No quedarán sin recompensa. O sea, habrá una recompensa porque ningún acto de amor al reino de los cielos, por insignificante que sea, se queda sin recompensa. Aunque parezca imposible para los ojos del mundo, es una realidad para los que son misioneros del Señor, ¿no? Siempre hay alguien que te recibe.
2: Es muy lindo eso.
1: Qué lindo.
0: Sí, muy bien, pues vamos a un corte musical y comercial y regresamos con más de Rompiendo Esquemas.
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0: 14 de esta semana anterior, en el contexto de la catequesis semanal y haciendo referencia a la constitución dogmática Sacrosantum Concilium acerca de la Sagrada Liturgia, nos recordó algo muy esencial. El Santo Padre afirmó que la Eucaristía es un poderoso antídoto frente a la división que amenaza el mundo y llamó a los católicos a acudir con fe a esta fuente de vida divina y a dejarse transformar por el misterio. En la Santa Eucaristía, Cristo nos ama, se ofrece en sacrificio al Padre y nos enseña que solo en Él podemos entrar en la dinámica de respeto, la compasión, el amor y la solidaridad.
1: Ahí muy está bien, la Santa Misa. Don Andrés Rogelio Castillo.
2: Después de casi 3 años de pregunta, de búsqueda de silencios y de una profunda lucha interior, he decidido retirarme definitivamente del ejercicio ministerial sacerdotal, confirmó Damián María Montes, que se dio a conocer al concursar en el formato televisivo La Voz en España. En un mensaje difundido a través de sus nutridas redes sociales, donde acumula miles de seguidores, el ex religioso afirma que tomó la decisión con una inmensa gratitud por todo lo vivido, en un tiempo en el que ha disfrutado de la experiencia y ha conocido personas y lugares que permanecerán siempre en su corazón. El anuncio de la secularización de Damián Montes no es el primero que se produce entre sacerdotes y religiosos influencer que destacaron en el mundo de las redes sociales. Así sucedió con Cristina Sucia, que ganó la edición italiana de La Voz en el 2014 y pese a haber realizado en 2019 su profesión perpetua en las Ursulinas de la Sagrada Familia, pidió dispensa en el 2022. También sucedió con Daniel Pajuelo, Samuel Bonilla, Matthew Hasserson y Alberto Rappi.
1: Bueno, eso los obispos le tienen horror a esto.
0: A la fama, a la fama en los medios de comunicación.
1: Sí, porque yo,
0: la identidad,
1: no es la experiencia. Anteriormente la hermana Glenda, que ya no es hermana Glenda.
0: Claro,
1: o sea, sigue usando el hábito y sigue vistiéndose de monja, pero ya no es. Uh-huh. Y entonces, por eso los obispos, y yo creo que con razón, ¿no?
0: Le tienen
1: horror a esto de las redes sociales, precisamente porque pues te puedes llenar de vanidad y muchas cosas.
0: Ego, codicia
2: y... Claro, y además mucha gente se te acerca que son de otros ambientes y también eso genera.
1: Eso genera otra cosa. Muy bien, mi noticia tiene que ver con Venezuela.
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2: Son las 5 con 2 minutos.
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9: Es un secreto a voces entre los vecinos de Castel Gandolfo. León XIV cambiará en julio Villa Barberini por el tradicional Palacio Apostólico, donde se encuentra el museo que mandó abrir Francisco en 2016. Rome Reports ya adelantó que se harían obras en el edificio para darle un lavado de cara, y esto es lo que se ve en una mañana normal en las inmediaciones del palacio, la grúa en el centro del cortile y trabajadores de varias empresas relacionadas con la construcción o la pintura.
10: Ho sentito sì che stanno facendo dei lavori.
11: Sì, he oído que están haciendo obras. Por desgracia, quizá cierren el palacio al público, lo cual, bueno, de todos modos, es algo muy bonito, es muy interesante de visitar. Pero hombre, comparado con tener al Papa aquí, bueno, es algo mucho mejor.
9: En cuanto a la fecha, diversas fuentes confirman a Rome Reports que será su vuelta de Lampedusa, donde el Papa estará toda la mañana del sábado 4 de julio. Información que ya es Vox Populi también en los diversos comercios, que tienen altas expectativas para este verano.
12: Sí, están haciendo dei lavori interni.
11: Están realizando obras en el interior. El Papa León debería llegar aquí la noche del 4 de julio. Y por lo que sabemos, ya la mañana del 5 celebrará el primer Ángelus aquí mismo, en la plaza. Lo estamos esperando porque estos días hay poca gente. Bueno, en fin, hay poca gente.
9: Sobre lo que pasará con el museo, todo julio permanecerá cerrado mientras el Papa se esté alojando allí. A este mes se suma el fin de semana del 15 de agosto, el famoso Ferragosto. El año pasado, León XIV estuvo en Castel Gandolfo ese festivo y este año repetirá, esta vez en el Palacio. Los demás meses, por el momento, las entradas siguen disponibles para el Palacio Apostólico. Eso sí, lo que señalan este medio es que la parte no visitable del museo será la de las estancias papales, hasta ahora abiertas al público. En cuanto a Villa Barberini, donde el Papa se queda cada martes desde el inicio de su pontificado, también se están haciendo pequeñas reformas. El objetivo, explican, es que sea la parte de invitados del Papa o donde se quede parte del personal que lo acompaña.
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14: Hola, ¿qué tal? Bienvenidos a una emisión más de su programa de Fin de Semana con Cristo Rey Radio,
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14: Les saluda con el amor de siempre
16: Lucy Zamudio
14: y Gerardo Vargas, quienes le invitan a permanecer en la grata sintonía del 1110 de amplitud modulada XCWR Cristo Rey Radio, en el 1110 de AM para Ciudad Juárez, Chihuahua, El Paso, Texas, Las Cruces, Nuevo México, lugares circunvecinos, pero para todo el mundo, como la ve, que llegamos a través de la web www.cristoreyradio.com. 11 años ya de ser tu radio donde la fe se escucha y el alma 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Hoy, en este su programa de Fin de Semana, pues traemos a tratar el tema de la pérdida de una mascota. Y es que, Lucy, pues a lo largo del tiempo las mascotas han ocupado un lugar muy importante en la vida de sus dueños. Tanto así que cuando estas mascotitas fallecen o se extravían, pues el sufrimiento es muy grande para quienes conviven con ellos.
16: Así es, Gera, y bueno, aparte de todo, es un duelo desautorizado y con frecuencia estigmatizado, porque nuestra sociedad subestima este tipo de vínculos, ¿sí? No lo ven como algo normal, ¿sí? Y bueno, también dentro de cuando hay una muerte por persona, pues también se cuenta con algunos permisos laborales o eso, pues entonces en el caso de las mascotas no es así y muy pocos entenderán el dolor de las personas. Sin embargo, a través de los años nos hemos ido dando cuenta que las mascotas pasaron a formar una parte tan importante en la cual ya muchas parejas jóvenes pues ya no quieren hijos. Ya no quieren hijos y lo que sí tienen pues son mascotas y para ellos son sus bebés. Entonces, el día que la mascota llega a fallecer, pues realmente es un duelo y un duelo fuerte para ellos.
14: Sí, es cierto que aún hay quien no da crédito a que esto suceda o incluso le molesta, ya que en ocasiones se le da tanta importancia y muchos dicen, bueno, pues si no se trata de un ser humano, ciertamente que es controversial, pero es muy necesario hacer el proceso de duelo para quienes lo están viviendo. ¿Por qué? Porque respetando el sufrimiento que tienen, es de suma importancia darle salida a ese sufrimiento para que no traiga otro tipo de problemas más severos. Y aquí más que nada hay que verlo con respeto, porque pues lo que para unos es muy importante para otros no, pero igualmente para otras personas tal vez tu dolor no sea tan fuerte y el de ellos sí sea considerado muy fuerte. Entonces aquí Bueno, lo interesante aquí es ver con respeto que cada quien sabe lo que viene cargando en su costal. Y en este sentido, pues hay que darle salida a lo que ese costal trae de sufrimiento, que es lo que en realidad no queremos seguir cargando.
16: Así es, y bueno, para nuestros pequeñitos también sus mascotas son muy importantes, ¿sí? Y un error que muchas veces cometemos es el inmediatamente cuando muere la mascota, pues si el pequeño no está en casa, no decirle tu mascota se murió y querer reemplazarla. Sin embargo, los niños son muy inteligentes y hasta por una manchita o por algo que la mascota nueva no tenga, pues lo va a detectar y es un sufrimiento mayor para él.
14: Desde luego que sí, y es que fíjense que para los niños muchas veces sus mascotas son sus confidentes, pues que le platican a ellos, lloran con ellos, ríen con ellos, descargan sus emociones con ellos, sean gratas o ingratas, y entonces se vuelven sus cómplices. Y en este sentido, pues es tan grande el vínculo que para los adultos es difícil entender el sufrimiento de estos niños por la mascotita. Entonces, bueno, viene el riesgo del reemplazo, ¿verdad? Lo que decía Lucy. Y en este sentido, pues, del reemplazo, no hay realmente algo que pueda aminorar el sufrimiento. Una nueva mascota, pues sí, podrá ayudar, desde luego, pero no antes de haber hecho el ciclo o el proceso, quiero decir, del duelo, para cerrar ese ciclo con la mascotita que se haya extraviado o que haya fallecido. Bueno, ¿qué les parece si en este momento vamos a escuchar la alabanza y regresamos con más aquí a su programa de fin de semana con Cristo Rey Radio?
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0: Ya regresamos a tu programa de Fin de Semana con Cristo Rey Radio,
1: acompañándonos en comunidad. Bueno, nuestros teléfonos son los siguientes: 656-293-5760 y 656-375-4470. Si es tu necesidad, un acompañamiento tanatológico, ya sea grupal, personal o familiar, pues estamos a tus órdenes. Si no te contestamos al momento de llamar, envíanos un mensajito y regresaremos la llamada en cuanto estemos desocupados.
0: Es muy importante reconocer esas conductas que sabes que debes de sanar, y no hay que buscar culpables, hay que buscar ayuda y apoyo profesional. Bueno, en el segmento anterior hablábamos de cómo las mascotas se convierten en cómplices de los niños, ya que con los niños, pues, ríen con ellos, juegan con ellos, lloran con ellos, y esta complicidad, pues, cada vez va creciendo más. Pero fíjense que no es el único caso que se da de las mascotas con alguien más en la familia. Por ejemplo, los adultos mayores, muchas veces, pues, son su única compañía, o son su animal de guía, o el único ser viviente con el que comparten su día a día. Y por tanto, pues también se vuelve una complicidad, ya que también les platican como si lo hicieran con una persona, llevan a cabo esta acción con sus mascotitas.
1: Así es, y les dedican pues la mayoría de su tiempo, y pues nos damos cuenta también que es bueno el que se rodeen de seres vivos, que pueden ser mascotas o flores, plantas, ¿sí? Lo importante es que esos adultos mayores pues se ocupen de algo y se sientan vivos, ¿sí? Y un animalito, una mascota, pues les ayuda a sentirse amados, bien recibidos, bien acogidos, y bueno, pues realmente llegan a...
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7: Puerto Rico.

0: Muchas gracias, la verdad siempre es una alegría volver aquí a Puerto Rico. La alegría enorme para mi corazón poder compartir esta noche con ustedes.
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5: No los escucho. ¿Cómo están? Muy bien. ¿Están con frío? Ese es el espíritu. Muy bien. La verdad, yo los admiro muchísimo. Yo veía que estaban... En un momento dije, no hay gente. Y vi que todos eran puros, ¿cómo se dice? Paraguas. Estaban ahí ustedes. La verdad es que mi respeto. Un aplauso para ustedes, por favor. ¡Qué hermoso público! Bueno, la siguiente canción nace en un contexto que todos conocemos, que es la pandemia, ¿no? Un momento muy difícil para todos, un momento complicado y en el que nosotros nos tocó vivirlo lejos de casa. Nos tocó quedarnos varados en un país totalmente ajeno al nuestro. Y fue un momento muy de mucha angustia para nosotros y para mí lo fue también. Y esta canción nace de esta manera. Yo empecé a escribir como un poco desahogándome porque no quería molestar a nadie. Entonces era yo con un papelito tratando de escribir todo lo que podía. Y esta canción, cuando yo le empiezo a compartir a mi papá, a mi hermano, empieza a tener sentido, ¿no? Todas estas cosas que yo decía con temor, con miedo, con angustia, cuando se las empiezo a compartir a alguien más, cobran sentido y dejan de tener tanto peso, ¿no? Entonces, esta noche, que por ahí de repente has venido de curioso, esta noche yo te invito a que le abras el corazón a los demás si es que tienes algo que te duele, algo que te pesa, ¿no? No tienes por qué cargar con esa carga tú solo. No tienes por qué simplemente ahogarte en el dolor. Hablar sana, dicen. Y es verdad, y más aún si es con hermanos con los cuales tú caminas en la fe, si es con tu familia, si es con amigos. Esta canción a mí me ayudó a sanar, a mí me ayudó a pasar por una crisis terrible de ansiedad y depresión. Así que espero que les guste mucho y que sea de mucha bendición para ustedes. Así que esta canción se llama Cuéntame.

Buenos días, bienvenidos al rezo de laudes correspondientes a la solemnidad de los santos Pedro y Pablo apóstoles.

0: Señor, abre mis labios.
1: Y mi boca proclamará tu alabanza.
0: Gloria al Padre, y al Hijo, y al Espíritu Santo.
1: Como era en el principio, ahora y siempre, por los siglos de los siglos. Amén.
0: Salmo 94. Invitación a la alabanza divina. Animaos unos a otros día tras día mientras perdura el hoy. Hebreos 3:13.
1: Venid, adoremos al Señor, Rey de los Apóstoles.
0: Venid, aclamemos al Señor, demos vítores a la roca que nos salva, entremos a su presencia dándole gracias, aclamándolo con cantos.
1: Venid, adoremos al Señor, Rey de los Apóstoles.
0: Porque el Señor es un Dios grande, soberano de todos los dioses. Tiene en su mano las cimas de la tierra, son suyas las cumbres de los montes, suyo es el mar porque Él lo hizo, la tierra firme que modelaron sus manos.
1: Venid, adoremos al Señor, Rey de los Apóstoles.
0: Venid, postrémonos por tierra, bendiciendo al Señor, Creador nuestro, porque Él es nuestro Dios, y nosotros su pueblo, el rebaño que Él guía.
1: Venid, adoremos al Señor, Rey de los Apóstoles.
0: Ojalá escuchéis hoy su voz, no endurezcáis el corazón como en Meribá, como el día de Masá en el desierto, cuando vuestros padres me pusieron a prueba y dudaron de mí, aunque habían visto mis obras.
1: Venid, adoremos al Señor, Rey de los Apóstoles.
0: Durante 40 años aquella generación me repugnó y dije, es un pueblo de corazón extraviado que no reconoce mi camino, por eso he jurado en mi cólera que no entrarán en mi descanso.
1: Venid, adoremos al Señor, Rey de los Apóstoles.
0: Gloria al Padre, y al Hijo, y al Espíritu Santo, como era en el principio, ahora y siempre, por los siglos de los siglos. Amén.
1: Venid, adoremos al Señor, Rey de los Apóstoles.
0: Himno. Cuando el gallo, tres veces negaste a tu maestro, y él tres veces te dijo, me amas más que estos. Se te puso muy triste tu llanto y tu silencio, pero la voz te habló de apacentar corderos. Tu pecado quemante se convirtió en incendio y abriste tus dos brazos al madero sangriento. La cabeza hacia abajo y el corazón al cielo, porque cuando aquel gallo negaste a tu maestro. Amén. Salmo 62. El alma sedienta de Dios. Sé en quién he puesto mi fe y estoy seguro que es poderoso para guardar hasta el último día lo que yo le he confiado. Madruga por Dios todo el que rechaza las obras de las tinieblas. Oh Dios, tú eres mi Dios, por ti madrugo, mi alma está sedienta de ti, mi carne tiene ansia de ti, como tierra reseca, agostada, sin agua.
1: Cómo te contemplaba en el santuario, viendo tu fuerza y tu gloria. Tu gracia vale más que la vida, te alabarán mis labios.
0: Toda mi vida te bendeciré, y alzaré las manos invocándote. Me saciaré de manjares exquisitos, y mis labios te alabarán jubilosos.
1: En el lecho me acuerdo de ti, y velando medito en ti, porque fuiste mi auxilio, y a la sombra de tus alas canto con júbilo. Mi alma está unida a ti, y tu diestra me sostiene.
0: Gloria al Padre, y al Hijo, y al Espíritu Santo.
1: Como era en el principio, ahora y siempre, por los siglos de los siglos. Amén.
0: Sé en quién he puesto mi fe, y estoy seguro que es poderoso para guardar hasta el último día lo que yo le he confiado. Cántico. Toda la creación alabe al Señor. Alabad al Señor, sus siervos todos. Apocalipsis 19:5. La gracia de Dios no quedó infecunda en mí, sino que su gracia permanece siempre en mí. Criaturas todas del Señor, bendecid al Señor. Ensalzadlo con himnos por los siglos.
1: Ángeles del Señor, bendecid al Señor. Cielos, bendecid al Señor.
0: Aguas del espacio, bendecid al Señor. Ejércitos del Señor, bendecid al Señor.
1: Sol y luna, bendecid al Señor. Astros del cielo, bendecid al Señor.
0: Lluvia y rocío, bendecid al Señor. Vientos todos, bendecid al Señor.
1: Fuego y calor, bendecid al Señor. Fríos y heladas, bendecid al Señor.
0: Rocíos y nevadas, bendecid al Señor. Témpanos y hielos, bendecid al Señor.
1: Escarchas y nieves, bendecid al Señor. Noche y día, bendecid al Señor.
0: Luz y tinieblas, bendecid al Señor. Rayos y nubes, bendecid al Señor.
1: Bendiga la tierra al Señor, ensálcelo con himnos por los siglos.
0: Montes y cumbres, bendecid al Señor. Cuanto germina en la tierra, bendiga al Señor.
1: Manantiales, bendecid al Señor. Mares y ríos, bendecid al Señor.
0: Cetáceos y peces, bendecid al Señor. Aves del cielo, bendecid al Señor.
1: Fieras y ganados, bendecid al Señor. Ensalzadlo con himnos por los siglos.
0: Hijos de los hombres, bendecid al Señor. Bendiga Israel al Señor.
1: Sacerdotes del Señor, bendecid al Señor. Siervos del Señor, bendecid al Señor.
0: Almas y espíritus justos, bendecid al Señor. Santos y humildes de corazón, bendecid al Señor.
1: Ananías, Azarías y Misael, bendecid al Señor. Ensalzadlo con himnos por los siglos.
0: Bendigamos al Padre, al Hijo y al Espíritu Santo, ensalcémoslo con himnos por los siglos.
1: Bendito el Señor en la bóveda del cielo, alabado y glorioso, y ensalzado por los siglos.
0: La gracia de Dios no quedó infecunda en mí, sino que su gracia permanece siempre en mí. Salmo 149. Alegría de los santos. Los hijos de la iglesia, nuevo pueblo de Dios, se alegran en su Rey, Cristo el Señor. Esiquio. He combatido bien mi combate, he corrido hasta la meta, he mantenido la fe. Cantad al Señor un cántico nuevo, resuene su alabanza en la asamblea de los fieles. Que se alegre Israel por su Creador, los hijos de Sion por su Rey.
1: Alabad su nombre con danzas, cantadle con tambores y cítaras, porque el Señor ama a su pueblo y adorna con la victoria a los humildes.
0: Que los fieles festejen su gloria y canten jubilosos en filas, con vítores a Dios en la boca y espadas de dos filos en las manos.
1: Para tomar venganza de los pueblos y aplicar el castigo a las naciones, sujetando a los reyes con argollas, a los nobles con esposas de hierro.
0: Ejecutar la sentencia dictada es un honor para todos sus fieles.
1: Gloria al Padre, y al Hijo, y al Espíritu Santo.
0: Como era en el principio, ahora y siempre, por los siglos de los siglos. Amén. He combatido bien mi combate, he corrido hasta la meta, he mantenido la fe. Lectura breve. Queridos hermanos, estad alegres cuando compartís los padecimientos de Cristo para que, cuando se manifieste su gloria, reboséis de gozo. Si os ultrajan por el nombre de Cristo, dichosos vosotros, porque el Espíritu de la gloria, el Espíritu de Dios, reposa sobre vosotros. Responsorio breve. Consagraron sus vidas al servicio de nuestro Señor Jesucristo.
1: Consagraron sus vidas al servicio de nuestro Señor Jesucristo.
0: Salieron contentos de haber merecido aquel ultraje.
1: Al servicio de nuestro Señor Jesucristo.
0: Gloria al Padre y al Hijo y al Espíritu Santo.
1: Consagraron sus vidas al servicio de nuestro Señor Jesucristo. Dijo Simón Pedro: Señor, ¿a quién vamos a ir? Tú tienes palabras de vida eterna, y nosotros hemos creído y sabemos que tú eres el Santo de Dios. Aleluya.
0: Bendito sea el Señor, Dios de Israel, porque ha visitado y redimido a su pueblo, suscitándonos una fuerza de salvación en la casa de David, su siervo, según lo había predicho desde antiguo por boca de sus santos profetas. Es la salvación que nos libra de nuestros enemigos y de la mano de todos los que nos odian. Ha realizado así la misericordia que tuvo con nuestros padres, recordando su santa alianza y el juramento que juró a nuestro padre Abraham, para concedernos que, libres de temor, arrancados de la mano de en la casa de David, su siervo, según lo había predicho desde antiguo por boca de sus santos profetas. Es la salvación que nos libra de nuestros enemigos y de la mano de todos los que nos odian. Ha realizado así la misericordia que tuvo con nuestros padres, recordando

0: a sus caminos, anunciando a su pueblo la salvación, el perdón de sus pecados. Por la entrañable misericordia de nuestro Dios, nos visitará el sol que nace de lo alto, para iluminar a los que viven en tiniebla y en sombra de muerte, para guiar nuestros pasos por el camino de la paz. Gloria al Padre, y al Hijo, y al Espíritu Santo, como era en el principio, ahora y siempre, por los siglos de los siglos. Amén.
1: Dijo Simón Pedro: Señor, ¿a quién vamos a ir? Tú tienes palabras de vida eterna, y nosotros hemos creído y sabemos que tú eres el Santo de Dios. Aleluya.
0: Preces. Oremos, hermanos, a Cristo el Señor, que quiso edificar su iglesia sobre el cimiento de los apóstoles y profetas, y digámosle confiados:
1: Bendice, Señor, a tu iglesia.
0: Tú que rogaste por Pedro para que no se apagara su fe, da firmeza a la fe de tu iglesia.
1: Bendice, Señor, a tu iglesia.
0: Tú que, después de la resurrección, te apareciste a Simón Pedro y te revelaste a Saulo, ilumina nuestras mentes para que confesemos tu resurrección.
1: Bendice, Señor, a tu iglesia.
0: Tú que elegiste al apóstol Pablo para que anunciara tu nombre a los paganos, haz de nosotros verdaderos apóstoles de tu evangelio.
1: Bendice, Señor, a tu iglesia.
0: Tú que misericordiosamente perdonaste las negaciones.
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7: Son las 6:02.

0: En el nombre del Padre, y del Hijo, y del Espíritu Santo.
1: Amén.
0: El Señor esté con vosotros.
1: Y con tu espíritu.
0: Hoy la Iglesia se alegra celebrando la solemnidad de los santos apóstoles Pedro y Pablo. Es el día del Papa. Es un día para dar gracias a Dios por el sumo pontífice, para rezar por él, para pedir también por la Iglesia, para que esté unida y que se oriente cada vez más a su misión, que es la de evangelizar. Comenzamos pidiendo perdón por nuestros pecados. Yo confieso ante Dios Todopoderoso y ante vosotros, hermanos, que he pecado mucho de pensamiento, palabra, obra y omisión, por mi culpa, por mi culpa, por mi gran culpa. Por eso ruego a Santa María, siempre Virgen, a los ángeles, a los santos, y a vosotros, hermanos, que intercedáis por mí ante Dios nuestro Señor. Dios Todopoderoso tenga misericordia de nosotros, perdone nuestros pecados y nos lleve a la vida eterna.
1: Amén.
0: Señor, ten piedad.
1: Señor, ten piedad.
0: Cristo, ten piedad.
1: Cristo, ten piedad.
0: Señor, ten piedad.
1: Señor, ten piedad.
0: Gloria a Dios en el cielo y en la tierra paz a los hombres que ama el Señor. Por tu inmensa gloria te alabamos, te bendecimos, te adoramos, te glorificamos. Te damos gracias, Señor, Dios Rey Celestial, Dios Padre Todopoderoso, Señor Hijo Único Jesucristo, Señor Dios, Cordero de Dios, Hijo del Padre, tú que quitas el pecado del mundo, ten piedad de nosotros. Tú que quitas el pecado del mundo, atiende nuestras súplicas. Tú que estás sentado a la derecha del Padre, ten piedad de nosotros, porque solo tú eres santo, solo tú, Señor, solo tú, Altísimo Jesucristo, con el Espíritu Santo, en la gloria de Dios Padre. Amén. Oremos. Oh Dios, que nos llenas hoy de santa y festiva alegría en la solemnidad de los apóstoles Pedro y Pablo, concede a tu Iglesia seguir en todo las enseñanzas de aquellos por quienes comenzó la difusión de la fe. Por nuestro Señor Jesucristo, tu Hijo, que vive y reina contigo en la unidad del Espíritu Santo y es Dios por los siglos de los siglos.
1: Amén.
2: Lectura del libro de los Hechos de los Apóstoles. En aquellos días, el rey Herodes decidió arrestar a algunos miembros de la iglesia para maltratarlos. Hizo pasar a cuchillo a Santiago, hermano de Juan. Al ver que esto agradaba a los judíos, decidió detener también a Pedro. Eran los días de los ácimos. Después de prenderlo, lo metió en la cárcel, entregándolo a la custodia de 4 piquetes, de 4 soldados cada uno. Tenía intención de presentarlo al pueblo pasadas las fiestas de Pascua. Mientras Pedro estaba en la cárcel bien custodiado, la iglesia oraba insistentemente a Dios por él. Cuando Herodes iba a conducirlo al tribunal, aquella misma noche, estaba Pedro durmiendo entre 2 soldados, atado con cadenas. Los centinelas hacían guardia a la puerta de la cárcel. De repente se presentó el ángel del Señor y se iluminó la celda. Tocando a Pedro en el costado, lo despertó y le dijo, «Date prisa, levántate». Las cadenas se le cayeron de las manos y el ángel añadió, «Ponte el cinturón y las sandalias». Así lo hizo, y el ángel le dijo, «Envuélvete en el manto y sígueme». Salió y lo seguía, sin acabar de creerse que era realidad lo que hacía el ángel, pues se figuraba que estaba viendo una visión. Después de atravesar la primera y la segunda guardia, llegaron al portón de hierro que daba a la ciudad, que se abrió solo ante ellos. Salieron y anduvieron una calle, y de pronto se marchó el ángel. Pedro volvió en sí y dijo, «Ahora sé realmente que el Señor ha enviado a su ángel para librarme de las manos de Herodes y de toda la expectación del pueblo de los judíos». Palabra de Dios.
0: Alabamos, Señor.
2: El Señor me libró de todas mis ansias.
0: El Señor me libró de todas mis ansias.
2: Bendigo al Señor en todo momento. Su alabanza está siempre en mi boca. Mi alma se gloría en el Señor. Que los humildes lo escuchen y se alegren.
0: El Señor me libró de todas mis ansias.
2: Proclamad conmigo la grandeza del Señor. Ensalcemos juntos su nombre. Yo consulté al Señor y me respondió. Me libró de todas mis ansias.
0: El Señor me libró de todas mis ansias.
2: Contempladlo y quedaréis radiantes. Vuestro rostro no se avergonzará. El afligido invocó al Señor. Él lo escuchó y lo salvó de sus angustias.
0: El Señor me libró de todas mis ansias.
2: El ángel del Señor acampa en torno a quienes lo temen y los protege. Gustad y ved qué bueno es el Señor, dichoso el que se acoge a Él.
0: El Señor me libró de todas mis ansias.
1: Lectura de la segunda carta del apóstol San Pablo a Timoteo. Querido hermano, yo estoy a punto de ser derramado en libación y el momento de mi partida es inminente. He combatido el noble combate, he acabado la carrera, he conservado la fe. Por lo demás, me está reservada la corona de la justicia que el Señor, juez justo, me dará en aquel día. Y no solo a mí, sino también a todos los que hayan aguardado con amor su manifestación. Mas el Señor estuvo a mi lado y me dio fuerzas para que a través de mí se proclamara plenamente el mensaje y lo oyeran todas las naciones. Y fui librado de la boca del león. El Señor me librará de toda mala obra y me salvará llevándome a su reino celestial. A Él la gloria por los siglos de los siglos. Amén. Palabra de Dios.
0: Te alabamos, Señor.
1: Aleluya, aleluya, aleluya.
0: Aleluya, aleluya, aleluya.
1: Tú eres Pedro, y sobre esta piedra edificaré mi iglesia, y el poder del infierno no la derrotará.
0: Aleluya, aleluya, aleluya. El Señor esté con vosotros.
1: Y con tu espíritu.
0: Lectura del Santo Evangelio según San Mateo.
1: Gloria a ti, Señor.
0: En aquel tiempo, al llegar a la región de Cesarea de Filipo, Jesús preguntó a sus discípulos, ¿quién dice la gente que es el Hijo del Hombre? Ellos contestaron, unos que Juan el Bautista, otros que Elías, otros que Jeremías o uno de los profetas. Él les preguntó, ¿y vosotros quién decís que soy yo? Simón Pedro tomó la palabra y dijo, «Tú eres el Mesías, el Hijo del Dios vivo». Jesús le respondió, «Bienaventurado tú, Simón, hijo de Jonás, porque eso no te lo ha revelado ni la carne ni la sangre, sino mi Padre que está en los cielos. Ahora yo te digo, tú eres Pedro». Sobre esta piedra edificaré mi iglesia, y el poder del infierno no la derrotará. Te daré la llave del reino de los cielos. Lo que ates en la tierra quedará atado en los cielos, y lo que desates en la tierra quedará desatado en los cielos. Palabra del Señor.
1: Gloria a ti, Señor Jesús.
0: Hoy celebramos con gozo la solemnidad de los santos apóstoles Pedro y Pablo. Es también el día del Papa. Es un día para rezar por la Iglesia, por el Santo Padre, y especialmente por los objetivos que el Papa León nos ha propuesto, la unidad en la Iglesia. para poder evangelizar con verdadera eficacia. Pero también hay que decir alguna palabra sobre estos dos grandes santos. Por lo menos voy a decir aquello que a mí me parece más significativo y que toca más mi corazón. Sobre San Pedro tengo que decir que me consuela muchísimo el hecho de que, siendo alguien que niega a Jesús, el Señor no retire su misión, no retire su designio sobre él. Me consuela saber que alguien que es un pecador puede a la vez amar a Jesús más que los demás. Aquel que le niega tres veces es el mismo al que Jesús pregunta tres veces si le ama. Pero no solo le dice, le pregunta si le ama, sino que le pregunta si le ama más que los demás. ¿Puede un pecador amar a Jesús? Ahí está la figura de San Pedro y la de tantos santos. La cuestión está no solo en no caer, que es lo que hay que intentar que no ocurra. La cuestión está en transformar esa caída en un motivo de agradecimiento por el amor que Dios te ha tenido, por la misericordia que ha tenido Dios contigo al perdonarte tus pecados. ¿Se puede amar a Dios sin cometer pecados? La Santísima Virgen es un ejemplo. Santa Teresita de Lisieux dice que no cometió nunca un pecado mortal. Por lo tanto, claro que se puede amar a Dios sin cometer pecados. Pero los que somos pecadores tenemos la oportunidad de amar a Dios sabiendo que no merecemos de ningún modo ese amor. Tenemos la oportunidad de amar a Dios sabiendo que el Señor ha tenido misericordia de nosotros. Eso es San Pedro. Si amaba a Jesús antes, después le amó mucho más. Y cuando el Señor le pregunta, ¿me amas más que estos?, es porque ese San Pedro que tiene delante de él ya no es el mismo que había dicho, aunque todos te nieguen, yo no te negaré y mi vida daré por ti. Ya no es el mismo, porque después de aquellas palabras, que habían sido sinceras, el Señor le dijo, esta noche me vas a negar tres veces. Ese San Pedro que le dice a Jesús, te amo, se lo está diciendo de la humildad. Se lo está diciendo sabiendo el mal que él puede hacer, pero sabiendo también que Dios le perdonará siempre cada vez que pida perdón. De San Pablo, lo que más me impresiona es su fe en la resurrección. Es el encuentro con un Cristo vivo, con un Cristo resucitado, con un Cristo que es luz que ciega y que es palabra que te encamina, que te guía. Es el encuentro con Cristo resucitado lo que le hace convertirse. Esa fue su caída del caballo, su conversión. Y eso es lo que él proclama. Hay vida eterna. Cristo ha resucitado. Si Cristo no ha resucitado, dice, somos los más desdichados de los hombres, pero ha resucitado. Ese Pablo que ama al Señor, pero que también él había sido un pecador, también él había participado en la persecución, pero que ahora, convertido, ama al Señor tanto que expresa el dolor por lo que está tardando en estar con aquel al que ama. Estoy vivo, sí, dice, pero no soy yo. Es Cristo quien vive en mí. Y dice también, para mí la vida es Cristo y una ganancia morir. Pidámosle al Señor que llene nuestro corazón de amor, que nos inflame de amor a Él y que nuestros pecados, aunque sean pecados veniales nada más, nos sirvan para aumentar nuestro amor a Él, porque nos ayude a darnos cuenta de lo grande que es ese amor, de lo poco que le merecemos. Dice San Pablo, si por un justo se hubiera encontrado quizá alguien dispuesto a morir, nadie hubiera estado dispuesto a morir por un pecador. Y sin embargo, Cristo, sabiendo que somos pecadores, murió por nosotros. Que amemos tanto, tanto al Señor, como un San Pedro, como un San Pablo, que dieron la vida como mártires. Que amemos tanto al Señor, que podamos decir con San Pablo, para mí la vida es Cristo, una ganancia morir. Que así sea. Confesamos ahora nuestra fe. Creo en Dios, Padre Todopoderoso, Creador del cielo y de la tierra. Creo en Jesucristo, su único Hijo, nuestro Señor, que fue concebido por obra y gracia del Espíritu Santo. Nació de Santa María Virgen, padeció bajo el poder de Poncio Pilato. Fue crucificado, muerto y sepultado. Descendió a los infiernos. Al tercer día resucitó de entre los muertos. Subió a los cielos y está sentado a la derecha de Dios, Padre Todopoderoso. Desde allí ha de venir a juzgar a vivos y muertos. Creo en el Espíritu Santo, la Santa Iglesia Católica, la comunión de los santos, el perdón de los pecados, la resurrección de la carne y la vida eterna. Amén. Elevamos nuestras súplicas al Señor, pedimos hoy solemnidad de San Pedro y San Pablo, día del Papa. Pedimos por el Papa León, para que Dios le ilumine y para que él se deje iluminar por Dios. Roguemos al Señor.
1: Te rogamos, óyenos.
0: Por la unidad de la Iglesia, por la claridad, la luz en la Iglesia, para que termine la confusión, roguemos al Señor.
1: Te rogamos, óyenos.
0: Pedimos al Señor por la paz, especialmente en Ucrania, y por la situación terrible que se está viviendo en Venezuela tras los terremotos y la dictadura. Roguemos al Señor.
1: Te rogamos, óyenos.
0: Por los enfermos, por los que viven solos, roguemos al Señor.
1: Te rogamos, óyenos.
0: Por los que nos ayudan, por los que nos piden oraciones, por nuestros enemigos, roguemos al Señor.
1: Te rogamos, óyenos.
0: Acoge, Dios Todopoderoso, las súplicas de tu pueblo que confía en tu amor. Te lo pedimos por Jesucristo nuestro Señor.
1: Amén.
0: Bendito seas, Señor, por este pan, fruto de la tierra y del trabajo del hombre, que recibimos de tu generosidad y ahora te presentamos. Él será para nosotros pan de vida.
1: Bendito seas por siempre, Señor.
0: Bendito seas, Señor, por este vino, fruto de la vid y del trabajo del hombre, que recibimos de tu generosidad y ahora te presentamos. Él será para nosotros bebida de salvación.
1: Bendito seas por siempre, Señor.
0: Orad para que este sacrificio mío y vuestro sea agradable a Dios Padre Todopoderoso.
1: El Señor reciba de tus manos este sacrificio para alabanza y gloria de su nombre, para nuestro bien y el de toda su santa Iglesia.
0: Haz, Señor, que la intercesión de los apóstoles acompañe la ofrenda que presentamos para consagrarla a tu nombre, y por la celebración de este sacrificio nos haga vivir entregados a ti, por Jesucristo nuestro Señor.
1: Amén.
0: El Señor esté con vosotros.
1: Y con tu espíritu.
0: Levantemos el corazón.
1: Lo tenemos levantado hacia el Señor.
0: Demos gracias al Señor nuestro Dios.
1: Es justo y necesario.
0: En verdad es justo y necesario. Es nuestro deber y salvación darte gracias siempre y en todo lugar, Señor Padre Santo, Dios Todopoderoso y Eterno. Porque en los santos apóstoles Pedro y Pablo has querido dar a tu iglesia un motivo de alegría. Pedro fue el primero en confesar la fe, Pablo el maestro insigne que la interpretó. Aquel fundó la primitiva iglesia con el resto de Israel. Este fue maestro y doctor en la vocación de los gentiles. Así, por caminos diversos, congregaron la única familia de Cristo y una misma corona asoció a los dos a quienes venera el mundo. Por eso, con los santos y con todos los ángeles, te alabamos, diciendo sin cesar, Santo, Santo, Santo es el Señor, Dios del universo. Llenos están el cielo y la tierra de tu gloria. Hosanna en el cielo. Bendito el que viene en nombre del Señor. Hosanna en el cielo. Santo eres en verdad, Señor, fuente de toda santidad. Por eso te pedimos que santifiques estos dones con la efusión de tu Espíritu, de manera que sean para nosotros cuerpo y sangre de Jesucristo, nuestro Señor, el cual, cuando iba a ser entregado a su pasión voluntariamente aceptada, tomó pan. Dándote gracias, lo partió. Lo dio a sus discípulos diciendo: tomad y comed todos de él, porque esto es mi cuerpo que será entregado por vosotros. Del mismo modo, acabada la cena, tomó el cáliz. Dándote gracias de nuevo, lo pasó a sus discípulos diciendo: tomad y bebed todos de él, porque este es el cáliz de mi sangre. Sangre de la alianza nueva y eterna, que será derramada por vosotros y por muchos para el perdón de los pecados. Haced esto en conmemoración mía. Este es el sacramento de nuestra fe.
1: Anunciamos tu muerte, proclamamos tu resurrección. Ven, Señor Jesús.
0: Así pues, Padre, al celebrar ahora el memorial de la muerte y resurrección de tu Hijo, te ofrecemos el pan de vida y el cáliz de salvación, y te damos gracias porque nos haces dignos de servirte en tu presencia. Te pedimos humildemente que el Espíritu Santo congregue en la unidad a cuantos participamos del cuerpo y sangre de Cristo. Acuérdate, Señor, de tu Iglesia extendida por toda la tierra, y con el Papa León, con nuestro obispo Vincenzo, y todos los pastores que cuidan de tu pueblo, llévala a su perfección por la caridad. Acuérdate también de nuestros hermanos que durmieron en la esperanza de la resurrección, de Miguel Ángel, Francisco, Lupita, Alejandro, Miguel Ángel, Paula, Vivian, Francisco, José, María Teresa, y de todos los que han muerto en tu misericordia. Admítelos a contemplar la luz de tu rostro. Ten misericordia de todos nosotros. Y así con María, la Virgen Madre de Dios, su esposo, San José, San Pedro, San Pablo, el resto de los apóstoles, y cuantos vivieron en tu amistad a través de los tiempos, merezcamos por tu Hijo Jesucristo compartir la vida eterna y cantar tus alabanzas. por Cristo, con Él y en Él. A ti, Dios Padre omnipotente, en la unidad del Espíritu Santo, todo honor y toda gloria por los siglos de los siglos.
3: Amén.
0: Llenos de agradecimiento al Dios de la misericordia, al Dios que ha muerto por nosotros pecadores y ha enviado a su Hijo para salvarnos, al Dios Padre, Hijo y Espíritu Santo, le decimos juntos al Padre Eterno: Padre nuestro que estás en el cielo, santificado sea tu nombre. Venga a nosotros tu reino. Hágase tu voluntad en la tierra como en el cielo. Danos hoy nuestro pan de cada día. Perdona nuestras ofensas, como también nosotros perdonamos a los que nos ofenden. No nos dejes caer en la tentación y líbranos del mal. Líbranos, Señor, de todos los males. Concédenos la paz en nuestros días, para que, ayudados por tu misericordia, vivamos siempre libres de pecado y protegidos de toda perturbación, mientras esperamos la gloriosa venida de nuestro Salvador Jesucristo.
1: Tuyo es el reino, tuyo el poder y la gloria por siempre, Señor.
0: Señor Jesucristo, que dijiste a tus apóstoles: la paz os dejo, mi paz os doy. No tengas en cuenta nuestros pecados, sino la fe de tu Iglesia, y conforme a tu palabra, concédele la paz y la unidad. Tú, que vives y reinas por los siglos de los siglos. La paz del Señor esté siempre con vosotros.
1: Y con tu espíritu.
0: Daos unos a otros la paz. Cordero de Dios, que quitas el pecado del mundo,
1: ten piedad de nosotros.
0: Cordero de Dios, que quitas el pecado del mundo, ten piedad de nosotros. Cordero de Dios, que quitas el pecado del mundo, danos la paz. Este es el Cordero de Dios que quita el pecado del mundo. Dichosos los llamados a esta cena. Señor, no soy digno de que entres en mi casa, pero una palabra tuya bastará para sanarme.
4: Creo, Jesús mío, que estás realmente presente en el Santísimo Sacramento del altar. Te amo sobre todas las cosas y deseo recibirte dentro de mi alma. Pero como ahora no puedo comulgar, ven al menos espiritualmente a mi corazón. Y como si ya te hubiese recibido, te abrazo y me uno del todo a ti. Señor, no permitas que me aparte de ti. Amén.
0: A los que has alimentado con este sacramento, concédenos, Señor, vivir de tal modo en tu Iglesia, que perseverando en la fracción del pan y en la doctrina de los apóstoles, seamos un solo corazón y una sola alma, arraigados firmemente en tu amor. Por Jesucristo nuestro Señor.
1: Amén.
0: El Señor esté con vosotros.
1: Y con tu espíritu.
0: La bendición de Dios Todopoderoso, Padre, Hijo y Espíritu Santo, descienda sobre vosotros.
1: Amén.
0: Podéis ir en paz.
1: Demos gracias a Dios.
0: San Miguel Arcángel, defiéndenos en la lucha. Sé nuestro amparo contra la perversidad y acechanzas del demonio. Que Dios manifieste sobre él su poder, es nuestra humilde súplica. Y tú, oh príncipe de la milicia celestial, con el poder que Dios te ha conferido, arroja al infierno a Satanás y a los demás espíritus malignos que vagan por el mundo para la perdición de las almas. Amén. Dios te salve, reina y madre de misericordia, vida, dulzura, esperanza nuestra. Dios te salve. A ti llamamos los desterrados hijos de Eva. A ti suspiramos, gimiendo y llorando en este valle de lágrimas. Ea pues, Señora, abogada nuestra, vuelve a nosotros esos tus ojos misericordiosos. Y después de este destierro, muéstranos a Jesús, fruto bendito de tu vientre. Oh clementísima, oh piadosa, oh dulce y siempre Virgen María, ruega por nosotros, Santa Madre de Dios, para que seamos dignos de alcanzar las promesas de nuestro Señor Jesucristo. Amén. Jesús, me fío de ti, te quiero, te adoro, te doy gracias, te pido perdón, te pido gracias, y me ofrezco a ti como María. Amén. San Carlo Acutis,
5: ruega por nosotros.
0: San Francisco de Asís,
5: ruega por nosotros.
0: Ave María Purísima,
5: sin pecado concebida.

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2: Son las 6:37 minutos.
3: María, Madre del Amor Puro, ayúdame a ofrecer a Dios mis deseos más hondos para que Él los purifique. Que nada en mí busque amar al margen de su voluntad ni lejos de su presencia.
4: Por la señal de la Santa Cruz de nuestros enemigos, líbranos, Señor Dios nuestro. En el nombre del Padre, y del Hijo, y del Espíritu Santo. Amén. Jesús, mi Señor y Redentor, yo me arrepiento de todos los pecados que he cometido hasta hoy, y me pesa de todo corazón, que con ellos he ofendido a un Dios tan bueno. Propongo firmemente no volver a pecar, y confío en que por tu infinita misericordia me has de conceder el perdón de mis culpas y me has de llevar a la vida eterna. Amén. Creo en Dios, Padre Todopoderoso, Creador del cielo y de la tierra. Creo en Jesucristo, su único Hijo, nuestro Señor, que fue concebido por obra y gracia del Espíritu Santo. Nació de Santa María, siempre virgen, padeció bajo el poder de Poncio Pilato, fue crucificado, muerto y sepultado, descendió a los infiernos, y al tercer día resucitó de entre los muertos, subió a los cielos, y está sentado a la derecha de Dios Padre Todopoderoso. Desde allí ha de juzgar a vivos y muertos. Creo en el Espíritu Santo, la Santa Iglesia Católica, la comunión de los santos, el perdón de los pecados, la resurrección de la carne y la vida eterna. Amén. Primer misterio de gozo. El anuncio del ángel a la Virgen María. Padre nuestro que estás en el cielo, santificado sea tu nombre. Venga a nosotros tu reino. Hágase tu voluntad en la tierra como en el cielo.
5: Danos hoy nuestro pan de cada día. Perdona nuestras ofensas, como también nosotros perdonamos a los que nos ofenden. No nos dejes caer en la tentación, y líbranos del mal. Amén.
4: Dios te salve María, llena eres de gracia, el Señor es contigo. Bendita tú eres entre todas las mujeres, y bendito es el fruto de tu vientre Jesús.
5: Santa María, Madre de Dios, ruega por nosotros pecadores, ahora y en la hora de nuestra muerte. Amén.
4: Dios te salve María, llena eres de gracia, el Señor es contigo. Bendita tú eres entre todas las mujeres, y bendito es el fruto de tu vientre Jesús.
5: Santa María, Madre de Dios, ruega por nosotros pecadores, ahora y en la hora de nuestra muerte. Amén.
4: Dios te salve María, llena eres de gracia, el Señor es contigo. Bendita tú eres entre todas las mujeres, y bendito es el fruto de tu vientre, Jesús.
5: Santa María, Madre de Dios, ruega por nosotros, pecadores, ahora y en la hora de nuestra muerte. Amén.
4: Dios te salve, María, llena eres de gracia, el Señor es contigo. Bendita tú eres entre todas las mujeres, y bendito es el fruto de tu vientre, Jesús.
5: Santa María, Madre de Dios, ruega por nosotros, pecadores, ahora y en la hora de nuestra muerte. Amén.
4: Dios te salve María, llena eres de gracia, el Señor es contigo. Bendita tú eres entre todas las mujeres, y bendito es el fruto de tu vientre, Jesús.
5: Santa María, Madre de Dios, ruega por nosotros, pecadores, ahora y en la hora de nuestra muerte. Amén.
4: Dios te salve, María, llena eres de gracia, el Señor es contigo. Bendita tú eres entre todas las mujeres, y bendito es el fruto de tu vientre, Jesús.
5: Santa María, Madre de Dios, ruega por nosotros, pecadores, ahora y en la hora de nuestra muerte. Amén.
4: Dios te salve, María, llena eres de gracia, el Señor es contigo. Bendita tú eres entre todas las mujeres, y bendito es el fruto de tu vientre, Jesús.
5: Santa María, Madre de Dios, ruega por nosotros, pecadores, ahora y en la hora de nuestra muerte. Amén.
4: Dios te salve, María, llena eres de gracia, el Señor es contigo. Bendita tú eres entre todas las mujeres, y bendito es el fruto de tu vientre, Jesús.
5: Santa María, Madre de Dios, ruega por nosotros, pecadores, ahora y en la hora de nuestra muerte. Amén.
4: Dios te salve, María, llena eres de gracia, el Señor es contigo. Bendita tú eres entre todas las mujeres, y bendito es el fruto de tu vientre, Jesús.
5: Santa María, Madre de Dios, ruega por nosotros, pecadores, ahora y en la hora de nuestra muerte. Amén.
4: Dios te salve, María, llena eres de gracia, el Señor es contigo. Bendita tú eres entre todas las mujeres, y bendito es el fruto de tu vientre, Jesús.
5: Santa María, Madre de Dios, ruega por nosotros, pecadores, ahora y en la hora de nuestra muerte. Amén.
4: Gloria al Padre, y al Hijo, y al Espíritu Santo.
5: Como era en el principio, ahora y siempre, por los siglos de los siglos. Amén.
4: Oh mi buen Jesús, perdona nuestros pecados, líbranos del fuego del infierno. Lleva a todas las almas al cielo, especialmente a las más necesitadas de tu infinita misericordia. Amén.
5: El segundo misterio de gozo es la visita de la Virgen María a su prima Santa Isabel. Padre nuestro que estás en el cielo, santificado sea tu nombre. Venga a nosotros tu reino. Hágase tu voluntad en la tierra como en el cielo.
4: Danos hoy nuestro pan de cada día. Perdona nuestras ofensas, como también nosotros perdonamos a los que nos ofenden. No nos dejes caer en la tentación y líbranos del mal. Amén.
5: Dios te salve, María. Llena eres de gracia, el Señor es contigo. Bendita tú eres entre todas las mujeres, y bendito es el fruto de tu vientre, Jesús.
4: Santa María, Madre de Dios, ruega por nosotros pecadores, ahora y en la hora de nuestra muerte. Amén.
5: Dios te salve, María, llena eres de gracia, el Señor es contigo. Bendita tú eres entre todas las mujeres, y bendito es el fruto de tu vientre, Jesús.
4: Santa María, Madre de Dios, ruega por nosotros pecadores, ahora y en la hora de nuestra muerte. Amén.
5: Dios te salve, María, llena eres de gracia, el Señor es contigo. Bendita tú eres entre todas las mujeres, y bendito es el fruto de tu vientre, Jesús.
4: Santa María, Madre de Dios, ruega por nosotros pecadores, ahora y en la hora de nuestra muerte. Amén.
5: Dios te salve, María, llena eres de gracia, el Señor es contigo. Bendita tú eres entre todas las mujeres, y bendito es el fruto de tu vientre, Jesús.
4: Santa María, Madre de Dios, ruega por nosotros pecadores, ahora y en la hora de nuestra muerte. Amén.
5: Dios te salve, María, llena eres de gracia, el Señor es contigo. Bendita tú eres entre todas las mujeres, y bendito es el fruto de tu vientre, Jesús.
4: Santa María, Madre de Dios, ruega por nosotros pecadores, ahora y en la hora de nuestra muerte. Amén.
5: Dios te salve, María, llena eres de gracia, el Señor es contigo. Bendita tú eres entre todas las mujeres, y bendito es el fruto de tu vientre, Jesús.
4: Santa María, Madre de Dios, ruega por nosotros pecadores, ahora y en la hora de nuestra muerte. Amén.
5: Dios te salve, María, llena eres de gracia, el Señor es contigo. Bendita tú eres entre todas las mujeres, y bendito es el fruto de tu vientre, Jesús.
4: Santa María, Madre de Dios, ruega por nosotros pecadores, ahora y en la hora de nuestra muerte. Amén.
5: Dios te salve, María, llena eres de gracia, El Señor es contigo, bendita tú eres entre todas las mujeres, y bendito es el fruto de tu vientre, Jesús.
4: Santa María, Madre de Dios, ruega por nosotros pecadores, ahora y en la hora de nuestra muerte. Amén.
5: Dios te salve María, llena eres de gracia, el Señor es contigo, bendita tú eres entre todas las mujeres, y bendito es el fruto de tu vientre, Jesús.
4: Santa María, Madre de Dios, ruega por nosotros pecadores, ahora y en la hora de nuestra muerte. Amén.
5: Dios te salve María, llena eres de gracia, el Señor es contigo, bendita tú eres entre todas las mujeres, y bendito es el fruto de tu vientre, Jesús.
4: Santa María, Madre de Dios, ruega por nosotros pecadores, ahora y en la hora de nuestra muerte. Amén.
5: Gloria al Padre, al Hijo y al Espíritu Santo.
4: Como era en el principio, ahora y siempre, por los siglos de los siglos. Amén. Oh mi buen Jesús, perdona nuestros pecados, líbranos del fuego del infierno, lleva a todas las almas al cielo, especialmente a las más necesitadas de tu infinita misericordia. Amén. El tercer misterio de gozo, el nacimiento del niño Jesús en Belén. Padre nuestro que estás en el cielo, santificado sea tu nombre. Venga a nosotros tu reino, hágase tu voluntad en la tierra como en el cielo.
5: Danos hoy nuestro pan de cada día, perdona nuestras ofensas, como también nosotros perdonamos a los que nos ofenden. No nos dejes caer en la tentación, y líbranos del mal. Amén.
4: Dios te salve María, llena eres de gracia, el Señor es contigo. Bendita tú eres entre todas las mujeres, y bendito es el fruto de tu vientre, Jesús.
5: Santa María, Madre de Dios, ruega por nosotros, pecadores, ahora y en la hora de nuestra muerte. Amén.
4: Dios te salve, María, llena eres de gracia, el Señor es contigo. Bendita tú eres entre todas las mujeres, y bendito es el fruto de tu vientre, Jesús.
5: Santa María, Madre de Dios, ruega por nosotros, pecadores, ahora y en la hora de nuestra muerte. Amén.
4: Dios te salve, María, llena eres de gracia, el Señor es contigo. Bendita tú eres entre todas las mujeres, y bendito es el fruto de tu vientre, Jesús.
5: Santa María, Madre de Dios, ruega por nosotros, pecadores, ahora y en la hora de nuestra muerte. Amén.
4: Dios te salve, María, llena eres de gracia, el Señor es contigo. Bendita tú eres entre todas las mujeres, y bendito es el fruto de tu vientre, Jesús.
5: Santa María, Madre de Dios, ruega por nosotros, pecadores, ahora y en la hora de nuestra muerte. Amén.
4: Dios te salve, María, llena eres de gracia, el Señor es contigo. Bendita tú eres entre todas las mujeres, y bendito es el fruto de tu vientre, Jesús.
5: Santa María, Madre de Dios, ruega por nosotros, pecadores, ahora y en la hora de nuestra muerte. Amén.
4: Dios te salve María, llena eres de gracia, el Señor es contigo. Bendita tú eres entre todas las mujeres, y bendito es el fruto de tu vientre, Jesús.
5: Santa María, Madre de Dios, ruega por nosotros pecadores, ahora y en la hora de nuestra muerte. Amén.
4: Dios te salve María, llena eres de gracia, el Señor es contigo. Bendita tú eres entre todas las mujeres, y bendito es el fruto de tu vientre, Jesús.
5: Santa María, Madre de Dios, ruega por nosotros pecadores, ahora y en la hora de nuestra muerte. Amén.
4: Dios te salve María, llena eres de gracia, el Señor es contigo. Bendita tú eres entre todas las mujeres, y bendito es el fruto de tu vientre, Jesús.
5: Santa María, Madre de Dios, ruega por nosotros pecadores, ahora y en la hora de nuestra muerte. Amén.
4: Dios te salve María, llena eres de gracia, el Señor es contigo. Bendita tú eres entre todas las mujeres, y bendito es el fruto de tu vientre, Jesús.
5: Santa María, Madre de Dios, ruega por nosotros pecadores, ahora y en la hora de nuestra muerte. Amén.
4: Dios te salve María, llena eres de gracia, el Señor es contigo. Bendita tú eres entre todas las mujeres, y bendito es el fruto de tu vientre, Jesús.
5: Santa María, Madre de Dios, ruega por nosotros pecadores, ahora y en la hora de nuestra muerte. Amén.
4: Gloria al Padre, y al Hijo, y al Espíritu Santo.
5: Como era en el principio, ahora y siempre, por los siglos de los siglos. Amén.
4: Oh mi buen Jesús, perdona nuestros pecados, líbranos del fuego del infierno, lleva a todas las almas al cielo, especialmente a las más necesitadas de tu infinita misericordia. Amén.
5: El cuarto misterio es la presentación del niño Jesús en el templo. Padre nuestro que estás en el cielo, santificado sea tu nombre. Venga a nosotros tu reino. Hágase tu voluntad en la tierra como en el cielo.
4: Danos hoy nuestro pan de cada día. Perdona nuestras ofensas, como también nosotros perdonamos a los que nos ofenden. No nos dejes caer en la tentación y líbranos de todo mal. Amén.
5: Dios te salve María, llena eres de gracia. El Señor es contigo, bendita tú eres entre todas las mujeres, y bendito es el fruto de tu vientre, Jesús.
4: Santa María, Madre de Dios, ruega por nosotros pecadores, ahora y en la hora de nuestra muerte. Amén.
5: Dios te salve María, llena eres de gracia, el Señor es contigo, bendita tú eres entre todas las mujeres, y bendito es el fruto de tu vientre, Jesús.
4: Santa María, Madre de Dios, ruega por nosotros pecadores, ahora y en la hora de nuestra muerte. Amén.
5: Dios te salve María, llena eres de gracia, el Señor es contigo, bendita tú eres entre todas las mujeres, y bendito es el fruto de tu vientre, Jesús.
4: Santa María, Madre de Dios, ruega por nosotros pecadores, ahora y en la hora de nuestra muerte. Amén.
5: Dios te salve María, llena eres de gracia, el Señor es contigo, bendita tú eres entre todas las mujeres, y bendito es el fruto de tu vientre, Jesús.
4: Santa María, Madre de Dios, ruega por nosotros pecadores, ahora y en la hora de nuestra muerte. Amén.
5: Dios te salve María, llena eres de gracia, el Señor es contigo, bendita tú eres entre todas las mujeres, y bendito es el fruto de tu vientre, Jesús.
4: Santa María, Madre de Dios, ruega por nosotros pecadores, ahora y en la hora de nuestra muerte. Amén.
5: Dios te salve María, llena eres de gracia, el Señor es contigo, bendita tú eres entre todas las mujeres, y bendito es el fruto de tu vientre, Jesús.
4: Santa María, Madre de Dios, ruega por nosotros pecadores, ahora y en la hora de nuestra muerte. Amén.
5: Dios te salve María, llena eres de gracia, el Señor es contigo, bendita tú eres entre todas las mujeres, y bendito es el fruto de tu vientre, Jesús.
4: Santa María, Madre de Dios, ruega por nosotros pecadores, ahora y en la hora de nuestra muerte. Amén.
5: Dios te salve María, llena eres de gracia, el Señor es contigo, bendita tú eres entre todas las mujeres, y bendito es el fruto de tu vientre, Jesús.
4: Santa María, Madre de Dios, ruega por nosotros pecadores, ahora y en la hora de nuestra muerte. Amén.
5: Dios te salve María, llena eres de gracia, el Señor es contigo, bendita tú eres entre todas las mujeres, y bendito es el fruto de tu vientre, Jesús.
4: Santa María, Madre de Dios, ruega por nosotros pecadores, ahora y en la hora de nuestra muerte. Amén.
5: Dios te salve María, llena eres de gracia, el Señor es contigo, bendita tú eres entre todas las mujeres, y bendito es el fruto de tu vientre, Jesús.
4: Santa María, Madre de Dios, ruega por nosotros pecadores, ahora y en la hora de nuestra muerte. Amén.
5: Gloria al Padre, al Hijo y al Espíritu Santo.
4: Como era en el principio, ahora y siempre, por los siglos de los siglos. Amén. Oh mi buen Jesús, perdona nuestros pecados, líbranos del fuego del infierno, lleva a todas las almas al cielo, especialmente a las más necesitadas de tu infinita misericordia. Amén. En el quinto misterio contemplamos la pérdida y hallazgo del niño Jesús en el templo. Padre nuestro que estás en el cielo, santificado sea tu nombre. Venga a nosotros tu reino, hágase tu voluntad en la tierra como en el cielo.
5: Danos hoy nuestro pan de cada día. Perdona nuestras ofensas, como también nosotros perdonamos a los que nos ofenden. No nos dejes caer en la tentación, y líbranos del mal. Amén.
6: Dios te salve María, llena eres de gracia, el Señor es contigo. Bendita tú eres entre todas las mujeres, y bendito es el fruto de tu vientre, Jesús.
5: Santa María, Madre de Dios, ruega por nosotros, pecadores, ahora y en la hora de nuestra muerte. Amén.
6: Dios te salve María, llena eres de gracia, el Señor es contigo. Bendita tú eres entre todas las mujeres, y bendito es el fruto de tu vientre, Jesús.
5: Santa María, Madre de Dios, ruega por nosotros, pecadores, ahora y en la hora de nuestra muerte. Amén.
6: Dios te salve María, llena eres de gracia, el Señor es contigo. Bendita tú eres entre todas las mujeres, y bendito es el fruto de tu vientre, Jesús.
5: Santa María, Madre de Dios, ruega por nosotros, pecadores, ahora y en la hora de nuestra muerte. Amén.
6: Dios te salve María, llena eres de gracia, el Señor es contigo. Bendita tú eres entre todas las mujeres, y bendito es el fruto de tu vientre, Jesús.
5: Santa María, Madre de Dios, ruega por nosotros, pecadores, ahora y en la hora de nuestra muerte. Amén.
6: Dios te salve María, llena eres de gracia, el Señor es contigo. Bendita tú eres entre todas las mujeres, y bendito es el fruto de tu vientre, Jesús.
5: Santa María, Madre de Dios, ruega por nosotros, pecadores, ahora y en la hora de nuestra muerte. Amén.
6: Dios te salve María, llena eres de gracia, el Señor es contigo. Bendita tú eres entre todas las mujeres, y bendito es el fruto de tu vientre, Jesús.
5: Santa María, Madre de Dios, ruega por nosotros, pecadores, ahora y en la hora de nuestra muerte. Amén.
6: Dios te salve María, llena eres de gracia, el Señor es contigo. Bendita tú eres entre todas las mujeres, y bendito es el fruto de tu vientre, Jesús.
5: Santa María, Madre de Dios, ruega por nosotros, pecadores, ahora y en la hora de nuestra muerte. Amén.
6: Dios te salve María, llena eres de gracia, el Señor es contigo. Bendita tú eres entre todas las mujeres, y bendito es el fruto de tu vientre, Jesús.
5: Santa María, Madre de Dios, ruega por nosotros, pecadores, ahora y en la hora de nuestra muerte. Amén.
6: Dios te salve María, llena eres de gracia, el Señor es contigo. Bendita tú eres entre todas las mujeres, y bendito es el fruto de tu vientre, Jesús.
5: Santa María, Madre de Dios, muerte. Amén.
6: Dios te salve María, llena eres de gracia, el Señor es contigo. Bendita tú eres entre todas las mujeres, y bendito es el fruto de tu vientre, Jesús.
5: Santa María, Madre de Dios, ruega por nosotros, pecadores, ahora y en la hora de nuestra muerte. Amén.

0: todas las mujeres, y bendito es el fruto de tu vientre, Jesús.
1: Santa María, Madre de Dios, ruega por nosotros, pecadores, ahora y en la hora de nuestra muerte. Amén.
0: Gloria al Padre, y al Hijo, y al Espíritu Santo.
1: Como era en el principio, ahora y siempre, por los siglos de los siglos. Amén.
0: Oh mi buen Jesús, perdona nuestros pecados, líbranos del fuego del infierno, lleva a todas las almas al cielo, especialmente a las más necesitadas de tu infinita misericordia. Amén. Oramos por el Papa, por las vocaciones religiosas, sacerdotales, por los misioneros, por las almas del purgatorio. Padre nuestro que estás en el cielo, santificado sea tu nombre. Venga a nosotros tu reino, hágase tu voluntad en la tierra como en el cielo.
1: Danos hoy nuestro pan de cada día. Perdona nuestras ofensas, como también nosotros perdonamos a los que nos ofenden. No nos dejes caer en la tentación, y líbranos del mal. Amén.
0: Dios te salve María, llena eres de gracia, el Señor es contigo. Bendita tú eres entre todas las mujeres, y bendito es el fruto de tu vientre, Jesús.
1: Santa María, Madre de Dios, ruega por nosotros pecadores, ahora y en la hora de nuestra muerte. Amén.
0: Gloria al Padre, y al Hijo, y al Espíritu Santo.
1: Como era en el principio, ahora y siempre, por los siglos de los siglos. Amén. Dios te salve, Reina y Madre, Madre de Misericordia, vida, dulzura y esperanza nuestra. Dios te salve, a ti clamamos los desterrados, hijos de Eva. A ti suspiramos, gimiendo y llorando en este valle de lágrimas. Ea pues, Señora abogada nuestra, vuelve a nosotros esos tus ojos misericordiosos. Y después de ese destierro, muéstranos a Jesús, fruto bendito de tu vientre. Oh clemente, oh piadosa, oh dulce siempre Virgen María, ruega por nosotros, Santa Madre de Dios, para que seamos dignos de alcanzar las promesas y gracias de nuestro Señor Jesucristo. Amén.
0: En el nombre del Padre, y del Hijo, y del Espíritu Santo. Amén.
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3: Son las 7 con un minuto.
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3: El Vaticano dice no a una de las peticiones de los obispos alemanes, que los laicos puedan de forma excepcional predicar la homilía en la misa, un acto reservado según la ley canónica solo a los sacerdotes. La petición se hizo el pasado 30 de marzo, una solicitud que sigue la línea progresista del camino sinodal alemán, pero que el Dicasterio del Culto Divino ha rechazado. A la vez que expresa su aprecio por las preocupaciones pastorales que inspiraron la solicitud, el Dicasterio reafirma que la disciplina actual no puede ser dispensada por medio de un indulto, dado que la reserva de la homilía a un sacerdote o diácono no es una norma meramente disciplinaria, sino que deriva de la naturaleza misma de la liturgia. Este departamento recuerda a los obispos que la Iglesia tiene otras formas para la participación de los laicos fuera de la homilía y de la celebración eucarística.
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Santificado, exaltado sea el nombre que está por encima de todo nombre, el nombre de Jesús. Palabra que significa Dios salva. ¿Y de qué te tiene que salvar Dios en el día de hoy? ¿Qué necesitas? ¿Se recuerdan de la historia de Bartimeo? Un hombre que era ciego y estaba a la orilla del camino. Estaba pidiendo limosnas. Y a veces nos pasa a nosotros mismos, ¿no? Pedimos limosnas al mundo para poder llenar en alguna forma el vacío que tenemos en el corazón. Bien decía San Agustín de Hipona que el ser humano tiene un vacío. Y que ese vacío solamente Dios lo puede llenar. ¿Por qué? Porque ese vacío tiene el mismo tamaño de Dios. ¿Qué necesitas que Dios haga por ti en el día de hoy? Dios te ama. Acuérdate de eso. Y si Dios te ama, con Dios todo es posible y todo se alcanza. Comencemos pues en nombre del Padre, del Hijo y del Espíritu Santo. Amén. Padre bueno, Padre amantísimo, Padre misericordioso. Perdónanos, oh Dios, por las veces en que hemos dudado de tu amor. Por las veces en que hemos pensado que te has olvidado de nosotros, Señor. Que tienes cosas más importantes que escucharnos y que ayudarnos a levantarnos de nuestras caídas y comenzar de nuevo. Yo quiero alabarte en este momento, Señor. Quiero bendecirte, quiero glorificar tu nombre. Por las tantas veces, oh Dios, que te he ignorado. Y que he pensado que te preocupas de otros, ayudas a otros, haces milagros por otros. Pero por mí no haces nada, Señor. Y sin embargo, el Señor te dice, te amo tanto que di todo lo que tenía por amor a ti. Y a mi hijo, no tengo otra cosa que darte. Lo demás para mí es algo sin importancia. Las riquezas del mundo, los bienestares del mundo, las cosas que tú anhelas muchas veces del mundo, todo eso es basura, como decía San Pablo. Yo quiero llenar tu corazón en este día. Yo quiero levantarte de tu caída, de tu miseria, de tu negativismo. Yo quiero sanar tu corazón. Permíteme, dice el Señor. Yo sé que has pasado por muchas tribulaciones en tu vida. Yo sé que una y otra vez te has sentido herido por dentro. Pero ¿sabes qué? Aquí estás. Aquí estás, hijo mío. Aquí estás, hija mía. Y hoy yo quiero hacer algo grande por ti. Quiero que puedas experimentar, como dice mi palabra, la anchura, la profundidad, la altura, la magnitud, la longitud, la plenitud de mi amor por ti. A veces, hermano que me escuchas, hermana que me escuchas, no experimentamos el amor de Dios. Porque estamos enfrascados en lo negativo. Yo no puedo cambiar, yo no puedo ser mejor. Yo no siento a Dios. Y sin embargo, el regalo más grande que podamos hacernos a nosotros mismos es estar conscientes de que Dios nunca nos abandona. Especialmente en los momentos más difíciles de nuestra vida. Dios nunca nos abandona. Como bien dice su palabra, aunque las colinas se vengan al suelo y las montañas se derrumben, mi amor por ti jamás pasará. Te tengo grabado en la palma de mi mano. Grabado en la palma de mi mano. Tú a mí me perteneces, dice el Señor. Te he comprado un gran precio, ¿sí? Dice el Señor a través de San Pablo en su primera carta a los Corintios. Te he comprado un gran precio. Tú eres mío, y voy a luchar hasta el último suspiro de tu vida para que puedas rendirte a mí y en ese abrazo infinito experimentar la totalidad de lo mucho que te amo. Experimentar en su totalidad ese gozo que solamente en mí puedes tener. Como bien decía nuestra Santísima Madre María, hermano que me escucha. Hermana que me escuches, mi alma proclama la grandeza del Señor.
Mi alma proclama la grandeza del Señor. Y mi espíritu se goza en el Dios que me salva. ¿Por qué María podía sentir gozo en su corazón a pesar de los momentos más difíciles por los cuales tuvo que pasar? Los momentos en que veía a su hijo colgando de un madero. Los momentos en que veía cuando le clavaban esas terribles clavos, esos terribles clavos, esas terribles espinas en su cabeza. Pero María podía hacer eco de lo que le había dicho a la prima Isabel. Mi alma proclama la grandeza del Señor. Mi espíritu se goza en el Dios que me salva. Porque María estaba llena de Dios. María es la ekeritomene, palabra que significa la llena de gracia. ¿Y qué significa la palabra gracia? Vida de Dios, poder de Dios, fuerza de Dios, amor de Dios. Te ama el Señor. Acuérdate de eso. Aunque te olvides de todo lo más que vamos a hablar en este programa, acuérdate. Te amo, hijo mío. Te amo, hija mía. ¿Sí? Jesús te diría más que mi propia vida. Te amo. ¿Sí? La di por ti. En una cruz en el Calvario. Para que tú no mueras. Para que no vivas vencido, derrotado, sin esperanza. No. Para que vivas en victoria. Para que a pesar de las tribulaciones, problemas, situaciones difíciles, obstáculos, vicios, pecados que puedas encontrar en tu vida, que tú puedas levantar tus ojos al cielo, dejar de mirar al suelo y comenzar a mirar al cielo y poner tu confianza en mí. No estás solo, hijo mío. Te tengo grabado en la palma de mi mano y en el centro del divino corazón, diría Jesús. Eres mío y voy a luchar hasta el último momento de tu vida en este mundo para que tomes la más importante de las decisiones. Llenarte de mi divino amor. Ese corazón que palpita de amor por ti. Ese corazón que nunca dejará de amarte. Aun cuando tú me rechaces y te apartes de mí, yo siempre estaré con brazos abiertos esperando para recibirte y para que tú puedas comenzar conmigo una vida nueva. Bendice, Padre Santo, a tus hijos. En este tiempo en que estamos celebrando la fiesta del Divino Corazón de Jesús, llénanos, oh Dios, del poder de tu divino amor. Transfórmanos, libéranos, sánanos y haznos, Señor, criaturas nuevas que pueden corresponder a tu amor con la misma fuerza y poder con que tú nos amas a cada uno de nosotros. Te lo pedimos, Padre, en el poderoso nombre de Jesucristo, tu Hijo, nuestro Señor, que vive y reina contigo en la unidad del Espíritu Santo y es Dios por los siglos de los siglos. Amén, Señor. Bendito seas mi Dios. Amén. Damos gracias a Dios, hermanas y hermanos, por tantos de ustedes que nos escriben, que nos llaman, pidiendo que oremos por ustedes y con ustedes. Y para nosotros, créanme, es un privilegio poder unirnos en oración, sabiendo que cuando nosotros elevamos la plegaria a Dios en unidad, ahí está Jesús en medio de nosotros. Él lo ha prometido. Cuando dos o más estén unidos en oración, ahí estaré yo, dice el Señor. Damos gracias a Dios por Ambrosia Abreu de Bronx, New York, que pide oración por la familia Abreu y Domínguez, que el Señor los bendiga a todos en abundancia y que ustedes estén cada día más de cerca, amándose y amando a Jesús por encima de todo. José Matías de Aguada, Puerto Rico, pide su bendición, que Dios se bendiga a José, a ti y a toda tu familia en este día por siempre. Y Elvira de California pide oración porque tiene muchas enfermedades. Que Dios te bendiga, Elvira, y llene tu corazón de la santa paz que solamente en Cristo Jesús podemos obtener y que Él te sane de todas tus dolencias y experimentes vida nueva en este momento y por siempre. Bendito sea Dios. También pedimos por la conversión de toda tu familia, pedimos por el Papa, por los sacerdotes, dice ella,
pues muchas bendiciones para todos. Benditos a Dios. Y Ramón Flores de Houston, Texas, felicita al Padre porque su programa es excelente. Pues muchísimas gracias. Dios te bendiga, mi hijo. Que Dios le dé salud. Pues sí, la recibo. Verdaderamente la necesito, sobre todo en mi garganta, ¿no? Que Dios le dé salud para que siga adelante. Pido oración por su ojo derecho. Es el izquierdo, hermano. Y por la esposa, su esposa Ramona, que tuvo un derrame cerebral y está en el hospital. Pues que el Señor bendiga a Ramona y que restaure su salud y la llene del gozo de su presencia. Amén. Berta Armico de Conte, New York, pide oración por la salud de su papá, su esposo y también de toda su familia. Y da gracias ya que está a salvo por milagro de Dios. Le hizo a ella, a su esposo, le hizo un milagro. Siempre lo ve, gracias, muy agradecido, ya que lo siente bien sincero y bueno. Pues te agradezco muchísimo, sí, que Dios te bendiga siempre y gracias por estar en sintonía con nosotros. José Calderón de Tennessee ruega al Señor que bendiga al Papa León y a todos los sacerdotes y obispos del mundo entero. Me uno a ti, hermano, y pues nos unimos en oración por el Papa, por todos los sacerdotes. Y pedimos al Señor que la Iglesia de Jesucristo, que es la Iglesia que es una santa católica apostólica, nos siga uniendo en la plenitud del amor de Dios. Lourdes Serrano de Washington, D.C., pide por la paz mundial. Qué bien la necesitamos, ¿no es cierto? Ojalá que ya, pues, en este tiempo las cosas estén mejor, que las rencillas entre países y conflictos entre personas comiencen a disiparse y que de verdad comencemos a poner en práctica el mandamiento más importante que el Señor Jesús nos ha dejado, que es el amor. Ámense como yo los he amado, dice el Señor. También pedimos por todos aquellos que piden oración a través de nuestros medios sociales. Y pues, por supuesto, les recordamos que los únicos medios oficiales en las redes sociales de este servidor, el Padre Pedro, son los siguientes. Estamos en Facebook y para comunicarse con nosotros vía Facebook, por favor vayan a facebook.com/ppedronunes, facebook.com/ppedronunes. Estamos también en X, que era la antigua Twitter. Estamos en Instagram y en YouTube. Todo lo que tiene que hacer para comunicarse con nosotros es ir a Padre Pedro Núñez, Padre Pedro Núñez. Y bueno, también pues estamos también en TikTok en estos momentos y la dirección es @elpadrepedronunes, @elpadrepedronunes. Y también pues les pedimos por favor que tengan mucho cuidado con perfiles falsos que piden dinero en mi nombre. Eso nunca lo haríamos a través de estos medios que acabo de mencionar. Pues yo me imagino que ustedes saben cuál es el tema de hoy, ¿verdad? El amor de Dios, amor sin límites, amor que no tiene barreras, no tiene obstáculos, no tiene pues nada que le impida amar. Si nosotros fuéramos a preguntarnos, bueno, ¿y cómo podemos nosotros clasificar a Dios? ¿Qué podemos decir de Dios que realmente sea lo más importante de su ser? Pues eso lo encontramos en la primera carta del apóstol Juan, capítulo 4, versículo 16, en que el apóstol dice, Dios es amor. Y de ahí la carta o la encíclica de su santidad Benedicto XVI, Deus es caritas. ¿Y qué significa eso? ¿Qué significa que Dios es amor? Pues que Dios quiere nuestro mejor interés. Si nosotros tenemos un interés y el interés es de ser felices, si tenemos un interés y el interés es de tener paz, si tenemos un interés y el interés es de vivir en victoria, pues nadie mejor que Jesús puede dártelo. Porque su corazón late de amor por ti, hermano. Su corazón late de amor por ti, hermana. Por eso es que celebramos la fiesta en todos estos días del corazón de Jesús. Es un símbolo, ¿no es cierto? Pero también es una realidad. El corazón supuestamente es el lugar donde se alojan todos los sentimientos, de forma simbólica, ¿no es cierto? Pero el corazón de Jesús late de amor por ti. El corazón de Jesús lucha para que tú puedas caminar de victoria en victoria, de gloria en gloria, hasta que un día te abraces con Él en ese abrazo eterno, que es el cielo.
El Evangelio según San Lucas, capítulo 23, versículo 34. Cuando Jesús pregunta, ¿verdad?, ¿quién soy yo? Y es Pedro quien le dice, tú eres el Hijo de Dios, el Mesías, que ha de venir. Lo que le está diciendo es que Dios se preocupa tanto por nosotros que no solamente nos envía a Jesús, pero nos envía a Jesús para que nos eleve a la misma presencia de Dios. Jesús se hace uno con nosotros para que nosotros podamos hacernos uno con Él y vivir eternamente en el gozo de su presencia. Pero Jesús nos enseña el camino. Jesús bien dice, yo soy el camino, soy la verdad y soy la vida. Nadie va al Padre sino a través de mí. ¿Y cuál es el camino que tenemos que seguir? Pues el camino del amor. Jesús nos dice en el Evangelio según San Juan, capítulo 13, versículos 34 y 35, les doy un mandamiento nuevo. ¿Y qué mandamiento tan tremendo, no? Ámense como yo los he amado, nada menos. Y sepan que estaré con ustedes siempre hasta la consumación de este mundo. Ese es el mandamiento que Dios quiere que tengamos en el corazón. Porque eso es lo que brota del corazón de Jesús, el amor. Si nosotros comenzamos a hacer caso a lo que Jesús nos pide, ámense como yo los he amado, les doy un mandamiento nuevo, entonces el mundo sería diferente. Yo estoy convencido de que las guerras cesarían, estoy convencido de que los divorcios cesarían, estoy convencido de que los padres y los hijos vivirían en unidad, estoy convencido de que la iglesia sería una. ¿Por qué tanta división en la iglesia hoy día? ¿Por qué tantas personas unas en contra de otros? Muchas de ellas sembrando veneno en el corazón de los que están en otra iglesia. ¿Por qué? Porque no nos acabamos de amar. No acabamos de poner en práctica el mandamiento más importante que el Señor nos ha dejado. Ámense. Ámense. Pero de verdad. ¿Y qué es el amor? El amor es el deseo de buscar el bien del otro. El deseo de poner muchas veces al otro como primero en mi vida. Así el amor requiere sacrificio, definitivamente. La palabra de Dios, perdón, en la carta de San Pablo a los Corintios, primera carta de San Pablo a los Corintios, capítulo 13, el capítulo entero, léanlo cuando puedan. El amor es paciente, el amor es servicial. El amor no es envidioso, no es celoso. El amor todo lo espera, todo lo cree, todo lo soporta. ¿Qué quiere decir esto? Que si yo busco el mejor bien de la persona que está frente a mí, si tu esposo buscas el mejor bien para tu esposa, si tu esposa hace lo mismo con tu esposo, dime, ¿cuántos divorcios habría? ¿Cuántos? Si tu hijo buscas el mejor bien para tus padres, de verdad, en vez de estar exigiendo, pidiendo constantemente, haciéndolo sentir como que no están haciendo lo suficiente por ti, si hicieran lo contrario, ayudarlos, apoyarlos, sacrificarse por ellos, qué diferente sería la sociedad, qué diferente sería la familia hoy día. Pero somos muy egoístas, ¿no es cierto? Y ahí es donde entra Satanás y destruye. Le pedimos al Señor que nos ayude a tener un corazón como el de Jesucristo, a vivir como Jesucristo y a poner en práctica el más importante de los mandamientos, que al fin y al cabo es el amor. Porque quien ama, tiene a Dios. Y quien tiene a Dios, lo tiene todo. Lo tiene todo. Y nada le falta. Número telefónico para que se comuniquen con nosotros, 205-271-2924. 205-271-2924. Vamos a una pequeñísima pausa, hermanos y hermanos, pero regresamos en cuestión de momentos. Así que, por favor, no se vayan. Quédense con nosotros.

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4: Gloria al Rey de Reyes, gloria al Señor de señores, Jesucristo. Jesús, palabra que significa, ¿qué cosa? Dios salva. Bendito sea Dios. Hermanos y hermanos, soy el Padre Pedro Núñez. Es un gusto tenerles aquí en este su programa, Conozca Primero Su Fe Católica. Tenemos un correo electrónico en este momento de una pregunta. Adelante, por favor.
5: Padre Pedro, un gusto en saludarlo. Que Dios y la Virgen Santísima bendigan siempre sus días. ¿Cuál es la diferencia entre el fuego del purgatorio y del infierno? Sé que al purgatorio iremos para purificarnos y poder entrar a la presencia de Dios sin ninguna mancha. También sé que al infierno van los condenados a la eternidad sin poder ver la cara de Dios. Entonces, ¿cuál es la diferencia entre ambos fuegos? ¿Queman y torturan igual? Gracias por su respuesta y felicidades por sus programas. Carelia.
4: Muchísimas gracias, mija. Dios te bendice. Pues me imagino que el fuego del infierno, de nuevo, cuando se habla de fuego, es una metáfora, ¿verdad? Se está hablando de algo que realmente es, en el caso del infierno, horrible, horroroso. ¿Por qué? Porque es la ausencia total e infinita de la presencia de Dios. Es el quererte morir y no puedes porque ya estás muerto. Es un vacío tan grande. Fíjense, en este mundo, pues, buscamos psiquiatras, buscamos psicólogos, buscamos sacerdotes, etcétera, para en alguna forma aliviar el vacío que tenemos en el corazón. Pero sabemos al mismo tiempo que hay algunas soluciones que se pueden aplicar a nuestra situación. Pero en el caso del infierno no hay nada que se pueda aplicar, no hay medicina que valga la pena. Es un total vacío, una depresión absoluta. ¿Por qué? Porque el que no tiene a Dios no tiene nada. No tiene nada. ¿Y quiénes son los que van al infierno? Pues las personas que han optado por dar la espalda a Dios. Dios va a hacer todo lo posible porque Él nos ama. Bien lo dice pues, San Pablo en su carta a Timoteo, el capítulo 1, versículo 2, capítulo 2, versículo 4 en adelante. Dios quiere que todos nos salvemos, Dios quiere que todos nos salvemos y que todos experimentemos su gloria. Pero cada cual tiene que tomar su decisión. ¿Por qué? Porque Dios respeta tu libertad y la mía infinitamente. Y Dios no te va a torcer el brazo, ni te va a decir tienes que venir por acá aunque tú no quieras. No, si tú no quieres, pues Él te acepta. Pero vas a ir luchando hasta el último suspiro de tu vida. ¿Para qué? Para que con la gracia y el poder de su Espíritu Santo puedas regresar a Él. Tendrás que pasar mucho tiempo en el purgatorio, pero regresarás a Él. Entonces, el fuego del infierno es simplemente una alegoría, es un ejemplo de cómo vamos a sufrir tan terriblemente en el infierno. Y hay gente que dice, no, pero es que Dios es amor y Dios no va a mandar a nadie al infierno. Dios no manda a nadie al infierno, nos mandamos nosotros mismos. Yo tengo dos caminos, ¿verdad? La palabra de Dios en el Evangelio, según San Mateo, capítulo 7, versículos 13 y 14, ¿quién nos dice? Hay dos caminos nada más, para ti, para mí, para todos. El camino estrecho, el camino estrecho de Jesús y el camino ancho del mundo. El camino ancho es, haz lo que tú quieras, disfruta, si quieres, pues, ir por el camino horroroso de la perdición, hazlo, es tu decisión. Yo no quiero que lo hagas. Pero si es lo que quieres hacer, yo voy a seguir luchando para que tú cambies de camino. Y ese cambio de camino se llama, en griego, metanoia, que en español significa cambio o conversión. De ese camino que nos lleva a la destrucción, al camino que nos lleva a la vida, que es Jesucristo. El camino de Jesús es estrecho, sí, pero es el camino de la victoria. Es el camino en que tenemos que decir no a ciertas cosas que nos han gustado en la vida, para poder decir sí a Jesús. Quiero seguir tu camino, quiero seguir tu ejemplo, quiero perdonar a este, quiero ayudar a este otro, aunque me haya hecho daño. No, porque ¿qué vas a ayudar a ese si al fin y al cabo, pues ese, mira todo el daño que te hizo? ¿Y nosotros a Jesús? ¿Qué le hicimos? ¿Hasta qué punto lo ofendimos? Y sin embargo, ¿qué es lo que dice desde la cruz Jesús? Perdónanos, Padre, porque no saben lo que hacen. Y dice la palabra de Dios que el discípulo no puede ser diferente al maestro. Tú y yo, si somos cristianos, no podemos ser diferente a Jesús. Claro que es imposible llegar a ser como Jesús. Él es el santo entre los santos. Él es el hombre perfecto. A mí me da gracia porque a veces hay gente que dice, es porque soy humano. No, el único ser humano es Jesucristo. ¿Qué es un ser humano? Uno que es creado a imagen de Dios. Que cuando lo ven a él o a ella, pueden ver un reflejo transparente del amor, de la presencia de Dios en esa persona. Tu esposa, tu esposo puede ver un reflejo transparente de Jesús en tu vida. Tus vecinos, tus amigos, tus enemigos. A eso estamos llamados. A ser como Jesús. A ser extensiones de Jesús. Entonces el mundo cambiaría. Hermanas y hermanos, somos más de 1.200.000.000 de católicos en el mundo, sin contar los más cristianos que pertenece a otras iglesias. 1.200.000.000 católicos en el mundo. El ejército más grande que existe y que existirá. ¿Y qué estamos haciendo para llevar la presencia de Jesús? Yo no sé. Más que todas las cámaras de televisión, micrófonos de radio, homilías, retiros, es tomar la decisión de yo decir, ya no quiero ser como el mundo, yo quiero ser como Jesucristo. Yo quiero que brille en mí la misma presencia de Dios, que brille en mí la misma gloria de Dios, que cuando me vean, vean un discípulo de Jesús en este ser que por amor Dios le ha dado la oportunidad de un cambio en su vida. Bendito sea Dios. Entonces, ¿qué es el infierno? Soledad absoluta, total. Es el fuego más horrible que puedes imaginarte, porque no solo te quema por fuera, pero te quema por dentro y te quema por todas partes. ¿Por qué? Porque es la ausencia total y completa del amor de Dios. ¿Qué es el purgatorio? Por otra parte, fuego también, dice la palabra de Dios aquí, si producción me da un momentito. Un día se verá el trabajo de cada uno. Ah, entonces las obras son importantes. No solamente la fe para salvarnos, pero también las obras. ¿Por qué? Porque fe sin obras, dice Santiago, está muerta. Y continúa diciendo, se hará público en el día del juicio. ¿Qué se hará público? Lo que has hecho, lo que he hecho yo también. Cuando todo sea probado por el fuego. Ah, pero eso es un fuego diferente. El fuego, pues, probará la obra de cada uno. Ah, ese fuego es el amor de Dios, ¿verdad? Y seremos probados por cuánto fuimos capaces de amar al prójimo como Dios nos ama a nosotros. Si lo que has construido resiste al fuego, serás premiado. Es decir, si tu vida ha estado en acorde con lo que Dios pide de ti, que es que nos amemos al punto de amar como Jesús, ese es el mandamiento nuevo, seremos premiados. Pero si la obra se convierte en cenizas, el obrero tendrá que pagar, se salvará, pero otra vez el fuego. Yo no sé cómo hay personas que dicen, ¿dónde está el purgatorio en la Biblia? Pues, entre otros pasajes, este es tan claro, aquí está. ¿Y qué es ese fuego? El amor de Dios. ¿Qué pasó el día de Pentecostés? Cayeron como llamas de fuego, ¿cierto? El amor puro de Dios que se fueron posando sobre cada uno de los que estaban presentes y quedaron llenos del amor de Dios. ¿Qué es el Espíritu Santo? El amor puro de Dios entre el Padre y el Hijo. Llenos del amor de Dios. Y por eso pudieron salir de su escondite, que era el aposento alto. Estaban orando, qué bueno, bendito sea Dios. Pero la oración tuvo efecto en sus vidas cuando ellos comenzaron a poner en práctica el mandamiento por excelencia que Jesús les había dado, que es el mandamiento del amor. Y Pedro salió y los demás salieron. Y aquel día dice la palabra de Dios, en los Hechos de los Apóstoles, que 3,000 personas abrazaron la fe. 1,000 es un número que es interminable, de acuerdo a la Biblia. No fueron contando 1, 2, 3, 4, no, eso no. Es decir, igual que dio de comer a 5,000 personas sin contar mujeres y niños. Es una multitud enorme. ¿Pero por qué? Porque se les notaba, hermanos. Brillaba la presencia de Dios en sus vidas. Y eso es más significativo y más convincente que todas las clases que pueden obtener o que podamos dar. Que se nos note que somos de Cristo. Bendito sea Dios. Creo que ahora tenemos un correo electrónico, una pregunta. Así es, adelante, por favor.
6: Hola, Padre Núñez. Le saluda a Gonzalo. Que Dios lo siga bendiciendo para que nos siga guiando. Llevo una relación de 4 meses con mi novia, pero resulta que ella no cree en Dios. Para mí fue una tristeza, ya que Dios siempre ha estado en mi vida. Tomé la decisión de dejarla, pero ella me comentó que quería seguirme y que por eso iba a buscar a Dios. Ella viene de una familia católica, tiene su bautizo y su primera comunión, pero cuando ingresó a la universidad cambió su mentalidad. Tiene 35 años y lleva casi 20 años sin creer en Dios. No sé qué decisión tomar y si estoy haciendo lo correcto.
4: Ah, muchacho, pues, ¿qué yo haría en tu lugar? Primero que todo, iría, si es posible, a un retiro, por lo menos un par de días, y le preguntar a Dios, ¿qué quieres que haga? Pero ¿sabes una cosa? Las cosas no pasan por casualidad. Todo tiene un plan perfecto en el perfecto plan de Dios. Y si tú te has enamorado de esta persona y esta persona se enamoró de ti, ¿por qué no pensar que ahí tienes un campo de misión para llevar a esta persona de regreso a la iglesia que le dio el grandioso regalo del bautismo? Y también pues de la Eucaristía, no sé, no me acuerdo si me dijiste que sí o que no. Perdón. Lo único que te aconsejo, si es que realmente vas a tratar de ayudarla a ella a acercarse más al Señor, porque parece que, por lo que me dice, que está abierta la posibilidad de acercarse más al Señor, es dos cosas. Primero que todo, que tu fe esté cimentada en Cristo. Que tu fe esté cimentada en las enseñanzas, en la doctrina de la Iglesia Católica a la que tú amas. Porque lo menos que tú quieres es que ella te agarre y te lleve hacia su concepto de vida en vez de tú ayudarla a ella a buscar el concepto de Dios, que al fin y al cabo es lo que tú deseas y lo que realmente deseamos todos como discípulos de Jesús. Toma esos 2 días y si es posible tener un director espiritual, mejor todavía. y pregunta al Señor, ¿quieres que yo siga con esta persona o no? Yo creo que muchas veces tomamos decisiones equivocadas. ¿Por qué? Porque muy poco consultamos con Dios y le preguntamos. Y después escuchamos, porque Dios habla. ¿Es esta la persona que tú quieres para mí? ¿Es esta la persona que yo voy a poder hacer feliz? ¿Es esta la persona que yo voy a poder llevar al cielo? Para eso se casa, ¿no? Para ser el uno al otro feliz. Aunque la otra persona me lastime a veces, aunque la otra persona me quite la paciencia, lo que sea. Ahí está Jesús. Porque lo que hagamos o dejemos hacer por el más pequeño lo hacemos por él, ¿no es cierto? Entonces tomar tiempo para preguntar al Señor, ¿es esta la persona que tú quieres para mí? ¿Es esta la misión que tú tienes para mí? ¿Es este el propósito de mi vida? Que a través de mi vida, vivida para ti, ella pueda contagiarse con mi amor por ti y decir, es lo que yo quiero. Yo no sé por qué ella se apartó de la iglesia. Yo no sé por qué ella se apartó de Dios. Tú mejor que nadie sabes. Pero tú mejor que nadie sabes también cómo actuar para que ella realmente abra sus ojos y reconozca lo mucho que necesita a Dios. Y lo mucho que ella puede amar a Dios con un amor pleno, de verdad, si realmente ella toma esa decisión. Porque al fin y al cabo, el amar no es una decisión, no es un sentimiento bonito. Puede ser, sí, pero no es un sentimiento bonito. A veces que no tienes ningún deseo de amar. Jesús no tuvo mucho deseo de amar cuando estaba clavado en la cruz. Pero sin embargo, que dice, perdónanos, Padre, porque no saben lo que hacen. El amar es una decisión. Aun cuando las cosas van mal. Aun cuando parece que ya no hay esperanza. Entonces, preguntar al Señor, ¿es esta la misión que tú quieres para mí? Y si tú quieres para mí esa misión, cerciórate, mijo, de que realmente tu vida está cimentada en la roca, que es Jesucristo, que tú tienes de verdad los medios suficientes para estar firme en tu fe, conociendo bien la doctrina de la iglesia, y entonces llevarla a ella una relación más íntima con Jesús. Con la doctrina, sí, pero más aún con tu testimonio de vida cristiana. Dios te bendiga. Un correo electrónico, una pregunta. Adelante, por favor.
5: Padre Pedro, lo admiro por sus conocimientos y esa forma de evangelizarnos que nos llega a activar nuestro entendimiento. Padre, mi situación es muy complicada. Desglosársela me tomaría muchas páginas. Pero para simplificárselo, nosotros hemos criado a un muchacho desde pequeño que no es nuestro hijo biológico, pero como si lo fuera. Es un adolescente. Desgraciadamente, desde temprana edad conocí otros muchachos en la escuela que lo introdujeron en las drogas. Actualmente consume THC y ha bajado de peso considerablemente. Mi esposo y yo hemos hablado con él explicándole el daño que se hace y que su futuro será incierto y devastador si continúa así. Hemos hecho todos los intentos habidos y por haber, hospitales, programas, etcétera. Con nosotros hace caso omiso. Él solo tiene oído para los extraños que, como el demonio, lo están arrastrando a las tinieblas. Sinceramente, estoy devastada. Rezo y rezo pidiendo la ayuda del Todopoderoso Dios, pero ya siento ahogarme en un mar sin solución. Por favor, ilumíneme con sus consejos y le pido que por favor rece para que Dios le dé redención. Gracias, Padre, que Dios lo siga bendiciendo. Atentamente, Anónima.
4: Anónima. Conocemos una persona en Puerto Rico. Ella fue sicaria, usó drogas por mucho tiempo. Perdón. Una persona que maltrató su cuerpo en formas inauditas. Hizo todo lo que uno se puede imaginar malo. Pero un día su vida cambió. Estando en la cárcel, alguien venía y le dejaba una notita. Y la notita decía, Dios te ama. Solamente podía ver la mano de la persona, no podía ver más nada. Pero después de una y otra visita, ella pidió que le dieran la oportunidad de ver quién era la persona. Porque algo en su corazón comenzó a cambiar. Y muchas veces, como dice el Señor Jesús, nadie es profeta en su tierra, ¿verdad? en este caso fue la mano de esa persona. Y finalmente le dejaron, le permitieron ver quién era la persona que todos los días le mandaba una notita hablando del amor de Dios. Y cuando lo vio, perdón, se quedó anonadada. Era una monjita que había tomado la decisión de llevarle todos los días un mensaje de lo mucho que Dios le ama. El cambio de esa persona fue total, completo, rotundo y para siempre. Ahora yo trabajo con personas que están en adicción. Ella se fue de su casa a los 10 años. No quería seguir las reglas de sus padres. Quería hacer su vida. No la mataron porque Dios no quería. Dios tenía un propósito para ella. A mí me gustaría muchísimo que ustedes hablaran con esta persona. Porque ellos han comenzado una serie de lugares donde ayudan a personas como tu hijo a que se rehabiliten. Y créeme que para Dios no hay nada imposible. Filipenses capítulo 4, versículo 13. Para Dios no hay nada imposible. Y si comenzamos a buscar de Dios, como estoy seguro que tu hijo va a hacerlo, estando en una de esas posibles facilidades, tu hijo va a cambiar. Tu hijo va a cambiar. Porque él no está contento como está. Su corazón está vacío. Él tiene un vacío muy grande en su corazón y él sabe que la droga no lo llena. Él sabe que la mala vida no lo llena. Pero está tan apegado a eso que no les quiere escuchar a ustedes y simplemente quiere escuchar a aquellos que dicen, sigue. Y muérete. No. Hay posibilidad de un nuevo comienzo. Porque todos tenemos esa posibilidad. ¿Por qué? Porque Dios es amor. Y lo que Dios quiere por encima de todo es que seamos felices. Y la felicidad solamente se encuentra en Dios. Yo te doy la dirección de esta señora que se llama Anita. Y ahí está en pantalla. Anita. La dirección es, bueno, ahí está toda, ¿sí? Habla con ella y pídele a ella que te ayude con tu hijo. Y vas a ver cómo las cosas cambian, te aseguro. Y cambian para bien. De nuevo, porque para Dios no hay imposibles. Te felicito por tu amor hacia tu hijo. Es tuyo doblemente. No solamente porque tú lo elegiste, pero porque tú lo amas como si fuera verdaderamente tu hijo. Te felicito porque quieres lo mejor para él. Y él quisiera un cambio, definitivamente, porque nadie quiere vivir en un pantano sucio, en una miseria, sin esperanza. Pero no sabe cómo salir de esa situación. Pero hay personas que sí pueden ayudarlo, sobre todo personas que han experimentado una vida como la de él y han tenido un cambio rotundo en su forma de ser. Escribe a esta persona. Y si alguno otro de ustedes puede estar en la misma situación, ahí le pusimos el correo de Anita para que se comuniquen con ella. Y vamos a ver juntos, ¿por qué no? La gloria de Dios. Porque de nuevo para Dios no hay nada imposible. Número telefónico para que se comuniquen con nosotros, 205-271-2924. 205-271-2924. Vamos a una pequeñísima pausa. Regresamos en cuestión de momentos, hermanas y hermanos. No se vayan, quédense con nosotros.

0: gloria, alabanza, honor a ese que merece todo lo mejor, que es Jesús el Señor. ¿Qué tal, queridos hermanos amigos? Es un gusto estar con ustedes en este segmento de su programa. Conozca primero su fe católica, soy el padre Pedro Núñez. Tenemos en estos momentos un correo electrónico, una pregunta adelante, por favor.
1: Tu bendición, padre, ¿cómo estás? Comencé a ver EWTN en español y estoy disfrutando mucho de su canal de televisión. Los veo en mi computadora desde Brasil. Me gustan mucho las preguntas que la gente de todo el mundo hace por correo electrónico y publicadas en su programa. Me gustaría tener una Santa Biblia y un librito del Santo Rosario para poder contemplar los misterios en español. Me encanta el idioma español y entiendo todo lo que dices. Simplemente no lo puedo escribir. Ari Delson.
0: Alison, muchísimas gracias por tu sintonía, muchísimas gracias por tu deseo de profundizar tu fe en ese en quien todo lo podemos, que es Jesús el Señor. Con todo gusto, mira, te pedimos que escribas una cartita, pues aquí, a EWTN, y nos pidas por escrito esa belleza que nos has pedido, que es una Santa Biblia y también, pues, el Santo Rosario. Escribe, por favor, a padrepedro@ewtn.com. padrepedro@ewtn.com y con todo gusto te la mandamos a vuelta de correo. Que Dios te bendiga, mijo, y continúa de la mano de Cristo Jesús, porque Él quiere hacer maravillas en tu vida, porque te ama. Bendito seas. Tenemos un correo electrónico con una pregunta. Adelante, por favor.
2: Buen día, Padre Pedro. Mi nombre es Jessica. Vivo en Venezuela. Tengo 6 años divorciada por el civil. Tuve 9 años de matrimonio como sacramento y 2 hijos procreados. Actualmente, él tiene otra familia. Se casó hace igualmente 6 años con la pareja. Tiene una niña de 2 años con ella. Me gustaría tener asesoría sobre cómo solicitar la nulidad, ya que yo estoy joven. Aún defiendo y creo en la familia, en el matrimonio, en estar abierta a la vida. Yo quiero darme una nueva oportunidad. Me parece totalmente injusto tener que estar atada a él de por vida, destruyendo mi propia vida, mientras él ya ha decidido. Durante todos estos años he rezado, he esperado, he buscado ayuda, apoyo, lo he tratado con misericordia, pero ya no quiero más. Yo quiero una familia, más hijos, en fin, quisiera tocar las puertas en la iglesia. ¿Usted podría asesorarme?
0: Con todo gusto, mija, que Dios te bendiga. Ante todo, te felicito porque quieres hacer las cosas bien hechas. ¿Qué es lo que tienes que hacer? Pues primero que todo, yo te recomendaría que comiences tu proceso de nulidad de tu matrimonio eclesiástico. Hay personas que dicen, no, pero ya una vez que se casen, ya para siempre. Un momentito, ¿sí? Porque hay causas para anular un matrimonio por la iglesia. ¿Y cuáles son esas causas? Pues cuando no hay un verdadero sacramento entre las dos personas, cuando no están haciendo lo que el Señor pide que hagan para que puedan vivir juntos por toda la vida. La palabra de Dios nos dice en el libro de Génesis, capítulo 2, versículo 28, el hombre dejará a su padre y a su madre, se unirá a su mujer, y los dos serán un solo ser. Un solo ser. Quiere decir que el hombre tiene que hacer todo lo posible por hacer que su esposa vaya al cielo. Y la esposa tiene que hacer todo lo posible para que su esposo un día llegue al cielo. ¿Y cómo lo van a hacer? Con un amor cada vez más total, más completo, más fecundo, más de acuerdo a la voluntad de Dios. Cuando tú te casas, ya no es, ¿verdad?, tú, y siempre tú, y después tú, y delante de ti. No, es qué puedo hacer para hacerte a ti feliz. ¿Qué puedo hacer? ¿Ustedes se acuerdan del Evangelio según San Juan, capítulo? Esposa para ir al cielo. Y la esposa tiene que hacer todo lo posible para que su esposo un día llegue al cielo. ¿Y cómo lo van a hacer? Con un amor cada vez más total, más completo, más fecundo, más de acuerdo a la voluntad de Dios. Cuando tú te casas, ya no es verdad.

0: hijo le dice, hijo, no tienen vino. Qué triste, ¿sí? Porque para el concepto judío, el no tener vino era como que haber sido desorganizados en todo el sentido de la palabra, aunque las fiestas de nupcias demoraban varios días.
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7: Con el balón ya rodando en el Mundial, millones de personas volverán a compartir una misma pasión, el fútbol. Entre esos aficionados también está León XIV, que desde que comenzó su pontificado ha dejado claro que el deporte ocupa un lugar especial entre sus aficiones. Coincidiendo con el inicio del Mundial, el pontífice publicó un mensaje en sus redes sociales. El fútbol nos recuerda algo que no debemos olvidar. La vida no es una carrera para lucirse en solitario, sino un camino que aprendemos a recorrer juntos. Quien no sabe pasar el balón, aunque tenga talento, aún no ha entendido el juego. Quien no sabe vivir con los demás y para los demás, aún no ha entendido la vida. Estas últimas semanas, León XIV ha mostrado su lado más futbolero. Durante el vuelo de ida a su viaje apostólico por España, los periodistas le preguntaron por la eterna rivalidad entre el Real Madrid y el Barcelona. Su respuesta no tardó en hacerse viral. En el vuelo, León XIV aseguró que en este Mundial no sabría cuántos partidos podría haber, pero que apoyaría a Estados Unidos, su país natal, porque Perú no consiguió clasificarse. Aunque hace un tiempo, en su primera entrevista como pontífice, ya había confesado que si ambos países se enfrentaban algún día, probablemente iría con Perú, lugar en el que pasó casi 40 años como misionero y obispo.
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8: Son las 8 con 3 minutos.
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9: La paz del Señor está con ustedes. Estamos reunidos, invitados por la parroquia Nuestra Señora de la Candelaria de Venecia de San Carlos en Costa Rica, con la autorización del padre Francisco Robles, que es el párroco. Y vamos a profundizar el tema, la esperanza no defrauda. Y desde esta comunidad parroquial, que se quiere llenar de esperanza, le enviamos un saludo a todos los hermanos que nos están siguiendo en nuestro canal de YouTube, en las estaciones de televisión y radio. ¡Saludo para todos! El apóstol San Pablo le escribe a los cristianos que están viviendo su fe en Roma en un momento en que se encuentran con muchas dificultades. Es más o menos el año 65-66 cuando San Pablo le escribe a los romanos que tienen problemas internos. La propia comunidad cristiana está enfrentándose porque en Roma se han unido los judeocristianos, o sea, los que eran judíos y habían aceptado la fe en Cristo y habían formado su comunidad, pero también venían los gentiles, los que no eran del pueblo de Israel, y entraban también al cristianismo y se juntaron los dos grupos, más o menos como ahora en la iglesia tenemos un pequeño enfrentamiento entre los que son más tradicionalistas y los que son más progresistas o los que son de una corriente espiritual y de otra. O sea, habían problemas adentro de la iglesia, pero también tenían los ataques del mundo romano, de esa cultura de placer. Ustedes saben que Roma era mucha depravación y los cristianos eran atacados por esa cultura de placer que había. Así como también el imperio romano los está persiguiendo. O sea, ser cristianos en ese momento era muy difícil. Y San Pablo escribe en la carta a los romanos para animarlos y para animarnos a nosotros, cuando además de todos los problemas que hayan en la iglesia y en el mundo, tenemos problemas hasta en nuestra propia casa. A veces nosotros no nos entendemos, los matrimonios, los padres, los hijos, y a veces uno se pregunta, ¿y de qué me sirve estar yendo a la iglesia? ¿Y de qué me sirve rezar a mí si Dios no me oye, si no me hace el milagro que yo estoy esperando? Así estaban los romanos. Y San Pablo les dice estas palabras. Romanos capítulo 5, versículos del 3 al 5. Más aún nos gloriamos hasta en las tribulaciones, sabiendo que la tribulación engendra paciencia, la paciencia virtud probada, y la virtud probada esperanza, y la esperanza no falla, porque el amor de Dios ha sido derramado en nuestros corazones por el Espíritu Santo que nos ha sido dado. Palabra de Dios. Digamos todos fuertes, la esperanza no falla. Ahora lo único que necesitamos, dice San Pablo, es tener paciencia. Dígamele al que está al lado suyo, paciencia, paciencia. Todo va a llegar a su hora, a su tiempo, en su momento, señora, paciencia. Ese hombre se va a convertir. O como dijo la señora, ¿no?, que había vivido al lado de un marido alcohólico toda la vida. Y alguien le preguntó, y mire, ¿y cómo ha hecho usted para aguantar tanto? Y ella dice, es que lo tengo que ver muerto, dice, aquí voy a estar hasta ver. Paciencia. Aquí voy a estar, dice. Bueno, a veces uno dice, ¿por qué las cosas? Paciencia. Hay que tener esperanza. Y el Papa Francisco, sabiendo, como sabía San Pablo, cómo está en este momento la cultura en la que vivimos, cómo son los problemas que tenemos, nos invitó a través de una bula de convocatoria que se llama La Esperanza No Defrauda, a vivir el año jubilar de la esperanza. ¿Por qué? Él dice en el número uno, pongan atención, en el número uno de la bula de convocatoria dice: encontramos con frecuencia personas desanimadas que miran el futuro con escepticismo, pesimismo, como si nada pudiera ofrecerles felicidad. Esperamos que el jubileo sea para todos la ocasión de reavivar la esperanza. Me detengo para preguntar, ¿qué es lo que hay ahora en el mundo? Personas, ¿cómo dice? ¿Cómo? Desanimadas, deprimidas, como si nada les puede dar felicidad, cansados, aburridos. Mire al que está al lado suyo, más o menos así, ¿verdad? Así como... Así como, ay, y va a llover, ay, qué calor, ay. O sea, ahora hay personas que se quejan por todo. Nada los alegra, nada los ayuda y nada los llena de felicidad, dice. Como si nada pudiera ofrecerles felicidad. El Papa, viendo que eso está pasando, dice, hay que renovar la esperanza. Hay que invitarlos a recuperar la esperanza. Obviamente, dice en el número 4, como dice San Pablo, con realismo. Porque una de las cosas que hay que vivir es con realismo. Les leo como dice el número 4 de la bula Spes no confundi. San Pablo es muy realista. Sabe que la vida está hecha de alegrías y de dolores, que el amor se pone a prueba cuando aumentan las dificultades y la esperanza parece derrumbarse frente al sufrimiento. Con todo escribe, más aún nos gloriamos, aún en las mismas tribulaciones, porque sabemos que la tribulación produce constancia, la constancia la virtud probada, y la virtud probada la esperanza, y la esperanza no falla. Aún en las dificultades, nosotros debemos tener un poquito de luz, sabiendo que no todo está perdido, que tal vez hay algo que no está como tú quieres, pero hay cosas muy buenas. Por eso él dice, lo que debemos hacer es recuperar la alegría de vivir. Dígale al que está al lado suyo, alegría, alegría. Oigan, los católicos somos una iglesia de gente alegre. A veces hasta nos critican. Ay, los católicos, la feria patronal, solo fiesta y solo... Es que nosotros celebramos la fe con...

0: que si hoy nos queremos es porque el resucitó. Bueno, otro día la cantamos toda. Pero lo que hay que recuperar es la alegría. Les leo cómo lo dice el Papa en el número 9 de la bula. Espes no confundi, la esperanza no defrauda. Necesitamos recuperar la alegría de vivir. Porque el ser humano, creado a imagen y semejanza de Dios, no puede conformarse con sobrevivir, subsistir mediocremente, acomodándose al momento presente y dejándose satisfacer solamente por las realidades materiales. Eso nos encierra en un individualismo que corroe la esperanza, generando una tristeza que se anida en el corazón, volviéndonos personas desagradables e intolerantes. No vuelvan a ver a nadie. Pero dice el Papa, hay muchas personas que son como desagradables, intolerantes. Usted les dice, buenos días. Y ¿qué tiene de buenos? ¡Wow! Y hay que decidir nosotros si queremos vivir así, amargados, quejándonos, lamentándonos, como si eso pudiera cambiar las cosas. Y él dice, no, hay que recuperar un poco la esperanza y la alegría. Ahora, para eso, hay que hacer un proceso. A ver, levanten la mano los que les gustaría recuperar un poco la alegría, la esperanza. A ver, levanten la mano, quiero ver que 1, 2. Ah, bueno, ya les interesa a todos. Lo primero que hay que hacer, dice el Papa, me encanta ser católico, a nosotros nos explican todo por punto. En el número 7 de la bula, dice que para eso es necesario, oigan lo que es necesario poner atención en todo lo bueno que hay en el mundo, para no caer en la tentación de considerarnos superados por el mal, superados por la violencia. En este sentido, los signos de los tiempos que contiene el anhelo del corazón humano, necesitado de presencia salvífica de Dios, requiere ser transformado con el signo de la esperanza. ¿Qué es lo que dice que hay que hacer? Fijarse en todo lo bueno. Iba un día un maestro con sus discípulos y estaba un perro muerto, ya se lo estaban comiendo los opilotes, ¿no? Y todos pasaban, ay, qué perro más feo, ay, qué dolor, ay, y todos quejan. Y él les dijo el maestro, vengan, miren los dientes de ese perro, qué limpios, qué blancos, qué fuertes. Creo que ese perro tiene mejor dentadura que todos nosotros. En medio de todo lo que está feo, él vio los dientes que eran muy buenos. Nosotros somos al revés. Agarramos buscando los 7 errores. Los 7 errores. Agarras a tu esposo y todos te dicen, ay, mira a tu esposo. Sí, pero. Te felicitan por tus hijos. Mira, te felicito tu hijo. ¿De quién me estarán hablando? Nosotros tenemos esa mala costumbre de fijarnos solo en lo malo, en lo que no está saliendo bien, en lo que no es como yo quiero. ¿Saben por qué? Porque esa es la cultura en la que vivimos. Nosotros no estamos rodeados de mala gente, Estamos rodeados de gente que son buenos vendedores. Y nos venden la idea de que usted va a ser feliz con eso. A las pobres señoras, ¿verdad? Le venden de todo para que se vea linda, para que se vea y se arregle, y ella de todo, hasta uñas le venden. Y los hombres no se rían. ¿Qué les nos esta sociedad de consumo a los niños, a los jóvenes? Y cuando uno no tiene lo que quiere, entonces se pone triste, desanimado por una cosa que no tiene. Deja de valorar todo lo bueno que tiene. Empiece usted a pensar en todo lo que le causa a usted satisfacción. Yo no sé a ustedes, pero yo cuando me veo en el espejo, me alegro. ¡Qué hermoso soy yo, Dios mío! ¡Qué belleza! Perdón, yo tengo 72 años de edad. Y no sé cómo me miran ustedes, pero yo me miro fabuloso. Yo puedo comer lo que sea, evito lo que creo que me está haciendo daño. Me dijo la nutricionista, usted no está gordo, está hinchado, me dice. El problema es el gluten que está comiendo, la lactosa. O sea, yo trato de mejorar mi calidad de vida. Pero yo aquí adentro me siento bien. No sé cómo se sienten ustedes, pero hay gente que dice, cuando le preguntan, ¿cómo está? Ay, anoche agonicé. Este anda agonizando. O cuando le preguntan, hermano, ¿y cómo está usted? Como cuando usted era pobre, hermano. Siempre hablan de lo que no está bien. Y dice el Papa, cámbiate el chip. Busca, aunque sea una cosa, una sola, que te sientas bien. Mira ese amanecer, mira las flores, mira, escucha los pájaros, sal a caminar, que te ve el sol, siéntete vivo si estás vivo. El Papa Francisco, cuando reunió a los jóvenes, les dijo, Jesús está vivo. Y nos quiere vivos, le dice. Nos quiere vivos. Sobre todo los que venimos a la iglesia. La fe en nosotros debe notarse. Debe ver que usted ha encontrado esa fuerza espiritual. Y dice el Papa, lo que más nos va a ayudar a recuperar la alegría, la esperanza y todo lo que necesitamos es el poder del Espíritu Santo. Pongámonos de pie. Eso sí lo vamos a leer de pie. El número tres de esta bula, espes no confundi, la esperanza no defrauda, nos dice, el Espíritu Santo con su presencia perenne en el camino de la iglesia, es quien irradia en los creyentes la luz de la esperanza. Él la mantiene encendida como una llama que nunca se apaga, para dar apoyo y vigor a nuestra vida. La esperanza cristiana, de hecho, no engaña ni defrauda, porque está fundamentada en la certeza de que nada ni nadie puede separarnos del amor de Dios. Digamos todos, nada ni nadie puede separarnos del amor de Dios. Dios me ama. El Espíritu Santo es el amor de Dios derramado en mi corazón. Y en otro documento que que nos dejó escrito el Papa Francisco, que se llama Exhortación Apostólica Evangelii Gaudium, en el numeral.
1: En el mes de junio se reunió $2,121. 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
4: A ver, siéntense, siéntense. ¡Ay, qué lindo! Y hasta un abrazo y un beso le dio a su esposo. ¡Qué bonito! ¡Qué hermoso, de verdad! Ahora, para llenarnos más del Espíritu Santo, hay que pedirlo. Jesús dijo en San Lucas capítulo 11, que Dios el Padre le dará el Espíritu Santo a los que se lo pidan. Ven Espíritu Santo, llena los corazones de tus fieles, infunde en ellos el fuego de tu amor. Envía Señor tu Espíritu y todo será creado y renovarás la faz de la tierra. Hay que pedir al Espíritu Santo. Espíritu Santo, ilumíname. Espíritu Santo, acompáñame. Espíritu Santo, lléname. Además, hay que pedirle que nos guíe, que nos ayude a discernir para actuar como conviene antes de hablar. Cuando usted va a responder, Espíritu Santo, ilumíname lo que debo decir, lo que debo callar. Espíritu Santo, llénanos. Eso hay que tenerlo siempre. Y el Espíritu Santo también se aumenta cuando nosotros leemos la palabra, nos acercamos a la Biblia, porque el Espíritu Santo, dice Jesús, les enseñará todo lo que yo les he dado. Les voy a leer cómo dice San Juan capítulo 14 versículos 23 al 26. San Juan 14, 23, 26. Si alguno me ama, guardará mi palabra, y mi Padre le amará y vendremos a él, haremos morada en él. El que no me ama no guarda mis palabras. La palabra que predico no es mía, es de mi Padre que me ha enviado. Les he dicho estas cosas estando entre ustedes, pero el Paráclito, el Espíritu Santo que el Padre enviará en mi nombre, se los enseñará todo y les recordará todo lo que yo les he dicho. Palabra de Dios. Hay que amar la palabra. Y pedir, Espíritu Santo, ilumíname, que yo pueda entender, explícame. Y eso te va a ir dando a ti más seguridad, más gozo. Y los católicos tenemos todavía más para recibir el Espíritu Santo, que son los sacramentos. Desde el día del bautismo. A ver, levanten la mano todos los bautizados que están aquí. Entonces dígale, usted ya recibió el Espíritu Santo, ya lo recibió. Y todavía tenemos un sacramento que es específico para una nueva unción. ¿Cómo se llama ese sacramento? La confirmación. Levante la mano los que ya están confirmados. Usted ya recibió más unción del Espíritu Santo. Y cada vez que comulgamos, recibimos una nueva efusión. Y el Espíritu Santo está trabajando en nosotros para darnos la esperanza, la alegría, para animar a los que están desanimados, para fortalecer a los que están débiles, para proteger a los que están en peligro, para sanar a los que están enfermos. El Espíritu Santo es la fuente de alegría, de paz, de amor, de esperanza. Y Él está con nosotros. Otra vez de pie, por favor, pero ahora ponga la mano en el hombro del que está al lado suyo. Vamos a hacerlo, vamos a orar. Caras vemos, necesidades no sabemos. Cada persona que está aquí está pasando por momentos difíciles, pero necesita recuperar la esperanza, la alegría. Y el único que le puede ayudar es el Espíritu Santo. Pidámosle al Señor que venga.

Padre, te pedimos que derrames una unción especial de tu Espíritu. Sana a los enfermos, Señor, haz efectivo los tratamientos médicos. Haz lo que la medicina no ha podido hacer en esta persona que se siente morir. Dale vida, infunde calor de vida en el hielo. Espíritu Santo, libera a los que están atados a un vicio, a ese hombre que no se ha dado cuenta que está destruyendo su matrimonio por ese alcoholismo, esa drogadicción, esa prostitución, ese adulterio. En el nombre de Jesús, rompe esas cadenas. Mira a esos jóvenes que están metidos en una cultura de placer y están hasta deprimidos, ansiosos, y para consolarse un poco buscan droga, buscan alcohol. Dales la alegría en su corazón. Transfórmalos. Espíritu Santo, llena el corazón de las mujeres que se sienten abandonadas, relegadas, maltratadas. Quítales ese complejo de víctimas y dile: tú eres mi hija amada, llénanos. Sana el corazón enfermo, riega la tierra en sequía, limpia las manchas. Ven, Espíritu Divino, para que recuperemos la esperanza y la alegría. Realiza, Señor, el milagro que cada uno de nosotros está necesitando. Y tú, que eres dueño de la paz, danos la paz. Señor, tú que eres dueño de la paz, danos la paz. Señor, tú que eres dueño de la paz. Ahora dele un abrazo al hermano con el que oró. Dele un abrazo. Sí, un abrazo. Que la paz del Señor esté contigo, hermano. Que el Señor te sane, te acompañe, te libere. Démele un aplauso al Señor por lo que Él está haciendo y va a seguir haciendo. Siéntense, hermanas y hermanos. Se alegraron. Creyeron que había terminado. ¿Están cansados? Levanten la mano quienes quieren seguir escuchando la palabra de Dios. Entonces venga a misa todos los domingos. Ahí le van a seguir leyendo la palabra, van a seguir orando y usted se va a seguir llenando de esa fuerza espiritual que es la que nos va a ayudar a levantar la cabeza y a seguir adelante. ¿Pero para qué? Ahora viene esto muy interesante. Para que seamos como la Virgen María. San Lucas en el capítulo 1, versículos del 34 al 41, nos dice que María se llenó del Espíritu Santo. ¿Y qué fue lo primero que hizo? Lo que vamos a hacer nosotros hoy. Lo voy a leer y le voy a preguntar: ¿qué hizo María cuando se llenó del Espíritu Santo? Leo San Lucas, capítulo 1, versículos del 34 en adelante. Respondió al ángel: ¿cómo será esto, pues no conozco varón? El ángel le dijo: el Espíritu Santo vendrá sobre ti, el poder del Altísimo te cubrirá con su sombra, por eso el que ha de nacer de ti será santo, será llamado Hijo de Dios. Mira, también Isabel, tu pariente, ha concebido un hijo en su vejez. Este ya es el sexto mes de la que decían que era estéril, porque no hay nada imposible para Dios.
dijo María: he aquí la esclava del Señor, hágase en mí según tu palabra. Y dejándola, se fue. En aquellos días, María se puso en camino y se fue con prontitud a la región montañosa de Judá. Entró en casa de Zacarías y saludó a Isabel. Cuando oyó Isabel el saludo de María, saltó de gozo el niño en su seno e Isabel quedó llena del Espíritu Santo. Palabra de Dios. El ángel le había dicho a la Virgen María lo que Dios va a hacer: vas a ser la madre. Y ella dice: ¿cómo, si no conozco varón? O sea, a veces uno dice, humanamente no puedo recuperar esa confianza, esa fe. Y el ángel le dijo: el Espíritu Santo vendrá sobre ti y el poder del Altísimo te cubrirá con su sombra. Y le dijo algo maravilloso: porque para Dios no hay nada imposible. Pongan atención. La fe hace todo posible. No dice fácil. No le dijo, para Dios todo es fácil. A ti todo te va a resultar fácil. No, nunca dice la Biblia que la fe hace todo fácil. Lo que dice es que la fe hace todo posible. Que para Dios no hay nada imposible. Y María dice, hágase en mí según tu palabra. Ahora viene la pregunta. ¿Qué fue lo que hizo María en ese momento? ¿Qué dice que hizo? Se levantó con prontitud para ir ¿a dónde? A visitar a Isabel. Y cuando saludó a Isabel, ¿qué pasó? Isabel quedó llena. ¿De qué venía llena la Virgen María? ¿Y de qué llenó a Isabel? ¿De qué estamos llenos nosotros? ¿De qué llenamos a las personas? Sí, algunos comienzan a reírse. Porque el Señor quiere que nosotros recuperemos nuestra fe, nuestra esperanza, nuestra alegría, para poder contagiar a otros. Otra vez, como lo dice el Papa Francisco en la bula de convocatoria, esperamos que todos nos convirtamos en verdaderos testigos del poder de Dios y que seamos todos llenos del Espíritu Santo. En el número 25 de la bula de convocatoria al año de la esperanza, jubilar de la esperanza, el Papa nos dice que el testimonio de cada creyente pueda ser en el mundo levadura genuina de esperanza, anuncio de los cielos nuevos y las tierras nuevas. Dejémonos atraer desde ahora por la esperanza y permitamos que a través de nosotros esa esperanza sea contagiosa para los que están a nuestro lado. Nosotros debemos llenarnos como la Virgen María para poder ayudar a llenarse a otros. Y usa una palabra a la que le tenemos miedo por el COVID-19, ¿verdad? Nos hace, este me va a contagiar. Solo veíamos a alguien que está tosiendo. Porque evitamos el contagio y él usa la palabra. Nosotros debemos ser contagiosos. Debemos contagiar, ¿pero de qué? De la esperanza, de la alegría, del Espíritu Santo. Hay que contagiar a los demás.
En la iglesia tenemos una dinámica, la vamos a hacer ahora. A ver, pónganse de pie otra vez. Vamos a ver cuántos logran contagiar a los demás. Voy a ver a cuántos logra usted tocar. Levante su mano y diga, mi mano.

inicio. ¡Listos! Y al hermano que toque, bendito será. Al hermano que toque, bendito será. Mi mano está llena de su bendición. Espere, pare, pare, pare. Que algunos se han quedado así, tóquenme, tóquenme, tóquenme. No. María se levantó con prontitud. Ella acortó la distancia. No es que María dijo, Isabel, ¿es verdad que estás esperando un bebé? Aquí, vení a mi casa, platiquemos. No, María fue. Hoy nos toca a nosotros tomar la iniciativa. Salude primero. No se quede diciendo, si me habla, le hablo. Si me saluda, lo saludo. No, yo quiero contagiarte de la alegría que hay en mi corazón. Ahora sí, ya con eso quiero verlo, porque habían unos que estaban ahí. Y el hermano que me toque, bendito será. Y el hermano que me toque. No. A ver. Ahí ya con música mejor. Mi

0: su bendición.
1: Ahora sí, rápido. Y al hermano que toque, bendito será. Al hermano que toque, bendito será. Mi mano está llena de su bendición. Y todo el pueblo dice:
2: amén.
1: Siéntense, hermanito. Estamos solo ensayando. Cuando el Padre nos dé la bendición esta noche, o en la Eucaristía donde usted vaya, cuando nos den la bendición con el Santísimo y nos digan podemos ir, usted vaya sabiendo a quién voy a contagiar, a quién voy a tocar, y llegue a su casa alegre y todos en la casa: ¿qué te pasó? El esposo que se quedó, usted abrácelo, dele: ay, no, si a él no me abraza, es que usted va a tomar la iniciativa. A esa hija, a ese hijo que usted lo quiere abrazar, ay, hacete para allá, no me toque. Y las mujeres no se rían porque son las que más dicen: solo para eso me buscaron. Hay que salir al encuentro. Nosotros vamos a, ¿cuál es la palabreja esa? A contagiar a los demás de ganas de vivir, de fuerza, de entusiasmo. ¿Sabe lo que quiere decir la palabra entusiasmo? Es una palabra que tiene raíces griegas en theusmos. Theus, el dios de los griegos. Mos, la sangre. Entusiasmo quiere decir con Dios en la sangre. Con esa fuerza. Hay en el mundo demasiada gente arrastrando los pies. ¿Cómo estás? Jalando la carreta. De aquí vamos a salir, hermanos. Pero vamos a salir como la Virgen María. Con ganas de abrazar, poneme enfrente, Señor, a las personas que necesitan recuperar un poco de alegría y de esperanza. No sé en su casa, pero en mi casa los primeros que salen son dos perritos que yo tengo, dos perritas. Esas oyen mi carro y ellas conocen el ruido desde que yo voy llegando. Y son a las primeras que toco así. Sasú, sasú. Cocoa, cocoa. Y ellas solo dicen: viene de la iglesia. O llevan una tarea. Al primero que les pregunte: ¿cómo te fue hoy en esa reunión? Se dígale: me mandaron a darte un abrazo para llenarte de alegría, de esperanza, de ganas de vivir. Este mundo se está llenando de gente deprimida, ansiosa, desesperada, con sueño, cansados, y necesita personas que los la palabra esa, contagien. Pero nadie puede contagiarte si no tiene. A ver, repita: nadie da lo que no tiene. Nosotros queremos llenarnos, pero no para encerrarnos, sino para salir y compartir con los demás. Empezando por la familia, empezando por los que tiene a su lado, siguiendo por las comunidades cristianas en la iglesia, luego donde usted trabaja. Va a encontrar gente como los romanos encontraban, que lo van a rechazar, que le van a decir: ah, este está loco, esta está loca. ¿Y por qué anda saludando a todo el mundo? Pero no te dejes vencer por el mal. Vence al mal con la fuerza del bien. El amor siempre vencerá. El amor vencerá. Y si tienen hijos que no se dejan abrazar, porque yo soy papá y a veces yo quisiera también Oren en la almohada. Toquen la almohada. Señor, llena esta almohada donde va a poner la cabeza mi hija. Y llénala de tu paz. Que cuando ponga la cabeza reciba la bendición. Porque mi mano está llena de su bendición.
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1: toquen la almohada. Señor, llena esta almohada donde va a poner la cabeza mi hija. Y llénala de tu paz. Que cuando ponga la cabeza reciba la bendición. Porque mi mano está llena de su bendición.
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4: Es un secreto a voces entre los vecinos de Castel Gandolfo. León XIV cambiará en julio Villa Barberini por el tradicional Palacio Apostólico, donde se encuentra el museo que mandó abrir Francisco en 2016. Rome Reports ya adelantó que se harían obras en el edificio para darle un lavado de cara, y esto es lo que se ve en una mañana normal en las inmediaciones del palacio, la grúa en el centro del cortile y trabajadores de varias empresas relacionadas con la construcción o la pintura.
5: He sentido sí que están haciendo de labor.
6: Sí, he oído que están haciendo obras. Por desgracia, quizá cierren el palacio al público, lo cual, bueno, de todos modos, es algo muy bonito, es muy interesante de visitar. Pero hombre, comparado con tener al Papa aquí, bueno, es algo mucho mejor.
4: En cuanto a la fecha, diversas fuentes confirman a Rome Reports que será su vuelta de Lampedusa, donde el Papa estará toda la mañana del sábado 4 de julio. Información que ya es Vox Populi también en los diversos comercios, que tienen altas expectativas para este verano.
7: Sí, están haciendo dei lavori interni.
6: Están realizando obras en el interior. El Papa León debería llegar aquí la noche del 4 de julio. Y por lo que sabemos, ya la mañana del 5 celebrará el primer Ángelus aquí mismo, en la plaza. Lo estamos esperando porque estos días hay poca gente. Bueno, en fin, hay poca gente.
4: Sobre lo que pasará con el museo, todo julio permanecerá cerrado mientras el Papa se esté alojando allí. A este mes se suma el fin de semana del 15 de agosto, el famoso Ferragosto. El año pasado, León XIV estuvo en Castel Gandolfo ese festivo y este año repetirá, esta vez en el Palacio. Los demás meses, por el momento, las entradas siguen disponibles para el Palacio Apostólico. Eso sí, lo que señalan este medio es que la parte no visitable del museo será la de las estancias papales, hasta ahora abiertas al público. En cuanto a Villa Barberini, donde el Papa se queda cada martes desde el inicio de su pontificado, también se están haciendo pequeñas reformas. El objetivo, explican, es que sea la parte de invitados del Papa o donde se quede parte del personal que lo acompaña.
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1: Son las 9:10.
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0: Muy buenos días para todos. Bienvenidos a esta edición de su programa Familia Nueva con Sabor a Cristo. Les saluda su amiga y hermana Mirta Hunter, deseando un buen inicio de jornada para todos. Qué bueno estar juntos, qué bendición iniciar nuestro día de esta, la mejor manera, de la mano de Dios y por supuesto construyendo juntos familias nuevas. Gracias, gracias por su cariño, por su sintonía y por empezar esta jornada con nosotros. Bienvenidos todos. Saludo también a Yurán Rodríguez, muy buen día para ti.
1: Hola, hola, muy buenos días, doctora Hunter. Buenos días a nuestra querida audiencia de la 1540 AM. Un placer para mí poder acompañarles en este último lunes de junio, 29 de junio de 2026, 7 de la mañana, 3 minutos y 20 segundos.
0: Excelente, muy bien, muy bien. Bueno, sí.
1: Último lunes del mes y penúltimo día
0: del mes.
1: Sí, sí.
0: También, imagínate.
1: Bueno, se fue el primer semestre del año.
0: ¡Qué increíble!
1: ¿Qué le
0: qué
1: parece?
0: Increíble. Ni lo digas, ni lo digas. Rapidísimo como pasa el tiempo.
1: Bueno, y bueno, ¿cuánto ponemos los jingles entonces?
0: No todavía, pero mira, ya casi.
1: Próximamente.
0: Más cerca que en enero estamos de eso, por
1: eso
0: supuesto
1: sí,
0: que sí.
1: Definitivamente.
0: Dos temas muy bonitos hemos preparado para esta mañana. Primero de ellos, unos consejos para que nos escuchen de verdad. Para ser escuchados, porque a veces tenemos esa sensación quizás, algunos, de que como que no somos escuchados, como que, pues sí, decimos las cosas, pero como que realmente no está escuchando esta persona. A veces siento que le hablo al vacío. Y fíjate que esta queja, podríamos decir, esta descripción de un sentimiento personal de no ser escuchado, pues de... puede que sea una mala lectura, por ejemplo, de que realmente la gente sí me escucha, pero por alguna razón yo estoy haciendo una lectura equivocada. O puede ser que estoy tomando decisiones equivocadas en torno al momento, al tema, al tono de la voz. Mira, hay tanto de lo cual se puede profundizar en esta sensación de que no nos escuchan realmente. Incluso es una queja relativamente común cuando hablamos de relaciones de pareja. Y fíjate qué complicado, porque entonces la relación más cercana, el esposo o la esposa, tendría que ser la que más nos escucha. Tendría que ser a quien más escuchamos. Y no se trata de cuántas horas escuchamos, sino de qué tan profundamente, qué tan verdaderamente nos sentimos escuchados o escuchamos al otro.
1: Sí, claro, y yo creo que definitivamente esa debe ser una de las sensaciones más, digamos, tristes que una persona pueda sentir.
0: Claro,
1: el hecho de
0: fuerte.
1: No sentirse escuchado en los distintos contextos que esto pueda suceder, ¿no? Y bueno, la pregunta hoy acá está entonces en si nos hemos sentido así de alguna manera con tal vez tus personas cercanas, con tu círculo, con tu núcleo familiar,
0: sí,
1: con tus amistades, tus padres, qué sé yo, todas estas personas que están supuestas a ser un canal de comunicación de ida y vuelta, en el que en ese ida de nosotros, pues la otra parte nos escucha atentamente. Si te has sentido que tal vez en algún momento no te han escuchado, pues el día de hoy vamos a compartir algunas herramientas que pueden ser de utilidad.
0: De ayuda.
1: En este sentido.
0: Claro que sí, claro que sí. Y es cuestión de verificar, de mirar qué está pasando en nuestro ambiente, qué está pasando también en nosotros, en nuestro interior.
1: Ser muy conscientes.
0: Ser muy conscientes, ahí está, ahí está. Y entender pues que el diálogo, como tú lo decías muy bien, Yurán, es una carretera de doble vía.
1: Sí.
0: O sea, no soy solamente yo quien pide ser escuchado.
1: Ni yo como carretera embajada, ni la otra persona en ese sentido también.
0: Claro que sí. O sea, no soy yo solamente quien necesita ser escuchado. Hay que preguntarme si estoy escuchando yo también al otro. Si realmente estoy acogiendo, estoy recibiendo el mensaje que quiere darme. Muy interesante. Nuestra segunda y tercera hora, segundo bloque. Vamos a hablar hoy sobre el agradecimiento. Sí. Mucho hemos hablado de este tema y es fundamental, es muy importante. En un mundo que avanza a este ritmo tan rápidamente, a un ritmo vertiginoso, donde a menudo se nos enfoca en lo que nos hace falta, en lo que no tenemos, en lo que no hemos logrado todavía. El coche más nuevo, el teléfono más actualizado, el trabajo perfecto, el cuerpo ideal. Mira, la gratitud actúa realmente como un ancla de nuestras cosas muy positivas, un ancla de nuestros valores, de nuestros principios, no en el sentido de que nos deja atorados a ellos, sino un ancla que nos permite estar firmes en estos aspectos del agradecimiento.
1: Sí, sí.
0: Mucho que decir de él.
1: Sí, nos permite estar firmes, nos permite estar estables y también yo creo que nos permite hacer esa pausa que tanto necesitamos en este en constante corre-corre que pues la sociedad te propone en este momento, ¿no? Tantas cosas por hacer, tantas cosas por lograr, tantos objetivos por cumplir, sí. Que es lo que se nos propone, pero a medida como vas creciendo, a medida como vas aprendiendo, a medida como vas logrando, en algún momento hay que hacer una pausa y ver con ojos de agradecimiento pues todo lo que ha sido tu proceso también. Porque en este proceso has logrado ya algunas cosas que tal vez no habías podido hacer antes, has aprendido cosas y también has subido escalones, que es necesario en cualquier momento, ¿no? Parte de tu desarrollo no es solamente lograr la meta, sino también el proceso.
0: El proceso. Entonces vamos a hablar un poquito de por qué es importante en nuestra vida cotidiana ser agradecidos. ¿Cuáles son las características y las ventajas que tiene una persona agradecida en nuestro mundo actual? Y por supuesto, algunos pasos prácticos, concretos, para ser cada vez más agradecidos. Qué bonito este segundo bloque va a ser también. Bueno, pero antes de entrar de lleno a nuestro programa, vamos a hacer un momento de oración. Yo le invito allí donde usted se encuentra en ese momento, únase en un solo corazón con nosotros y digamos juntos, en el nombre del Padre, del Hijo y del Espíritu Santo, amén. Amado Señor, queremos darte gracias, nos has dado nuevamente hoy el regalo de la vida. Gracias, amado Señor, porque podemos levantarnos, respirar, abrir nuestros ojos. Queremos abrir nuestro corazón también para dar pasos hacia ti, para que recibamos tu mirada de amor y seamos conscientes, Señor, de la manera en que tú nos amas y nos tienes misericordia. Ayúdanos, Señor, a ser sembradores de ese amor también en el camino que tienes dispuesto para nosotros en este día. Te presentamos desde ya las personas con quienes nos encontraremos, los diálogos, las conversaciones. Desde ya, Señor, ponemos en tus manos estos sueños, estos logros, estas metas que tenemos para esta jornada. Y también, Señor, queremos hablarte y presentarte a ti nuestros temores, nuestras incertidumbres y dificultades. Que toda la jornada de hoy, Señor, sea un mirarte a ti, escucharte a ti, volver hacia ti y sembrarte a ti, palabra viva, en nuestro corazón y en el corazón de quienes nos encontraremos en el camino. De una manera muy especial, Señor, queremos presentarte la vida de los enfermos, de los que sufren, de los necesitados. Tú sabes, Señor, cuánto dolor, cuánta angustia, cuánto temor hay en tantos en este tiempo. Ayúdalos y ayúdanos a centrarnos en ti, en reconocer que estamos en las mejores manos. Y aunque todo se vea muy sombrío, tú sigues siendo nuestra luz, nuestro faro. Es el lugar donde siempre podemos acudir. Ayúdanos a reconocer que tienes planes más grandes, mejores, más bellos para nuestra vida que los que nosotros con nuestra pequeñez podríamos tener. Lo pedimos en tu nombre, Jesús, porque eres Dios y vives y reinas por los siglos de los siglos. Amén. En el nombre del Padre, del Hijo y del Espíritu Santo. Amén. Bien, vamos directamente con buena música a iniciar de esta manera también musicalmente nuestro programa de hoy. Yuran.
1: Ok, vamos a iniciar entonces con música de Luna e Icar. Esta se llama Un Siervo en tu Casa.
0: Muy bien.

0: continuamos aquí en Familia Nueva con Sabor a Cristo. Vamos a hablar entonces en esta hora de algunos consejos para que nos escuchen de verdad cuando hablamos. Y definitivamente, pues un verdadero diálogo implica verdaderamente escuchar. Recuerden ustedes que ponemos el énfasis en la escucha, aunque cuando pensamos en diálogo, pensamos inmediatamente en hablar. Y quizás esa es parte del problema, que estamos demasiado ocupados en estar hablando o mientras estamos escuchando su pueblo. Y continuamos aquí en Familia Nueva con Sabor a Cristo. Vamos a hablar entonces en esta hora de algunos consejos para que nos escuchen de verdad cuando hablamos. Y definitivamente, pues un verdadero diálogo implica verdaderamente escuchar. Recuerden ustedes que ponemos el énfasis en la escucha, aunque cuando pensamos en diálogo, pensamos inmediatamente en hablar. Y quizás esa es parte del problema, que estamos demasiado ocupados en estar hablando o mientras estamos escuchando supuestamente, en realidad estamos pensando lo que vamos a contestar. Entonces tienes tu mente ocupada en tu respuesta y no estás verdaderamente escuchando al otro. Ahora, ese tipo de cosas es más fácil pedirlas en el otro. Es que quiero sentirme escuchada, a preguntarnos si realmente nosotros estamos escuchando a los demás. Quizás tendríamos que empezar por ahí, por pensar qué tan buena escucha soy yo, qué tan bien, qué tan profundo, qué tan verdaderamente estoy escuchando a los demás. Ahí la pregunta.
1: Sí, es una pregunta pues que hay que hacérsela realmente, porque pues bueno, una vez más, una conversación saludable, sana, pues es un ida y vuelta constante.
0: Así es, doble vía.
1: En el que pues bueno, cada uno tendrá su turno para conversar y mientras uno está conversando, el otro debería estar escuchando. Bien lo dice usted que muy generalmente pues sucede eso, sobre todo diría yo en alguna discusión. Sí, que estamos
0: mucho más.
1: Que estamos pensando y analizando qué le voy a responder.
0: ¿Cómo te gano?
1: A esta otra persona, ¿cómo te ganó la discusión? ¿Cómo te ganó el debate? Y pues bueno, cuando estamos en eso, prácticamente estás desconectado de lo que la otra persona te está compartiendo.
0: Sí.
1: Y no me refiero nada más a cuando hay discusiones. Pues sucede en otro tipo de conversaciones.
0: Claro,
1: también.
0: Porque puedo estar tú, me estás conversando.
1: Nos acostumbramos a eso, diría yo.
0: Me estás conversando de algo, pero de pronto mis pensamientos volaron. O sea, yo estoy diciendo, ¿mañana qué voy a almorzar? Uh-huh. Y de pronto digo, ¿qué estoy pensando en eso si Yurar me está hablando? Uh-huh. Pero sí, muchos de nosotros, algunos nos desconectamos de la conversación.
1: Divagamos.
0: Recuerden ustedes lo que decía también Santa Teresa, ¿no? La imaginación es la loca de la casa. Uh-huh. Hay que tenerla bien amarradita, o sea, ajustada, centrada. No, deja de pensar en tonterías, hacer planes de la otra semana, pensar en el lunch, en el almuerzo, en la ida al mar el fin de semana, no.
1: Ufale.
0: Estamos hablando, ¿viste? Ya te fuiste.
1: Ay, sorry, es cierto, ay, qué cosa, ¿no?
0: Ya te fuiste.
1: Divagué.
0: Es que pasa muy, muy rápido, claro, no nos damos cuenta.
1: Fue una fracción de un segundo, tuve esa reacción, divagué. Ajá. Y me acordé de Lucía. Porque Lucía dice de que constantemente acá la estamos tentando a que vayan a la playa.
0: ¡Ay, mi Lucía! ¿Qué dices, mi Lucía? ¿Para cuándo?
1: Saluditos
0: a ella. Una de las primeras cosas, por ejemplo, que usualmente no tenemos en cuenta cuando queremos ser escuchados, y es que necesitamos verificar la disponibilidad de la persona con quien hablamos. Claro, o sea, mira, para que te escuchen, realmente tenemos que tener una intención clara, preguntarle a quien nos estamos dirigiendo si realmente nos puede escuchar. O sea, porque yo qué sé si esta persona tiene que estar en su casa en 20 minutos y está muy afanado y a lo mejor está diciendo en su interior, mientras yo quiero hablarle, quiero contarle, está diciendo, ojalá no se demore, Dios mío, tengo que estar allá, no voy a alcanzar a llegar, que no se tarde, que no se tarde, ¿qué es lo que quiere decirme? Rápido, rápido, Mirta, ¿qué me vas a decir? Pues todos esos pensamientos hacen imposible que me esté escuchando. Pienso en los sacerdotes, ¿sabes? Mm. Que usualmente les queremos decir muchas cosas al final de la misa. Mm-hmm. Sobre todo, pues, en países como estos, donde la tradición es que sale la procesión y el sacerdote se queda en la puerta.
1: A saludar a los
0: feligreses. A saludar, a despedirlos. Pero es para saludar. Padre, hasta luego, que esté bien. Gracias por la homilía, padre. Qué bien eso que dijo. Padre, me gustaría que hablara más de los niños. Gracias, hasta luego. Es para eso. Uh-huh. Y sin embargo, hay algunas personas que se quedan allí al frente del padre, o a un ladito de él, y que le siguen conversando mientras el padre sigue dando la mano y saludando, despidiendo a otras personas. Uh-huh. Mira, ese no es el momento para un diálogo. Sí, sí. El padre no está en la disponibilidad de escucharte. Y no porque sea un mal sacerdote, no porque no le interese lo que pasa contigo, uh-huh, sino porque no es el lugar, el momento adecuado, claro, para tener una conversación.
1: Sí, sí, siempre hay que estar muy pendiente al contexto, definitivamente.
0: Sí, sí.
1: Este es un ejemplo muy claro. El contexto no lo permite, hay mucha gente. El sacerdote estará también concentrado en otras personas.
0: Claro, claro.
1: Y en mantener el orden también del lugar. Sí. Otro contexto en el que esto puede aplicar es como cuando una persona está emocionalmente cargada.
0: Ah.
1: Sí, que yo creo que eso lo vuelve incluso, pone una barrera mucho más difícil de poder
0: claro penetrar, que sí,
1: hacia la otra persona, ¿no? Alguien que viene de un día
0: muy pesado,
1: tal vez está muy cansado, tal vez está muy nervioso, tal vez está muy molesto. O sea,
0: sí,
1: cuando estas
0: sí,
1: emociones son muy fuertes en la persona, realmente se vuelven una barrera en la que difícilmente pues vamos a poder tener ese espacio tranquilo que requiere una buena conversación.
0: A lo mejor
1: puede
0: tú estás en casa.
1: En tu hogar.
0: Claro que sí. Estoy pensando en casa, sí, en el hogar. Sí. A lo mejor estás en casa esperando que llegue tu esposa para poder tener esa conversación que uh-huh necesitas. Y tu esposa llega cansadísima y te dice, mira, estoy tan cansada que no quiero uh-huh ni hablar.
1: O se le ve también.
0: Lo único, o sea, que quiero es...
1: El lenguaje corporal, ¿sabes?, también, claro, dice muchas cosas.
0: Uf, ¿sabes qué? Me voy a dar una ducha, me voy a acostar. Y tú dices...
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3: Continuamos, seguimos aquí en Familia Nueva con Sabor a Cristo. Estamos en esta segunda hora, muy pendientes de nuestro tema. Vamos a hablar sobre el agradecimiento. ¿Por qué es importante en nuestra vida cotidiana? ¿Cuáles son las características y las ventajas de las personas agradecidas? Y, por supuesto, ¿cómo podemos aumentar esta capacidad, diría yo, de ser agradecidos cada día? Muy, muy bonito el tema de hoy, entendiendo precisamente que el agradecimiento no es solamente un acto de cortesía, de amabilidad, no es una norma de educación que aprendemos en la infancia, no es solamente el diga gracias, diga gracias, diga gracias, porque uno puede decir la palabra, pero no tener la actitud de agradecimiento en la vida interior. Por eso es que el verdadero agradecimiento, en su esencia, es un estilo de vida, es mi postura ante la vida, ante las cosas que pasan. Es una virtud teologal, claro, es humana, o sea, viene de Dios, la experiencia de Dios me enseña a ser agradecido, pero también mi experiencia humana y la actitud diariamente con lo que estoy viviendo, cuando es agradecida, cambia completamente nuestra existencia. Es mirar la realidad con otros ojos distintos, pongámoslos en ese término. Muy interesante. Pero bueno, vamos a saludar a Jorge Rojas, ya conectadito con nosotros. Fofe, muy buenos días para ti.
4: Hola, mi querida Mirta, buenos días, mi querido Yurán, mi querida buenos Rita días. María, y buenos días para todos los hermanos buenos y hermanas días. Que nos acompañan en esta nublada mañana de lunes 29. Se nos fue junio.
3: Imagínate.
4: Ya esperando esta semana, celebración de 4 de julio, y bueno, felices porque viene nuestro tan anhelado campamento del 4 de julio de celebración. Entonces, muy contentos y agradecidos con el Señor por el milagro de la vida. Y bueno, un tema que me gusta, que es el agradecimiento, esa actitud de ser agradecidos, que es tan noble y tan necesaria. De verdad que muchas veces perdemos de vista todas las bendiciones, los regalos que recibimos, todas estas oportunidades, a pesar de las situaciones complejas que podamos estar viviendo a diario. Tenemos muchos regalos de parte del cielo, de parte de Dios, y muchas bendiciones que podemos abrazar y por las cuales tenemos que ser muy, pero muy agradecidos.
3: El agradecimiento, la capacidad de detenernos y realmente mirar a nuestro alrededor y descubrir, reconocer la bondad implícita en lo que nos rodea, en las personas, en la naturaleza, en las manifestaciones de Dios, en todo eso, en lo cotidiano. Y lo decíamos, ¿no? En este mundo de tantas carreras, en este mundo que nos hace enfocarnos tantas veces en la queja, en lo que no tenemos, en lo que nos hace falta, este mundo que nos pregunta, ¿serías feliz cuando pase qué? y nos acostumbramos a pensar así. Yo sería feliz cuando compre casa, cuando cambie de carro o cuando tenga un carro. Yo sería feliz si mi esposo cambiara, sería feliz si me ganara la lotería, sería feliz si el alcalde fuera no sé quién, sería feliz si los gobernadores, el gobierno. O sea, en realidad el ser agradecido nos ayuda a darnos cuenta, a tomar conciencia que ya tenemos suficiente para ser felices hoy. Ese es el asunto, ser feliz hoy con la situación concreta, con la situación específica que te rodea este día. Porque aún en medio de dificultades, aún en medio de problemas, aún en medio de sinsabores, por lo menos, empieza por ahí, estás vivo, tienes la vida. Y estando vivo, pues se abre todo un horizonte de posibilidades. Entonces imagínate, estamos vivos y contamos con Dios. Tenemos todo lo que necesitamos para ser felices hoy. Ay, pero no tengo $1,000,000. Mira, si tuvieras $1,000,000, querías 2. Y tampoco estarías feliz. En realidad, las cosas que tenemos hoy son las que necesitamos para ser verdaderamente felices hoy.
4: Mira que me pasó en estos días, mi querida Mirta, aquí entre nos te cuento que andaba como muy, muy negativo, como estaba muy afligido, diría yo, por algunas situaciones. Y como, tal vez el jueves o el viernes me levanté con ese pensamiento en mi corazón. Después de hacer la oración vino a mí y yo decía, bueno, hay situaciones que se salen de mi control, que no dependen de mí, pero que me afectan, obviamente, que nos afectan a todos, pero que definitivamente estoy vivo y estoy aquí y estoy con mi familia y estoy en un lugar seguro y los tengo a ellos, tengo amor, tengo trabajo. Y empezó a cambiar todo ese pensamiento negativo realmente y empecé a sentir esa gratitud por lo que tengo hoy, por lo que tengo ahora, por la salud, por que es algo tan fundamental, por el cariño que está a mi alrededor, por la gente que siempre cuida de nosotros, que nos apoya, y realmente eso transformó ese sentimiento que venía cargando hace un par de días. O sea, no fue un día que me levanté así, sino venía sintiéndolo. Ustedes saben que yo ando en modo escaneo todo el tiempo, en qué es lo que está pasando, esta situación. Bueno, venía bastante negativo, y el darme cuenta y agradecer todo lo que tengo, a pesar de las circunstancias,
3: claro, ¿sí?
4: Me ha aliviado muchísimo, muchísimo, y me ayuda también a cambiar la perspectiva frente al futuro, frente al presente y el futuro, y eso ayuda un montón. Y lo digo porque hay muchas personas que pueden estar pasando por la misma situación. A muchas personas que yo acompaño en procesos están con esta situación de negatividad, estamos mal y todo va a empeorar, y esto nunca me ha pasado, y entonces esto se va a salir de control. No, fijémonos en lo que tenemos que agradecer, en lo que tenemos hoy. Y eso se volvió un recurso maravilloso para descubrir que Dios nos acompaña en estos procesos, en estos momentos de dificultad, y que también tenemos la capacidad, como ya lo hemos hecho en otros momentos, de salir de esta situación y salir adelante.
3: ¿Por qué es importante en nuestra vida cotidiana ser agradecidos? Pues mira, digamos inicialmente que la rutina diaria, lo de todos los días, el ir al trabajo, el preparar a los niños, el encargarnos de la tarea o de pensar en este tiempo ya de vacaciones, muchos de ellos, qué vamos a hacer con ellos en la casa, a dónde los vamos a enviar, qué se puede hacer con ellos. Todas esas cosas del día al día puede fácilmente convertirse en un ciclo de monotonía, en un ciclo de quejas, si no pasamos todo eso por el filtro del agradecimiento. A mí me gusta pensar así. Si paso todo lo que tengo en el día de hoy por el filtro del agradecimiento, el asunto cambia. Es como esa historia, ¿no? De alguien que se queja porque tiene la cantidad de trastes, de platos que lavar. Y el otro le dice, mira, es que esos trastes significan que tuviste con quién comer alimentos. Primero tuviste alimentos que comer y los compartiste con otras personas. Por eso tienes tantos platos que lavar. Qué bonito, tuviste comida y con quién compartirla. La queja de, ay, otro día al trabajo, levantarme, qué horrible. ir a ver a mis compañeros. Oh, espérate, pasa eso por el filtro del agradecimiento. Tienes un trabajo. Por supuesto que hay que estar agradecido por ello. Y en nuestro tiempo, uff, vaya que hay que, si hay que estar agradecido por ello. Entonces, si las situaciones que pasan en nuestro día a día las pasamos por el filtro del agradecimiento, cambian. Diría un amigo mío, cambia más que la foto del Facebook que tienes ahí con 1000 filtros y filtros. ¿Sí? El filtro del agradecimiento cambia todas esas situaciones y nos hace entender realmente cuáles son las cosas verdaderamente importantes, que usualmente tienen que ver con las personas y las relaciones, mucho más que con las cosas materiales, el dinero. Y cambian muchas cosas, vamos a hablar concretamente de algunas. Por ejemplo, lo mencionabas tú, Fofe, cambia nuestra perspectiva. O sea, nuestro cerebro tiene el sesgo cognitivo hacia lo negativo. Recuerdan que hablábamos hace algunos programas de cómo para la supervivencia es mucho más importante que el cerebro recuerde que esta serpiente es venenosa y te puede matar. Es más importante eso para tu supervivencia que recuerde el hermoso amanecer que tuvimos esta mañana. ¿Por qué? Porque si el amanecer estuvo hermoso o no, no cambia la posibilidad de estar vivo. Pero si estuviéramos en una selva, por supuesto que el reconocer la serpiente venenosa que te puede matar con su veneno es muy importante para continuar estando vivo. Entonces el cerebro tiende a fijarse en eso negativo para cuidarte. Pero eso que es una bendición se puede convertir también en un problema cuando te fijas solo en lo negativo. Cuando te fijas solamente en esos posibles asesinos alrededor tuyo. Cuando te fijas solamente en lo que no tienes. Entonces, si te enfocas más en los problemas que en las bendiciones, estarás sobreviviendo, pero no viviendo esta vida en abundancia, esta vida plena a la que Dios nos llama. Entonces, el agradecimiento es como ese entrenamiento para contrarrestar ese sesgo negativo de nuestro cerebro. No borra las dificultades, no las quita, pero cambia el foco de atención. Entonces yo puedo decir, bueno, realmente yo no vivo en una selva, hay muy poquísimas posibilidades, ni siquiera llega una probabilidad, es muy poquísima la posibilidad de que en mi lugar de vivienda, en este momento, haya una serpiente que me va a matar con su veneno, pues puedo enfocarme en disfrutar el amanecer, puedo hacerlo. Es un entrenamiento para mejorar el foco de atención en nuestra vida cotidiana. Continuamos aquí en Familia Nueva con Sabor a Cristo. Mira qué interesante eso de cambiar el foco hacia el agradecimiento como una posibilidad de cambiar nuestra perspectiva. O sea, estás en medio de un tráfico, quedaste atorado allí. Pues en lugar de ver eso como un castigo, como una carga pesada que hace que te llenes de enojo, que te haces llenar de ansiedad, pues agradece el hecho de que tienes un coche, tienes un automóvil, tienes un carrito, te puedes mover en él, mira qué bendición. Y a lo mejor el agradecimiento por tu automóvil te ayuda a encontrar qué puedes hacer mientras estás ahí en el tráfico tan pesado, atorado. Bueno, pues escucha una prédica mientras tanto, haz un par de llamadas que necesitabas hacer, a lo mejor puedes orar el rosario, cuántas cosas. Y claro que eso cambia completamente la perspectiva de la situación en la que estás. El agradecimiento te ayuda a encontrar alternativas de soluciones positivas de esas cosas que nos pasan, que no depende de nosotros y que las vemos usualmente como cargas pesadas y causas de conflicto y de mucha negatividad.
4: Y yo creo que hablamos de algo que compartimos mucho, mi querida mente, es cambiar la pregunta del por qué por el para qué.
3: ¿Para qué?
4: Sí, sí. ¿Por qué estoy en este trancón? ¿Qué cosa tan terrible y todo? Empeora y más adelante hay otro trancón más grande. Hombre, ¿para qué puedo aprovechar este tiempo?
3: Ese tiempo. Sí. Claro.
4: No porque me está pasando, sino para que pueda hacer el rosario, todo lo que tú estabas diciendo. Y muchas veces ese cambio de perspectiva de la situación, ¿sí? Que puede ser obviamente una situación negativa, nos ayuda a descubrir nuevas opciones y nuevas oportunidades. ¿Sí? Eso nos ayuda muchísimo a que nuestra propia vida cambie en términos de acontecimientos. Hay un libro que se llama El hambre de los hombres y habla mucho del hambre de los acontecimientos. Y son esas maneras, esos momentos en que podemos cambiar nuestra cotidianidad.
3: Claro.
4: Si yo sé todos los días que de aquí a Washington D.C., cuando salgo a las 7 de la mañana, me voy a demorar hora y media por el tráfico, pues cambiar la idea de qué terrible, qué pereza, ese trancón es, qué puedo hacer durante ese tiempo.
3: En esa
4: ¿Para
3: hora
4: qué
3: y media.
4: Lo puedo utilizar en esa situación que se sale de nuestro control? Porque eso es algo que realmente tenemos que descubrir, qué puedo controlar y qué no
3: y
4: puedo
3: qué
4: controlar.
3: No. La segunda cosa muy importante es el impacto que tiene el agradecimiento en nuestras relaciones. Es que no somos islas, no eres tú solo contra el mundo, claro que no. Dependemos unos de otros. Mira, en el tejido cotidiano de todos los días, alguien horneó el pan que tú te comes en el desayuno. Si tú tomas el metro, el autobús, pues alguien está conduciendo. Y si ya no lo conduce nadie, hablando de esta automatización de todo, pues hubo alguien que creó el sistema operativo necesario para que pudiera moverse ese bus de esa manera, o ese metro. Y en ese sentido, hay que buscar siempre, buscar genuinamente las oportunidades de agradecer. Cuando tú das las gracias a las otras personas, cosas muy hermosas pasan en nuestras relaciones. El día de ayer tuve una actividad con los jóvenes de mi parroquia y cerraba la actividad. En mi planteamiento iban a ser como unos 5 o 8 minutos y seguíamos. Entonces la actividad era ya prácticamente para despedirnos, para cerrar todo la hora que tuvimos con ellos, que tuve con ellos. Entonces era sencillamente busque a, 3, 5 personas y bendígalas. Entonces no, que no se quede nadie sin bendición, busque a 3 personas y bendígalas. No, hombre, yo ya quería terminar, se fue extendiendo, porque se quedaron como 15 minutos bendiciéndose, y eso se convirtió entonces en, no solamente en yo te bendigo en el nombre del Padre, sino en orar por esa persona y en decir gracias por esto, gracias por lo otro, y por eso yo te bendigo. Había un grupo de 5 jóvenes que se abrazaron mutuamente en una rueda y se bendijeron mutuamente. Yo decía, ¿qué es esto tan bonito?
4: Y
3: es bonito y eso, precisamente porque expresamos ese gracias desde el corazón, desde lo que somos, no solamente como la palabra que hay que repetir por cliché.
4: Y eso muestra, perdóname, Mirta, que metí la cucharada, la necesidad que tenemos de esos espacios de agradecimiento,
3: claro que sí,
4: de bendecirnos.
3: Claro que
4: nos
3: sí.
4: Hace mucha falta. Porque muchas veces nos quedamos en la superficie, estamos aquí ya, o en la queja, ¿para qué estoy aquí? ¿Por qué me pasan estas cosas?
3: Sí.
4: Pero hay una necesidad humana muy linda y es la de la bendición, la del agradecimiento, el agradecer que estás aquí, el agradecer todo lo que haces por mí, el sentir, el dar el agradecimiento y el recibirlo. Eso nos transforma el corazón, el alma, y nos ayuda a sentirnos útiles y sentirnos parte de, que muchas veces esa falta de pertenencia nos hace sentir también mal, excluidos.
3: Mm-hmm.
4: Y todo lo contrario, esa bendición, ese agradecimiento nos fortalece el alma.
3: Nos fortalece el alma, lo necesitamos todos. Adicionalmente, el agradecimiento es un antídoto contra la envidia y la frustración. Claro que sí. O sea, y es muy curioso, pero nuestra sociedad de consumo, del compre, compre, compre, se alimenta de la insatisfacción. Es que es mi teléfono está bueno, funciona, pero ya no lo quiero porque salió otro nuevo. Entonces me siento frustrado porque quiero el nuevo. ¿Pero lo necesitas? No, pero no importa. Ya no me satisface este que tengo porque ya tengo otro, ya salió otro nuevo al mercado. Y el que salió nuevo al mercado te permite hacer gráficas de tercera dimensión de... ¿Pero tú haces gráficas así? No. ¿Las necesitas para algo? No. Pero no importa. Ya no me satisface tener este que no puede hacer las gráficas en tercera dimensión. ¿Se dan cuenta de la locura que es caer en esto del compre, compre, compre? Si siempre estamos mirando el jardín del vecino. ¿Recuerdan ustedes esa idea de que en el jardín del vecino el prado, el césped siempre está más verde? Porque se ve allá. Y nos parece además que crece sin ningún esfuerzo. Y no es real. Pues si yo hago eso todo el tiempo, miro con envidia lo que le pasa al otro, lo que vive el otro, lo que logra el otro, yo soy la persona que va a vivir amargada completamente, constantemente. El otro no. Cuando yo puedo agradecer, eso hace también que me reconcilié con la persona que yo soy, con mi propia historia. Entonces yo entiendo que tengo mucho que agradecerle a papá y a mamá. Ah, pero es que también mi papá y mi mamá. Sí, también. Pero tienes mucho que agradecerle a ellos. Entonces mira qué bonito ser agradecido de tu propia historia, de tus propias experiencias de vida y permitirte celebrar el éxito de los otros genuinamente. Que de verdad te alegre la alegría del otro, sin menospreciar lo tuyo, pero sin menospreciar también lo del otro. Por eso, el agradecimiento es un antídoto contra la envidia. O sea, no puedes ser verdaderamente agradecido y al mismo tiempo ser envidioso o sentir frustración.
4: Y también, mi querida Mirta, le sumo a eso que estás diciendo, esa postura de nosotros, nuestra de agradecimiento, ¿cómo cambia la percepción frente a los demás? Una persona agradecida es una persona siempre bienvenida. Una claro, persona agradecida siempre claro. Es una persona amable. Una persona agradecida es una persona que tú quieres tener cerca. Sí. Contrario a lo que sucede con las personas que siempre se están quejando, que son poco agradecidas.
3: Cansan.
4: Como que la gente dice, uy, no, ya no. Y te lo digo porque nos pasó en nuestro grupo de amigos, que empezó a pasar una situación con una pareja en particular, y era queja, queja, queja a todo el mundo, y empezamos a darnos cuenta, y eso empezó a generar resistencia. ¿Qué hicimos? Lo sentamos y les dijimos, bueno, nos entendemos qué está pasando en la situación de ustedes, pero queremos invitarlos a que estén más positivos, o al menos cuando nos reunamos, no se vuelva la esquizofrenia, claro. En el tema
3: es
4: todo
3: que
4: el tiempo,
3: es porque, que es que
4: porque
3: es que
4: es demasiado agotador y realmente
3: agota. Te
4: hace ver como una persona negativa y obviamente eso afecta a tus relaciones interpersonales.
3: Sí.
4: Y la gratitud todo lo contrario.
3: Todo lo contrario. Mira qué impacto tan bonito en nuestra vida cotidiana. Ahora tendríamos que mirar también un poquito en las personas que adoptan la gratitud como un estilo de vida, qué rasgos tienen, qué características tienen. ¿Qué ventajas tienen en la vida las personas agradecidas? Vamos a hablar. Continuamos aquí en Familia Nueva con Sobra Cristo, hablando en esta mañanita sobre el agradecimiento. Las personas que adoptan el agradecimiento como un estilo de vida tienen ciertos rasgos, ciertas características. Y no es que vivan en un mundo de fantasía donde no hay dolor, donde no hay problemas, donde no se asumen las situaciones difíciles, sino todo lo contrario. Son muy conscientes de ese dolor, de esas situaciones complicadas en la vida, pero eligen cómo responder a eso. Mira qué distinto. O sea, estoy en medio de un trancón, en medio de un tráfico, está pegado, no me muevo, no tengo posibilidades de salida cercana. O sea, ahí me quedé pegado, me quedé pegada, dicen algunos por allí. Pues eso no se puede no ver, Eso no se puede negar. ¿Cómo niegas que estás ahí en medio de ese tráfico? Lo que sí puedes hacer, por supuesto, es elegir qué vas a hacer en esa situación. Eso sí lo puedes elegir. Entonces, puedes elegir sentirte frustrado, enojado, agarrarte al pito, pelear con el que está atrás, con el que está al lado de ti, buscar cómo te metes al shoulder, o sea, muy, muy complicado el asunto. Te vas a llenar de estrés, es lo único que vas a tener. Y a lo mejor una multa si te metes donde no tienes que meterte, entonces un problema adicional.
4: ¿Y qué es la mayor tentación, mi querida Mieta? Creo que
3: ese es el impulso. Mieta,
4: creo que ese impulso a la rabia, al malestar, a la queja, al conflicto, es muy marcado en nosotros como seres humanos.
3: Ese no hay y que llamarlo, llega.
4: No, ese es pero automático. Qué bueno poder mirar las opciones, pero eso también nos llama a revisar algo y es, si yo identifico esos momentos en que estoy perdiendo la cordura.
3: Claro.
4: Esos momentos en que me estoy desesperando. Si yo soy capaz de detectarlo, si me doy cuenta, si ya yo sé que un trancón, que una situación en particular me roba la paz y la tranquilidad, me roba la posibilidad de ver las cosas con agradecimiento, pues yo tomo la decisión y me antepongo. Pero cuando no somos conscientes de eso y nos dejamos llevar por todo eso tan negativo, pues perdemos de vista la posibilidad de tener un buen momento en medio de una dificultad y de agradecer las cosas buenas que puedo agradecer aún estando en ese momento de dificultad.
3: Claro, claro que sí. Y entonces mira, si tú tienes esa posibilidad de ir creciendo en...
5: Todo lo que existe es gracia. 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
5: Son las 10. Con 2 minutos.
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7: Con el balón ya rodando en el Mundial, millones de personas volverán a compartir una misma pasión, el fútbol. Entre esos aficionados también está León XIV, que desde que comenzó su pontificado ha dejado claro que el deporte ocupa un lugar especial entre sus aficiones. Coincidiendo con el inicio del Mundial, el pontífice publicó un mensaje en sus redes sociales. El fútbol nos recuerda algo que no debemos olvidar. La vida no es una carrera para lucirse en solitario, sino un camino que aprendemos a recorrer juntos. Quien no sabe pasar el balón, aunque tenga talento, aún no ha entendido el juego. Quien no sabe vivir con los demás y para los demás, aún no ha entendido la vida. Estas últimas semanas, León XIV ha mostrado su lado más futbolero. Durante el vuelo de ida a su viaje apostólico por España, los periodistas le preguntaron por la eterna rivalidad entre el Real Madrid y el Barcelona. Su respuesta no tardó en hacerse viral. En el vuelo, León XIV aseguró que en este Mundial no sabría cuántos partidos podría haber, pero que apoyaría a Estados Unidos, su país natal, porque Perú no consiguió clasificarse. Aunque hace un tiempo, en su primera entrevista como pontífice, ya había confesado que si ambos países se enfrentaban algún día, probablemente iría con Perú, lugar en el que pasó casi 40 años como misionero y obispo.
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Buenos días. Bienvenidos al rezo de laudes correspondientes a la solemnidad de los santos Pedro y Pablo, apóstoles.

0: Señor, abre mis labios.
1: Y mi boca proclamará tu alabanza.
0: Gloria al Padre, y al Hijo, y al Espíritu Santo.
1: Como era en el principio, ahora y siempre, por los siglos de los siglos. Amén.
0: Salmo 94. Invitación a la alabanza divina. Animaos unos a otros día tras día mientras perdura el hoy. Hebreos 3:13.
1: Venid, adoremos al Señor, Rey de los apóstoles.
0: Venid, aclamemos al Señor, demos vítores a la roca que nos salva, entremos a su presencia dándole gracias, aclamándolo con cantos.
1: Venid, adoremos al Señor, Rey de los apóstoles.
0: Porque el Señor es un Dios grande, soberano de todos los dioses. Tiene en su mano las cimas de la tierra, son suyas las cumbres de los montes, suyo es el mar porque Él lo hizo, la tierra firme que modelaron sus manos.
1: Venid, adoremos al Señor, Rey de los apóstoles.
0: Venid, postrémonos por tierra, bendiciendo al Señor, Creador nuestro, porque Él es nuestro Dios, y nosotros su pueblo, el rebaño que Él guía.
1: Venid, adoremos al Señor, Rey de los apóstoles.
0: Ojalá escuchéis hoy su voz, no endurezcáis el corazón como en Meribá, como el día de Masá en el desierto, cuando vuestros padres me pusieron a prueba y dudaron de mí, aunque habían visto mis obras.
1: Venid, adoremos al Señor, Rey de los apóstoles.
0: Durante 40 años aquella generación me repugnó y dije, es un pueblo de corazón extraviado que no reconoce mi camino. Por eso he jurado en mi cólera que no entrarán en mi descanso.
1: Venid, adoremos al Señor, Rey de los apóstoles.
0: Gloria al Padre, y al Hijo, y al Espíritu Santo, como era en el principio, ahora y siempre, por los siglos de los siglos. Amén.
1: Venid, adoremos al Señor, Rey de los apóstoles.
0: Himno. Cuando el gallo, 3 veces negaste a tu maestro, y él 3 veces te dijo, me amas más que estos. Se te puso muy triste tu llanto y tu silencio, pero la voz te habló de apacentar corderos. Tu pecado quemante se convirtió en incendio, y abriste tus 2 brazos al madero sangriento. La cabeza hacia abajo y el corazón al cielo, porque cuando aquel gallo negaste a tu maestro. Amén. Salmo 62. El alma sedienta de Dios. Sé en quién he puesto mi fe, y estoy seguro que es poderoso para guardar hasta el último día lo que yo le he confiado. Madruga por Dios todo el que rechaza las obras de las tinieblas. Oh Dios, tú eres mi Dios, por ti madrugo, mi alma está sedienta de ti, mi carne tiene ansia de ti, como tierra reseca, agostada, sin agua.
1: Cómo te contemplaba en el santuario, viendo tu fuerza y tu gloria. Tu gracia vale más que la vida, te alabarán mis labios.
0: Toda mi vida te bendeciré, y alzaré las manos invocándote. Me saciaré de manjares exquisitos, y mis labios te alabarán jubilosos.
1: En el lecho me acuerdo de ti, y velando medito en ti, porque fuiste mi auxilio, y a la sombra de tus alas canto con júbilo. Mi alma está unida a ti, y tu diestra me sostiene.
0: Gloria al Padre, y al Hijo, y al Espíritu Santo.
1: Como era en el principio, ahora y siempre, por los siglos de los siglos. Amén.
0: Sé en quién he puesto mi fe, y estoy seguro que es poderoso para guardar hasta el último día lo que yo le he confiado. Cántico. Toda la creación alabe al Señor. Alabad al Señor, sus siervos todos. Apocalipsis 19:5. La gracia de Dios no quedó infecunda en mí, sino que su gracia permanece siempre en mí. Criaturas todas del Señor, bendecid al Señor. Ensalzadlo con himnos por los siglos.
1: Ángeles del Señor, bendecid al Señor. Cielos, bendecid al Señor.
0: Aguas del espacio, bendecid al Señor. Ejércitos del Señor, bendecid al Señor.
1: Sol y luna, bendecid al Señor. Astros del cielo, bendecid al Señor.
0: Lluvia y rocío, bendecid al Señor. Vientos todos, bendecid al Señor.
1: Fuego y calor, bendecid al Señor. Fríos y heladas, bendecid al Señor.
0: Rocíos y nevadas, bendecid al Señor. Témpanos y hielos, bendecid al Señor.
1: Escarchas y nieves, bendecid al Señor. Noche y día, bendecid al Señor.
0: Luz y tinieblas, bendecid al Señor. Rayos y nubes, bendecid al Señor.
1: Bendiga la tierra al Señor, ensálcelo con himnos por los siglos.
0: Montes y cumbres, bendecid al Señor. Cuanto germina en la tierra, bendiga al Señor.
1: Manantiales, bendecid al Señor. Mares y ríos, bendecid al Señor.
0: Cetáceos y peces, bendecid al Señor. Aves del cielo, bendecid al Señor.
1: Fieras y ganados, bendecid al Señor. Ensalzadlo con himnos por los siglos.
0: Hijos de los hombres, bendecid al Señor. Bendiga Israel al Señor.
1: Sacerdotes del Señor, bendecid al Señor. Siervos del Señor, bendecid al Señor.
0: Almas y espíritus justos, bendecid al Señor. Santos y humildes de corazón, bendecid al Señor.
1: Ananías, Azarías y Misael, bendecid al Señor. Ensalzadlo con himnos por los siglos.
0: Bendigamos al Padre, al Hijo y al Espíritu Santo. Ensalcémoslo con himnos por los siglos.
1: Bendito el Señor en la bóveda del cielo, alabado y glorioso y ensalzado por los siglos.
0: La gracia de Dios no quedó infecunda en mí, sino que su gracia permanece siempre en mí. Salmo 149. Alegría de los santos. Los hijos de la iglesia, nuevo pueblo de Dios, se alegran en su Rey, Cristo el Señor. Hesiquio. He combatido bien mi combate, he corrido hasta la meta, he mantenido la fe. Cantad al Señor un cántico nuevo, resuene su alabanza en la asamblea de los fieles. Que se alegre Israel por su Creador, los hijos de Sion por su Rey.
1: Alabad su nombre con danzas, cantadle con tambores y cítaras, porque el Señor ama a su pueblo y adorna con la victoria a los humildes.
0: Que los fieles festejen su gloria y canten jubilosos en filas, con vítores a Dios en la boca y espadas de dos filos en las manos.
1: Para tomar venganza de los pueblos y aplicar el castigo a las naciones, sujetando a los reyes con argollas, a los nobles con esposas de hierro.
0: Ejecutar la sentencia dictada es un honor para todos sus fieles.
1: Gloria al Padre, y al Hijo, y al Espíritu Santo.
0: Como era en el principio, ahora y siempre, por los siglos de los siglos. Amén. He combatido bien mi combate, he corrido hasta la meta, he mantenido la fe. Lectura breve. Queridos hermanos, estad alegres cuando compartís los padecimientos de Cristo para que, cuando se manifieste su gloria, reboséis de gozo. Si os ultrajan por el nombre de Cristo, dichosos vosotros, porque el Espíritu de la gloria, el Espíritu de Dios, reposa sobre vosotros. Responsorio breve. Consagraron sus vidas al servicio de nuestro Señor Jesucristo.
1: Consagraron sus vidas al servicio de nuestro Señor Jesucristo.
0: Salieron contentos de haber merecido aquel ultraje.
1: Al servicio de nuestro Señor Jesucristo.
0: Gloria al Padre y al Hijo y al Espíritu Santo.
1: Consagraron sus vidas al servicio de nuestro Señor Jesucristo. Dijo Simón Pedro: Señor, ¿a quién vamos a ir? Tú tienes palabras de vida eterna, y nosotros hemos creído y sabemos que tú eres el Santo de Dios. Aleluya.
0: Bendito sea el Señor, Dios de Israel, porque ha visitado y redimido a su pueblo, suscitándonos una fuerza de salvación en la casa de David, su siervo, según lo había predicho desde antiguo por boca de sus santos profetas. Es la salvación que nos libra de nuestros enemigos y de la mano de todos los que nos odian. Ha realizado así la misericordia que tuvo con nuestros padres, recordando su santa alianza y el juramento que juró a nuestro padre Abraham, para concedernos que, libres de temor, arrancados de la mano de los enemigos, le sirvamos con santidad y justicia en su presencia todos nuestros días. Y a ti, niño, te llamarán profeta del Altísimo, porque irás delante del Señor a preparar sus caminos, anunciando a su pueblo la salvación, el perdón de sus pecados. Por la entrañable misericordia de nuestro Dios, nos visitará el sol que nace de lo alto, para iluminar a los que viven en tiniebla y en sombra de muerte, para guiar nuestros pasos por el camino de la paz. Gloria al Padre, y al Hijo, y al Espíritu Santo, como era en el principio, ahora y siempre, por los siglos de los siglos. Amén.
1: Dijo Simón Pedro: Señor, ¿a quién vamos a ir? Tú tienes palabras de vida eterna, y nosotros hemos creído y sabemos que tú eres el Santo de Dios. Aleluya.
0: Preces. Oremos, hermanos, a Cristo el Señor, que quiso edificar su iglesia sobre el cimiento de los apóstoles y profetas, y digámosle confiados:
1: Bendice, Señor, a tu iglesia.
0: Tú que rogaste por Pedro para que no se apagara su fe, da firmeza a la fe de tu iglesia.
1: Bendice, Señor, a tu iglesia.
0: Tú que, después de la resurrección, te apareciste a Simón Pedro y te revelaste a Saulo, ilumina nuestras mentes para que confesemos tu resurrección.
1: Bendice, Señor, a tu iglesia.
0: Tú que elegiste al apóstol Pablo para que anunciara tu nombre a los paganos, haz de nosotros verdaderos apóstoles de tu evangelio.
1: Bendice, Señor, a tu iglesia.
0: Tú que misericordiosamente perdonaste las negaciones de Pedro, perdónanos también nuestras culpas y pecados.
1: Bendice, Señor, a tu iglesia.
0: Oremos ahora al Padre como Jesús enseñó a los apóstoles. Padre nuestro que estás en el cielo, santificado sea tu nombre. Venga a nosotros tu reino. Hágase tu voluntad en la tierra como en el cielo. Danos hoy nuestro pan de cada día. Perdona nuestras ofensas, como también nosotros perdonamos a los que nos ofenden. No nos dejes caer en la tentación, y líbranos del mal. Amén. Oración conclusiva. Dios nuestro, que nos llenas de santa alegría con la solemnidad de los santos apóstoles Pedro y Pablo, haz que tu iglesia se mantenga siempre fiel a las enseñanzas de estos apóstoles, de quienes recibió el primer anuncio de la fe, por nuestro Señor Jesucristo, tu Hijo, que contigo vive y reina en la unidad del Espíritu Santo, y es Dios, por los siglos de los siglos. Amén. El Señor nos bendiga, nos guarde de todo mal, y nos lleve a la vida eterna. Amén.

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Hola, ¿qué tal? Les saluda su amiga y servidora Esmeralda González. Está usted escuchando su programa Alegra tu Día. Le doy la bienvenida y lo invito a que nos acompañes en este su programa Alegra tu Día. Vamos a juntos a gozarnos, a alabar al Señor y a darle gracias al Señor por permitirnos estar aquí el día de hoy, en esta hermosísima tarde. También queremos invitar a toda la comunidad de Cristo Rey Radio que invite a su prima, su tía, su vecina, a todos, dígales que en Cristo Rey Radio hay una bendición para todos y cada uno de ellos. Invítelos a que escuche esta su estación favorita para juntos alabar y glorificar al Rey de Reyes, Señor de Señores. Amén. Le recuerdo los que se puede comunicar con nosotros vía WhatsApp. En nuestro WhatsApp nos puede enviar un mensaje de voz o mensaje de texto al teléfono 915-799-1967. 915-799-1967. Me envía mensaje de voz o mensaje de texto y con mucho gusto estaré complaciéndole. También queremos invitar a toda la comunidad de Cristo Rey Radio unirnos en oración en esta hora de alabanza por todas las necesidades de la comunidad, por salud, por bienestar de la familia y especialmente por la unidad del mundo y por la paz. Amén. Los invitamos a que nos acompañen y no se despegue de este su programa Alegra tu Día. Recuerde, este es un lugar donde le ponemos gozo a sus tristezas y ritmo a sus problemas, así que lo invito a que me acompañe todos los días de 4 a 5 de la tarde y también en la mañana de 11 de la mañana a 12 del mediodía en este su programa Alegra tu Día. Bueno, y sin más ni menos, nos vamos con la siguiente alabanza y regresamos con más. En este su programa Alegra tu Día, recuerde, estamos totalmente en vivo en su estación favorita, Cristo Rey Radio, 1110 AM, la estación que tiene la programación para bendecir a los hombres de Dios. Súbele.

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1: Hay preguntas que en sí mismas te cambian la vida. Hay preguntas que vienen a replantearte todo. Y a veces una sola pregunta es capaz de tener la fuerza de transformar tu existencia. ¿Quién dice la gente que soy yo? Y es que esa pregunta nos hace cuestionarnos desde la raíz aquello que somos y aquello para lo que vivimos. ¿Quién dices tú que soy yo? ¿A dónde te diriges cuando me sigues a mí? Si dices que soy Dios, te diriges a un lugar. Si dices que soy un maestro, te diriges a otro. Si dices que soy un milagrero, te diriges a otro. ¿Quién dices que soy yo? Pidámosle a Dios que nos ayude a reconocerlo como Mesías, como Salvador, como el único Dios verdadero. Soy el Padre Adolfo, recen por mí, yo rezo por ustedes. Bendiciones.
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2: Santo no es aquel que nunca pecó, sino aquel que siempre se levantó de sus caídas. 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
3: Hoy, 29 de junio, recordamos a San Pedro y San Pablo apóstoles. Tradicionalmente, la Iglesia ha unido a una misma celebración a los apóstoles Pedro y Pablo, tanto por la experiencia que ambos tuvieron de Cristo, como por los servicios que ambos prestaron a la Iglesia en sus orígenes, estructuración y teología generales. San Pedro, originalmente Kefa, roca en arameo, nació en Betsaida, Palestina, a principios del siglo I y murió en Roma hacia el año 64. Fue hijo de Jonás y hermano del apóstol Andrés, pescadores de profesión en Cafarnaún, primero, y seguidor y apóstol de Jesús después. Los evangelios hablan del liderazgo que mostró entre los cristianos y lo presenta, repitiendo las obras del maestro. La tradición le reconoce la fundación de la comunidad cristiana de Roma y martirio en la cruz, en la colina del Vaticano. Se le atribuyen dos cartas que están en el grupo de las católicas. En la iconografía aparece invariablemente junto a San Pablo, con varios atributos, dos llaves alusivas a la promesa de Jesús sobre su papel entre los cristianos, que la tradición conoce como primado apostólico, un pez por su antiguo oficio y la misión de pescador de hombres que se le confió, y una tiara para indicar el primado de Roma y origen del papado. La liturgia celebra hoy su martirio y el 22 de febrero su cátedra, símbolo de autoridad. Además de la célebre Basílica de San Pedro en el Vaticano, la Piedad y los estudios históricos y arqueológicos han permitido que se le erija otra en el lugar de su antiguo domicilio en Cafarnaún, Israel. San Pablo viene del latín Paulos, que significa pequeño, Saulo, significa el pedido, esto en hebreo. Nació en la ciudad de Tarso, actual Turquía, a principio del siglo I y murió decapitado en Roma entre los años 64 y 67. Judío de ascendencia, aunque romano de nacimiento, se dedicó a profundizar el mensaje de Cristo desde su conversión. Difundió la fe cristiana en Asia Menor y Roma en calidad de apóstol, teólogo, catequista, escritor y fundador de comunidades. Los Hechos de los Apóstoles refieren sus tres viajes misioneros y otro como prisionero por territorios del Imperio Romano. Varios autores le atribuyen un quinto por España. La tradición le reconoce 13 cartas y lo llama apóstol de los gentiles, o, que quiere decir también, paganos. Sus atributos iconográficos más comunes son un libro, por alusión a sus escritos personales y a la difusión del evangelio, una espada, imagen de la defensa de la fe, y ocasionalmente dos, defensa de la fe y su martirio por decapitación. Aparece junto a San Pedro, pilares de la iglesia, o bien con los demás apóstoles. Durante el año litúrgico se celebran dos fiestas suyas: su conversión el 25 de enero, motivo de un octavario por la unidad de los cristianos, y su martirio hoy, 28 de junio. Hoy, 29 de junio, recordamos a San Pedro y San Pablo, apóstoles.

Es tú, María, el primer sagrario. En ti el pan de vida se hizo alimento para el mundo. Mujer eucarística, de tu mano adoramos a tu Hijo, que vive y reina

por tu sí, María. La historia de la humanidad fue dividida en un antes, en un después de tu Hijo Jesús. Él está vivo. Vana sería nuestra fe, pero está vivo. Qué regalo, María.

0: Hola, ¿qué tal? Les saluda su amiga y servidora Esmeralda González. Está usted escuchando su programa Alegra tu Día. Le doy la bienvenida y lo invito a que nos acompañe en este su programa Alegra tu Día. Vamos a juntos a gozarnos, a alabar al Señor y a darle gracias al Señor por permitirnos estar aquí el día de hoy, en esta hermosísima tarde. También queremos invitar a toda la comunidad de Cristo Rey Radio que invite a su prima, a su tía, a su vecina, a todos, dígales que en Cristo Rey Radio hay una bendición para todos y cada uno de ellos. Invítelos a que escuchen esta su estación favorita para juntos alabar y glorificar al Rey de Reyes, Señor de Señores. Amén. Le recuerdo los que se puede...
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2: ¿Alguna vez has sentido que si tú no haces las cosas, todo se viene abajo? Vivimos creyendo que el mundo depende de nosotros, pero un día descubrimos una verdad que lejos de desanimarnos, nos devuelve la paz. Dios no nos necesita para ser Dios. Sin embargo, nos ama tanto que quiso contar con nosotros. Hoy descubrirás la diferencia entre sentirse indispensable y saberse profundamente amado.
3: La reflexión del día de hoy: no eres indispensable, pero sí amado.
2: La reflexión del día de hoy: no eres indispensable, pero sí amado. Vivimos en una cultura que premia al que produce más, trabaja más y resuelve más problemas. Poco a poco creemos una mentira silenciosa: mi valor depende de lo que hago. Entonces llega el cansancio, la enfermedad, el fracaso o una pérdida. De pronto entendemos que el mundo sigue girando aunque nosotros descansemos. Y eso puede doler, pero también puede sanar, porque Yahvé nunca dijo: te amo porque eres indispensable. Dijo algo mucho más hermoso: te amo porque eres mi hijo. El amor de Dios nunca ha dependido de nuestro rendimiento. Antes de hacer un milagro, antes de predicar un sermón, antes de convertirnos en servidores, ya éramos amados por Él. Cuando entendemos eso, dejamos de vivir para demostrar nuestro valor y comenzamos a vivir para responder a su amor. El orgullo nos hace creer que todo depende de nosotros. La humildad nos recuerda que todo depende de Dios. Y curiosamente, cuando dejamos de querer controlar todo, comenzamos a disfrutar mucho más la vida. Hasta el descanso se convierte en un acto de fe. Decidimos porque creemos que Yahvé seguirá sosteniendo el universo mientras cerramos los ojos. Eso también es confianza.
3: Una imagen mental breve.
2: La reflexión del día de hoy: no eres indispensable, pero sí amado. Imagina una antorcha durante una procesión. El que la sostiene cambia varias veces, pero la llama permanece encendida. Nosotros cambiamos. Dios permanece.
3: Dos citas bíblicas. Isaías 43:4. Porque eres precioso a mis ojos, eres estimado y yo te amo.
2: Isaías 43:4. Porque eres precioso a mis ojos, eres estimado y yo te amo. Reflexión: Yahvé no comienza diciendo porque hiciste grandes cosas, comienza diciendo porque te amo. Nuestro valor nace de su mirada, no de nuestros resultados. Juan 15:5. Yo soy la vida y ustedes los sarmientos. El que permanece en mí da mucho fruto, porque separados de mí nada pueden hacer. Reflexión: Jesús no dice que debemos producir para permanecer en Él. Dice: permaneciendo en Él llegará el fruto. La prioridad no es hacer mucho, la prioridad es permanecer unidos al Maestro.
3: Un pasaje de un Papa.
2: San Juan Pablo II, en la audiencia general del 26 de septiembre de 1979, en una de sus primeras catequesis sobre la dignidad humana, enseñó que el hombre descubre plenamente quién es cuando se contempla en el amor con que Dios lo ha creado y redimido. Esta enseñanza sería el fundamento de gran parte de su pontificado y posteriormente desarrollada en sus catequesis sobre la teología del cuerpo.
3: Nadie puede comprender plenamente su propia dignidad sin abrirse al amor de Dios.
2: Nadie puede comprender plenamente su propia dignidad sin abrirse al amor de Dios. Contexto. Estas catequesis fueron pronunciadas al inicio de su pontificado y desarrolladas posteriormente en diversos discursos, insistiendo en que la identidad del cristiano nace del amor recibido y no solamente de las obras realizadas.
3: Dos encíclicas papales.
2: Deus Caritas Est, Benedicto XVI, numeral 1. Hemos conocido el amor que Dios nos tiene y hemos creído en él. Explicación pastoral. Toda la vida cristiana comienza creyendo que Dios nos ama. Antes de cambiar nuestra conducta, debemos dejar que cambie nuestra identidad. El cristiano no vive para ganar el amor de Dios. Vive porque ya lo recibió.
3: Redemptoris hominis, San Juan Pablo II, numeral 10. El hombre no puede vivir sin amor.
2: Redemptoris hominis, San Juan Pablo II, numeral 10. El hombre no puede vivir sin amor. Explicación pastoral. Cuando una persona intenta llenar su corazón solamente con éxito, dinero o reconocimiento, termina vacía. El corazón fue creado para el amor de Yahvé. Todo lo demás ocupa espacio, pero no llena el alma.
3: Catecismo de la Iglesia Católica, numeral 536. De todas las criaturas visibles, solo el hombre es capaz de conocer y amar a su creador.
2: Catecismo de la Iglesia Católica, numeral 536. De todas las criaturas visibles, solo el hombre es capaz de conocer y amar a su creador. Explicación sencilla. Nuestra dignidad no proviene del trabajo, del prestigio o de los logros. Proviene de haber sido creados para conocer, amar y vivir con Dios. Esa verdad nadie puede quitárnosla.
3: Tres frases de santos. San José, Moscati, médico y santo. La verdadera riqueza consiste en amar a Dios y servir al prójimo.
2: San José, Moscati, médico y santo. La verdadera riqueza consiste en amar a Dios y servir al prójimo.
3: Santa Catalina de Siena. Basta que Dios sea Dios.
2: Santa Catalina de Siena. Basta que Dios sea Dios.
3: San Rafael Arnaiz Barón. Qué alegría saber que Dios basta para llenar el corazón.
2: San Rafael Arnaiz Barón. Qué alegría saber que Dios basta para llenar el corazón. Reflexión de estas tres frases. Cuando comprendemos que somos amados por Dios, dejamos de buscar valor en el reconocimiento humano y compartimos servir con libertad. No necesitamos controlar todo. Dios sigue siendo el Señor cuando nuestras fuerzas se terminan. La paz nace cuando dejamos que Él ocupe el lugar que le corresponde. El mundo promete muchas cosas para hacernos sentir importantes. Cristo nos recuerda que el corazón descansa cuando descubre que ya es amado. Los santos no buscaron ser indispensables, buscaron ser fieles. En esa fidelidad encontraron una alegría que el mundo no puede ofrecer.
3: Dos filósofos católicos.
2: Santo Tomás de Aquino. Su pensamiento enseña que todo ser humano posee una dignidad que nace de haber sido creado por Dios. El valor de una persona no depende de su utilidad, sino de su naturaleza como imagen del Creador. Esta verdad sigue iluminando la doctrina social y moral de la Iglesia. Jacques Maritain, filósofo católico francés del siglo XX, defendió que la persona humana nunca debe ser tratada como un medio para un fin. Cada ser humano posee un valor absoluto porque ha sido querido y amado por Dios desde la eternidad.
3: Tres acciones prácticas.
2: Primero, descansa 15 minutos sin sentir culpa. Aprovecha ese tiempo para agradecer a Yahvé que el mundo sigue en sus manos.
3: Segundo, hoy dile a una persona gracias por existir. Sin mencionar lo que hice por ti, hazle sentir que su valor está en quien es.
2: Segundo, hoy dile a una persona gracias por existir. sin mencionar lo que hice por ti. Hazle sentir que su valor está en quien es.
3: Tercero, antes de dormir, escribe 3 momentos en los que descubriste el amor de Dios, aunque no hayas logrado todo lo que planeabas.
2: Tercero, antes de dormir, escribe 3 momentos en los que descubriste el amor de Dios, aunque no hayas logrado todo lo que planeabas.
3: Ejemplo de la vida cotidiana.
2: Ejemplo de la vida cotidiana. Imagina una maestra que prepara con dedicación una clase para sus alumnos. Un día enferma y otra compañera la sustituye. Al principio, siente que todo se perderá sin ella. Sin embargo, descubre que los niños siguen aprendiendo y que la escuela continúa. Lejos de sentirse menos importante, comprende algo hermoso. Su valor no está...
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1: A modo de cerrar el cuarto viaje apostólico, León XIV agradeció a las autoridades, al rey Felipe y a su iglesia en España la gran acogida en cada uno de los encuentros.
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5: Son las 11 y 8 minutos.
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15: La paz del Señor está con ustedes. Estamos en el Colegio Diocesano Padre Eladio Sancho, en la ciudad Quesada de San Carlos, Costa Rica. Invitados por el Padre Mario Echeverría Ureña, que es el capellán de esta institución educativa. Y vamos a profundizar el tema, jóvenes en contra de la corriente. Y desde esta comunidad educativa le enviamos un saludo a todos los que nos están siguiendo en nuestro canal de YouTube, en las estaciones de televisión y en las estaciones de radio. ¡Saludo para todos! ¡Qué bueno es escuchar y escuchar a tiempo! Qué hermoso es cuando uno está comenzando en los primeros años de la vida, escuchar una palabra que puede ayudar a cambiar el rumbo. Eso pasó conmigo. Permítanme que lo distraiga un momento. No quiero dar mal ejemplo, solo quiero darles motivación Cuando yo tenía 15 años de edad, hace poco, mis papás, que no sabían qué hacer conmigo, me mandaron a una correccional para menores de edad. Yo no era un asesino, ni un drogadicto, ni un delincuente, pero bueno, me daban permiso de ir a una fiesta y mi mamá me decía, no vayas a venir noche. Yo siempre fui obediente, llegaba a las 3 de la mañana, 4 de la mañana. Ella decía, no venga noche, llegaba de madrugada. Bueno, no les quiero dar mal ejemplo. Lo que pasó fue que me tuvieron que enviar a una correccional porque yo no tenía buena escolaridad, estaba muy distraído, andaba en fiestas, andaba con novias, con amigos, y ellos querían darme lo mejor. Y estuve 2 años en la Escuela Protectora de Menores Coronel Francisco Linares, adscrita a la Policía Nacional en la ciudad de Apopa. Era una escuela correccional donde llevaban a los niños que sus papás no sabían qué hacer para que los pusieran quieto. La decisión la tomó mi mamá una vez que me estaba castigando. Pobre la madre, llegan a la impotencia, que agarró un palo y me estaba pegando con el palo. Y yo le dije, pégueme duro. Y solo así pega usted de suavecito. Deme duro, vamos a ver cuánto es lo duro. ¡Ay, Dios! Y ella se puso a llorar. Y me dijo, me vas a matar de una cólera. Usted me está pegando y dice que yo la voy a matar. Entonces ya ellos dijeron, no se puede más. Y me mandaron a una escuela de la policía donde pegaban duro. Ahí sí pegaban duro. Y ahí nos ponían a nosotros. ¡Fin! ¡Atención! ¡Fin! ¡De frente! ¡Marcha! Ahí la cosa sí era bien disciplinado, 5 de la mañana, arriba, arriba, arriba. Pero lo más importante fue que ahí Dios dijo una palabra que cambió mi vida. Yo espero que hoy aquí vamos a estar menos de una hora, fíjense, que fue lo que duró una misa. Iban a celebrar una misa y nos llevaron a todos a la fuerza. No queríamos ir, pero a la iglesia de frente, march, todo. Y el padre que celebró la misa se para y dice, Dios ama a todos los niños buenos. Cuando dijo eso me dio risa. Este cura se equivocó de niños. Si aquí solo niños malos sabemos. Y como que me oyó lo que pensé, dijo, pero Dios ama también a los niños malos. Y dijo algo que me llamó la atención, los ama más. Y explicó que nadie tiene mayor amor que el que da la vida por sus amigos. Y que Jesús murió para salvarnos de todo eso que los padres cuentan, ¿no? Cuando terminó la misa, yo le dije, padre, disculpe, usted dijo algo que me parece que se equivocó. Y me dice, ¿en qué? Usted dice que Dios ama más a los malos. No, Dios castiga a los malos. Y me dijo, ¿y tú eres malo? Y yo le dije, ¿cómo soy de malo? Y él me dijo, ¿cómo te ama el Señor? Y me agarró del cachete así. Y me dijo, niño, niño, tú no has tenido tiempo de ser malo todavía. Tú eres una tierra fértil. Ten cuidado las semillas que siembres, porque tú, si siembras semillas malas, vas a ser un gran malazo. Y si siembras semillas buenas, vas a ser un gran líder. Tú has nacido para hacer algo grande. Y me dijo, lo noto, porque eres
16: arriesgado. ¿Te animaste a hablar conmigo? Eso fue todo lo que él me dijo. Pero lo que quedó en mi mente fue: yo he nacido para ser un líder, para hacer algo grande. Y empecé a meditar más sobre eso de que Dios a mí me ama. Y mi historia fue muy interesante. No voy a seguir con mi historia porque quiero hablar de lo que quiero hablar. Solo vamos a estar 45 minutos. Y puedo decir una palabra que va a cambiar tu vida. Si tú la recibes con un corazón bueno y con un corazón recto. Actualmente hay dos tipos de jóvenes. Hay dos tipos de jóvenes en el mundo. Hay jóvenes como el camarón. No sé si ustedes oyeron decir a sus abuelos: camarón que se duerme, eso se lo lleva a la corriente. A ver todos: camarón que se duerme, despierta en la cacerola, ¿verdad? Se lo llevó la corriente y despierta en la cacerola. Y los otros jóvenes son jóvenes como el salmón. Yo no sé si ustedes saben, pero les reto, cuando tengan el tiempo, busquen en Google la historia del salmón. El salmón nace en un río, en agua dulce, pero la corriente se lo lleva hasta el mar. Y ahí pasa su juventud y su vida adulta se desarrolla, pero cuando se ha desarrollado y llega el momento de su reproducción, los salmones tienen que volver al río donde nacieron. Vieran qué fascinante es esa historia. En el océano ellos tienen una orientación a través del olfato y de algunas células que deben tener, que son como brújulas magnéticas. En medio del mar ellos van buscando dónde desembocó el río donde ellos nacieron, búsquenlo, y van navegando hacia el lugar donde nacieron. Por eso ellos nadan contra la corriente. Es impresionante, busquen en Google los salmones cuando están trepando en cascada del río donde ellos están, más de 3 metros saltan para poder ir en contra de la corriente. Y solo cuando llegan al río donde nacieron, ahí pueden poner sus huevos. Desovan para que nazca la nueva generación de salmones. Es impresionante. Y lo que me llamó la atención fue estudiar el fenómeno. Ustedes lo pueden estudiar. ¿Cuál es la diferencia entre la cabeza del salmón y del camarón? A ver si alguien de ustedes sabe, ¿qué tienen los camarones en la cabeza? ¿Qué? Sí, dígalo, no tenga pena, dígalo. La caca, está bien, dígalo. Sí, eso está diciendo. Por eso cuando se va a cocinar un camarón, se le tiene que botar la cabeza. Se le abre porque el aparato digestivo del camarón lo tiene en la cabeza. Ahí tiene el estiércol. Los camarones tienen la cabeza llena de eso. Y los salmones tienen en la cabeza unas neuronas y un olfato que los orienta para ir a donde quieren llegar. ¡Wow! ¡Qué impresionante! Se los dejo de tarea. Pues hoy en el mundo hay un montón de jóvenes camarones llenos de en la cabeza. Andan lo más desorientados. Estos son los jóvenes que están creciendo en una cultura de placer de mesa que más aplauda, mesa que más aplauda. O sea, ellos están... Si la morena pide más, dale lo que quiere, candela, candela. Y están metidos en una cultura de placer
15: De la aprovechate gaviota, que después de esta no hay otra. Lo comido es lo seguro, lo bailado nadie me lo quita. Una sociedad de consumismo, de inmediatismo, que no piensan en nada más que en divertirse y pasarla bien. No tienen proyectos, no tienen futuro, no tienen metas, no tienen valores. Tienen lo que tiene el camarón en la cabeza. Pero hay otros que están reaccionando y dicen, oye, yo he venido a este mundo para hacer algo importante, grande. Y estos jóvenes que están ya reaccionando se acercan y buscan lo que llaman coach, buscan los mentores, buscan los que los ayuden a seguir. ¿Por qué? Porque mira, fíjense lo que voy a hacer. Ven tú, por favor, ven aquí, ven, no tengas miedo, ven, no tengas miedo. A ver, miren esto, ¿cómo te llamas?
17: Me llamo Derek.
15: Derek está poniendo atención y lo llamé por eso, poner la mano así. Miren, tú vas a hacer lo posible que yo no te suba la mano.
17: ¿Subirla?
15: Sí, que no, o sea, firme. Y eso, así, ahí vas mejor, ahí está bien. Pero él está haciendo un gran esfuerzo, porque está solo. Él, agárrate con la otra mano, con la otra. Él se está agarrando solo, haciendo un gran esfuerzo, pero mire, hasta las dos manos. Porque está luchando solo. En cambio, si él se deja apoyar, voy a pedirle a algún maestro o maestra que está aquí que venga, por favor, rápido, para darle el apoyo. Un maestro o una maestra, rápido. Aquí, mira, miren la diferencia. Ahora Derek, aquí. Póngase usted aquí, le va a prestar el hombro, nada más, el hombro, así. Mire, Derek, tranquilo, porque él está tranquilo, relájese un poquito, pon el hombro bien, la mano ahí, mire, aquí no lo voy a mover. Porque usted no está luchando solo. Ahora tiene un apoyo. Se fija, se relaja. Porque ahora usted no está solo, sino apoyado. Mire qué diferencia. Mire. Y aquí no lo voy a mover. Pero como yo lo quiero arrastrar a consumir drogas, a consumir pornografía, a que me compre, ponga la mano ahí. Le digo, Derek, pero usted ya está grande. ¿Para qué va a andar con él? Ven hacia aquí. Y él está haciendo el esfuerzo. Miren qué inteligente. No, dice, no, usted no me va a quitar de aquí. O sea, miren, Derek, cómo está. Si por eso lo llamé, ya estábamos de acuerdo. Entonces, él sabía que... Dice, yo lo sé. Dice, mire, él no se deja. Oye, Derek, te felicito. Give me five. Pero mire, como yo soy listo, me lo traje. ¿Se fijaron que me lo traje? Con el cuento del Give Me Five, lo saqué. Él no quería salir, mira.
17: Ya entendí.
15: Ya entendió, dice. O sea, él no quería quitar el apoyo, pero como yo soy bien listo, a veces uno quiere, no, yo quiero hacer, voy a estudiar, pero hay otros más listos que Give Me Five y te sacan. Y ya cuando te tienen aquí, mira, aquí. Siente, aplauso para ellos, siéntense, muy bien. Oigan, es que se necesita mucha orientación, concentración, porque nosotros a veces sabemos lo que debemos hacer, pero hacemos otras cosas. Y lo importante en este momento, jóvenes, oigan bien, es aprovechar toda su energía, su potencialidad, su capacidad para alcanzar metas más grandes. No piensen solo ahora, piensen en lo que yo quiero alcanzar, lo que yo quiero ser. Les voy a explicar eso de otra manera. Quiero ahora que vengan dos voluntarios, no voy a llamar usted y usted, dos, que puedan inflar globos.
16: A ver, dos, que no se le salga el diente inflando globos. Que vengan rápido. Uno, a ver una señorita, ¿qué pasó? Dos, vaya, pues, ¿y por qué no viene usted en lugar de decirle a ella vaya? A ver una señorita, eso, aplauso para los dos valientes. Bueno, ustedes dos van a inflar el globo lo más que puedan sin reventarlo. A ver, lo más que puedan, sí. Échele ganas. Unos le echan más ganas que otro, ¿verdad? Eso es lo que ustedes están haciendo en su vida. Le están poniendo esfuerzo, están dedicando tiempo, le están echando aire, unos más que otros, pero bueno, ya, hasta ahí nomás. Muy bien. Ahora fíjense lo que pasa. Háganse para adelante un poquito. Ellos han hecho su mejor esfuerzo. Vamos a ver cuánto va a durar ese esfuerzo. Ustedes van a soltar el globo. Así. Y el globo va a dar unas cuantas vueltas. Y vamos a ver qué pasa. Vamos a ver. ¿Listo? Suéltenlo ya. Y terminó. Vivieron, hicieron vueltas más o menos divertidas. Más o menos, y como lo tiraron para abajo, si lo hubiera tirado para arriba, tal vez hubiera volado un poquito más. Pero terminan desinflados. Jóvenes, todos vamos a terminar desinflados. Aunque no lo crean. Ahora hay mucha en las redes sociales, físico-culturistas, campeones de levantamiento de pesas en sillas de ruedas, los están, mire cómo terminó fulano. Grandes personas ahora desinflados. ¿Por qué? Porque tal vez no pensaron en mañana, solo en la vueltecita de hoy. Ahora, para eso se necesita mucho esfuerzo. Van a ver ahora la diferencia. Van a ver la diferencia. Voy a traer otro globito. Y este globito lo va a inflar usted porque fue la que le echó más ganas. No es por otra cosa. Inflelo más y lo detiene un momentito. Siga inflándolo. En lo que yo vengo, porque voy a recoger unos elementos importantes que, como ven, ella va a necesitar más que su aire. Ahí está bien, ya, caramba, tampoco, ¿eh? Usted va a detener esto aquí, lo más alto que pueda, hijo. Así, más para allá, un poquito más. No, está bien, no, bájelo un poquito porque si no, no lo va a sostener. ¿Lo tiene?
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2: Los momentos difíciles hacen salir de nosotros cualidades que ni sabíamos que teníamos. Tú no sabes a la velocidad que puedes nadar hasta que no te viene siguiendo un tiburón. Si estás en el mar nadando, chapoteando y ves un tiburón, vas a saber que sí puedes nadar. Y rápido. Las circunstancias difíciles sacan lo mejor de ti. Y lo mandé un año a estudiar en Hukum, Juventud con una Misión en Arkansas, donde se entrenan jóvenes misioneros para enviarlos a lugares donde las cosas son un poco difíciles y hay un entrenamiento especial. Y estuve un año ahí. Le dije, quiero que estés un año ahí para entrenarte y después me vas a acompañar a hacer misiones. Solo que cuando terminó el año me dijo, papá, me gustó, me voy a quedar otro año. Lo que no entendí es que le había gustado Jackie, una chica misionera norteamericana. Él me decía, me gustó, yo creí que las misiones, no, la misionera. Me gustó. Ahí en la foto se está casando con Jackie. Se casó muy joven en Estados Unidos con Jackie. Y me dijo, me voy a quedar en Estados Unidos. Me voy a casar con Jackie, voy a trabajar. Le dije, pero tenés que estudiar, hijo, si estás empezando a vivir. No te preocupes, me dice, yo voy a hacer mi vida. Resumo, en este momento mi hijo es gerente general de una tienda de Walmart en Ohio. Él es gerente general de una tienda de Walmart. Empezó en la bodega de Walmart. Y por eso escribí mi libro, Secretos para Triunfar. Claro, es la vida de José, al que sus hermanos vendieron para que fuera esclavo en Egipto. En la Biblia está esa historia. Pero llegó a ser el hombre más importante de su generación, porque ese hombre tenía un secreto, además de confiar en Dios, que se llama adaptarse a los cambios. Cuando él era hijo, era el mejor hijo. Pero lo llamaron, lo vendieron para que fuera esclavo, y Putifar lo compró y lo llevó a su casa y lo nombró administrador de su casa y la hizo producir, fue el mejor administrador. La mujer de Putifar le dijo, yo quiero ser tu amante, y él le dijo, no, yo soy administrador, no gigolo. Yo no he venido aquí a acostarme con la mujer del jefe, he venido a hacer prosperar la casa del jefe. Bueno, un hombre muy serio, porque era un hombre de Dios. Y la señora, por envidia, porque como no logró lo que quería, lo acusó de que José la quería violar y lo metieron en la cárcel. Y cuando llegó a la cárcel, José, en lugar de llorar, ay, en la cárcel, dijo, bueno, soy preso, voy a ser el mejor preso. Y lo nombran el jefe alcaide de la cárcel. Y ese hombre tenía una cárcel, pero bien, o sea, el secreto de este hombre era ser el mejor donde estuviera. Si ahora sos estudiante, el mejor estudiante, si llegas a ser secretaria, la mejor secretaria, si llegas a hacer lo que sea, pero haz tu mejor esfuerzo. Cuando hubo en Egipto un faraón que tuvo un sueño y nadie se lo interpretaba, un preso le dijo, mira, cuando yo estaba en la cárcel, José, me interpretó mi sueño y me salió, llámenlo. Y lo llamaron a José y el faraón le cuenta su sueño y José le dice, mira, te voy a decir rápido, Egipto va a tener unos años de prosperidad. Hay que administrar bien todos los recursos, construye graneros grandes para guardar el trigo, porque van a venir unos años de sequía en los que no va a haber comida, pero como ustedes aprovecharon bien las buenas producciones, y el faraón lo oía, dice, tú vas a administrar Egipto. José era un jovencito, y le dijo el faraón, solo yo estaré por encima de ti. Todo Egipto va a estar bajo tu autoridad. José se empoderó. Jóvenes, en los momentos difíciles, los que toman el liderazgo son los jóvenes que tienen en la cabeza principios y valores que los ayudan a triunfar. No, jóvenes que andan solo viendo TikTok, viendo todas las series de Netflix, viendo todo. No, no. Estás quemando tus neuronas y tu tiempo más importante. Está bien todo lo que haces. Te diviertes y disfrutas. Pero encausa tu energía, alcanza metas más grandes, haz tu mejor esfuerzo. No te conformes con ser un mediocre. Termino con la historia de mi hijo. Ahora él tiene 4 hijos en Estados Unidos con Jackie, una chica maravillosa. Adoptaron un niño en África porque queremos darle hogar a un niño que no tiene hogar. Oye, le digo, Josué, estoy orgulloso de ti. Eres el único hispano colocado en una posición tan importante. Bueno, era en ese tiempo, ahora ya hay otro. Eres uno de los pocos hispanos. Y él me dijo, papá, soy el único que solo tiene un ojo. Porque acepté el reto de hacer con un ojo lo que los demás hacen con 2. Ustedes tienen los 2 ojos. No se conformen con menos. Hagan su mejor esfuerzo. Pero no es suficiente su buena voluntad. Es necesario también otro. A ver, alguien más que quiera inflarme un globo. Esto que van a ver les va a enseñar mucho. A ver, uno más, no importa quién. A eso, aplauso para este hombre que viene con todas las ganas de inflar el globo. Oye, muy bien, gracias. Este es hijo del Altísimo, ¿verdad? Bien alto. ¿Cómo te llamas?
3: Ignacio.
2: Ignacio, muy bien, Ignacio. Échale ganas. Ya viste cómo, ¿verdad? Ah, todo lo que pueda sin reventarlo, eso sí. Eso. Eso. Él está echándole ganas, haciendo su mejor esfuerzo. Eso. Otro poquito. Bueno, ya. Ahí déjalo así. Amarrarlo porque no se te le vaya a salir el aire, porque hay que conservar. Pero, pay attention, please. Lo que no sabía Ignacio es que su globito va a ser sometido a una prueba. Vamos a ver cuánto aguanta su globito. Póngalo así. Porque este es su deseo, pero la realidad de la vida, hermanos, niñas, señoritas, jovencitos, la vida está que arde. Las circunstancias son difíciles. Vamos a ver cuánto aguanta. Póngalo. Contemos todos. 1, 2. Ay, Dios. Solo 2 aguantó. Jóvenes. Pongan mucha atención que esto está pasando con los jóvenes. quieren, tienen ganas, sí, voy a estudiar, me voy a preparar, y a las primeras, con los primeros problemas, sus papás se divorcian, o hay un problema en la casa, o el hermano mayor, o no sé, no tiene todo lo que quiere, ¡pah! Y entran en depresión y en ansiedad, y dicen, yo ya no quiero vivir, yo me quiero morir. ¿Sabes por qué? Porque tu globo solo tiene tu aire. Miren la diferencia. Miren la diferencia. Le voy a dar otro globo. Venga. Pero este globo no tiene solo su aire. ¿Qué tiene? ¿Qué tiene?
3: Agua.
2: Tiene agua. Jesús dijo, del interior de los que creen, correrán ríos de agua. A ver cuánto aguanta. Ya no solo con aire, póngalo ahí. El mismo fuego, el mismo globo, la diferencia es lo que tiene adentro. Contemos todos. 1, 2, 3, 4, 5, 6, 7, 8, 9, 10, 11, 12. Nos podemos cansar. El globo se está quemando. Pero está aguantando. Porque ahora tiene algo más que su propio aire. Ahora tiene otros valores, otros principios, otra fuerza. Sí, es importante la resiliencia, pero es más importante el don de la fortaleza. Póngalo otra vez. Mire, no, si el globito es de bandido. Hay globitos que las primeras notas que le salen mal, ¡pah! Revienta. La primera novia que le dijo, ya no quiero ser tu novio, ¡me quiero morir! No, no, no te reventes, mano. El primer novio, y pobre esa señorita que había invertido demasiado en esa relación y ahora le dijo, ya no te quiero, o sea, se quiere matar. Pon el globito, mire. Esos son los globos que triunfan. No los que no tienen momentos difíciles, son los que pueden resistirlo. Aplauso, aplauso. Siéntese, hermano, qué bueno. Ahora, la vida es como esta conferencia. Les dije que iba a durar una hora y ya solo quedan 5 minutos. Ya terminó. Ya nos vamos. Ya estuvo. Solo quiero decirles dos palabras, que les van a echar agua en su mente y en su corazón. Pónganse de pie, por favor. La primera palabra está tomada de la primera carta de San Juan. Ustedes saben que San Juan fue el discípulo amado. Era el más joven de los apóstoles. San Juan tendría tal vez unos 20 años cuando empezó a seguir a Jesús. Y San Juan murió mayor de 100 años. Él fue el que escribió el Evangelio según San Juan, el libro de Apocalipsis, las 3 cartas de Juan, y sobre todo fue al que Jesús le confió el cuidado de su mamá. Al pie de la cruz, ahí está tu madre. Era el discípulo amado. Y como él era muy joven cuando siguió a Jesús, le escribe este consejo a los jóvenes, a ustedes, a nosotros. Primera carta de Juan, capítulo 2, versículos 14 al 17. Les escribo, jóvenes, porque ustedes son fuertes. Y la palabra de Dios permanece en ustedes. Y han vencido al maligno. No amen al mundo ni lo que hay en el mundo, porque todo cuanto hay en el mundo, los deseos de la carne, la concupiscencia de los ojos, la arrogancia de la riqueza, todo eso no viene del Padre, sino del mundo, y el mundo y sus concupiscencias pasan. Pero quienes cumplen la voluntad de Dios, permanecen para siempre. Palabra de Dios. Repitan, todo en este mundo pasa. Solo Dios permanece. Hay un canto que cantamos en la iglesia que me fascina.

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Y el coro dice:

0: Mary. Hay jóvenes llenos de temor que tienen que refugiarse en drogas, drogas para agarrar un poquito de un trago, hablarle a la muchacha, es que tengo, tómate un trago, agarra fuerza. Buscan drogas, buscan alcohol. Les pasa como el ratoncito, que el gato lo va siguiendo, se mete en la cocina para esconderse, busca una olla y no se fijó que era una olla de chicha. ¿Conocen la chicha? El licor que se hace de maíz o de piña es un licor natural, o digo artesanal, y el ratón se mete ahí y empieza a tragar. Y cuando se sale de la olla solo se limpia los bigotes. ¡Échenme al gato! Dice, ahora sí viene bien. Hay jóvenes que creen que con drogas, con alcohol, con cosas, van a ser valientes. Fumando. Ah, miren qué hombre soy. Oh, yo ya fumo. Yo. Por favor, hijo. Échale valores a tu cerebro, a tu alma. Llénate. Llénate del Espíritu Santo. Llénate del poder de Dios. Yo lo hice cuando tenía más o menos 17 o 18 años de edad. Y empecé a servirle a Dios cuando tenía 20 años. Tengo 72 años de edad. 52 años de estar predicando. Y yo no sé cómo me ven ustedes. Pero la nutricionista que me estaba asesorando para alimentarme bien, porque yo quiero predicar hasta los 100 años de edad, me dijo, usted es el primer paciente que yo tengo que es al revés. Le dije, ¿qué? Todos vienen aquí con 60 años de edad cronológica, y cuando les hago las pruebas tienen 90 años de edad metabólica, o vienen jóvenes de 40 años y son unos ancianos, los órganos ya no le funcionan, a los 40 años se está expirando la garantía. Usted es un hombre de 72 años y sus órganos son de un hombre de 40 años. Le dije, ¿sabe por qué? Porque Dios llegó a tiempo a mi vida. Yo no me llené de alcohol, ni de drogas, ni de pornografía. Me llené de Dios. La otra palabra que quiero decirles es la que yo leí cuando tenía 25 años de edad. Esta palabra no es de la Biblia, pero es de Dios. Es de todos los obispos del mundo. Esto está en el Concilio Vaticano II. Que fue la reunión de todos los obispos del mundo en 1965, escribieron este mensaje para ustedes. Miren cuándo, 1965. Finalmente a vosotros jóvenes de uno u otro sexo del mundo entero, el concilio quiere dirigir su último mensaje. Porque vosotros, los que vais a recibir la antorcha de mano de vuestros mayores, a vivir en el nuevo mundo, en el momento de las más gigantes transformaciones de la historia, sois vosotros los que, recogiendo lo mejor del ejemplo y las enseñanzas de vuestros padres y de vuestros maestros, vais a formar la sociedad del mañana. Os salvaréis o pereceréis con ella. Ustedes son los líderes del tercer milenio. Ustedes son los que van a construir un mundo mejor que en el que ustedes han crecido. Un día se acercó un joven a un anciano sabio y llevó a un amigo. Mira, dicen que ese anciano es sabio, pero yo le voy a hacer una pregunta que no me va a contestar. Él traía en la mano un pajarito. Venía con la mano cerrada y traía un pajarito. El amigo, voy a ver si te adivina. Y el joven le dice al anciano: sabio, ¿qué tengo en la mano? Y el sabio le dice: en la mano tienes un pajarito. Y el amigo le dice: adivinó. No, espérate, no le he hecho la pregunta. ¿Y el pajarito que tengo en la mano está vivo o está muerto? Se quedó callado el sabio y le dice: ya viste que no sabe. Si me dice que está vivo, aquí lo voy a apretar y se lo enseño muerto. Y si me dice que está muerto, abro la mano y se lo enseño vivo. Como él me conteste, siempre le voy a ganar. Y el anciano le dice: el pajarito está en tu mano. Está como tú lo quieras. Está vivo si tú lo quieres vivo. Está muerto si tú lo quieres muerto. A ver, jóvenes, todos con la mano así, así, así. Y digan: mi futuro está en mis manos. Abran la mano. Vivo si yo lo quiero vivo. Cierren la mano fuerte. Muerto si yo lo quiero muerto. Todo depende de lo que tú decidas. Que Dios les ayude a abrir su mente y su corazón y poner las bases de una vida larga y feliz. Que el Señor los bendiga y los guarde, les muestre su rostro, les dé la paz. Y que los cubra y los proteja siempre con la sangre poderosa de Cristo, en el nombre del Padre, del Hijo y del Espíritu Santo. Amén. Y todos los jóvenes dicen: amén. Aplauso para el Señor. Démosle a Él la gloria, el poder y la alabanza por siempre. Amén.
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2: Rezo del Ángelus. El ángel del Señor anunció a María, y concibió por obra y gracia del Espíritu Santo. Dios te salve, María, llena eres de gracia, el Señor es contigo. Bendita tú eres entre todas las mujeres, y bendito es el fruto de tu vientre, Jesús. Santa María, Madre de Dios, ruega por nosotros, pecadores, ahora y en la hora de nuestra muerte. Amén. He aquí la esclava del Señor. Hágase en mí según tu palabra. Dios te salve, María, llena eres de gracia. El Señor es contigo. Bendita tú eres entre todas las mujeres. Y bendito es el fruto de tu vientre, Jesús. Santa María, Madre de Dios, ruega por nosotros, pecadores, ahora y en la hora de nuestra muerte. Amén. Y el Verbo de Dios se hizo carne y habitó entre nosotros. Dios te salve, María, llena eres de gracia, el Señor es contigo. Bendita tú eres entre todas las mujeres, y bendito es el fruto de tu vientre, Jesús. Santa María, Madre de Dios, ruega por nosotros, pecadores, ahora y en la hora de nuestra muerte. Amén. Ruega por nosotros, Santa Madre de Dios, para que seamos dignos de alcanzar las promesas y gracias de nuestro Señor Jesucristo. Amén. Oración. Infunde, Señor, tu gracia en nuestros corazones, para que cuantos por el anuncio del ángel hemos conocido la encarnación de tu Hijo Jesucristo, por su pasión y su cruz lleguemos a la gloria de su resurrección. Por Jesucristo nuestro Señor, dignos de alcanzar las promesas y gracias de nuestro Señor Jesucristo. Amén. Oración. Infunde, Señor, tu gracia en nuestros corazones, para que cuantos por el anuncio del ángel hemos conocido la

0: este audio y a que os suscribáis en el canal El Rosario de las 11, para que de forma totalmente gratuita podáis tener conocimiento de los contenidos que se van subiendo poco a poco. 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
1: Son las 12:03.
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4: Muy buenos días, queridos hermanos. Buen inicio de semana. Últimos dos días de junio que nos quedan. Y hoy la iglesia nos presenta una solemnidad en lunes, fíjense nomás, ¿no? Ayer domingo celebrábamos el Día del Señor, todos los domingos son solemnidades, porque los domingos celebramos el Día de Cristo, por eso se llama el Día del Señor. Pero brinca a nuestra vida ordinaria, en este tiempo ordinario que la iglesia así lo marca, la solemnidad de la fiesta de San Pedro y San Pablo. Miren, antes de leer las lecturas les platico poquito. La iglesia ordena todo el año civil con un orden que ella llama el orden del año litúrgico. Entonces, a lo largo del año litúrgico hay fiestas, está la del domingo, está el tiempo fuerte de la cuaresma, del adviento, de la pascua, de la navidad. Y dentro del tiempo ordinario hay fiestas de los santos también. Incluso a veces en estos tiempos se interrumpe por la fiesta de algún santo. Todas las solemnidades son de Cristo. Y luego también hay algunas solemnidades de la Virgen María, poquitos. Algunas solemnidades de algunos santos, principalmente de cuatro. De San José, por ejemplo. También tenemos la solemnidad de San Juan Bautista. Y ahora tenemos la solemnidad de San Pedro y San Pablo, ¿no? Sin embargo, nosotros celebramos a San Pedro y San Pablo en otras ocasiones. Por ejemplo, a San Pedro lo celebramos también en la festividad de la sede de Pedro, o en la Basílica de Pedro, o en el Primado de Pedro, por ahí el 22 de febrero. Pero también nosotros celebramos a San Pablo el 25 de enero, su conversión. Pero estas dos fiestas no son solemnidades, son fiestas. La Iglesia Católica ha celebrado desde hace muchísimo tiempo, desde la antigüedad, el día 29 de junio, juntos a los dos apóstoles más importantes de Cristo, San Pedro y San Pablo. De hecho, hoy se acostumbra más a celebrar a San Pedro. San Pablo, la costumbre más fuerte es en enero. Entonces, hoy como que en muchos lugares de donde San Pedro es el patrono, es la fiesta. Yo conozco muchas parroquias y yo creo que ustedes, algunos pertenecen a alguna iglesia que tiene el patrocinio de San Pedro Apóstol y hoy celebran su fiesta. Pues un saludo a todos los lugares donde están celebrando a San Pedro Apóstol y en algunas a San Pablo. Pero yo sé que la fiesta de San Pablo la celebra más la gente por costumbre en enero. Es una de las solemnidades de los santos, junto con la de San Juan Bautista y San José, que tenemos, porque no hay más solemnidades. Todas las demás son fiestas de los santos, pero no son solemnidades. Ahorita voy a hablarles un poquito de la importancia de estos dos personajes muy cercanos a Jesús. Bienvenidos, queridos hermanos. Hoy tenemos misa vespertina de la vigilia. O sea, hay una misa que se pudo celebrar, aunque ayer fue domingo, yo creo que no se celebró. Pero se puede celebrar ya muy noche, ¿verdad? Antes de la misa de vigilia de medianoche de las fiestas de San Pedro y San Pablo. Si no fuera domingo ayer, se podría celebrar. Pero cuando es domingo, siempre la fiesta del domingo, las lecturas del domingo no se pueden cambiar. Entonces vamos a escuchar la misa del día, las lecturas del día. Hay dos esquemas de misa. la misa vespertina, o sea, de un día antes en la tarde, y la misa del día, que es la que se va a celebrar hoy en todos los lugares de México y el mundo. Siempre que hay solemnidad, hay dos lecturas, como el domingo. Fuera del domingo no hay dos lecturas, solo una y el Salmo más el Evangelio. Hoy tenemos tres lecturas, primera lectura, segunda y el Evangelio. Vamos a escuchar Misa del Día, el libro de los Hechos de los Apóstoles. En aquellos días el rey Herodes mandó a apresar a algunos de los miembros de la iglesia para maltratarlos. Mandó pasar a cuchillo a Santiago, hermano de Juan, y viendo que eso agradaba a los judíos, también hizo apresar a Pedro. Esto sucedió durante los días de la fiesta de los panes ácimos. Después de apresarlo, lo hizo encarcelar y lo puso bajo la vigilancia de cuatro turnos de guardia, de cuatro soldados cada turno. Su intención era hacerlo comparecer ante el pueblo después de la Pascua. Mientras Pedro estaba en la cárcel, la comunidad no cesaba de orar a Dios por él. La noche anterior al día en que Herodes iba a hacerlo comparecer ante el pueblo, Pedro estaba durmiendo entre dos soldados, atado con dos cadenas, y los centinelas cuidaban la puerta de la prisión. De pronto apareció el ángel del Señor y el calabozo se llenó de luz. El ángel tocó a Pedro en el costado, lo despertó y le dijo: ¡Levántate pronto! Entonces las cadenas que le sujetaban las manos se le cayeron. El ángel le dijo: ¡Cíñete la túnica y ponte las sandalias! Pedro obedeció al ángel. Después le dijo: ¡Ponte el manto y sígueme! Pedro salió detrás de él sin saber si era verdad o no lo que el ángel hacía, y le parecía más bien que estaba soñando. Pasaron el primero y el segundo puesto de guardia y llegaron a la puerta de hierro que daba a la calle. La puerta se abrió sola delante de ellos. Salieron y caminaron hacia la esquina de la calle y de pronto el ángel desapareció. Entonces Pedro se dio cuenta de lo que pasaba y dijo: «Ahora sí estoy seguro de que el Señor envió a su ángel para librarme de las manos de Herodes y de todo cuanto el pueblo judío esperaba que me hiciera». Palabra de Dios. Te alabamos, Señor. Vamos a escuchar del Salmo 33 el estribillo que dice: «El Señor me libró de todos mis temores». El Señor me libró de todos mis temores. Segunda lectura de la segunda carta del apóstol San Pablo a Timoteo. Querido hermano, ha llegado para mí la hora del sacrificio y se acerca el momento de mi partida. He luchado bien el combate, he corrido hasta la meta, he perseverado en la fe. Ahora solo espero la corona merecida, con la que el Señor justo juez me premiará en aquel día, y no solamente a mí, sino a todos aquellos que esperan con amor su glorioso advenimiento. Cuando todos me abandonaron, el Señor estuvo a mi lado y me dio fuerza para que por mi medio se proclamara claramente el mensaje de salvación y lo oyeran todos los paganos. Y fui librado de las fauces del león. El Señor me seguirá librando de todos los peligros y me salvará y me llevará sano y salvo a su reino celestial. Palabra de Dios. Te alabamos, Señor. El Señor esté con ustedes y con tu espíritu. Lectura del Santo Evangelio según San Mateo. Gloria a ti, Señor. En aquel tiempo, cuando llegó Jesús a la región de Cesarea de Filipo, hizo esta pregunta a sus discípulos: ¿Quién dice la gente que es el Hijo del Hombre? Ellos le respondieron: Unos dicen que eres Juan el Bautista, otros que Elías, otros que Jeremías o alguno de los profetas. Luego les pregunto, ¿y ustedes quién dicen que soy yo? Simón Pedro tomó la palabra y le dijo, tú eres el Mesías, el Hijo de Dios vivo. Jesús le dijo entonces, dichoso tú, Simón, hijo de Juan, porque esto no te lo ha revelado ningún hombre, sino mi Padre que está en los cielos. Y yo te digo a ti que tú eres Pedro. Sobre esta piedra edificaré mi iglesia. Los poderes del infierno no prevalecerán sobre ella. Yo te daré las llaves del reino de los cielos, y todo lo que ates en la tierra quedará atado en el cielo, y todo lo que desates en la tierra quedará desatado en el cielo. Palabra del Señor. Gloria a ti, Señor Jesús. ¿Qué lecturas las del día de hoy? Para mí son tres joyas preciosas de todo el Nuevo Testamento. La primera lectura me recuerda a una pintura que apenas adquirí. Fíjense que yo tengo una colección de pinturas de santos muy antiguas, de láminas, de óleos. Espero un día poder hacer el museo y presentarles mi colección de pinturas religiosas antiguas que la gente tenía devoción, más de 200 pinturas. Una de ellas que no he encontrado una repetición es esto, es la primera lectura, habla de cómo, fíjense lo que pasó, dice que en aquel tiempo Herodes mandó fusilar a Santiago. ¿Sí fue a Santiago? ¿Sí fue a Santiago? Sí. Mandó a cuchillo a Santiago, dice, hermano de Juan, Santiago apóstol, el que está en Santiago de Compostela. Dice que lo mandó degollar y luego, viendo que la gente le dio gusto, mandó encarcelar a Pedro y Juan. Los encarceló, dice, y lo puso ahí. No, mandó a apresar a Pedro y a Juan también. Y dice que estando en la noche, me recuerda mucho mi pintura que tengo, ya se las mostraré un día. Es una bien antigua, bien antigua. Dice que estando en la noche, el ángel del Señor llegó y le tocó el pecho a Pedro y lo despertó. Y le dijo, levántate, cíñete el manto, ponte la túnica y vámonos, sígueme, te voy a sacar de aquí. Y ya después de que Dios lo sacó, dice Pedro que él estaba como soñando, ¿verdad? Esto lo narra San Lucas en los Hechos de los Apóstoles, pero fíjense lo que dijo, fíjense la frase, les voy a leer esta frase y luego voy a leer la frase de San Pablo, dice. Cuando ya salió de la cárcel Pedro, que los libró el ángel de Dios, dice, ahora sí estoy seguro de que el Señor envió su ángel para librarme de las manos de Herodes y de todo el daño que el pueblo judío quería hacerme. Y luego San Pablo dice, cuando todos me abandonaron, el Señor estuvo a mi lado y me dio fuerzas para que por mi medio se proclamara claramente el mensaje de salvación y lo oyeran todos los paganos. Fui librado de las fauces del león. El Señor me seguirá librando de todos los peligros y me llevará sano. A mí me motiva mucho esto, porque yo también predico la palabra de Dios. Y miren, les voy a decir algo, hermanos. Cuando una persona se dedica a las cosas de Dios y lo hace para Dios y se entrega a Dios y le sirve a Dios, Dios te va a librar de todos los peligros, de todas las maldades humanas, de todo lo que pueda hacer daño a tu grupo, a tu retiro, a lo que sea. Porque le está sirviendo a Dios y Dios se encarga de quitar barreras, de aunque no te quita las persecuciones, no te quita los peligros, no te quita las habladas, no te quita los juicios que emiten contra ti, pero sí te libra de todas esas personas malvadas que existen. Ustedes saben que hay muchas, muchas personas que no quieren que se hable de Cristo y que no quieren que se hable del mensaje de Dios en muchos ambientes. Y cuando alguna persona llegamos a esos ambientes, nos ven mal. Nos ponen el pie, nos critican, nos rechazan, pero Dios se encarga de abrir puertas y llegamos a muchos lugares con el mensaje de Cristo. Hermanos, pero yo hoy que escuché estas dos reflexiones, que la iglesia escogió, una de los Hechos de los Apóstoles y otra de la carta de San Pablo a Timoteo, que son verdaderamente unas herencias increíbles que nos deben de motivar a todos los que predicamos la palabra de Dios. Yo les quiero decir, hermanos, que nadie se va a ir de este mundo hasta que cumpla su misión. Solamente por intervención humana, sí. Por ejemplo, una de las cosas que a mí me da mucha tristeza decirla, pero la voy a decir, es lo siguiente. Cuando a una persona le quita la vida a otra persona, eso no es plan de Dios, ni es voluntad de Dios. Eso es la ambición humana, las envidias humanas, los rencores humanas. Todo es humanamente hablando. Dios no interviene en la ley que Él creó, que se llama libertad. Dios nos hizo capaces de hacer el bien, aunque tú elijas el mal. Pero cuando tú eliges el mal, no eliges para lo que Dios te mandó, sino de acuerdo a tu voluntad, a tus traumas, a tu coraje, a tu odio, a tu ambición, a tu envidia. Pero tienes eso porque te falta Cristo. Si tú conocieras a Cristo, no matarías, no robarías, no engañarías, no cometerías tanto daño contra los demás. Así es, porque una persona que conoce a Cristo no daña a su prójimo, bajo ninguna circunstancia, ni por ninguna justificación. Pero quien no conoce a Cristo es capaz de matar, de robar, de violar, de extorsionar, de dañar, de perjudicar. Cuando a mí me han buscado personas que me dicen, padre, me mataron a mi hijo, a mi hermano, a mi hermana, a mi madre, a mi padre, ¿por qué Dios permite esto? Es muy difícil la respuesta, pero la respuesta es contundente. Dios nos hizo libres para hacer el bien. Cuando alguien mata, no elige lo que Dios le manda, sino elige su envidia, su soberbia, su maldad. Por lo tanto, las personas que han sido asesinadas no es voluntad de Dios, es voluntad de la mezquindad de los hombres. Qué triste. Pero vayamos a la muerte de una persona natural. Hermanos, a todos nos ha dolido la muerte de alguien. ¿Quién de ustedes no se ha tenido que despedir de alguien que quiso, que amó, que buscó, que...? Y es muy triste cuando alguien muere, sobre todo cuando son muy jóvenes. Es muy triste, porque una persona adulta, mayor, pues ya vivió su vida. Gracias a Dios le regaló una larga vida en la que pudo hacer, espero, cosas buenas. Sin embargo, yo les quiero decir a todos ustedes, los que ya somos adultos, que Dios no te va a llevar de este mundo hasta que tú cumplas tu misión. San Pedro, San Pablo, y no se diga San Pablo, estuvieron expuestos a muchos peligros, a mucho odio, estuvieron en la cárcel, fueron acusados falsamente, fueron perseguidos, golpeados, apedreados. A San Pablo lo metieron más de 20 veces a la cárcel, lo persiguieron, lo encueraron, lo flagelaron. A San Pedro también lo culparon estando en Roma, San Pedro y San Pablo, de haber quemado Roma. Y Dios los libró de todo esto hasta que llegó el momento del término de su misión. Aquí viene lo que yo les quiero platicar el día de hoy. Hermanos, todos tenemos, espérenme. No es fácil hablar tanto rato. Se me va la voz a veces. Hermanos, todos tenemos un fin al que llegaremos. Pero aunque Dios quiera mucho a una persona, y aunque una persona sea muy buena en este mundo y haga cosas maravillosas, también tiene un fin y también tiene un término. Y también tiene que irse de este mundo a darle cuentas a Dios y a recibir el premio merecido por sus buenas obras, por sus acciones, por las cosas con las que amó a Dios. Así que cuando alguien se nos muere y era muy bueno, nos da mucha tristeza, pero ha terminado su ciclo en este mundo. Tenemos que ver nosotros qué nos falta por hacer. Nadie se va a morir hasta que Dios diga y hasta que Dios vea que cumpliste lo que en este mundo te tocaba hacer. Yo les pregunto a ustedes, los que no han hecho nada, algunos que no han hecho nada por los demás, ni por Dios ni por nadie, ¿qué onda contigo? ¿Cuándo te vas a morir? Porque no se ve que hagas nada, ni te preocupe nada, ni te inquieta nada, ni te motiva nada, ni eres nada. ¿Qué onda contigo? ¿Una X en este mundo? ¿Haciendo dinero solo para tu familia? ¿Teniendo bienes, casas, tierras? ¿Solo para tu familia? ¿Solo para ti? ¿Y ahora que te mueras, qué? ¿Qué vamos a hacer con todas esas tierras? ¿Con todas esas casas? ¿Con todas esas propiedades? ¿Con todo ese dinero? Usted que es bien inteligente, joven, señor, señora, ¿qué ha hecho con esa inteligencia? ¿Ha ayudado a los demás? ¿Los ha motivado? ¿Los ha ilusionado? ¿Los ha encaminado o los ha desviado? con esa inteligencia que Dios te regaló. Hermanos, una vez me acuerdo, bueno, no una vez, me ha pasado varias veces. Una vez una persona que estaba muy enferma y me decía, padre, ¿por qué no me muero? Yo ya me quiero morir, yo pienso que ya terminé mi ciclo en este mundo. Le dije, Dios no te ha llamado porque te dejó por algo. Deberías de preguntarte delante del Santísimo, ¿qué te falta por hacer? ¿Qué te falta por arreglar? Y les mando un saludo a esas personas que quieren morirse y les voy a decir, se van a morir hasta que Dios diga, no cuando tú digas. A ti no te toca elegir ni el día de tu muerte. Eso le toca a Dios, no a ti. Y no te estés preocupando por si te vas a morir ahorita o mañana en un año. Ponte a hacer lo que te corresponde. Ayuda a los demás. Pídele a Dios que te ilumine y que te diga, Señor, ¿a qué me mandaste a este mundo? Yo les pregunto a ustedes, los que están en este mundo, ¿a qué los mandó Dios? ¿A tener hijos? Ira, ya tienes hijos, ¿y ahora? ¿A qué más? ¿Nomás a tener hijos? Hacer una casonona y un carro muy bonito. ¿Y luego? ¿Nomás a eso? ¿No piensas en algo más? ¿No piensas en trascender? ¿No piensas en hacer algo para los demás? ¿Cuántas personas hoy tenemos egoístas en este mundo que solo piensan en ellos? Que no ayudan a nadie, que solo piensan en su familia, o que creen que Dios los mandó a este mundo con una misión muy exclusiva de hacer una familia ya. Qué equivocados estás. Dios te mandó también a perdurar su misión, su reino, a hablarles a los demás de Dios, a hacer algo en este mundo trascendente. Por favor, pongámonos las pilas y hagamos algo desde lo que nos corresponde. Dependiendo de lo que tú trabajes, de tu profesión, ayuda a los demás, haz algo diferente, preocúpate por hacer diferente este mundo, por dejarlo mejor de cómo lo encontraste. San Pedro y San Pablo no van a morir a pesar de tantas persecuciones hasta que Dios vio que habían cumplido su misión. San Pablo se despide de Timoteo, San Pedro se da.
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10: En aquel tiempo, cuando llegó Jesús a la región de Cesarea de Filipo, hizo esta pregunta a sus discípulos: ¿quién dice la gente que es el Hijo del Hombre? Ellos le respondieron: unos dicen que eres Juan el Bautista, otros que Elías, otros que Jeremías o alguno de los profetas. Luego les preguntó: ¿y ustedes, quién dicen que soy yo? Simón Pedro tomó la palabra y le dijo: tú eres el Mesías, el Hijo de Dios vivo. Jesús les dijo entonces: dichoso tú, Simón, hijo de Juan, porque esto no te lo ha revelado ningún hombre, sino mi Padre, que está en los cielos. Y yo te digo a ti que tú eres Pedro, y sobre esta piedra edificaré mi iglesia, y los poderes del infierno no prevalecerán sobre ella. Yo te daré las llaves del reino de los cielos, y todo lo que ates en la tierra quedará atado en el cielo, y todo lo que desates en la tierra quedará desatado en el cielo. Palabra del Señor. Siéntense un momento, por favor. Podría y puedo hablar tanto de esta festividad de los apóstoles, pero me quiero fijar hoy en algo muy, muy interesante de al final del Evangelio. Le va a decir Jesús a Pedro después de entregarle las llaves. Ya escucharon ustedes, y varias veces yo en misas he hablado de que Pedro es la piedra. Ya les he hablado de esto, ¿no? Tú eres Pedro, sobre ti edificaré mi iglesia. Esto yo creo que ustedes lo saben, ya se los he dicho muchas veces. Sobre ti edificaré mi iglesia. No hay duda, está en el Evangelio de San Mateo, capítulo 16. Quiero hablar hoy un poquito de algo que quizá nunca nadie les ha hablado. A ver, ¿por qué un papa tiene poder? ¿Alguna vez se han preguntado ustedes por qué tenemos que obedecer al papa? A ver, ¿por qué? El papa no es Cristo, el papa no es Dios, es un ser humano consagrado por Dios. ¿Pero por qué tenemos que obedecer al Papa? A ver, ¿alguien de ustedes se anima a decirme? Yo soy protestante, soy un testigo de Jehová y te digo, ¿yo por qué tengo que obedecer a ese hombre que se viste de blanco y se pone un gorrito blanco aquí? ¿Por qué lo tengo que obedecer? A ver, explícame, convénceme. A ver, yo soy testigo de Jehová, convénzame usted de los católicos. ¿Por qué tengo que obedecer reverentemente al Papa? ¿Mensajero de Dios? Bueno, pero hay algo más. También tú puedes ser mensajero de Dios y yo también. Cuando predicamos a Cristo, somos mensajeros de Dios. Es el sucesor de Pedro, pero ¿por qué más? Por el Evangelio del día de hoy. Miren, Cristo escogió 72 discípulos y los mandó a predicar. y les dio poder para expulsar demonios y para sanar enfermos. Luego Jesús escogió de los 72 discípulos 12 apóstoles. ¿Y a los apóstoles qué poder les dio? Les dio muchos más poderes que a los discípulos. Les dijo: al que le perdonen los pecados, le quedarán perdonados. Hagan esto en memoria mía. Tomó el pan, lo partió, se los dio. Celebren la misa. Hagan esto en memoria mía. Y luego les dijo: vayan y bauticen. También les dijo: bauticen en el nombre del Padre, del Hijo y del Espíritu Santo. Jesús les va a dar poderes ya más específicos a sus apóstoles. Prediquen, enseñen, saquen demonios, curen a los enfermos. Los obispos, el obispo que ustedes tienen ahí en su diócesis, el nombre que tenga, son sucesores de los apóstoles. Por eso los obispos tienen una autoridad máxima. Un obispo puede confirmar, puede bautizar, puede ordenar un nuevo sacerdote, porque un obispo, el obispo que ustedes tengan, es un sucesor de los apóstoles. Y los apóstoles fueron los más cercanos a Jesús. Pero, ojo lo que pasó hoy en el Evangelio, capítulo 16, dice: en aquel tiempo estaban cerca de Cesarea de Filipo, cuando les dijo: a ver, oigan, amigos míos, apóstoles, ¿quién dice la gente que soy yo? A ver, ¿y qué le dijeron? No, pues mira, unos dicen que eres Juan el Bautista, tu primo. Otros dicen que eres Isaías o Jeremías. Y otros dicen que eres un profeta. Bueno, qué gente tan mitotera. Yo creo que así dijo Jesús, ¿verdad? No más que aquí no dice así, pero más o menos yo creo que dijo: qué gente tan de veras, hombre, ¿verdad? Bueno, dijo, eso dice la gente, pero ustedes que son mis amigos, ustedes 12 que están conmigo, a ver, ustedes, ¿quién dicen que soy yo? Y se quedaron callados 11. Nomás habló uno. ¿Quién habló? Pedro. ¿Y qué le dijo Pedro a Jesús? ¿Qué le dijo? ¿Tú eres qué? Tú eres el Mesías. En arameo se dice Meshiaca. Tú eres el Meshiaca, el Mesías. Tú eres el Hijo de Dios vivo, Cristo. Se lo dijo convencido, nadie le dijo, nadie le platicó, nadie le... Se convenció por todo lo que... ¿Se imaginan todo lo que vio Pedro a un lado de Jesús? Todos los milagros, todas las cosas formidables. Si nosotros que nomás leemos el Evangelio nos emocionamos, ahora imagínense si lo hubiéramos visto. Pedro se convenció y Pedro le va a decir: tú eres el Mesías, tú eres el Hijo de Dios vivo, Jesús. Y entonces Jesús voltea con Pedro y le dice: dichoso tú, Simón. Acuérdense que se llama Simón, hijo de Juan, se llamaba su papá Juan, porque nadie te ha revelado esto sino mi Padre que está en el cielo. Y a ti te digo que ya no te vas a llamar Simón, te vas a llamar Pedro, y sobre ti edificaré mi iglesia. Ya les había hablado yo de esto, les vuelvo a hablar. El primer papa de la Iglesia Católica, ¿cómo se llama? ¿Cómo se llama el primer papa de nuestra iglesia? Pedro. ¿Su nombre original? Simón. No lo duden, por favor. Pedro es el primer papa de la iglesia. ¿Quién lo nombró? Cristo. ¿En dónde? Aquí, aquí. Le dice: a ti te encargo mi qué? Mi negocio, mi carro, mi qué. ¿Qué te encargo? Te encargo mi iglesia. Sobre ti, Pedro, edifico mi iglesia. Y al final es de lo que les voy a hablar ahorita. O sea, una persona que no entiende lo que acabo de decir, o estás mal de la cabeza o es muy terca. Pero está tan claro, ahí le dice: a ti te encargo mi iglesia, Pedro. Ya no te llamas Simón, te llamas Pedro. Y le va a decir, aparte de esto, le va a decir: y mira, ojo, Pedro, a ti te entrego las llaves que abren y cierran. Por eso San Pedro siempre tiene unas llaves en sus manos. Y al final le va a decir: Lo que ates aquí, en la tierra, quedará atado, ¿en dónde? En el cielo. Y lo que desates aquí, quedará desatado en el cielo. ¿Qué le está diciendo Cristo a Pedro? Te doy la autoridad, te doy el poder de atar y desatar. Pero nomás le dijo a Pedro. Estaban los otros apóstoles y no les dijo, bueno, mira Juditas Tadeo, a ti que tanto te quieren, también a ti. ¿Eh? Tú que traes tu medallita. Ay, allá está Santiago, el del caballito, también a ti, señor Santiago. No. ¿A quién es al único que le va a dar la autoridad Jesús? A Pedro. Lo que tú ates quedará atado en el cielo, lo que tú desates quedará desatado en el cielo. Y le va a decir al final una promesa: Pedro, y no te preocupes, mira, los poderes del infierno no prevalecerán sobre mi iglesia, no te preocupes. Muchos vendrán y la querrán destruir y no podrán, porque yo la voy a cuidar desde el cielo. Tú tranquilo. ¿Cuál es el poder que tiene el Papa? Ahora ya me entendieron un poquito. ¿Cuál es el poder que tiene el Papa sobre los demás, sobre la iglesia? Es un poder meramente espiritual. Por eso el Papa tiene la autoridad de dar indulgencias plenarias. Solo el Papa puede dar indulgencias. ¿Qué quiere decir? Que una alma que está en el purgatorio pueda pasar al cielo, porque Cristo le dijo, lo que tú ates quedará atado, lo que tú desates quedará desatado, Pedro. Al morir Pedro, ¿se acabó la iglesia? ¿Qué me dicen ustedes? Pedro murió en el año 64, según la tradición de la iglesia, en el año 64. Cristo murió en el año 33. ¿Cuántos años fue Papa Pedro? Saquen sus cuentas. Si Jesús murió en el 33 y Pedro murió en el 64, ¿cuántos años fue Papa Pedro? 31. 31 años fue Papa. Murió en Roma. Pero se murió San Pedro. Lo mandó matar Nerón. Hubo un emperador llamado Nerón que estaba loco. ¿Se acuerdan que mandó quemar Roma a Nerón? Él mismo la mandó quemar. Estaba loco. Y le echó la culpa a los cristianos, que era Pedro y Pablo y todos. Y lo mandó matar. Y lo van a crucificar de cabeza a Pedro. Se murió San Pedro y los que estaban de ahí de cristianos dijeron, bueno, se murió nuestro Papa, se murió nuestro fundador Pedro, pero nosotros aquí estamos. Tiene que haber un sucesor. Y entonces se reunieron y escogieron a Lino. Lino fue el segundo Papa. Y después de Lino, Alejandro y Anacleto y Anaximandro y Lidio y Juan y todos los nombres de los papas, hasta el Papa 266. Sucesor 266 de Pedro, no sucesor de Cristo. Nadie es sucesor de Cristo en este mundo, nadie. Los papas son sucesores de Pedro y los obispos son sucesores de los apóstoles. De Cristo nadie es sucesor, porque nadie puede hacer las veces de Cristo aquí. Somos encargados de Cristo, somos seguidores de Cristo, somos mensajeros de Cristo, pero no somos sucesores de Él. ¿Quién puede suceder a Cristo? A ver, ¿quién levanta la mano? Ha habido algunos locos que se han dicho que ellos son el nuevo Jesús. Tan locos, desquiciados y tontos los que le siguen, ¿verdad? A lo que yo quiero llegar, hermanos. El Papa tiene la autoridad para desatar, para atar, para salvar y para condenar. Y el Papa nombra nuevos obispos, el Papa cuida el tesoro de la iglesia que se llama el depósito de la fe, el Papa cuida que la fe que Cristo nos dejó no se modifique en lo esencial. Cuando un obispo muere, el Papa nombra al nuevo obispo, porque es Pedro, es la autoridad que Cristo le dio. Cuando hay algún asunto en la iglesia, el que toma la decisión para modificar o cambiar en las cosas importantes es solo el Papa. No pueden hacer nada Por ejemplo, si hay un concilio y no lo encabeza el Papa, no tiene validez. ¿Qué quiere decir un concilio? Que se reúnan todos los obispos a tomar una decisión. Si el Papa no firma, si el Papa no está de acuerdo, no tiene efecto aquello. Porque Cristo escogió un sucesor, no dos, no tres, no diez, solo uno. Por eso, todas esas personas que se la pasan criticando al Papa, en pocas palabras, hagan de cuenta que es una persona como que se está mordiendo la mano. ¿Quién de ustedes se muerde la mano? Yo conozco católicos muy persinados. ¡Ay, Ave María Purísima! Que se la pasan criticando al Papa Francisco, o al Papa Benedicto, o al Papa Juan Pablo. Y a los papas les debemos reverencia y respeto y obediencia, porque los papas son sucesores de Pedro. ¿Qué le estamos diciendo a Jesús? No, no, ese papa no es papa, no, ese hombre está mal, no. Debemos de guardarle respeto porque el Papa es el sucesor de Pedro que hoy celebramos. Yo les invito a ustedes, valoremos mucho lo que tenemos en nuestra iglesia. Hace unos días yo subí un video aquí en YouTube de mi visita a un lugar en la Tierra Santa que se llama el Primado de Pedro. Primado quiere decir primero, el primero. ¿Y qué quiere decir el Primado de Pedro? Que Pedro fue el primero, que Pedro fue el elegido por Cristo, pero que después de Pedro, fíjense, no sé si a ustedes les da, esto les debe dar mucha seguridad. Hay argumentos en la Biblia que nos hablan de que la Iglesia Católica es la única fundada por Cristo, pero también hay cosas que no están en la Biblia que también nos dan verdad de esto, y hay datos históricos. Díganme alguna iglesia que tenga 2000 años fundada. ¿Quién conoce alguna iglesia que tenga 2000 años fundada? ¿Quién conoce algún país que tenga 2000 años como país? No lo hay. En aquellos tiempos eran reinos o eran muy diferentes a lo que hoy tenemos. Los países se han modificado. Hasta hoy se han establecido fronteras, pero en aquel tiempo no había. ¿Conocen algún partido político, alguna asociación, alguna empresa que tenga 2000 años? ¿Cuál es la única iglesia que tiene 2000 años y la única institución que tiene 2000 años? La Iglesia Católica. ¿Por qué? ¿Por qué tiene 2000 años y aquí seguimos? Porque la fundó Cristo, porque la fundó en Pedro y porque Cristo la guía cuando le dijo: los poderes del infierno no prevalecerán sobre ella. Para todos esos viejos majaderos y esas mujeres malvadas que se la pasan hablando mal de la iglesia y que creen que porque ustedes no vienen o no rezan o no creen se va a acabar la iglesia, les anuncio que ustedes se van a morir y la iglesia va a seguir. Porque ustedes no fundaron la iglesia, porque ustedes no la llevan, y porque la iglesia la lleva Cristo, no usted, no yo. No echemos veneno, démosle gracias a Dios por este regalazo de la Iglesia Católica para nosotros. Que Dios ayude a nuestro Papa y a sus colaboradores, cardenales y obispos, para que la iglesia siga adelante como Cristo quiso y como Cristo se la encargó, hasta que vuelva Cristo otra vez de nuevo. Pónganse de pie. Creo en un solo Dios, Padre Todopoderoso, Creador del cielo y de la tierra, de todo lo visible y lo invisible. Creo en un solo Señor Jesucristo, Hijo único de Dios, nacido del Padre antes de todos los siglos. Dios de Dios, luz de luz. Dios verdadero de Dios verdadero. Engendrado, no creado, de la misma naturaleza del Padre, por quien todo fue hecho, que por nosotros los hombres y por nuestra salvación bajó del cielo, y por obra del Espíritu Santo se encarnó de María la Virgen y se hizo hombre, y por nuestra causa fue crucificado en tiempos de Poncio Pilato, padeció y fue sepultado, resucitó al tercer día según las Escrituras y subió al cielo, y está sentado a la derecha del Padre. Y de nuevo vendrá con gloria para juzgar a vivos y muertos, y su reino no tendrá fin. Creo en el Espíritu Santo, Señor y Dador de vida, que procede del Padre y el Hijo, que con el Padre y el Hijo recibe una misma adoración y gloria, y que habló por los profetas. Creo en la Iglesia, que es una, santa, católica y apostólica. Confieso que hay un solo bautismo para el perdón de los pecados. Espero la resurrección de los muertos y la vida del mundo futuro. Amén. Presentemos ante el Señor nuestras intenciones. Vamos a decir todos: Padre, escúchanos.
1: Son las 12:53.
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12: Good question, probably Peru.
13: No es casualidad, fue precisamente durante sus años en Perú cuando descubrió aún más de cerca la pasión que despierta el fútbol. Allí vivió el deporte como un elemento de unión entre familias, barrios y comunidades.
14: Todo el mundo sabe que ahora juego tenis. Jugaba fútbol como joven, pero fútbol americano, un poco más violento. Pero también con los seminaristas, cuando estuve en Trujillo, jugaba fútbol. Defensa, si quieren saber. No era gran goleador. Pero cuando estaba, sea primero en Roma, donde viví la primera experiencia del Mundial, 1982, que fue aquí en España. Luego en Perú con los seminaristas seguía mucho, sea los equipos locales, pero también jugaba con los seminaristas.
13: Su pasión por el deporte no termina ahí. Antes de ser elegido papa ya era conocido por su afición al tenis e incluso por seguir el béisbol estadounidense. Y ahora, con el Mundial como telón de fondo, León XIV vuelve a demostrar que para él el balón siempre tendrá un lugar especial.
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0: 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Haz una pausa. 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

¿Qué quieres que te diga? Ya sé, que Dios te bendiga, señoras y señores. Vamos a ponerle rayas al tigre y le mandamos un saludo a Pérez Laris y a su viejo. Porque pues, nos platican y nos comparten que el día de hoy están cumpliendo 15 años. 15 años de matrimonio. Así que le pedimos al Dios de la vida que les bendiga y a ustedes que siempre tengan su corazón abierto para que reciban esas bendiciones y puedan seguir adelante, caminante, por su felicidad y la felicidad de sus chamacos.

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¡Saludos! Leito Rojas dice, lo mejor, los tacos sudados en vez de tacos de canasta. No, tampoco digan tacos sudados, porque si no van a decir, si sudan, entonces huelen mal. No hay que decirles tacos sudados, según la concepción cultural de Lucila Guerrero. Entonces no hay que decir tacos sudados, porque si sudan, algo habrá ahí en la piel, las células de la piel que no está funcionando bien. Ay, saludos a Abdulia García en Brooklyn, New York. Marta García, saludos. Está escuchando en su trabajo. Dice que ella vende pollo frito en Monterrey, Nuevo León. ¡Eso! Un pollo frito, mira. Se me antoja. ¿Sabes que de las piezas del pollo la que más me gusta son las piernitas del pollo? Algo habrá ahí en la piel, las células de la piel que no está funcionando bien. Ay, saludos a Abdulia García en Brooklyn, New York. Marta García, saludos. ¿Estás escuchando?

Ah, por lo de los Alpes. Puede ser. Isabel Torres, de Dallas, Texas. Isabel, pásenle en la página de Facebook, La Hora de los Cincelazos MSP. Ahí nos pueden dejar su problema familiar, pero también pueden dejar su petición de cincelazo. En la más reciente publicación, chécale. Entras a la página y te fijas cuál fue la más reciente publicación que hice. Y ahí abajo, tú pones tu petición de cincelazo, por favor. ¿Sí? ¡Ándele! ¡Saludos a Billy a Tomar Machado! Está allá en Venezuela. Dice que la señal anda muy mal en Venezuela. Ay, pues que no anda mal. Tan feo yo. Ay, no, ya ves con las cosas que están pasando, Dilia. Ay, Dios. Que pedirle que ya. Ya. Ay, a ver qué pasa ya. Oye, y acá en México, pues no cantamos malas rancheras. Ya ves ahorita cómo anda toda la cuestión. Oye, y tengo por ahí un problema familiar. Vamos a bajarle la música. En realidad no lo he leído, pero dice que es un problema. Vamos a ver si nos damos cuenta que no es un problema familiar, pues ya le subimos la música. Dice, padre, disculpa que lo vuelva a molestar con sus consejos. Mire, ahora le quiero pedir un consejo. Me he sentido muy triste estos días por este problema. La cosa es esta. Mi mamá desde pequeña siempre tuvo la costumbre de compararnos con los demás. Siempre los demás eran mejor con nosotros. No sé si sea, a ver, voy aquí hago una pausa. No sé si sea un modo de todas las mamás, pero pues muchas mamás siempre comparan. ¿Por qué no eres como tu hermano? ¿Por qué no son como los fulanitos de tal? Porque, digo, esto es como algo muy constante. Hay veces que uno no sabe porque pues, uno ve por encimita, ¿no? Uno ve a las mamás y a los niños de otros y uno dice, oye, no, pues tu mamá es la bien chida, pues cuando están ustedes presentes, pero habrías de ver ya cuando cierran la puerta y estamos solamente los de la familia, ahí se ve la verdad. Pero según yo, muchas veces nos comparan las mamás y viene a pasar algo, ¿no? Que ya he mencionado otras veces. Las mamás ya cuando se hacen abuelitas, pues ya se dan cuenta de que pues hay muchas cosas que no tuvieron que haber dicho. Y si las hubieran dicho, pues las hubieran dicho de otro modo, pero pues, por ahí. Entonces, para la persona que nos escribe, pues decirle que es algo como recurrente por lo que yo he visto y lo que me ha tocado ver. Sigo leyendo. Dice, yo trato de entenderla, pero ahora me hace tanto daño con sus comentarios. Tengo 19 años de estar aquí en Estados Unidos. Siempre le mando dinero en lo que cabe a mi posibilidad, pero ella nunca está conforme. Bueno, pues ahí uno también debe de entender, hago una pausa, ¿verdad?, en la lectura. Ahí uno debe de entender. Dices que tienes 19 años en Estados Unidos. No sé cuántos años tengas, pero me imagino que sí has de tener más edad, más de 19 años, ¿no? Si tú quieres tener contenta a tu mamá y te has dado cuenta que a pesar de que haces todo lo que está a tu alcance y no la haces que esté contenta, pues despierta tu realidad. Hay veces que incluso podrás hacer todo lo que ella te pide o hacer todo lo que ella te dice y no la vas a tener contenta. Hay gente que a veces, aunque sea la mamá o el papá, no los tenemos contentos. Entonces, despierten a su realidad. Hay alguien que nunca lo vas a tener contento. Si te dice, es que sacas bien poquita calificación, sacas 9. Ah, no tienes que echarle más ganas, ¿eh? Tienes que echarle más. Sacas 10. Y un día que sacas 10, te va a decir, no, saca un 11. Saca un 12. Y hay gente a la que nunca vas a tener contenta. Nunca. Entonces, despierten a su realidad, aunque sea la mamá. Pues es una cuestión con la que tenemos que cargar. Dice, retomo la lectura. Siempre me dice que tal señora tiene una hija también en Estados Unidos que la atiende muy bien a ella. Y como también tengo otra hermana que está en Estados Unidos, ella le manda más dinero que yo. Y siempre me viene diciendo

que Dios bendice mucho a mi hermana, porque ella les manda mucho más dinero a ellos. Mi esposo nunca me niega el dinero para mandarle, pero a mí me entristece mucho su manera de ser. Siempre que hablo con ella es para quedarme triste, hasta el punto que mi esposo me ha dicho que trate de hablarle menos, pero pues es mi mamá. Dígame, padre, ¿qué puedo hacer? Muchas gracias y Dios bendiga su vida. Ay, ay, ay, pues está difícil aquí la cosa. Miren, nosotros tenemos que despertar a una realidad. Yo entiendo que es tu mamá. Yo entiendo que muchas veces no encontramos bien que otra persona hable de nuestra mamá. No lo vemos bien. Yo lo que veo en el caso de tu mamá, que es media convenienciera. Y a lo mejor vas a decir, no diga eso de mi mamá, no es cierto. Pues digo, también despierta tu realidad. Si tu otra hermana le manda más dinero y te maneja un discurso chantajista diciéndote, ¿sabes? A tu hermana Dios la bendice mucho porque ella me da más dinero que tú. Eso es con la intención de que tú también le des más dinero. Y si te dice, es que acá en el rancho está otra señora que su hija, que está en Estados Unidos, la atiende muy bien y le manda mucho dinero. Despierta a tu realidad. Digo, aunque sea la mamá, aunque sea el papá. En ese caso, tratan de hacer una manipulación. Y si tú eres consciente y dices, pues yo le mando lo que puedo, lo que puedo. Tú ya estás, me imagino, pues, casada porque hablas de tu esposo, tienes tus hijos. A lo mejor tu otra hermana sí le manda más dinero porque a lo mejor sus posibilidades son diferentes. Le va mejor y le manda más dinero. Si tú ya eres consciente de que haces lo que puedes, una cosa también hay que reconocerlo. No tienes obligación de mantener a tu mamá ni a tu papá. Ya casado, casa quiere. En la palabra de Dios, en la Biblia, dice que el hombre se separará de su padre y de su madre y se unirá a su mujer y los dos serán una sola persona. Ya desde ahí tiene que también haber libertad, se tiene que dar libertad en el matrimonio y ocuparse de sus prioridades. Sí, también dentro de lo que son las necesidades familiares, si por ejemplo tu mamá está enferma, ya no puede trabajar, hay que darle dinero para el alimento, pues hay que ayudarla. Pero también de ahí a que te pidan más y más. Cuando tú no puedes, digo. Ahora, si yo entiendo que te quedas triste, platicas con ella y te quedas triste y no sabes qué hacer, pues, aunque sean nuestros familiares, en ocasiones nos dicen cosas que nos hieren, pero eso de la herida depende de nosotros. Ellos lanzan palabras hirientes y depende tu postura ante ese tipo de palabras. Dicen allá en mi rancho, si te pones de pechito, esas palabras hirientes te van a herir. Si les haces caso, te van a herir. Entonces yo te recomiendo, haz lo que puedas, síguele hablando. Cuando te lance palabras hirientes, tú esquívalas y toma las que te sirvan y te ayuden para no guardar rencor.

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1: Ay, Dios, está difícil, ¿verdad? Y cuando te dicen esas cosas, te calan. Dice Liz de Ángel, la mortificación de pensamientos y la memoria, pues sí. Nosotros muchas veces nos dejamos que esas palabras nos hieran. Y eso porque pues, nosotros le damos mucha importancia. Creo que yo pienso que todos nosotros podemos cometer ese error, ¿no? De darle demasiada importancia a ciertas palabras. Ni tanto que queme al santo, ni tanto que no me alumbre. Digo, tampoco hay que hacerle mucho caso a aquellas palabras que son para hacernos sentir bien. ¡Ay, qué guapo estás! ¡Ay, qué lindo eres! ¡Ay, eres genial! ¡Eres gran hombre! ¡Eres maravilloso! ¡Eres maravillosa! ¡Ay, eres lo máximo! No te lo creas tanto. No te lo creas tanto. Esa persona pudiera ser que ya te está echando muchas flores y que en realidad eres lo máximo. Y al rato va a decir todo lo contrario. Y lo he comprobado aquí en el programa. Muchas veces me he encontrado con personas que, uy, no, se deshacen echándole flores al programa. Ay, no, este programa, Dios mío, qué maravilla, qué grandioso, qué, genial, es un programa espectacular, lo más grande del mundo mundial. Y pues, lo tomo y ya al rato ya, son personas que no ni se acercan. Dice Dilia Tobar, dice, hay mamás que son así, nunca es suficiente lo que les dan sus hijos. No entienden que la plata no se da en macetas, que no se sienta mal ella porque está aportando lo que puede. Pues sí, pero somos así como que muy aprensivos, ¿no? Somos muy aprensivos y más con las... Ay, David Trejo. Somos muy aprensivos con esas cosas. Y pues, saludos a Benito Franco. Nos está escuchando allá en Miami, Florida. Está ahí moviendo el bigote, dice, y escuchando el programa. La mortificación de sí. Eso sí es cierto. Dice, mi mamá cuando la visito me dice sí que no le dé dinero porque estudio, pero trabajo. Pero yo le doy, no una cantidad más grande, pero sí. Yo le doy gracias a Dios por la mamá que me tocó, dice. Y bendiciones para mi mamá. Ándele pues, dice Mari Rodríguez. Bueno, pues ahí está. Hay que trabajar, hay que esforzarse. Y pues, que no se sienta mal la señora, ¿verdad? Y pues, adelante, caminante. Adelante, caminante. Vámonos ahora sí con los cincelazos. Vámonos con, ya dijimos el de David Trejo. Que por cierto, pues bueno, anda bien contento hasta. Saludos a Eliazar y Betty Galbón. Hasta allá está Springfield, Oregon. ¿Quieres cincelazo número 10 del libro número 2? Vamos a ver qué dice este pensamiento. El libro número 2 tiene 1199, entonces buscamos el 10. Dice, cuanto más grande es el amor, más se siente la atracción en las relaciones con Dios. Más grande es el amor a Dios, más se siente uno atraído por Él. El amor no es un sentimiento, el amor es convicción. Pero algunos confundimos de que, ay, siento mucho amor por ti. ¿Y qué es eso? Ay, es que siento bien bonito. No, eso no necesariamente es amor. Cuando uno está llamado a sacrificarse por el otro, aunque uno a veces sabe, no te lo mereces por cómo te comportas, pero quiero que estés bien y quiero ayudarte. Eso es amor. El sacrificio. Amor es sacrificarse. Pero a uno le hace falta mucho para comprenderlo. Uno trata bien a los que le tratan bien. Uno le sonríe a los que le sonríe. Uno tiende la mano para ayudar a los que en algún momento han ayudado. O a los que se portan bien. Te ayudo porque te portas bien. Eso no es amor, es conveniencia. Y así vamos caminando por la vida, sin sacrificarnos por los demás. Y habrá en ocasiones que uno hace algo bien por los demás y no necesariamente nos van a agradecer, pero uno se siente bien porque uno hace el bien. Ahí ya está implícito el amor, el sacrificio. Te voy a dar esto, no para que me agradezcas, no para que me publiques, que te, yo no lo voy a hacer porque sé que lo necesitas y yo quiero que estés bien. Yo quiero que seas feliz y listo. El amor. Cuanto más grande es el amor, más se siente la atracción en las relaciones con Dios. Uno tiene que alimentar ese amor, ese deseo de sacrificarse. Y uno lo hace solamente cuando está con Dios. David, allá, alias Belén, allá en Tulare, California, dice que quiere cincelazo 189 del libro número 3. El libro número 3 tiene 1292 pensamientos. 189, dice así, y que agarre que le digo, y que dice, cuando empezamos a justificarnos, nos salimos del camino de la santidad. ¿Por qué no hiciste esto, Belén? Campanas de Belén. Porque, por esto, por lo otro, por aquello, no te justifiques, Belén, no te justifiques. Ya cuando uno se justifica por no hacer las cosas, uno sale fuera del camino que nos lleva a la santidad. Cuidado con, hay que aceptar, no hay que mentir incluso, no hay que andar ahí mintiendo de, no, es que, mira, lo que pasa que, y uno le anda buscando por allá. No te justifiques, no busques excusas. Erika Hernández, saludos desde Tula, Hidalgo. Ya tenía rato que no te asomabas por acá. Yo dije, pues, ¿qué pasó? ¿Qué pasó? Espero que todo bien, ¿eh? Espero que todo bien. Cincelazo, ¿cuál quieres? 63 del libro número 3. 63 del libro número 3 dice así. María estaba siempre en sintonía con su hijo, por todo el amor que le tenía. Por eso estuvo al pie de la cruz. La Virgen María estuvo siempre en sintonía con su hijo, por todo el amor que le tenía. Por eso estuvo al pie de la cruz. Si tú quieres mantenerte en sintonía con Jesús, acuérdate que María es un vínculo también que ayuda. Juan el apóstol pudo estar al pie de la cruz gracias a la Virgen María. Los novios en las bodas de Caná pudieron obtener aquello que necesitaban en su boda, en su matrimonio, gracias a la intervención de la Virgen María. Y así como nosotros buscamos la ayuda de personas en esta vida, en este mundo, pues también podemos pedir la ayuda de los que vienen de arriba. Así que, ¿rezas el rosario, Erika Hernández? ¿No? Vámonos con otro cincelazo. Tan, tan, tan, tan, tan. Cincelazo, ah, no, dice, de saludos desde San Diego, dice Marco Esquivel. Solamente déjenme decirles a los que nos mandan mensajes inbox, que por favor, no, mira, por ejemplo, aquí dice, dice, padre, lo estoy escuchando, saludos. Y desde, dice María Esther Olivas, pero por favor, no nos manden mensajes inbox. Déjenos ahí en la última, en la más reciente publicación que hicimos de radio, de La Hora de los Cincelazos. Por favor, pónganos caso. Iris Ubiate dice que quiere cincelazo 540 del libro número 2. Saludos desde Ciudad Juárez, Chihuahua. Quiero un burrito de machaca con huevo. Un burrito ahí de machaca con huevo. Oye, ya no se han reportado los de la cafetería. Cafetería La Estación, ¿qué hubo? Ya. ¿Ya se acabó o qué? ¿Ya no nos escuchan ahí o qué? ¿Ya que iba a ir tú? Ahí a Tangancícuaro, Michoacán. ¿Qué pasó con Sa Cintia ya? ¿Ya nos olvidó?
2: Ya nos dejó, ya nos abandonó. Ya no quiere estar con nosotros. Ya nomás porque íbamos a ir a comer ahí a su restaurante. Y íbamos a ir a cobrar los promoción de su restaurante.
1: 540 del libro número 2, vamos a agarrar el libro 540 para Iris Ubiate, dice así. Pum, pum, pum, pum, pum, pum, pum. 540 del libro número 2, dice así, pon mucha atención. Donde hay desgano, donde hay flojera, hay pereza, pero también hay presunción y no está Dios. ¡Ay, ay, ay! Ándale, Iris Ubiate. Donde hay desgano, donde hay pereza, hay presunción. Y pues ahí no se manifiesta Dios. ¡Fuera la flojera! ¡Sacúdate la flojera! ¡Sacúdese, sacúdete la flojera! Saludos a Marco Esquivel. Dice que quiere cincelazo 456 del libro número 2. 4:56 del libro número 2, que dice así, pon mucha atención. A ver, vamos a ver. Hemos de buscar siempre lo que aumenta el amor y huir de aquello que nos debilita. Hay que ser abusadillos desde chiquillos. Marco Esquivel, si has encontrado algo que alimenta tu amor, tu fe, no te despegues de ahí. Pero si también te has dado cuenta que estás en algo o con alguien que debilita tu amor y tu fe en Dios, aléjate lo más pronto posible. ¡Aléjate, abusado! Acuérdate que el fuego quema. Vámonos con Mari González. Ella está allá en Charlotte, Virginia. Quiere cincelazo 11 del libro número 1. Cincelazo 11 del libro número 1 dice así. En la celebración eucarística se actualiza el ofrecimiento de Cristo al Padre, para que nosotros participando tengamos la dicha de entrar en la dinámica de este amor infinito. La celebración eucarística es la oración por excelencia. La celebración eucarística es la oración por excelencia. Nosotros participando de la misa, nos unimos a esa dinámica de amor.

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1: Saludos a mi estimado Efren allá en Los Ángeles, California. Gracias a Cruz Castro allá en Glenville, Georgia. Gracias a ustedes que nos dicen dónde nos están escuchando, porque eso sí es muy importante para nosotros. Vámonos a la página de Facebook, La Hora de los Cincelazos MSP. Ahí nos puedes dejar también tu petición de cincelazo o tu problema familiar, ahora que si no tienes Facebook. Y tú dices, pues ¿a dónde mando el problema familiar? ¿A dónde lo mando? Pues sencillo, mándalo al correo electrónico que se llama Modesto Radio. modestoradio@gmail.com. modestoradio@gmail.com. ¡Vámonos con la Chabela! ¡Saludos a la Chabela! ¡Hasta Tulare, California! ¿Quieres cincelazo 5 del libro número 3? Cincelazo 5, y anda en la chamba duro y tupido la Chabela. 5 del libro número 3 dice así: si falta el sacrificio, falta la fortaleza moral para superar las batallas de la vida. El sacrificio, Chabela. Te tocó, Chabela. Te tocó.
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5: Es la 1:31.
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7: El Programa Mundial de Alimentos de la ONU es la organización humanitaria más grande que existe. En el mundo, 318 millones de personas padecen hambre aguda y la hambruna acecha a 1,9 millones. León XIV ha sido el invitado de honor en la reunión anual y para ello se trasladó a su sede. A su llegada, unos niños le enviaron saludos desde distintas partes del mundo.
8: Hola, desde Perú.
7: León XIV describió cómo el hambre en el mundo genera un efecto mariposa que causa otras tantas desigualdades.
9: More than merely a humanitarian concern, hunger erodes social cohesion, heightens the risk of conflict and fuels forced migration. Moreover, it undermines the capacity of states and societies to build resilient institutions, provide effective education, and foster sustainable economic development.
7: La crítica del Papa ha sido un golpe directo al sistema estructural, que produce problemas que luego se deben resolver.
9: What configuration of the global order is capable of producing, reproducing, and at times normalizing such conditions? The issue is no longer limited to how to intervene. Rather, it extends to understanding why the system constantly produces the very problems it's then forced to correct.
7: En el jardín lo esperaban los oficiales y los empleados de esta organización mundial galardonada con el Premio Nobel de la Paz.
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18: La paz del Señor está con ustedes. Estamos reunidos, invitados por la parroquia Nuestra Señora de la Candelaria de Venecia de San Carlos en Costa Rica, con la autorización del padre Francisco Robles, que es el párroco. Y vamos a profundizar el tema: la esperanza no defrauda. Y desde esta comunidad parroquial, que se quiere llenar de esperanza, le enviamos un saludo a todos los hermanos que nos están siguiendo en nuestro canal de YouTube, en las estaciones de televisión y radio. ¡Saludo para todos! El apóstol San Pablo le escribe a los cristianos que están viviendo su fe en Roma, en un momento en que se encuentran con muchas dificultades. Es más o menos el año 65-66 cuando San Pablo le escribe a los romanos que tienen problemas internos. La propia comunidad cristiana está enfrentándose porque en Roma se han unido los judeocristianos, o sea, los que eran judíos y habían aceptado la fe en Cristo y habían formado su comunidad, pero también venían los gentiles, los que no eran del pueblo de Israel, y entraban también al cristianismo y se juntaron los dos grupos, más o menos como ahora en la iglesia tenemos un pequeño enfrentamiento entre los que son más tradicionalistas y los que son más progresistas o los que son de una corriente espiritual y de otra. O sea, habían problemas adentro de la iglesia. Pero también tenían los ataques del mundo romano, de esa cultura de placer. Ustedes saben que Roma era mucha depravación y los cristianos eran atacados por esa cultura de placer que había. Así como también el imperio romano los está persiguiendo. O sea, ser cristianos en ese momento era muy difícil. Y San Pablo escribe en la carta a los romanos para animarlos y para animarnos a nosotros, cuando además de todos los problemas que hayan en la iglesia y en el mundo, tenemos problemas hasta en nuestra propia casa. A veces nosotros no nos entendemos, los matrimonios, los padres, los hijos, y a veces uno se pregunta, ¿y de qué me sirve estar yendo a la iglesia? ¿Y de qué me sirve rezar a mí? Si Dios no me oye, si no me hace el milagro que yo estoy esperando. Así estaban los romanos. Y San Pablo les dice estas palabras. Romanos capítulo 5, versículos del 3 al 5. Más aún nos gloriamos hasta en las tribulaciones, sabiendo que la tribulación engendra paciencia, la paciencia virtud probada, y la virtud probada esperanza, y la esperanza no falla, porque el amor de Dios ha sido derramado en nuestros corazones por el Espíritu Santo que nos ha sido dado. Palabra de Dios. Digamos todos fuertes, la esperanza no falla. Ahora lo único que necesitamos, dice San Pablo, es tener paciencia. Dígamele al que está al lado suyo, paciencia, paciencia. Todo va a llegar a su hora, a su tiempo, en su momento, señora, paciencia. Ese hombre se va a convertir. O como dijo la señora, ¿no?, que había vivido al lado de un marido alcohólico toda la vida. Y alguien le preguntó, y mire, ¿y cómo ha hecho usted para aguantar tanto? Y ella dice, es que lo tengo que ver muerto, dice, aquí voy a estar hasta ver. Paciencia. Aquí voy a estar, dice. Bueno, a veces uno dice, ¿por qué las cosas? Paciencia. Hay que tener esperanza. Y el Papa Francisco, sabiendo, como sabía San Pablo, cómo está en este momento la cultura en la que vivimos, cómo son los problemas que tenemos, nos invitó a través de una bula de convocatoria que se llama La Esperanza No Defrauda, a vivir el año jubilar de la esperanza. ¿Por qué? Él dice en el número uno, pongan atención, en el número uno de la bula de convocatoria dice: encontramos con frecuencia personas desanimadas que miran el futuro con escepticismo, pesimismo, como si nada pudiera ofrecerles felicidad. Esperamos que el jubileo sea para todos la ocasión de reavivar la esperanza. Me detengo para preguntar, ¿qué es lo que hay ahora en el mundo? Personas, ¿cómo dice? ¿Cómo? Desanimadas, deprimidas, como si nada les puede dar felicidad, cansados, aburridos. Mire al que está al lado suyo, más o menos así, ¿verdad? Así como, así como, ay, y va a llover, ay, qué calor, ay. O sea, ahora hay personas que se quejan por todo. Nada los alegra, nada los ayuda y nada lo llena de felicidad. Dice, como si nada pudiera ofrecerles felicidad. El Papa, viendo que eso está pasando, dice, hay que renovar la esperanza. Hay que invitarlos a recuperar la esperanza. Obviamente, dice en el número 4, como dice San Pablo, con realismo. Porque una de las cosas que hay que vivir es con realismo. Les leo cómo dice el número 4 de la bula Spes no confundi. San Pablo es muy realista. Sabe que la vida está hecha de alegrías y de dolores. Que el amor se pone a prueba cuando aumentan las dificultades. Y la esperanza parece derrumbarse frente al sufrimiento. Con todo escribe, más aún nos gloriamos, aún en las mismas tribulaciones, porque sabemos que la tribulación produce constancia, la constancia la virtud probada, y la virtud probada la esperanza, y la esperanza no falla. Aún en las dificultades, nosotros debemos tener un poquito de luz, sabiendo que no todo está perdido, que tal vez hay algo que no está como tú quieres, pero hay cosas muy buenas. Por eso él dice, lo que debemos hacer es recuperar la alegría de vivir. Dígale al que está al lado suyo, alegría, alegría. Oigan, los católicos somos una iglesia de gente alegre. A veces hasta nos critican. Ay, los católicos, la feria patronal, solo fiesta y solo... Es que nosotros celebramos la fe con... alegría, alegría, hermanos, que si hoy nos queremos es porque...

0: Es porque Él resucitó. Bueno, otro día la cantamos toda. Pero lo que hay que recuperar es la alegría. Les leo cómo lo dice el Papa en el número 9 de la bula. Espes no confundi, la esperanza no defrauda. Necesitamos recuperar la alegría de vivir. Porque el ser humano, creado a imagen y semejanza de Dios, no puede conformarse con sobrevivir, subsistir mediocremente, acomodándose al momento presente y dejándose satisfacer solamente por las realidades materiales. Eso nos encierra en un individualismo que corroe la esperanza, generando una tristeza que se anida en el corazón, volviéndonos personas desagradables e intolerantes. No vuelvan a ver a nadie. Pero dice el Papa, hay muchas personas que son como desagradables, intolerantes. Usted les dice, buenos días, y dice, ¿qué tiene de buenos? ¡Wow! Y hay que decidir nosotros si queremos vivir así, amargados, quejándonos, lamentándonos, como si eso pudiera cambiar las cosas. Y él dice, no, hay que recuperar un poco la esperanza y la alegría. Ahora, para eso, hay que hacer un proceso. A ver, levanten la mano los que les gustaría recuperar un poco la alegría, la esperanza. A ver, levanten la mano, quiero ver que 1, 2. Ah, bueno, ya les interesa a todos. Lo primero que hay que hacer, dice el Papa, me encanta ser católico, a nosotros nos explican todo por punto por punto. En el número 7 de la bula, dice que para eso es necesario, oigan lo que es necesario poner atención en todo lo bueno que hay en el mundo, para no caer en la tentación de considerarnos superados por el mal, superados por la violencia. En este sentido, los signos de los tiempos que contiene el anhelo del corazón humano, necesitado de presencia salvífica de Dios, requiere ser transformado con el signo de la esperanza. ¿Qué es lo que dice que hay que hacer? Fijarse en todo lo bueno. Iba un día un maestro con sus discípulos y estaba un perro muerto, ya se lo estaban comiendo los opilotes, ¿no? Y todos pasaban, ay, qué perro más feo, ay, qué dolor, ay, y todos quejando. Y él les dijo el maestro, vengan, miren los dientes de ese perro, qué limpios, qué blancos, qué fuertes, creo que ese perro tiene mejor dentadura que todos nosotros. En medio de todo lo que está feo, él vio los dientes que eran muy buenos. Nosotros somos al revés. Agarramos buscando los 7 errores. Los 7 errores. Agarras a tu esposo y todos te dicen, ay, mira tu esposo. Sí, pero. Te felicitan por tus hijos. Mira, te felicito tu hijo. ¿De quién me estarán hablando? Nosotros tenemos esa mala costumbre de fijarnos solo en lo malo, en lo que no está saliendo bien, en lo que no es como yo quiero. ¿Saben por qué? Porque esa es la cultura en la que vivimos. Nosotros no estamos rodeados de mala gente, estamos rodeados de gente que son buenos vendedores. Y nos venden la idea de que usted va a ser feliz con eso. A las pobres señoras, ¿verdad? Le venden de todo para que se vea linda, para que se vea y se arregle, y ella de todo, hasta uñas le venden. Y los hombres no se rían. ¿Qué les... Nos, esta sociedad de consumo a los niños, a los jóvenes, y cuando uno no tiene lo que quiere, entonces se pone triste, desanimado por una cosa que no tiene. Deja de valorar todo lo bueno que tiene. Empiece usted a pensar en todo lo que le causa a usted satisfacción. Yo no sé a ustedes, pero yo cuando me veo en el espejo, me alegro. ¡Qué hermoso soy yo, Dios mío! ¡Qué belleza! Perdón. Yo tengo 72 años de edad. Y no sé cómo me miran ustedes, pero yo me miro fabuloso. Yo puedo comer lo que sea, evito lo que creo que me está haciendo daño. Me dijo la nutricionista, usted no está gordo, está hinchado, me dice. El problema es el gluten que está comiendo, la lactosa. O sea, yo trato de mejorar mi calidad de vida. Pero yo aquí adentro me siento bien. No sé cómo se sienten ustedes, pero hay gente que dice, cuando le preguntan, ¿cómo está? Ay, anoche agonicé. Este anda agonizando. O cuando le preguntan, hermano, ¿y cómo está usted? Como cuando usted era pobre, hermano. Siempre hablan de lo que no está bien. Y dice el Papa, cámbiate el chip. Busca, aunque sea una cosa, una sola, que te sientas bien. Mira ese amanecer, mira las flores, mira, escucha los pájaros, sal a caminar, que te dé el sol, siéntete vivo si estás vivo. El Papa Francisco, cuando reunió a los jóvenes, les dijo, Jesús está vivo. Y nos quiere vivos, le dice. Nos quiere vivos. Sobre todo los que venimos a la iglesia. La fe en nosotros debe notarse. Debe ver que usted ha encontrado esa fuerza espiritual. Y dice el Papa, lo que más nos va a ayudar a recuperar la alegría, la esperanza y todo lo que necesitamos es el poder del Espíritu Santo. Pongámonos de pie. Eso sí lo vamos a leer de pie. El número tres de esta bula, espes no confundi, la esperanza no defrauda, nos dice, el Espíritu Santo con su presencia perenne en el camino de la iglesia, es quien irradia en los creyentes la luz de la esperanza. Él la mantiene encendida como una llama que nunca se apaga, para dar apoyo y vigor a nuestra vida. La esperanza cristiana, de hecho, no engaña ni defrauda, porque está fundamentada en la certeza de que nada ni nadie puede separarnos del amor de Dios. Digamos todos, nada ni nadie puede separarnos del amor de Dios. Dios me ama. El Espíritu Santo es el amor de Dios derramado en mi corazón. Y en otro documento que nos dejó escrito el Papa Francisco, que se llama Exhortación Apostólica Evangelii Gaudium, en el numeral 259, el Papa dice: el Espíritu Santo además infunde fuerza para anunciar la novedad del Evangelio con audacia, parresía, en alta voz y en todo tiempo y lugar, incluso a contracorriente. Invoquémoslo hoy bien apoyados en la oración, sin la cual toda acción corre el riesgo de quedarse vacía y el anuncio finalmente carece de alma. Jesús quiere evangelizadores que anuncien la buena noticia no solo con palabras, sino con una vida que se ha transfigurado en la presencia de Dios. Aquí usó una palabra muy rara, parresía. Eso quiere decir valentía, fortaleza, fuerza. El Espíritu Santo nos da lo que le dio a la primitiva iglesia, el valor para pararse, levantar la cabeza, ya no andar agachados así. Hoy estamos en un momento de mutaciones. Nuestros hijos en el futuro van a tener una petaca grande aquí en el cuello, este hueso de la nuca, porque todos andan así, ¿ve? Ponga atención. Eso va a haber en el futuro.
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2: A ver, siéntense, sienten. ¡Ay, qué lindo! Ella hasta un abrazo y un beso le dio a su esposo. ¡Qué bonito! ¡Qué hermoso, de verdad! Ahora, para llenarnos más del Espíritu Santo, hay que pedirlo. Jesús dijo en San Lucas capítulo 11, que Dios el Padre le dará el Espíritu Santo a los que se lo pidan. Ven, Espíritu Santo, llena los corazones de tus fieles, infunde en ellos el fuego de tu amor. Envía, Señor, tu Espíritu, y todo será creado y renovarás la faz de la tierra. Hay que pedir al Espíritu Santo. Espíritu Santo, ilumíname. Espíritu Santo, acompáñame. Espíritu Santo, lléname. Además, hay que pedirle que nos guíe, que nos ayude a discernir para actuar como conviene antes de hablar. Cuando usted va a responder, Espíritu Santo, ilumíname lo que debo decir, lo que debo callar. Espíritu Santo, llénanos. Eso hay que tenerlo siempre. Y el Espíritu Santo también se aumenta cuando nosotros leemos la palabra, nos acercamos a la Biblia, porque el Espíritu Santo, dice Jesús, les enseñará todo lo que yo les he dado. Les voy a leer cómo dice San Juan, capítulo 14, versículo 23 al 26. San Juan 14, 23, 26. Si alguno me ama, guardará mi palabra, y mi Padre le amará, y vendremos a él, haremos morada en él. El que no me ama, no guarda mis palabras. La palabra que predico no es mía, es de mi Padre que me ha enviado. Les he dicho estas cosas estando entre ustedes, pero el Paráclito, el Espíritu Santo que el Padre enviará en mi nombre, se los enseñará todo y les recordará todo lo que yo les he dicho. Palabra de Dios. Hay que amar la palabra y pedir.

Espíritu Santo, ilumíname que yo pueda entender. Explícame. Y eso te va a ir dando a ti más seguridad, más gozo. Y los católicos tenemos todavía más para recibir el Espíritu Santo, que son los sacramentos. Desde el día del bautismo. A ver, levanten la mano todos los bautizados que están aquí. Entonces dígale, usted ya recibió el Espíritu Santo, ya lo recibió. Y todavía tenemos un sacramento que es específico para una nueva unción. ¿Cómo se llama ese sacramento? La confirmación. Levante la mano los que ya están confirmados. Usted ya recibió más unción del Espíritu Santo. Y cada vez que comulgamos recibimos una nueva efusión. Y el Espíritu Santo está trabajando en nosotros para darnos la esperanza, la alegría, para animar a los que están desanimados, para fortalecer a los que están débiles, para proteger a los que están en peligro, para sanar a los que están enfermos. El Espíritu Santo es la fuente de alegría, de paz, de amor, de esperanza. Y Él está con nosotros. Otra vez de pie, por favor, pero ahora ponga la mano en el hombro del que está al lado suyo. Vamos a hacerlo, vamos a orar. Caras vemos, necesidades no sabemos. Cada persona que está aquí está pasando por momentos difíciles, pero necesita recuperar la esperanza, la alegría. Y el único que le puede ayudar es el Espíritu Santo. Pidámosle al Señor que venga.

0: Padre, te pedimos que derrames una unción especial de tu Espíritu. Sana a los enfermos, Señor, haz efectivos los tratamientos médicos. Haz lo que la medicina no ha podido hacer en esta persona que se siente morir. Dale vida, infunde calor de vida en el hielo. Espíritu Santo, libera a los que están atados a un vicio, a ese hombre que no se ha dado cuenta que está destruyendo su matrimonio por ese alcoholismo, esa drogadicción, esa prostitución, ese adulterio. En el nombre de Jesús, rompe esas cadenas. Mira a esos jóvenes que están metidos en una cultura de placer y están hasta deprimidos, ansiosos, y para consolarse un poco buscan droga, buscan alcohol. Dales la alegría en su corazón, transfórmalos. Espíritu Santo, llena el corazón de las mujeres que se sienten abandonadas, relegadas, maltratadas. Quítales ese complejo de víctimas y dile: tú eres mi hija amada. Llénanos. Sana el corazón enfermo, riega la tierra en sequía, limpia las manchas. Ven, Espíritu Divino, para que recuperemos la esperanza y la alegría. Realiza, Señor, el milagro que cada uno de nosotros está necesitando. Y tú que eres dueño de la paz, danos la paz. Señor, tú que eres dueño de la paz, danos la paz. Señor, tú que eres dueño de la paz, ahora dele un abrazo al hermano con el que oró. Dele un abrazo. Sí, un abrazo. Que la paz del Señor esté contigo, hermano. Que el Señor te sane, te acompañe, te libere. Démele un aplauso al Señor por lo que Él está haciendo y va a seguir haciendo. Siéntense, hermanas y hermanos. Se alegraron. Creyeron que había terminado. ¿Están cansados?
1: No.
0: Levanten la mano quienes quieren seguir escuchando la palabra de Dios. Entonces venga a misa todos los domingos. Ahí le van a seguir leyendo la palabra, van a seguir orando y usted se va a seguir llenando de esa fuerza espiritual que es la que nos va a ayudar a levantar la cabeza y a seguir adelante. ¿Pero para qué? Ahora viene esto muy interesante. Para que seamos como la Virgen María. San Lucas en el capítulo 1, versículos del 34 al 41, nos dice que María se llenó del Espíritu Santo. ¿Y qué fue lo primero que hizo? Lo que vamos a hacer nosotros hoy. Lo voy a leer y le voy a preguntar: ¿qué hizo María cuando se llenó del Espíritu Santo? Leo San Lucas, capítulo 1, versículos del 34 en adelante. Respondió al ángel: ¿cómo será esto, pues no conozco varón? El ángel le dijo: el Espíritu Santo vendrá sobre ti, el poder del Altísimo te cubrirá con su sombra, por eso el que ha de nacer de ti será santo, será llamado Hijo de Dios. Mira, también Isabel, tu pariente, ha concebido un hijo en su vejez. Este ya es el sexto mes de la que decían que era estéril, porque no hay nada imposible para Dios. dijo María: he aquí la esclava del Señor, hágase en mí según tu palabra. Y dejándola, se fue. En aquellos días, María se puso en camino y se fue con prontitud a la región montañosa de Judá. Entró en casa de Zacarías y saludó a Isabel. Cuando oyó Isabel el saludo de María, saltó de gozo el niño en su seno e Isabel quedó llena del Espíritu Santo. Palabra de Dios. El ángel le había dicho a la Virgen María lo que Dios va a hacer: vas a ser la madre. Y ella dice: ¿cómo, si no conozco varón? O sea, a veces uno dice, humanamente no puedo recuperar esa confianza, esa fe. Y el ángel le dijo: el Espíritu Santo vendrá sobre ti y el poder del Altísimo te cubrirá con su sombra. Y le dijo algo maravilloso: porque para Dios no hay nada imposible. Pongan atención. La fe hace todo posible. No dice fácil. No le dijo, para Dios todo es fácil. A ti todo te va a resultar fácil. No, nunca dice la Biblia que la fe hace todo fácil. Lo que dice es que la fe hace todo posible. Que para Dios no hay nada. Y María dice, hágase en mí según tu palabra. Ahora viene la pregunta. ¿Qué fue lo que hizo María en ese momento? ¿Qué dice que hizo? Se levantó con prontitud para ir ¿a dónde? A visitar a Isabel. Y cuando saludó a Isabel, ¿qué pasó? Isabel quedó llena. ¿De qué venía llena la Virgen María? ¿Y de qué llenó a Isabel? ¿De qué estamos llenos nosotros? ¿De qué llenamos a las personas? Sí, algunos comienzan a reírse. Porque el Señor quiere que nosotros recuperemos nuestra fe, nuestra esperanza, nuestra alegría, para poder contagiar a otros. Otra vez, como lo dice el Papa Francisco en la bula de convocatoria, esperamos que todos nos convirtamos en verdaderos testigos del poder de Dios y que seamos todos llenos del Espíritu Santo. En el número 25 de la bula de convocatoria al año de la esperanza, jubilar de la esperanza, el Papa nos dice que el testimonio de cada creyente pueda ser en el mundo levadura genuina de esperanza, anuncio de los cielos nuevos y las tierras nuevas. Dejémonos atraer desde ahora por la esperanza y permitamos que a través de nosotros esa esperanza sea contagiosa para los que están a nuestro lado. Nosotros debemos llenarnos como la Virgen María para poder ayudar a llenarse a otros. Y usa una palabra a la que le tenemos miedo por el COVID-19, ¿verdad? Nos hace, este me va a contagiar. Solo veíamos a alguien que está tosiendo. Porque evitamos el contagio y él usa la palabra, nosotros debemos ser contagiosos. Debemos contagiar, ¿pero de qué? De la esperanza, de la alegría, del Espíritu Santo. Hay que contagiar a los demás. En la iglesia tenemos una dinámica, la vamos a hacer ahora. A ver, pónganse de pie otra vez. Vamos a ver cuántos logran contagiar a los demás. Voy a ver a cuántos logra usted tocar. Levante su mano y diga, mi mano.

bendición. ¿Listos? Y al hermano que toque, bendito será. Al hermano que toque, bendito será. Mi mano está llena de su bendición. Espere, pare, pare, pare. Que algunos se han quedado así, tóquenme, tóquenme, tóquenme. No. María se levantó con prontitud. Ella acortó la distancia. No es que María dijo, Isabel, ¿es verdad que estás esperando un bebé? Aquí, venía a mi casa, platiquemos. No. María fue. Hoy nos toca a nosotros tomar la iniciativa. Salude primero. No se quede diciendo, si me habla, le hablo. Si me saludan, lo saludo. No, yo quiero contagiarte de la alegría que hay en mi corazón. Ahora sí, ya con eso quiero verlo, porque habían unos que estaban ahí. Y el hermano que me toque, bendito será. Y el hermano que me toque. No. A ver. Ahí ya con música mejor. Mi madre.

0: rápido. Y al hermano que toque, bendito será. Al hermano que toque, bendito será. Mi mano está llena de su bendición. Y todo el pueblo dice:
1: amén.
0: Siéntense, hermanito. Estamos solo ensayando. Cuando el Padre nos dé la bendición esta noche, o en la Eucaristía donde usted vaya, cuando nos den la bendición con el Santísimo y nos digan podemos ir, usted vaya sabiendo a quién voy a contagiar, a quién voy a tocar, y llegue a su casa alegre y todos en la casa: ¿qué te pasó? El esposo que se quedó, usted abrácelo, dele: ay, no, si a él no me abraza, es que usted va a tomar la iniciativa. A esa hija, a ese hijo que usted lo quiere abrazar: ay, hacete para allá, no me toque. Y las mujeres no se rían porque son las que más dicen: solo para eso me buscaron. Hay que salir al encuentro. Nosotros vamos a, ¿cuál es la palabreja esa? A contagiar a los demás de ganas de vivir, de fuerza, de entusiasmo. ¿Sabe lo que quiere decir la palabra entusiasmo? Es una palabra que tiene raíces griegas en theusmos. Zeus, el dios de los griegos. Mos, la sangre. Entusiasmo quiere decir con Dios en la sangre. Con esa fuerza. Hay en el mundo demasiada gente arrastrando los pies. ¿Cómo estás? Jalando la carreta. De aquí vamos a salir, hermanos. Pero vamos a salir como la Virgen María. Con ganas de abrazar, poneme enfrente, Señor, a las personas que necesitan recuperar un poco de alegría y de esperanza. No sé en su casa, pero en mi casa los primeros que salen son dos perritos que yo tengo, dos perritas. Esas oyen mi carro y ellas conocen el ruido desde que yo voy llegando. Y son a las primeras que toco así. Sasú, sasú. Cocoa, cocoa. Y ellas solo dicen: viene de la iglesia. O llevan una tarea. Al primero que les pregunte: ¿cómo te fue hoy en esa reunión? Se dígale: me mandaron a darte un abrazo para llenarte de alegría, de esperanza, de ganas de vivir. Este mundo se está llenando de gente deprimida, ansiosa, desesperada, con sueño, cansados, y necesita personas que los la palabra esa, contagien. Pero nadie puede contagiarte si no tiene. A ver, repita: nadie da lo que no tiene. Nosotros queremos llenarnos, pero no para encerrarnos, sino para salir y compartir con los demás. Empezando por la familia, empezando por los que tiene a su lado, siguiendo por las comunidades cristianas en la iglesia, luego donde usted trabaja. Va a encontrar gente como los romanos encontraban, que lo van a rechazar, que le van a decir: ah, este está loco, esta está loca. Y va a andar saludando a todo el mundo. Pero no te dejes vencer por el mal. Vence al mal con la fuerza del bien. El amor siempre vencerá. El amor vencerá. Y si tienen hijos que no se dejan abrazar, porque yo soy papá y a veces yo quisiera también, oren en la almohada, toquen la almohada, Señor, llena esta almohada donde va a poner la cabeza mi hija. Y llénala de tu paz. Que cuando ponga la cabeza reciba la bendición, porque mi mano está llena de su bendición.
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4: Son las 2:31.

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0: Alza la mirada, himno oficial de la visita del Papa a España.
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11: Hola, hola, muy buenas tardes. Bienvenidos una vez más a Privilegio de Dar. Soy Aiko Cortés y, como siempre, feliz, contenta, emocionada de estar aquí sintonizando con todos ustedes. El día de hoy vamos a tocar un tema muy importante con nuestro médico veterinario, el doctor Juan Felipe Figueroa Restrepo. Y es que este tema se da especialmente en verano, porque muchas veces pues las personas no se dan cuenta de lo rápido que una mascota puede sufrir un golpe de calor y por lo peligroso que esto puede ser, ¿no? Creo que el día de hoy lo vamos a abordar de una manera sencilla, educativa y preventiva junto con el doctor veterinario. Y es que realmente, pues, estas altas temperaturas a nuestras mascotas les afectan mucho, corren riesgos. Y el día de hoy, pues, vamos a aprender eso, vamos a aprender cuidados, vamos a aprender tips, consejos, porque, pues, a diferencia de los humanos, pues los animalitos tienen una capacidad un poco limitada para regular esta temperatura corporal, por lo que un golpe de calor pues puede aparecer en cuestión de segundos y se puede hacer una emergencia veterinaria. Entonces, doctor, una vez más, bienvenido a Privilegio de Dar. Muy contenta y emocionada de que esté aquí sintonizando conmigo, sobre todo que traigamos un tema muy importante y que está ahorita en auge, que es el verano. El verano, híjole, nos quema vivos. Yo siento que así es el invierno, porque, híjole, o sea, sales y te derrites horriblemente. Y si uno como humano, que tiene un poquito más de aguante, no me quiero imaginar las mascotas, ¿no? Entonces, pues bueno, bienvenido una vez más a Privilegio de Dar. Espero que se sienta cómodo aquí en su cabina, en su espacio. Y pues sin más preámbulo, bienvenido.
12: Muy buenas tardes, licenciada Cortés, gracias de nuevo por la invitación. Saludos y bendiciones a todos nuestros radioescuchas. Y pues sí, oficialmente llegó el verano, aunque lo hemos sentido desde semanas antes, pero el 21 de junio entró oficialmente el verano. Y pues, a pesar de ser una estación para algunas personas muy deseadas, porque pues a mucha gente le gusta más el calorcito, pues el verano conlleva un importante riesgo para todas nuestras mascotas. El golpe de calor en perros, gatos, conejos, aves, caballos, vacas, puercos, para todos ellos, todos los animales urbanos de granja y silvestres, pueden tener problemas de golpe de calor. Entonces, ahorita vamos a profundizar un poco en qué es el golpe de calor, cómo prevenirlo, qué hacer si ocurre, los primeros auxilios que usted puede hacer en casa. Además, pues les daré algunas recomendaciones útiles para que tú y tu mascota disfruten de un verano seguro y divirtiéndose juntos, porque también acuérdense que a las personas también nos puede dar golpe de calor, entonces así matamos dos pájaros de un tiro. Pero sí, como dijo ahorita hace ratito Aiko, es una urgencia veterinaria. Que estén conscientes que un golpe de calor puede matar a cualquier animal, a cualquier persona. Entonces, si crees que tu mascota está sufriendo un golpe de calor ahora, no le des agua helada, porque es lo primero que hacemos muchas personas. Hay que traerlo rápido a veterinaria Las Torres, que estamos las 24 horas. Entonces vamos a empezar por ver qué es un shock calórico, o mejor conocido como un golpe de calor. El golpe de calor es una condición muy grave que ocurre cuando la temperatura del cuerpo de nuestro perro o gato, ahorita vamos a hablar de perros y gatos, que es lo que más tenemos en casa, pero ahí ustedes le van acomodando a si tienen ahí sus gallinas, sus conejos, si tienen hámsters, hurones, etcétera, etcétera. Entonces, en los perros y en los gatos, si se eleva a más de 40 grados Celsius, 40 grados centígrados, esto puede pasar en condiciones de extremo calor, y aquí es donde le puede dar el golpe de calor. Fíjense bien, a diferencia de los humanos, los perros, los gatos no sudan por la piel, porque nosotros en cuanto tenemos mucho calor empezamos a sudar y por ahí estamos transpirando y sacando mucho de esta alta temperatura corporal. Sino que estos animalitos regulan su temperatura a través del jadeo. Por eso vemos a los perros y a los gatos cuando tienen mucho calor, con su hocico abierto, respirando muy rápido. Y aparte, tienen pequeñas glándulas en sus patitas, en sus almohadillas plantares, que les ayudan también ahí a eliminar un poquito del exceso de calor. Sin embargo, este proceso de regulación es demasiado lento y en la mayoría de los casos puede no ser suficiente para reducir y controlar su temperatura de una forma eficaz. Entonces, es muy importante tener en cuenta que el golpe de calor se considera realmente una emergencia veterinaria, ya que puede ser mortal en tan solo 10, 15 minutos. Fíjense bien, de tener su perro completamente sano, de tener su gato completamente bien, lo exponemos al calor, en 10, 15 minutos se puede morir. Pues según los estudios realizados, alrededor del 40% de los animales que sufren un golpe de calor tienen posibilidades de fallecer. Por lo tanto, prevenir es fundamental. Como decía la abuela, más vale prevenir que lamentar. Entonces, existen varios factores que pueden contribuir al desarrollo del golpe de calor en nuestras mascotas. Los ambientes calientes, las altas temperaturas, incluso combinadas con una humedad elevada, dificultan la disipación del calor. La exposición al sol, perros, gatos, cualquier animal expuesto directamente a los rayos del sol durante un largo periodo de tiempo son más propensos al golpe de calor, ya que absorben el calor radiante del sol. Y mucho ojo, todos los perros, gatos y cualquier animal que su pelaje sea oscuro, atraen más el calor. Otro factor sería el ejercicio vigoroso en condiciones de calor puede generar un exceso de calor interno en los perros y dificultar su capacidad para enfriarse adecuadamente. Esas personas que acostumbran ir a correr con su mascota, si sienten que está muy alta la temperatura, porque nos han tocado días que son las 8 de la noche y estamos a 35, 40 grados, a más de 100 Fahrenheit, y le puede dar un golpe de calor, así digo usted, pero ya bajó el sol. Sí, ahorita todo el mundo, bueno, no todo el mundo, la mayoría de las personas tenemos celular donde podemos ver la temperatura. Otra cosa, hay algunas razas que son más susceptibles como los que le llamamos los braquiencéfalos, que es como el bulldog, como el boxer, ¿sí? Como el pug, todos los chatos tienen una mayor predisposición al golpe de calor, y lo mismo son los gatos, que son como chatos, como el Garfield. Debido a su anatomía, de vías respiratorias más estrechas, esto de tener la nariz, el hocico más chato, más estrecho, le dificulta aún más el proceso de enfriamiento.
13: Coronilla de la Divina Misericordia, meditada. Por la señal de la Santa Cruz, de nuestros enemigos, líbranos, Señor Dios nuestro, en el nombre del Padre, y del Hijo, y del Espíritu Santo. Amén. Falleciste, Jesús, pero el manantial de la vida brotó para las almas y se abrió el océano de la misericordia para el mundo entero. Oh fuente de vida, insondable misericordia de Dios, envuelve al mundo entero y vértete sobre nosotros. Padre nuestro que estás en el cielo, santificado sea tu nombre. Venga a nosotros tu reino. Hágase tu voluntad en la tierra como en el cielo. Danos hoy nuestro pan de cada día. Perdona nuestras ofensas, como también nosotros perdonamos a los que nos ofenden. No nos dejes caer en tentación y líbranos de todo mal. Dios te salve María, llena eres de gracia. El Señor es contigo. Bendita tú eres entre todas las mujeres, y bendito es el fruto de tu vientre, Jesús. Santa María, Madre de Dios, ruega, Señora, por nosotros, pecadores, ahora y en la hora de nuestra muerte. Amén. Creo en Dios, Padre Todopoderoso, Creador del cielo y de la tierra. Creo en Jesucristo, su único Hijo, nuestro Señor, que fue concebido por obra y gracia del Espíritu Santo. Nació de Santa María Virgen, padeció bajo el poder de Poncio Pilato, fue crucificado, muerto y sepultado, descendió a los infiernos, al tercer día resucitó de entre los muertos, subió a los cielos y está sentado a la derecha de Dios Padre Todopoderoso. Desde allí ha de venir a juzgar a vivos y muertos. Creo en el Espíritu Santo, la Santa Iglesia Católica, la comunión de los santos, el perdón de los pecados, la resurrección de la carne y la vida eterna. Amén.
14: Para el beneficio de las almas angustiadas. Padre eterno, yo te ofrezco el cuerpo y la sangre, el alma y la divinidad de tu amadísimo Hijo, nuestro Señor Jesucristo, en expiación de nuestros pecados y los pecados del mundo entero. Cuando un alma vea y conozca la gravedad de sus pecados, cuando a los ojos de su alma se descubra todo el abismo de la miseria en la que ha caído, no se desespere. Por su dolorosa pasión, ten misericordia de nosotros y del mundo entero. Que se arroje con confianza en brazos de mi misericordia, como un niño en brazos de su madre amadísima. Por su dolorosa pasión, ten misericordia de nosotros y del mundo entero. Que ningún alma tenga miedo de acercarse a mí, aunque sus pecados sean como escarlata. Por su dolorosa pasión, ten misericordia de nosotros y del mundo entero. Estas almas tienen prioridad en mi corazón compasivo, ellas tienen preferencia en mi misericordia. Por su dolorosa pasión, ten misericordia de nosotros y del mundo entero. Proclama que ninguna alma que ha invocado mi misericordia ha quedado decepcionada ni ha sentido confusión. Por su dolorosa pasión, ten misericordia de nosotros y del mundo entero. No me agrada el alma que se deja llevar por inútiles temores. ¿Quién se atreve a tocarte cuando estás conmigo? Por su dolorosa pasión, ten misericordia de nosotros y del mundo entero. Feliz el alma que durante la vida se ha sumergido en la fuente de la misericordia, porque no la alcanzará la justicia. Por su dolorosa pasión, ten misericordia de nosotros y del mundo entero. No puedo castigar aún al pecador más grande si él suplica mi compasión. Por su dolorosa pasión, ten misericordia de nosotros y del mundo entero. No quiero castigar a la humanidad doliente sino que deseo sanarla, abrazarla a mi corazón misericordioso. Por su dolorosa pasión, ten misericordia de nosotros y del mundo entero. Para que yo pueda obrar en un alma, el alma debe tener fe. Diles a las almas, hija mía, que les doy mi misericordia como defensa. Por su dolorosa pasión, ten misericordia de nosotros y del mundo entero. En las luchas del alma, no quiero castigar a la humanidad doliente, sino que deseo sanarla, abrazarla a mi corazón misericordioso. Por su dolorosa pasión, ten misericordia de nosotros y del mundo entero. Para que yo pueda obrar en un alma, el alma debe tener fe. Diles a

miedo ni de las luchas espirituales ni de ninguna tentación, porque yo te sostengo. Por su dolorosa pasión, ten misericordia de nosotros y del mundo entero. Si tú quieres luchar, has de saber que la victoria siempre está de tu lado. Por su dolorosa pasión, ten misericordia de nosotros y del mundo entero. No luches sola contra la tentación, sino que descúbrela inmediatamente al confesor, y entonces la tentación perderá toda su fuerza. Por su dolorosa pasión, ten misericordia de nosotros y del mundo entero. En las pruebas, no pierdas la calma. Vive en mi presencia. Pide la ayuda de mi madre y la de los santos. Por su dolorosa pasión, ten misericordia de nosotros y del mundo entero. Has de saber que con una lucha intrépida me das una gloria y ganas méritos para ti. La tentación ofrece la posibilidad de demostrarme tu fidelidad. Por su dolorosa pasión, ten misericordia de nosotros y del mundo entero. La vida en la tierra es una lucha y una gran lucha por mi reino, pero no tengas miedo, porque no estás sola. Por su dolorosa pasión, ten misericordia de nosotros y del mundo entero. Mira el resplandor de mi misericordia y no temas a los enemigos de tu salvación. Por su dolorosa pasión, ten misericordia de nosotros y del mundo entero. Jamás rechazaré un corazón arrepentido. Tanto el pecador como el justo necesitan de mi misericordia. Por su dolorosa pasión, ten misericordia de nosotros y del mundo entero. Háblame de todo simplemente y así como hablan los hombres. Me complacerás muchísimo con esto. Por su dolorosa pasión, ten misericordia de nosotros y del mundo entero. Desea hablar a solas con tu Dios de la misericordia, oh cuánto me es querida tu alma. Por su dolorosa pasión, ten misericordia de nosotros y del mundo entero. Su dolorosa pasión. Padre eterno, yo te ofrezco el cuerpo y la sangre, el alma y la divinidad de tu amadísimo Hijo, nuestro Señor Jesucristo, en expiación de nuestros pecados y los pecados del mundo entero. Son pocas las almas que contemplan mi pasión con verdadero sentimiento. La meditación de mis dolorosas llagas es de gran provecho para ti. Por su dolorosa pasión, ten misericordia de nosotros y del mundo entero. Considera mi dolorosa pasión con toda su inmensidad. Medítala como si hubiera sido emprendida exclusivamente por ti. Por su dolorosa pasión, ten misericordia de nosotros y del mundo entero. Persigo a los pecadores con mi misericordia en todos sus caminos, y mi corazón se alegra cuando ellos vuelven a mí. Olvido las amarguras que dieron a beber a mi corazón y me alegro de su retorno. Por su dolorosa pasión, ten misericordia de nosotros y del mundo entero. Me uno a ti y te quito tu miseria y te doy mi misericordia. Mi reino en la tierra es mi vida en las almas de los hombres. Por su dolorosa pasión, ten misericordia de nosotros y del mundo entero. Las almas mueren a pesar de mi amarga pasión. Les ofrezco la última tabla de salvación. Si no adoran mi misericordia, morirán para siempre. Por su dolorosa pasión, ten misericordia de nosotros y del mundo entero. La pérdida de cada alma me sumerge en una tristeza mortal. Tú siempre me consuelas cuando rezas por los pecadores. Por su dolorosa pasión, ten misericordia de nosotros y del mundo entero. No puedo amar al alma manchada por un pecado, pero cuando se arrepiente, entonces mi generosidad para ella no conoce límites. Por su dolorosa pasión, ten misericordia de nosotros y del mundo entero. La oración que más me agrada es la oración por la conversión de los pecadores. Has de saber, hija mía, que esta oración es siempre escuchada. Por su dolorosa pasión, ten misericordia de nosotros y del mundo entero. Cuando un alma exalta mi bondad, entonces Satanás tiembla y huye al fondo mismo del infierno. Por su dolorosa pasión, ten misericordia de nosotros y del mundo entero.

Quien confía en mi misericordia no perecerá. Por su dolorosa pasión, ten misericordia de nosotros y del mundo entero. En presencia del moribundo, Padre eterno, yo te ofrezco el cuerpo y la sangre, el alma y la divinidad de tu amadísimo Hijo, nuestro Señor Jesucristo, en expiación de nuestros pecados y los pecados del mundo entero. Defenderé como mi gloria a cada alma que rece esta coronilla en la hora de la muerte, o cuando los demás la recen junto al agonizante, quienes obtendrán el mismo perdón. Por su dolorosa pasión, ten misericordia de nosotros y del mundo entero. Que no tema acercarse a mí el alma débil, pecadora, y aunque tuviera más pecados que granos de arena hay en la tierra, todo se hundirá en el abismo de mi misericordia. Por su dolorosa pasión, ten misericordia de nosotros y del mundo entero. Reza cuanto puedas por los agonizantes, impetra para ellos la confianza en mi misericordia, porque son ellos los que más necesitan la confianza, quienes la tienen muy poca. Por su dolorosa pasión, ten misericordia de nosotros y del mundo entero. Hija mía, anima a las almas a rezar la coronilla que te he dado. Cuando la recen los pecadores empedernidos, colmaré sus almas de paz y la hora de su muerte será feliz. Por su dolorosa pasión, ten misericordia de nosotros y del mundo entero. En esta última hora, el alma no tiene nada en su defensa excepto mi misericordia. Por su dolorosa pasión, ten misericordia de nosotros y del mundo entero. Al que haya depositado su confianza en mi misericordia, en la hora de la muerte le colmaré el alma con mi paz divina. Por su dolorosa pasión, ten misericordia de nosotros y del mundo entero. Quien no quiere pasar por la puerta de mi misericordia, tiene que pasar por la puerta de mi justicia. Por su dolorosa pasión, ten misericordia de nosotros y del mundo entero. Si el alma no practica la misericordia, no conseguirá mi misericordia en el día del juicio. Por su dolorosa pasión, ten misericordia de nosotros y del mundo entero. Especialmente a ti y a todos que proclamen esta gran misericordia mía, yo mismo los defenderé en la hora de la muerte como mi gloria. Por su dolorosa pasión, ten misericordia de nosotros y del mundo entero. El amor puro da fuerza al alma en la agonía misma. Oh, qué triste es para mí que las almas no reconozcan al amor. Me tratan como una cosa muerta. Por su dolorosa pasión, ten misericordia de nosotros y del mundo entero. Jesús, en ti confío. Padre eterno, yo te ofrezco el cuerpo y la sangre, el alma y la divinidad de tu amadísimo Hijo, nuestro Señor Jesucristo, en expiación de nuestros pecados y los pecados del mundo entero. La humanidad no conseguirá la paz hasta que no se dirija con confianza a mi misericordia. Oh, cuánto amo a las almas que me han confiado totalmente. Haré todo por ellas. Por su dolorosa pasión, ten misericordia de nosotros y del mundo entero. Oh, cuánto me hiere la desconfianza del alma. Si los pecadores conocieran mi misericordia, no perecería un número tan grande de ellos. Por su dolorosa pasión, ten misericordia de nosotros y del mundo entero. Oh, cuánto me hiere la desconfianza del alma. Esta alma reconoce que soy santo y justo, y no cree que yo soy la misericordia. No confía en mi bondad. Por su dolorosa pasión, ten misericordia de nosotros y del mundo entero. Me hago dependiente de tu confianza. Si tu confianza es grande, mi generosidad no conocerá límites. Por su dolorosa pasión, ten misericordia de nosotros y del mundo entero. Apela a mi misericordia para los pecadores. Deseo su salvación. Por su dolorosa pasión, ten misericordia de nosotros y del mundo entero. Proclama que la misericordia es el atributo más grande de Dios. Todas las obras de mis manos están coronadas por la misericordia. Por su dolorosa pasión,
ten misericordia de nosotros y del mundo entero. Sé siempre misericordiosa como yo soy misericordioso. Ama a todos por amor a mí, también a tus más grandes enemigos, para que mi misericordia pueda reflejarse plenamente en tu corazón. Por su dolorosa pasión, ten misericordia de nosotros y del mundo entero. El alma que confía en mi misericordia es la más feliz, porque yo mismo tengo cuidado de ella. Por su dolorosa pasión, ten misericordia de nosotros y del mundo entero. Cuando reces esta oración con corazón contrito y con fe por algún pecador, le concederé la gracia de la conversión. Por su dolorosa pasión, ten misericordia de nosotros y del mundo entero. Oh sangre y agua, que brotaste del corazón de Jesús, como una fuente de misericordia para nosotros, en ti confío. Por su dolorosa pasión, ten misericordia de nosotros y del mundo entero. Santo Dios, Santo fuerte, Santo inmortal, ten piedad de nosotros y del mundo entero. Santo Dios, Santo fuerte, Santo inmortal, ten piedad de nosotros y del mundo entero. Santo Dios, Santo fuerte, Santo inmortal, ten piedad de nosotros y del mundo entero. Oh sangre y agua, que brotaste del corazón de Jesús, como una fuente de misericordia para nosotros, en ti confío. Oh sangre y agua, que brotaste del corazón de Jesús, como una fuente de misericordia para nosotros, en ti confío. Oh sangre y agua, que brotaste del corazón de Jesús, como una fuente de misericordia para nosotros, en ti confío. Dios eterno, cuya misericordia es infinita y en quien el tesoro de la compasión es inagotable, míranos bondadosamente y auméntanos tu misericordia con el fin de que en los momentos difíciles ni nos desesperemos ni nos desalentemos, sino que con la máxima confianza nos sometamos a tu santa voluntad, que es el amor y la misericordia misma. Amén. A las 3 de la tarde, suplica mi misericordia, especialmente para los que viven en pecado, y aunque sea por un breve instante, sumérgete en mi pasión, sobre todo en mi abandono al momento de mi agonía. Es la hora de gran misericordia para el mundo entero. En esta hora no negaré nada al alma que me pide cualquier cosa por causa de mi pasión. Jesús a Sor Faustina. Diario de Santa María Faustina Kowalska.

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2: Son las 3 con 19 minutos.
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4: San Agustín murió en el año 430 en Hipona, en la actual Argelia. Sin embargo, sus restos descansan hoy en Pavía, al norte de Italia y a más de 1000 kilómetros de África. Pero, ¿cómo llegaron hasta allí? Históricamente, se sitúa el origen del traslado a finales del siglo VII. Con la expansión árabe por el norte de África, los restos de San Agustín fueron llevados a Cerdeña para evitar que fueran robados o saqueados.
5: Y allí en Cerdeña están estos restos unos años, hasta que el rey Liutprando, que es rey de los longobardos, alrededor del 722 al 725, pues decide comprar los restos. ¿Y por qué los compra? Pues hay distintos motivos. Uno, que los árabes, los sarracenos, están llegando a Cerdeña. Y otro motivo, también importante, es que en la antigüedad, para que una ciudad fuese importante, tenía que tener unos restos de algún santo importante, ¿no?
4: Para dar importancia al reinado, un sobrino del rey, obispo de Pavía, invitó a adquirir los restos. Desde entonces se conservan en la Basílica de San Pietro in Ciel d'Oro, donde este 20 de junio, León XIV protagonizará uno de los momentos más simbólicos de su pontificado.
5: La vinculación del Papa León XIV con San Agustín se va a ver reflejada en ese encuentro, porque al final es un encuentro entre Papa León XIV y San Agustín, los restos de San Agustín, ¿no? Y entonces va a ser un encuentro muy bonito, ¿no? De oración y también de sentir cómo un hijo de San Agustín, pues de alguna manera se apoya en la espiritualidad y en el ejemplo de un santo tan grande como fue Agustín.
4: Será una visita de apenas unas horas, un encuentro con enfermos, oración ante las reliquias de San Agustín, saludo a los fieles de Pavía y una última parada antes de volver al Vaticano, en Sant'Angelo Lodigiano, donde rezará ante el corazón de la santa Francesca Cabrini, la primera santa estadounidense y patrona de los migrantes.
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Oración. Amado Dios, hoy despierto con mucho entusiasmo y alegría para darte gracias por este nuevo día. Tú eres un proveedor bondadoso, generoso, y es gracias a ti que tenemos la vida, la salud. Nunca faltan los alimentos en mi hogar y hoy me puedo despertar a sembrar con amor las semillas que me darán frutos en el día de mañana. Gracias por el sol que brilla y por todas las hermosas bendiciones con las que tú colmas mi vida. Señor, por medio de esta oración quiero poner en tus manos mis anhelos, mi destino y todas mis obligaciones. Cada nuevo día que pasa yo necesito más de ti. Te suplico que mires mi vida y mis necesidades, que me concedas la fuerza y la sabiduría para alcanzar mis objetivos y que me enseñes a ser una persona paciente, humilde, ecuánime y bondadosa. Por favor, orienta cada uno de mis pasos, pues yo confío en ti y en tu palabra y sé que tú me llevas por sendas de éxito, dicha y prosperidad. Padre, nunca te apartes de mi vida, pues cada día que pasa necesito más de ti. Señor de bondad, otórgame la dicha de vivir una vida tranquila, plena, próspera y abundante. Ayúdame a obrar con buenas intenciones que nazcan desde lo más profundo de mi corazón. Permíteme ser una persona justa y haz que aquellos que se acerquen a mí también puedan experimentar un poco de tu divina presencia. Te pido también por mi bienestar y por el bienestar de mi familia. Por favor, manténnos a salvo de todo mal, de las injusticias, de las palabras que lastiman y del enemigo malintencionado. Amado Dios, qué bello es poder empezar cada día con la seguridad de que tú escuchas mi oración y otorgas respuestas a mis honestas súplicas. A tu poderoso nombre encomiendo cada una de las actividades que haga en este día, pues yo confío en ti y en tus promesas. Amén. Vivo con amor, fe, esperanza y expectación, pues Dios siempre escucha mi oración y puedo confiar en que siempre veré su mano y su obra en mi vida. Haciendo esta oración con un corazón lleno de fe y esperanza me permitirá acercarme a Dios para poner en sus manos este nuevo sábado y todo lo que haga en nombre de Dios confío. Cuando Dios está conmigo, cosas maravillosas suceden a cada instante.

0: Hoy invocamos la presencia del Espíritu Santo, la presencia de Dios. La palabra nos dice que sin Él no podemos hacer nada, y nada es nada. Dios se hace presente a través del Espíritu. Después de Pentecostés, vivimos el tiempo del Espíritu. Te necesito, Espíritu. Te necesito en mi vida. Te necesito en mi hogar. Te necesito en mi matrimonio. Te necesito en mis hijos. Te necesito en mis padres. Ven, Espíritu Santo. Necesitamos de ti. Envía ese fuego que purifica. Envía ese fuego que cauteriza. Envía ese fuego que ilumina, como el día de Pentecostés. Alabado seas, Jesús. Espíritu Santo, dice.
1: Espíritu Santo,
0: clámale a Él.
1: Te necesito.
0: Manda tu fuego.
1: Manda tu fuego
0: a este lugar.

0: Solamente el Señor puede cambiar nuestra vida a través de su Espíritu. No tengas miedo al Espíritu Santo. No tengas miedo al poder de Dios. Dios puede cambiarte en este momento. Dios puede hacer que tu vida ya no sea la misma. Como le dijo a Nicodemo, hay que nacer de nuevo. Hoy mismo tú puedes nacer de nuevo. Hoy mismo tú puedes ser criatura nueva. Ven, Espíritu Santo, ahí donde estás. Ábrele tu corazón a Jesús. Permítele que llegue. Invítalo a que entre en tu vida. Llámalo, clámalo, y Dios cumplirá las promesas que ha hecho para ti. Mira que estoy a la puerta tocando y llamando. Si alguno me abre, voy a entrar y cenaremos juntos. Gracias, Señor, por ese espíritu que me está tocando. Gracias, Señor, por esa unción que hoy se está derramando. Gracias, Jesús, por ese fuego, por ese calor. Te alabo, te bendigo y te glorifico. Gracias, Espíritu. Úngeme con tu poder. Capacítame para esta misión. Bendito seas, alabado seas. Dice, hay una unción.
1: Hay una

Hola, ¿qué tal? Les saluda su amiga y servidora Esmeralda González. Está usted escuchando su programa Alegra tu Día. Le doy la bienvenida y lo invito a que nos acompañes en este su programa Alegra tu Día. Vamos a juntos a gozarnos, a alabar al Señor y a darle gracias al Señor por permitirnos estar aquí el día de hoy, en esta hermosísima tarde. También queremos invitar a toda la comunidad de Cristo Rey Radio que invite a su prima, su tía, su vecina, a todos, dígales que en Cristo Rey Radio hay una bendición para todos y cada uno de ellos. Invítelos a que escuche esta su estación favorita para juntos alabar y glorificar al Rey de Reyes, Señor de Señores. Amén. Le recuerdo los que se puede comunicar con nosotros vía WhatsApp. En nuestro WhatsApp nos puede enviar un mensaje de voz o mensaje de texto al teléfono 915-799-1967. 915-799-1967. Me envía mensaje de voz o mensaje de texto y con mucho gusto estaré complaciéndole. También queremos invitar a toda la comunidad de Cristo Rey Radio unirnos en oración en esta hora de alabanza por todas las necesidades de la comunidad, por salud, por bienestar de la familia y especialmente por la unidad del mundo y por la paz. Amén. Los invitamos a que nos acompañen y no se despegue de este su programa Alegra tu Día. Recuerde, este es un lugar donde le ponemos gozo a sus tristezas y ritmo a sus problemas, así que lo invito a que me acompañe todos los días de 4 a 5 de la tarde y también en la mañana de 11 de la mañana a 12 del mediodía en este su programa Alegra tu Día. Bueno, y sin más ni menos, nos vamos con la siguiente alabanza y regresamos con más. En este su programa Alegra tu Día. 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Suele.

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1: Hay preguntas que en sí mismas te cambian la vida. Hay preguntas que vienen a replantearte todo. Y a veces una sola pregunta es capaz de tener la fuerza de transformar tu existencia. ¿Quién dice la gente que soy yo? Y es que esa pregunta nos hace cuestionarnos desde la raíz aquello que somos y aquello para lo que vivimos. ¿Quién dices tú que soy yo? ¿A dónde te diriges cuando me sigues a mí? Si dices que soy Dios, te diriges a un lugar. Si dices que soy un maestro, te diriges a otro. Si dices que soy un milagrero, te diriges a otro. ¿Quién dices que soy yo? Pidámosle a Dios que nos ayude a reconocerlo como Mesías, como Salvador, como el único Dios verdadero. Soy el Padre Adolfo, recen por mí, yo rezo por ustedes. Bendiciones.
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2: Santo no es aquel que nunca pecó, sino aquel que siempre se levantó de sus caídas. 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
3: Hoy, 29 de junio, recordamos a San Pedro y San Pablo apóstoles. Tradicionalmente, la Iglesia ha unido a una misma celebración a los apóstoles Pedro y Pablo, tanto por la experiencia que ambos tuvieron de Cristo, como por los servicios que ambos prestaron a la Iglesia en sus orígenes, estructuración y teología generales. San Pedro, originalmente Kefa, roca en arameo, nació en Betsaida, Palestina, a principios del siglo I y murió en Roma hacia el año 64. Fue hijo de Jonás y hermano del apóstol Andrés, pescadores de profesión en Cafarnaún, primero, y seguidor y apóstol de Jesús después. Los evangelios hablan del liderazgo que mostró entre los cristianos y lo presenta, repitiendo las obras del maestro. La tradición le reconoce la fundación de la comunidad cristiana de Roma y martirio en la cruz, en la colina del Vaticano. Se le atribuyen 2 cartas que están en el grupo de las católicas. En la iconografía aparece invariablemente junto a San Pablo, con varios atributos, 2 llaves alusivas a la promesa de Jesús sobre su papel entre los cristianos, que la tradición conoce como primado apostólico, un pez por su antiguo oficio y la misión de pescador de hombres que se le confió, y una tiara para indicar el primado de Roma y origen del papado. La liturgia celebra hoy su martirio y el 22 de febrero su cátedra, símbolo de autoridad. Además de la célebre Basílica de San Pedro en el Vaticano, la Piedad y los estudios históricos y arqueológicos han permitido que se le erija otra en el lugar de su antiguo domicilio en Cafarnaún, Israel. San Pablo viene del latín Paulos, que significa pequeño. Saulo significa el pedido, esto en hebreo. Nació en la ciudad de Tarso, actual Turquía, a principio del siglo I y murió decapitado en Roma entre los años 64 y 67. Judío de ascendencia, aunque romano de nacimiento, se dedicó a profundizar el mensaje de Cristo desde su conversión. Difundió la fe cristiana en Asia Menor y Roma en calidad de apóstol, teólogo, catequista, escritor y fundador de comunidades. Los Hechos de los Apóstoles refieren sus 3 viajes misioneros y otro como prisionero por territorios del Imperio Romano. Varios autores le atribuyen un quinto por España. La tradición le reconoce 13 cartas y lo llama apóstol de los gentiles, o que quiere decir también paganos. Sus atributos iconográficos más comunes son un libro, por alusión a sus escritos personales y a la difusión del evangelio, una espada, imagen de la defensa de la fe, y ocasionalmente dos, defensa de la fe y su martirio por decapitación. Aparece junto a San Pedro, pilares de la iglesia, o bien con los demás apóstoles. Durante el año litúrgico se celebran dos fiestas suyas: su conversión el 25 de enero, motivo de un octavario por la unidad de los cristianos, y su martirio hoy, 28 de junio. Hoy, 29 de junio, recordamos a San Pedro y San Pablo, apóstoles.

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Hola, ¿qué tal? Les saluda su amiga y servidora Esmeralda González. Está usted escuchando su programa Alegra tu Día. Le doy la bienvenida y lo invito a que nos acompañe en este su programa Alegra tu Día. Vamos a juntos a gozarnos, a alabar al Señor y a darle gracias al Señor por permitirnos estar aquí el día de hoy, en esta hermosísima tarde. También queremos invitar a toda la comunidad de Cristo Rey Radio que invite a su prima, a su tía, a su vecina, a todos, dígales que en Cristo Rey Radio hay una bendición para todos y cada uno de ellos. Invítelos a que escuche esta su estación favorita para juntos alabar y glorificar al Rey de Reyes, Señor de Señores. Amén. Le recuerdo los que se puede comunicar con nosotros vía WhatsApp. En nuestro WhatsApp nos puede enviar un mensaje de voz o mensaje de texto al teléfono 915-799-1967. 915-799-1967. Me envía mensaje de voz o mensaje de texto y con mucho gusto estaré complaciéndole. También queremos invitar a toda la comunidad de Cristo Rey Radio unirnos en oración en esta hora de alabanza por todas las necesidades de la comunidad, por salud, por bienestar de la familia y especialmente por la unidad del mundo y por la paz. Amén. Los invitamos a que nos acompañen y no se despegue de este su programa Alegra tu Día. Recuerde, este es un lugar donde le ponemos gozo a sus tristezas y ritmo a sus problemas, así que le invito a que me acompañe todos los días de 4 a 5 de la tarde y también en la mañana en este su programa Alegra tu Día. Bueno, y sin más ni menos, nos vamos y regresamos con más en este su programa Alegra tu Día. 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

Hoy, 29 de junio, solemnidad de los apóstoles Pedro y Pablo, escuchemos el Santo Evangelio según San Mateo. En aquel tiempo, cuando llegó Jesús a la región de Cesarea de Filipo, hizo esta pregunta a sus discípulos: ¿Quién dice la gente que es el Hijo del Hombre? Ellos le respondieron: Unos dicen que eres Juan el Bautista, otros que Elías, otros que Jeremías o alguno de los profetas. Luego les preguntó: ¿Y ustedes, quién dicen que soy yo? Simón Pedro tomó la palabra y le dijo: Tú eres el Mesías, el Hijo de Dios vivo. Jesús le dijo entonces: Dichoso tú, Simón, hijo de Juan, porque esto no te lo ha revelado ningún hombre, sino mi Padre que está en los cielos. Y yo te digo que tú eres Pedro, y sobre esta piedra edificaré mi iglesia. Los poderes del infierno no prevalecerán sobre ella. Yo te daré las llaves del reino de los cielos. Todo lo que ates en la tierra quedará atado en el cielo, y todo lo que desates en la tierra quedará desatado en el cielo. Palabra del Señor. Ayer, 28 de junio, se celebró en todas partes del mundo el Día del Orgullo de la Comunidad LGBT. Su representativa bandera multicolor ondeó en desfiles, pintó monumentos, redes sociales y, como ya es costumbre, hubo grandes manifestaciones de dicho orgullo, con exhibiciones públicas de amor entre personas del mismo sexo, o vistiéndose estrafalariamente del sexo opuesto, exigiendo que se les acepte, o mejor aún, que hasta se les promueva y se les otorguen los derechos propios de un matrimonio entre hombre y mujer. Y no empiecen a sacar las garras, porque hasta el momento no he dicho nada malo al respecto, ni lo haré. No es mi tema hoy. Solo parto de ahí para decir que justo hoy, un día después, desde hace siglos, se celebra también el Día del Orgullo Católico, que, por cierto, tuvo también su inspiración en una pareja de hombres enamorados. No uno del otro, sino ambos, enamorados de otro hombre al que amaron hasta la locura y dieron su vida para mostrar a la sociedad que sólo él tiene palabras de vida eterna. Se trata de los santos apóstoles Pedro y Pablo. Hoy en la Iglesia celebramos también la diversidad, porque reconocemos como columnas de la Iglesia a estos dos grandes apóstoles de personalidades tan diferentes, pero con su propio perfil y particular misión, consolidaron la Iglesia de Jesucristo, donde también hay un arco iris de diversidad en sus expresiones, en sus ritos, carismas, comunidades, pero siempre en la unidad de una misma fe, un solo bautismo y en obediencia al sucesor de Pedro, el obispo de Roma, que es el Papa. Es un día donde los católicos no debemos quedarnos atrás en el orgullo, salir sin pena alguna a manifestar lo que somos y creemos, decir que estamos orgullosos de pertenecer a la Iglesia que Cristo fundó y los santos Pedro y Pablo dieron identidad y expansión, orgullosos de su sólida doctrina custodiada fielmente por siglos, orgullosos de tener la Sagrada Escritura, la Eucaristía, a María por madre, orgullosos del legado espiritual y cultural que nuestra Iglesia ha dejado a la humanidad, orgullosos de sus mártires, de sus santos, de sus misioneros, del testimonio heroico de tantos cristianos hoy en día, orgullosos de las pruebas tan duras que ha pasado y en las que se ve cumplida la promesa hecha a San Pedro: las puertas del infierno no prevalecerán sobre ella.
Y aunque seguramente responderán que en la iglesia hay mucho de qué avergonzarse, abusos, ambición, pecado, hipocresía, respondemos como San Pablo: muy a gusto presumo de mis debilidades, porque así es como reside en mí la fuerza de Cristo. Es la sombra de nuestro pecado la que hace resaltar más la luz de la misericordia de Dios, como el caso de nuestros dos grandes santos de hoy, ambos pecadores, pero elegidos como instrumento de Dios. Pero como una manifestación de verdadero orgullo, más que exigir derechos, hay que recordar nuestras obligaciones: apacentar las ovejas del rebaño del Señor, como le ordenó a Pedro; anunciar el Evangelio a tiempo y a destiempo, como lo hizo San Pablo; arrojar las redes confiados en su palabra, como Pedro; reflejar que ya no soy yo, sino Cristo quien vive en mí, como enseñó Pablo. Ya dejemos de ser católicos guardados en el closet, como alguna vez Pedro, arrinconado, le daba pena que lo reconocieran y negó 3 veces a Jesús. Mejor como Pablo salgamos a decir públicamente: no me avergüenzo del Evangelio, que es la fuerza de salvación para todo el que cree. Incluso si antes fuiste, como Pablo, el peor crítico y perseguidor de la iglesia, ahora sé tú quien, como Pedro, vaya por delante defendiéndola y proclamando tu orgullo de estar enamorado de un hombre, de Jesucristo, nuestro Dios y Señor, que nos congrega en su iglesia, fundada en las columnas de los apóstoles San Pedro y San Pablo. Que tengas un día lleno de bendiciones.

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1: ¿Alguna vez has sentido que si tú no haces las cosas, todo se viene abajo? Vivimos creyendo que el mundo depende de nosotros, pero un día descubrimos una verdad que, lejos de desanimarnos, nos devuelve la paz. Dios no nos necesita para ser Dios. Sin embargo, nos ama tanto que quiso contar con nosotros. Hoy descubrirás la diferencia entre sentirse indispensable y saberse profundamente amado.
2: La reflexión del día de hoy: no eres indispensable, pero sí amado.
1: La reflexión del día de hoy: no eres indispensable, pero sí amado. Vivimos en una cultura que premia al que produce más, trabaja más y resuelve más problemas. Poco a poco, creemos una mentira silenciosa: mi valor depende de lo que hago. Entonces llega el cansancio, la enfermedad, el fracaso o una pérdida. De pronto, entendemos que el mundo sigue girando aunque nosotros descansemos. Y eso puede doler, pero también puede sanar, porque Yahvé nunca dijo: te amo porque eres indispensable. Dijo algo mucho más hermoso: te amo porque eres mi hijo. El amor de Dios nunca ha dependido de nuestro rendimiento. Antes de hacer un milagro, antes de predicar un sermón, antes de convertirnos en servidores, ya éramos amados por Él. Cuando entendemos eso, dejamos de vivir para demostrar nuestro valor y comenzamos a vivir para responder a su amor. El orgullo nos hace creer que todo depende de nosotros. La humildad nos recuerda que todo depende de Dios. Y curiosamente, cuando dejamos de querer controlar todo, comenzamos a disfrutar mucho más la vida. Hasta el descanso se convierte en un acto de fe. Decidimos porque creemos que Yahvé seguirá sosteniendo el universo mientras cerramos los ojos. Eso también es confianza.
2: Una imagen mental breve.
1: La reflexión del día de hoy: no eres indispensable, pero sí amado. Imagina una antorcha durante una procesión. El que la sostiene cambia varias veces, pero la llama permanece encendida. Nosotros cambiamos, Dios permanece.
2: Dos citas bíblicas. Isaías 43:4. Porque eres precioso a mis ojos, eres estimado y yo te amo.
1: Isaías 43:4. Porque eres precioso a mis ojos, eres estimado y yo te amo. Reflexión: Yahvé no comienza diciendo porque hiciste grandes cosas, comienza diciendo porque te amo. Nuestro valor nace de su mirada, no de nuestros resultados. Juan 15:5. Yo soy la vida y ustedes los sarmientos. El que permanece en mí da mucho fruto, porque separados de mí nada pueden hacer. Reflexión: Jesús no dice que debemos producir para permanecer en Él. Dice: permaneciendo en Él llegará el fruto. La prioridad no es hacer mucho, la prioridad es permanecer unidos al Maestro.
2: Un pasaje de un papa.
1: San Juan Pablo II, en la audiencia general del 26 de septiembre de 1979, en una de sus primeras catequesis sobre la dignidad humana, enseñó que el hombre descubre plenamente quién es cuando se contempla en el amor con que Dios lo ha creado y redimido. Esta enseñanza sería el fundamento de gran parte de su pontificado y posteriormente desarrollada en sus catequesis sobre la teología del cuerpo.
2: Nadie puede comprender plenamente su propia dignidad sin abrirse al amor de Dios.
1: Nadie puede comprender plenamente su propia dignidad sin abrirse al amor de Dios. Contexto: estas catequesis fueron pronunciadas al inicio de su pontificado y desarrolladas posteriormente en diversos discursos, insistiendo en que la identidad del cristiano nace del amor recibido y no solamente de las obras realizadas.
2: Dos encíclicas papales.
1: Dos encíclicas papales. Deus Caritas Est, Benedicto 16, numeral 1. Hemos conocido el amor que Dios nos tiene y hemos creído en él. Explicación pastoral. Toda la vida cristiana comienza creyendo que Dios nos ama. Antes de cambiar nuestra conducta, debemos dejar que cambie nuestra identidad. El cristiano no vive para ganar el amor de Dios, vive porque ya lo recibió.
2: Redemptoris hominis, San Juan Pablo II, numeral 10. El hombre no puede vivir sin amor.
1: Redemptoris hominis, San Juan Pablo II, numeral 10. El hombre no puede vivir sin amor. Explicación pastoral. Cuando una persona intenta llenar su corazón solamente con éxito, dinero o reconocimiento, termina vacía. El corazón fue creado para el amor de Yahvé. Todo lo demás ocupa espacio, pero no llena el alma.
2: Catecismo de la Iglesia Católica, numeral 536. De todas las criaturas visibles, solo el hombre es capaz de conocer y amar a su Creador.
1: Catecismo de la Iglesia Católica, numeral 536. De todas las criaturas visibles, solo el hombre es capaz de conocer y amar a su Creador. Explicación sencilla. Nuestra dignidad no proviene del trabajo, del prestigio o de los logros. Proviene de haber sido creados para conocer, amar y vivir con Dios. Esa verdad nadie puede quitárnosla.
2: Tres frases de santos.
1: Tres frases de santos.
2: San José, Moscati, médico y santo. La verdadera riqueza consiste en amar a Dios y servir al prójimo.
1: San José, Moscati, médico y santo. La verdadera riqueza consiste en amar a Dios y servir al prójimo.
2: Santa Catalina de Siena. Basta que Dios sea Dios.
1: Santa Catalina de Siena. Basta que Dios sea Dios.
2: San Rafael Arnaiz Barón. Qué alegría saber que Dios basta para llenar el corazón.
1: San Rafael Arnaiz Barón. Qué alegría saber que Dios basta para llenar el corazón. Reflexión de estas tres frases. Cuando comprendemos que somos amados por Dios, dejamos de buscar valor en el reconocimiento humano y compartimos servir con libertad. No necesitamos controlar todo. Dios sigue siendo el Señor cuando nuestras fuerzas se terminan. La paz nace cuando dejamos que Él ocupe el lugar que le corresponde. El mundo promete muchas cosas para hacernos sentir importantes. Cristo nos recuerda que el corazón descansa cuando descubre que ya es amado. Los santos no buscaron ser indispensables, buscaron ser fieles. En esa fidelidad encontraron una alegría que el mundo no puede ofrecer.
2: Dos filósofos católicos.
1: Dos filósofos católicos. Santo Tomás de Aquino. Su pensamiento enseña que todo ser humano posee una dignidad que nace de haber sido creado por Dios. El valor de una persona no depende de su utilidad, sino de su naturaleza como imagen del Creador. Esta verdad sigue iluminando la doctrina social y moral de la Iglesia. Jacques Maritain, filósofo católico francés del siglo XX, defendió que la persona humana nunca debe ser tratada como un medio para un fin. Cada ser humano posee un valor absoluto porque ha sido querido y amado por Dios desde la eternidad.
2: Tres acciones prácticas.
1: Tres acciones prácticas. Primero, descansa 15 minutos sin sentir culpa. Aprovecha ese tiempo para agradecer a Yahvé que el mundo sigue en sus manos.
2: Segundo, hoy dile a una persona gracias por existir. Sin mencionar lo que hice por ti, hazle sentir que su valor está en quien es.
1: Segundo, hoy dile a una persona gracias por existir. Sin mencionar lo que hice por ti, hazle sentir que su valor está en quien es.
2: Tercero, antes de dormir, escribe tres momentos en los que descubriste el amor de Dios, aunque no hayas logrado todo lo que planeabas.
1: Tercero, antes de dormir, escribe tres momentos en los que descubriste el amor de Dios, aunque no hayas logrado todo lo que planeabas.
2: Ejemplo de la vida cotidiana.
1: Ejemplo de la vida cotidiana. Imagina una maestra que prepara con dedicación una clase para sus alumnos. Un día enferma y otra compañera la sustituye. Al principio, siente que todo se perderá sin ella. Sin embargo, descubre que los niños siguen aprendiendo y que la escuela continúa. lejos de sentirse menos importante, comprende algo hermoso. Su valor no estaba en ser irreemplazable, sino en haber amado a sus alumnos mientras pudo servirles. Así sucede con nosotros. Dios puede hacer su obra con muchos instrumentos, pero solo existe una persona a quien llama por su nombre, a ti.
2: Testimonio contemporáneo.
1: Testimonio contemporáneo. El venerable Carlo Acutis comprendió desde muy joven que su misión no consistía en ser famoso, sino en pertenecer a Cristo. Mientras desarrollaba una página sobre milagros eucarísticos, repetía con sencillez que todos nacen como originales, pero muchos mueren como fotocopias. Su alegría no provenía de sentirse indispensable, sino profundamente amado por Jesús. Incluso durante su enfermedad, ofreció sus sufrimientos por el Papa, por la Iglesia, mostrando que el amor vale más que el éxito.
2: Oración.
1: Oración. Señor Jesús, gracias porque me amas antes que pueda ofrecerte algo. Perdóname cuando me he buscado sentirme indispensable en lugar de abandonarme en tu voluntad. Enséñame a trabajar con generosidad y a descansar con confianza. Que nunca olvide que mi verdadera dignidad nace de ser hijo de Yahvé. Hazme humilde para servir, libre para amar. Amén.
2: Conclusión pastoral. No necesitas ser indispensable para tener un valor infinito. Vas a recordar que eres inmensamente amado por Yahvé.
1: Conclusión pastoral. No necesitas ser indispensable para tener un valor infinito. Vas a recordar que eres inmensamente amado por Yahvé.
2: Pregunta para la audiencia. Si mañana no pudieras hacer nada, ¿seguirías creyendo que Dios te ama con la misma intensidad?
1: Pregunta para la audiencia. Si mañana no pudieras hacer nada, ¿seguirías creyendo que Dios te ama con la misma intensidad? Hasta aquí su hermano en Cristo, Jorge Gutiérrez. 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Bendiciones.

Buenas tardes. Bienvenidos al rezo de las segundas vísperas, correspondientes a la solemnidad de los santos Pedro y Pablo, apóstoles.

0: Dios mío, ven en mi auxilio.
1: Señor, date prisa en socorrerme. Gloria al Padre, y al Hijo, y al Espíritu Santo, como era en el principio, ahora y siempre, por los siglos de los siglos. Amén.
0: Himno. La hermosa luz de eternidad inunda con fulgores divinos este día, que presenció la muerte de estos príncipes y al pecador abrió el camino de la vida. Hoy lleváis la corona de la gloria, padres de Roma y jueces de los pueblos, el maestro del mundo por la espada y por la cruz el celestial portero. Dichosa tú que fuiste ennoblecida, oh Roma, con la sangre de estos príncipes, y que vestida con tan regia púrpura, excedes en nobleza a cuanto existe. Honra, poder y sempiterna gloria sean al Padre, al Hijo y al Espíritu, que en unidad gobiernan toda cosa por infinitos e infinitos siglos. Amén. Salmo 115. Acción de gracias en el templo.
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5: Son las 4:31.
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7: Queridos hermanos y hermanas, en nuestra catequesis de hoy deseo compartir algunas reflexiones sobre el viaje apostólico que realicé la semana pasada en España. Agradezco a Dios y a todo el pueblo español, particularmente al rey y a las autoridades civiles, a los obispos y a las comunidades eclesiales. Durante mi visita pude experimentar con gran alegría la fe y el afecto de la gente, así como la sed profunda de congregarse unidos en Cristo. Los diferentes encuentros revelaron el deseo de escuchar el Evangelio y la inquietud por hacerlo vida en el mundo de hoy. La última etapa del viaje ha afianzado un aspecto muy importante. Estamos llamados a ser testigos de Cristo, compartiendo nuestra fe en nuestra cultura con los demás. Se nos invita a un diálogo entre las personas y los pueblos, en espíritu de fraternidad. Este camino no es fácil, requiere buena voluntad y la ayuda de Dios, pero es la senda que nos conduce a la civilización del amor. Saludo cordialmente a los peregrinos de lengua española. Tal como indicó Jesús a sus discípulos, los invito a alzar la mirada para aprender a ver en las personas su deseo de vida, de verdad y de plenitud. Que Él nos enseñe también a nosotros a mirar a los demás con los ojos de Dios, es decir, con amor, respeto y compasión. Que Dios los bendiga. Muchas gracias.
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15: La paz del Señor está con ustedes. Estamos en el Colegio Diocesano Padre Eladio Sancho, en la ciudad Quesada de San Carlos, Costa Rica. Invitados por el padre Mario Echeverría Ureña, que es el capellán de esta institución educativa. Y vamos a profundizar el tema, jóvenes en contra de la corriente. Y desde esta comunidad educativa le enviamos un saludo a todos los que nos están siguiendo en nuestro canal de YouTube, en las estaciones de televisión y en las estaciones de radio. ¡Saludo para todos! ¡Qué bueno es escuchar y escuchar a tiempo! ¡Qué hermoso es cuando uno está comenzando en los primeros años de la vida! Escuchar una palabra que puede ayudar a cambiar el rumbo, eso pasó conmigo. Permítanme que lo distraiga un momento. No quiero dar mal ejemplo, solo quiero darles motivación. Cuando yo tenía 15 años de edad, hace poco, mis papás, que no sabían qué hacer conmigo, me mandaron a una correccional para menores de edad. Yo no era un asesino, ni un drogadicto, ni un delincuente, pero bueno, me daban permiso de ir a una fiesta y mi mamá me decía, no vayas a venir noche. Yo siempre fui obediente, llegaba a las 3 de la mañana, 4 de la mañana. Ella decía, no venga noche, llegaba de madrugada. Bueno, no les quiero dar mal ejemplo. Lo que pasó fue que me tuvieron que enviar a una correccional porque yo no tenía buena escolaridad, estaba muy distraído, andaba en fiestas, andaba con novias, con amigos, y ellos querían darme lo mejor. Y estuve 2 años en la Escuela Protectora de Menores Coronel Francisco Linares, adscrita a la Policía Nacional en la ciudad de Apopa. Era una escuela correccional donde llevaban a los niños que sus papás no sabían qué hacer para que los pusieran quietos. La decisión la tomó mi mamá una vez que me estaba castigando. Pobre la madre, llegan a la impotencia. Y agarró un palo y me estaba pegando con el palo. Y yo le dije, pégueme duro. Y solo así pega usted de suavecito. Deme duro, vamos a ver cuánto es lo duro. ¡Ay, Dios! Y ella se puso a llorar. Y me dijo, me vas a matar de una cólera. Usted me está pegando y dice que yo la voy a matar. Entonces ya ellos dijeron, no se puede más. Y me mandaron a una escuela de la policía donde pegaban duro. Ahí sí pegaban duro. Y ahí nos ponían a nosotros. ¡Fin! ¡Atención! ¡Fin! ¡De frente! ¡Marcha! Ahí la cosa sí era bien disciplinado. 5 de la mañana, arriba, arriba, arriba. Pero lo más importante fue que ahí Dios dijo una palabra que cambió mi vida. Yo espero que hoy aquí vamos a estar menos de una hora, fíjense, que fue lo que duró una misa. Iban a celebrar una misa y nos llevaron a todos a la fuerza. No queríamos ir, pero a la iglesia de frente, marcha. Y el padre que celebró la misa se para y dice, Dios ama a todos los niños buenos. Cuando dijo eso me dio risa, este cura se equivocó de niños. Si aquí son los niños malos sabemos. Y como que me oyó lo que pensé, dijo, pero Dios ama también a los niños malos. Y dijo algo que me llamó la atención, los ama más. Y explicó que nadie tiene mayor amor que el que da la vida por sus amigos. Y que Jesús murió para salvarnos de todo eso que los padres cuentan. Cuando terminó la misa, yo le dije, padre, disculpe, usted dijo algo que me parece que se equivocó. Y me dice, ¿en qué? Usted dice que Dios ama más a los malos. No, Dios castiga a los malos. Y me dijo, ¿y tú eres malo? Y yo le dije, ¡uf, cómo soy de malo! Y él me dijo, ¡uf, cómo te ama el Señor! Y me agarró del cachete así. Y me dijo, niño, niño, tú no has tenido tiempo de ser malo todavía. Tú eres una tierra fértil. Ten cuidado las semillas que siembres, porque tú, si siembras semillas malas, vas a ser un gran malazo. Y si siembras semillas buenas, vas a ser un gran líder. Tú has nacido para hacer algo grande. Y me dijo, lo noto. Porque eres arriesgado. Te animaste a hablar conmigo. Eso fue todo lo que él me dijo. Pero lo que quedó en mi mente fue, yo he nacido
11: para ser un líder, para hacer algo grande. Y empecé a meditar más sobre eso de que Dios a mí me ama. Y mi historia fue muy interesante. No voy a seguir con mi historia porque quiero hablar de lo que quiero hablar. Solo vamos a estar 45 minutos. Y puedo decir una palabra que va a cambiar tu vida. Si tú la recibes con un corazón bueno y con un corazón recto. Actualmente hay dos tipos de jóvenes. Hay dos tipos de jóvenes en el mundo. Hay jóvenes como el camarón. No sé si ustedes oyeron decir a sus abuelos, camarón que se duerme, eso se lo lleva la corriente. A ver todos, camarón que se duerme, despierta en la cacerola, ¿verdad? Se lo llevó la corriente y despierta en la cacerola. Y los otros jóvenes son jóvenes como el salmón. Yo no sé si ustedes saben, pero les reto, cuando tengan el tiempo, busquen en Google la historia del salmón. El salmón nace en un río, en agua dulce, pero la corriente se lo lleva hasta el mar. Y ahí pasa su juventud y su vida adulta se desarrolla, pero cuando se ha desarrollado y llega el momento de su reproducción, los salmones tienen que volver al río donde nacieron. Vieran qué fascinante es esa historia. En el océano ellos tienen una orientación a través del olfato y de algunas células que deben tener, que son como brújulas magnéticas. En medio del mar ellos van buscando dónde desembocó el río donde ellos nacieron. Búsquenlo. Y van navegando hacia el lugar donde nacieron. Por eso ellos nadan contra la corriente. Es impresionante. Busquen en Google los salmones cuando están trepando en cascada del río donde ellos están. Más de 3 metros saltan para poder ir en contra de la corriente. Y solo cuando llegan al río donde nacieron, ahí pueden poner sus huevos. Desovan para que nazca la nueva generación de salmones. Es impresionante. Y lo que me llamó la atención fue estudiar el fenómeno. Ustedes lo pueden estudiar. ¿Cuál es la diferencia entre la cabeza del salmón y del camarón? A ver si alguien de ustedes sabe. ¿Qué tienen los camarones en la cabeza? ¿Qué? Sí, dígalo, no tenga pena, dígalo. La caca, está bien, dígalo. Sí, eso está diciendo. Por eso cuando se va a cocinar un camarón, se le tiene que botar la cabeza. Se le abre porque el aparato digestivo del camarón lo tiene en la cabeza. Ahí tiene el estiércol. Los camarones tienen la cabeza llena de eso. Y los salmones tienen en la cabeza unas neuronas y un olfato que los orienta para ir a donde quieren llegar. ¡Wow! ¡Qué impresionante! Se los dejo de tarea. Pues hoy en el mundo hay un montón de jóvenes camarones llenos de... en la cabeza. Andan lo más desorientados. Estos son los jóvenes que están creciendo en una cultura de placer de mesa que más aplauda, mesa que más aplauda. O sea, ellos están, si la morena pide más, dale lo que quiere, candela, candela. Y están metidos en una cultura de placer del aprovechate gaviota, que después de esta no hay otra, lo comido es lo seguro, lo bailado nadie me lo quita. Una sociedad de consumismo, de inmediatismo, que no piensan en nada más que en divertirse y pasarla bien. No, no tienen proyectos, no tienen futuro, no tienen metas, no tienen valores. Tienen lo que tiene el camarón en la cabeza. Pero hay otros que están reaccionando y dicen, oye, yo he venido a este mundo para hacer algo importante, grande. Y estos jóvenes que están ya reaccionando se acercan y buscan lo que llaman coach, buscan los mentores, buscan los que los ayuden a seguir. ¿Por qué? Porque mira, fíjense lo que voy a hacer. Ven tú, por favor, ven aquí, ven, no tengas miedo, ven, no tengas miedo. A ver, miren esto, ¿cómo te llamas?
16: Me llamo Derek.
11: Derek está poniendo atención y lo llamé por eso, poner la mano así. Mire, tú vas a hacer lo posible que yo no te suba la mano.
16: ¿Subirla?
11: Sí, que no. O sea, firme y eso, así, ahí va mejor. Ahí está bien, pero él está haciendo un gran esfuerzo. Porque está solo. Él, agárrate con la otra mano, con la otra. Él se está agarrando solo, haciendo un gran esfuerzo. Pero mire, hasta las dos manos. Porque está luchando solo. En cambio, si él se deja apoyar, voy a pedirle a algún maestro o maestra que está aquí que venga, por favor, rápido para darle el apoyo, un maestro o una maestra rápido. Aquí, mira, miren la diferencia. Ahora Derek, aquí, póngase usted aquí, le va a prestar el hombro, nada más, el hombro, así. Mire, Derek, tranquilo. Porque él está tranquilo, relájese un poquito, pon el hombro bien, la mano ahí, mire, aquí no lo voy a mover. Porque usted no está luchando solo, ahora tiene un apoyo, se fija, se relaja, porque ahora usted no está solo, sino apoyado. Mire qué diferencia, mire, y aquí no lo voy a mover. Pero como yo lo quiero arrastrar a consumir drogas, a consumir pornografía, a que me compre, pongan la mano ahí. Le digo, Derek, pero usted ya está grande, ¿para qué va a andar con él? Ven hacia aquí. Y él está haciendo el esfuerzo, miren qué inteligente. No, dice, no, usted no me va a quitar de aquí. O sea, miren, Derek, cómo está. Si por eso lo llamé, ya estábamos de acuerdo. Entonces, él sabía que... no, dice, no, si yo lo sé, dice. Mire, él no se deja. Oye, Derek, te felicito, give me five. Pero mire, como yo soy listo, me lo traje. ¿Se fijaron que me lo traje? Con el cuento del give me five. Lo saqué, él no quería salir, mira.
16: Ya entendí.
11: Ya entendió, dice. O sea, él no quería quitar el apoyo, pero como yo soy bien listo, a veces uno quiere, no, yo quiero hacer, voy a estudiar, pero hay otros más listos que give me five y te sacan. Y ya cuando te tienen aquí, mira, aquí. Siente, aplauso para ellos, siéntense, muy bien. Oigan, es que se necesita mucha orientación, concentración, porque nosotros a veces sabemos lo que debemos hacer, pero hacemos otras cosas. Y lo importante en este momento, jóvenes, oigan bien, es aprovechar toda su energía, su potencialidad, su capacidad para alcanzar metas más grandes. No piensen solo ahora, piensen en lo que yo quiero alcanzar, lo que yo quiero ser. Les voy a explicar eso de otra manera. Quiero ahora que vengan dos voluntarios, no voy a llamar usted y usted, dos, que puedan inflar globos. A ver, dos, que no se les salga el diente inflando globos. Que vengan rápido. Uno, a ver, una señorita, ¿qué pasó? Dos. Vaya, pues, ¿y por qué no viene usted en lugar de decirle a ella, vaya? A ver,
15: A ver, una señorita, eso. Aplauso para los dos valientes. Bueno, ustedes dos van a inflar el globo lo más que puedan sin reventarlo. A ver, lo más que puedan, sí. Échele ganas. Unos le echan más ganas que otro, ¿verdad? Eso es lo que ustedes están haciendo en su vida. Le están poniendo esfuerzo, están dedicando tiempo, le están echando aire, unos más que otros, pero bueno, ya, hasta ahí nomás. Muy bien. Ahora fíjense lo que pasa. Háganse para adelante un poquito. Ellos han hecho su mejor esfuerzo. Vamos a ver cuánto va a durar ese esfuerzo. Ustedes van a soltar el globo. Así. Y el globo va a dar unas cuantas vueltas. Y vamos a ver qué pasa. Vamos a ver. ¿Listo? Suéltenlo ya. Y terminó. Vivieron, hicieron vueltas más o menos divertidas, más o menos, y como lo tiraron para abajo, si lo hubiera tirado para arriba, tal vez hubiera volado un poquito más. Pero terminan desinflados. Jóvenes, todos vamos a terminar desinflados. Aunque no lo crean. Ahora hay mucha en las redes sociales, físico-culturista. Campeones de levantamiento de pesa en sillas de ruedas. Los están, mire cómo terminó fulano. Grandes personas ahora desinflados. ¿Por qué? Porque tal vez no pensaron en mañana, solo en la vueltecita de hoy. Ahora, para eso se necesita mucho esfuerzo. Van a ver ahora la diferencia. Van a ver la diferencia. Voy a traer otro globito. Y este globito lo va a inflar usted porque fue la que le echó más ganas. No es por otra cosa. Inflelo más y lo detiene un momentito. Siga inflándolo. En lo que yo vengo, porque voy a recoger unos elementos importantes que, como ven, ella va a necesitar más que su aire. Ahí está bien, ya, caramba, tampoco, ¿eh? Usted va a detener esto aquí, lo más alto que pueda, hijo. Así, más para allá, un poquito más. No, está bien, no, bájelo un poquito porque si no, no lo va a sostener. Lo tiene que tener fuerte. A ver, venga usted, ayúdeme aquí, ayúdeme, solo a detener esto. Si no va a hablar, solo va. Ah, no quiere salir en la tele. Vaya, aquí, más para atrás. Si está tan bonita, ahí nomás, ahí nomás. Mira, miren la diferencia. Hoy vamos a poner este globito aquí. Venga, no lo vaya a soltar, que no se le salga el aire. Lo vamos a poner así. Así, deténgamelo aquí, que no se le salga el aire. Aquí, bien. Porque le vamos a poner algo que lo detenga con una pajilla, o ¿cómo le dicen ustedes a eso? Sí, pajilla. Bueno, con una pajilla que está en una cuerda, que esto le ayuda al globito para seguir. Deténgame el micrófono. Aquí. Así, vaya, ya, eso es importante. Quiero ver, muy bien, muy bien. Ahora, ese globito que tiene el mismo aire que tenía el otro, que dio unas cuantas vueltas y se fue, hoy lo vamos a orientar con el mismo aire, no más que con una pequeña diferencia. Como ven, es el mismo globo con el mismo aire, solo que le estamos dando una orientación diferente. Vamos a ver si lo podemos ver. Estire bien la pita, usted agarre fuerte. Ahora va a ocupar el aire para subir y alcanzar una meta. Suéltelo, vamos a ver si funciona. Eso, ahí va, le cuesta, pero ahí va. Llegó, quedó desinflado. Pero arriba, no está desinflado abajo. ¿Por qué? Porque encauzamos esa energía la ayudamos a subir a metas más altas. Ustedes están en un tiempo de mucha energía, solo que hay que encauzarla. Pero se fijaron una cosa: esto no lo pudo hacer ella sola. Necesita muchos elementos. Necesita la cuerda, y le dije: sosténgala bien, porque si no, si esto está así, no le ayuda. Necesita disciplina, necesita un vehículo, necesita continuidad. Muy bien, démosles un aplauso. Siéntense, dejen eso ahí. Déjenlo ahí, déjenlo ahí. Y esto es lo que se necesita. Mira, a ver, repitan lo que voy a decir. La gente que triunfa en la vida no son las que tienen las mejores circunstancias. La gente que triunfa es la que tiene la mejor actitud para enfrentar cualquier circunstancia que le toque vivir.
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3: Los momentos difíciles hacen salir de nosotros cualidades que ni sabíamos que teníamos. Tú no sabes a la velocidad que puedes nadar hasta que no te viene siguiendo un tiburón. Si estás en el mar nadando, chapoteando y ves un tiburón, vas a saber que sí puedes nadar. Y rápido. Las circunstancias difíciles sacan lo mejor de ti. Y lo mandé un año a estudiar en Hukum, Juventud con una misión en Arkansas, donde se entrenan jóvenes misioneros para enviarlos a lugares donde las cosas son un poco difíciles y hay un entrenamiento especial. Y estuve un año ahí. Le dije, quiero que estés un año ahí para entrenarte y después me vas a acompañar a hacer misiones. Solo que cuando terminó el año me dijo, papá, me gustó, me voy a quedar otro año. Lo que no entendí es que le había gustado Jackie, una chica misionera norteamericana. Él me decía, me gustó, yo creí que las misiones, no, la misionera, me gustó. Ahí en la foto se está casando con Jackie. Se casó muy joven en Estados Unidos con Jackie. Y me dijo, me voy a quedar en Estados Unidos. Me voy a casar con Jackie, voy a trabajar. Le dije, pero tenés que estudiar, hijo, si estás empezando a vivir. No te preocupes, me dice, yo voy a hacer mi vida. Resumo, en este momento mi hijo es gerente general de una tienda de Walmart en Ohio. Él es gerente general de una tienda de Walmart. Empezó en la bodega de Walmart. Y por eso escribí mi libro, Secretos para Triunfar. Claro, es la vida de José, al que sus hermanos vendieron para que fuera esclavo en Egipto. En la Biblia está esa historia. Pero llegó a ser el hombre más importante de su generación, porque ese hombre tenía un secreto, además de confiar en Dios, que se llama adaptarse a los cambios. Cuando él era hijo, era el mejor hijo. Pero lo llamaron, lo vendieron para que fuera esclavo, y Putifar lo compró y lo llevó a su casa y lo nombró administrador de su casa y la hizo producir, fue el mejor administrador. La mujer de Putifar le dijo, yo quiero ser tu amante, y él le dijo, no, yo soy administrador, no gigolo. Yo no he venido aquí a acostarme con la mujer del jefe, he venido a hacer prosperar la casa del jefe. Bueno, un hombre muy serio, porque era un hombre de Dios. Y la señora, por envidia, porque como no logró lo que quería, lo acusó de que José la quería violar y lo metieron en la cárcel. Y cuando llegó a la cárcel, José, en lugar de llorar, ay, en la cárcel, dijo, bueno, soy preso, voy a ser el mejor preso. Y lo nombran el jefe alcaide de la cárcel. Y ese hombre tenía una cárcel, pero bien. O sea, el secreto de este hombre era ser el mejor donde estuviera. Si ahora sos estudiante, el mejor estudiante. Si llegas a ser secretaria, la mejor secretaria. Si llegas a hacer lo que sea, pero haz tu mejor esfuerzo. Cuando hubo en Egipto un faraón.

0: que tuvo un sueño y nadie se lo interpretaba, un preso le dijo: mira, cuando yo estaba en la cárcel, José me interpretó mi sueño y me salió, llámenlo. Y lo llamaron a José y el faraón le cuenta su sueño y José le dice: mira, te voy a decir rápido, Egipto va a tener unos años de prosperidad. Hay que administrar bien todos los recursos, construye graneros grandes para guardar el trigo, porque van a venir unos años de sequía en los que no va a haber comida, pero como ustedes aprovecharon bien las buenas producciones. Y el faraón lo oía, dice: tú vas a administrar Egipto. José era un jovencito y le dijo al faraón: solo yo estaré por encima de ti. Todo Egipto va a estar bajo tu autoridad. José se empoderó. Jóvenes, en los momentos difíciles, los que toman el liderazgo son los jóvenes que tienen en la cabeza principios y valores que los ayudan a triunfar. No, jóvenes que andan solo viendo TikTok, viendo todas las series de Netflix, viendo todo. No, no. Estás quemando tus neuronas y tu tiempo más importante. Está bien todo lo que haces. Te diviertes y disfrutas. Pero encausa tu energía, alcanza metas más grandes, haz tu mejor esfuerzo. No te conformes con ser un mediocre. Termino con la historia de mi hijo. Ahora él tiene 4 hijos en Estados Unidos con Jackie, una chica maravillosa. Adoptaron un niño en África porque queremos darle hogar a un niño que no tiene hogar. Oye, le digo: Josué, estoy orgulloso de ti. Eres el único hispano colocado en una posición tan importante. Bueno, era en ese tiempo, ahora ya hay otro. Eres uno de los pocos hispanos. Y él me dijo: papá, soy el único que solo tiene un ojo. Porque acepté el reto de hacer con un ojo lo que los demás hacen con 2. Ustedes tienen los 2 ojos. No se conformen con menos. Hagan su mejor esfuerzo. Pero no es suficiente su buena voluntad. Es necesario también otro. A ver, alguien más que quiera inflarme un globo. Esto que van a ver les va a enseñar mucho. A ver, uno más, no importa quién. A eso, aplauso para este hombre que viene con todas las ganas de inflar el globo. Oye, muy bien, gracias. Este es hijo del Altísimo, ¿verdad? Bien alto. Vale, ¿cómo te llamas, hijo?
1: Ignacio.
0: Ignacio, muy bien, Ignacio. Échale ganas. Ya viste cómo, ¿verdad? Ah, todo lo que pueda sin reventarlo, eso sí. Eso. Eso. Él está echándole ganas, haciendo su mejor esfuerzo. Eso. Otro poquito. Bueno, ya. Ahí déjalo así. Bye. Amarrarlo porque no se te le vaya a salir el aire, porque hay que conservar. Pero, pay attention, please. Lo que no sabía Ignacio es que su globito va a ser sometido a una prueba. Vamos a ver cuánto aguanta su globito. Póngalo así. Porque este es su deseo, pero la realidad de la vida, hermanos, niñas, señoritas, jovencitos, la vida está que arde. Las circunstancias son difíciles. Vamos a ver cuánto aguanta. Póngalo. Contemos todos. 1, 2. Ay, Dios. Solo 2 aguantó. jóvenes, pongan mucha atención que esto está pasando con los jóvenes. Quieren, tienen ganas, sí, voy a estudiar, me voy a preparar, y a las primeras, con los primeros problemas, sus papás se divorcian, o hay un problema en la casa, o el hermano mayor, o no sé, no tiene todo lo que quiere, ¡pah! Y entran en depresión y en ansiedad, y dicen, yo ya no quiero vivir, yo me quiero morir. ¿Sabes por qué? Porque tu globo solo tiene tu aire. Miren la diferencia. Miren la diferencia, le voy a dar otro globo. Venga. Pero este globo no tiene solo su aire. ¿Qué tiene? ¿Qué tiene?
1: Agua.
0: Tiene agua. Jesús dijo, del interior de los que creen, correrán ríos de agua. A ver cuánto aguanta. Ya no solo con aire, póngalo ahí. El mismo fuego, el mismo globo, la diferencia es lo que tiene adentro. Contemos todos. 1, 2, 3, 4, 5, 6, 7, 8, 9, 10, 11, 12. Nos podemos cansar. El globo se está quemando, pero está aguantando. Porque ahora tiene algo más que su propio aire. Ahora tiene otros valores, otros principios, otra fuerza. Sí, es importante la resiliencia, pero es más importante el don de la fortaleza. Póngalo otra vez, mire. No, si el globito es de bandido. Hay globitos que las primeras notas que le salen mal, ¡pah! Revienta. La primera novia que le dijo, ya no quiero ser tu novio, ¡me quiero morir! No, no, no te reventes, mano. El primer novio, y pobre esa señorita que había invertido demasiado en esa relación y ahora le dijo, ya no te quiero, se quiere matar. Pon el globito, mire. Esos son los globos que triunfan. No los que no tienen momentos difíciles, son los que pueden resistirlo. Aplauso, aplauso, siéntese, hermano, qué bueno. Ahora, la vida es como esta conferencia. Les dije que iba a durar una hora y ya solo quedan 5 minutos. Ya terminó, ya nos vamos. Ya estuvo. Solo quiero decirles dos palabras, que les van a echar agua en su mente y en su corazón. Pónganse de pie, por favor. La primera palabra está tomada de la primera carta de San Juan. Ustedes saben que San Juan fue el discípulo amado. Era el más joven de los apóstoles. San Juan tendría tal vez unos 20 años cuando empezó a seguir a Jesús. Y San Juan murió mayor de 100 años. Él fue el que escribió el Evangelio según San Juan, el libro de Apocalipsis, las 3 cartas de Juan, y sobre todo fue al que Jesús le confió el cuidado de su mamá. Al pie de la cruz, ahí está tu madre. Era el discípulo amado. Y como él era muy joven cuando siguió a Jesús, le escribe este consejo a los jóvenes, a ustedes, a nosotros. Primera carta de Juan, capítulo 2, versículos 14 al 17. Les escribo, jóvenes, porque ustedes son fuertes. Y la palabra de Dios permanece en ustedes. Y han vencido al maligno. No amen al mundo ni lo que hay en el mundo, porque todo cuanto hay en el mundo, los deseos de la carne, la concupiscencia de los ojos, la arrogancia de la riqueza, Todo eso no viene del Padre, sino del mundo, y el mundo y sus concupiscencias pasan. Pero quienes cumplen la voluntad de Dios permanecen para siempre. Palabra de Dios. Repitan, todo en este mundo pasa. Solo Dios permanece. Hay un canto que cantamos en la iglesia que me fascina.

0: Hay jóvenes llenos de temor que tienen que refugiarse en drogas, droga para agarrar un poquito de un trago. Hablarle a la muchacha, es que tengo, tómate un trago, agarra fuerza. Buscan drogas, buscan alcohol. Les pasa como el ratoncito, que el gato lo va siguiendo, se mete en la cocina para esconderse, busca una olla y no se fijó que era una olla de chicha. ¿Conocen la chicha? El licor que se hace de maíz o de piña es un licor natural, o digo artesanal, y el ratón se mete ahí y empieza a tragar. Y cuando se sale de la olla, solo se limpia los bigotes. ¡Échenme al gato! Dice, ahora sí viene bien. Hay jóvenes que creen que con drogas, con alcohol, con cosas, van a ser valientes. Fumando. Ah, miren qué hombre soy. Oh, yo ya fumo. Yo. Por favor, hijo. Échale valores a tu cerebro, a tu alma. Llénate. Llénate del Espíritu Santo. Llénate del poder de Dios. Yo lo hice cuando tenía más o menos 17 o 18 años de edad. Y empecé a servirle a Dios cuando tenía 20 años. Tengo 72 años de edad. 52 años de estar predicando. Y yo no sé cómo me ven ustedes. Pero la nutricionista que me estaba asesorando para alimentarme bien, porque yo quiero predicar hasta los 100 años de edad, me dijo: usted es el primer paciente que yo tengo que es al revés. Le dije: ¿qué? Todos vienen aquí con 60 años de edad cronológica y cuando les hago las pruebas tienen 90 años de edad metabólica. O vienen jóvenes de 40 años y son unos ancianos, los órganos ya no le funcionan, a los 40 años se está expirando la garantía. Usted es un hombre de 72 años y sus órganos son de un hombre de 40 años. Le dije: ¿sabe por qué? Porque Dios llegó a tiempo a mi vida. Yo no me llené de alcohol, ni de drogas, ni de pornografía. Me llené de Dios. La otra palabra que quiero decirles es la que yo leí cuando tenía 25 años de edad. Esta palabra no es de la Biblia, pero es de Dios. Es de todos los obispos del mundo. Esto está en el Concilio Vaticano II, que fue la reunión de todos los obispos del mundo en 1965, escribieron este mensaje para ustedes. Miren cuándo, 1965. Finalmente a vosotros, jóvenes, de uno u otro sexo del mundo entero, el concilio quiere dirigir su último mensaje, porque vosotros, los que vais a recibir la antorcha de mano de vuestros mayores, a vivir en el nuevo mundo, en el momento de las más gigantes transformaciones de la historia, sois vosotros los que, recogiendo lo mejor del ejemplo y las enseñanzas de vuestros padres y de vuestros maestros, vais a formar la sociedad del mañana. Os salvaréis o pereceréis con ella. Ustedes son los líderes del tercer milenio. Ustedes son los que van a construir un mundo mejor que en el que ustedes han crecido. Un día se acercó un joven a un anciano sabio y llevó a un amigo. Mira, dicen que ese anciano es sabio, pero yo le voy a hacer una pregunta que no me va a contestar. Él traía en la mano un pajarito. Venía con la mano cerrada y traía un pajarito. El amigo, voy a ver si te adivina. Y el joven le dice al anciano: sabio, ¿qué tengo en la mano? Y el sabio le dice: en la mano tienes un pajarito. Y el amigo le te adivinó. No, espérate, no le he hecho la pregunta. ¿Y el pajarito que tengo en la mano está vivo o está muerto? Se quedó callado el sabio y le dice: ya viste que no sabe. Si me dice que está vivo, aquí lo voy a apretar y se lo enseño muerto. Y si me dice que está muerto, abro la mano y se lo enseño vivo. Como él me conteste, siempre le voy a ganar. Y el anciano le dice: el pajarito está en tu mano. Está como tú lo quieras. Está vivo si tú lo quieres vivo. Está muerto si tú lo quieres muerto. A ver, jóvenes, todos con la mano así, así, así. Y digan: mi futuro está en mis manos. Abran la mano. Vivo si yo lo quiero vivo. Cierren la mano fuerte. Muerto si yo lo quiero muerto. Todo depende de lo que tú decidas. Que Dios les ayude a abrir su mente y su corazón y poner las bases de una vida larga y feliz.
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4: Son las 5:31.
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0: 29 de junio de 2026.
1: Ave María Purísima, sin pecado original concebida.
2: Por la señal de la Santa Cruz, de nuestros enemigos, líbranos, Señor Dios nuestro, en el nombre del Padre, del Hijo y del Espíritu Santo. Amén. Señor, abre mis labios,
0: y mi boca proclamará tu alabanza.
2: Señor mío Jesucristo, Dios y hombre verdadero, Creador y Redentor mío, por ser tú quien eres y porque te amo sobre todas las cosas, me pesa de todo corazón haberte ofendido. Quiero y propongo firmemente confesarme a su tiempo. Ofrezco mi vida, obras y trabajos en satisfacción de mis pecados, y confío que en tu bondad y misericordia infinita me los perdonarás y me darás la gracia para no volverte a ofender. Amén.
1: Creo en un solo Dios, Padre Todopoderoso, Creador del cielo y de la tierra, de todo lo visible y lo invisible. Creo en un solo Señor Jesucristo, Hijo único de Dios, nacido del Padre antes de todos los siglos, Dios de Dios, luz de luz, Dios verdadero de Dios verdadero, engendrado, no creado, de la misma naturaleza del Padre, por quien todo fue hecho, que por nosotros los hombres y por nuestra salvación bajó del cielo, y por obra del Espíritu Santo se encarnó de María la Virgen y se hizo hombre, y por nuestra causa fue crucificado en tiempos de Poncio Pilato, padeció y fue sepultado, y resucitó al tercer día según las Escrituras y subió al cielo, y está sentado a la derecha del Padre. Y de nuevo vendrá con gloria para juzgar a vivos y muertos, y su reino no tendrá fin. Creo en el Espíritu Santo, Señor y Dador de vida, que procede del Padre y del Hijo, que con el Padre y el Hijo recibe una misma adoración y gloria, y que habló por los profetas. Creo en la Iglesia, que es una, santa, católica y apostólica. Confieso que hay un solo bautismo para el perdón de los pecados. Espero la resurrección de los muertos y la vida del mundo futuro. Amén.
2: Ven, Espíritu Santo, llena los corazones de tus fieles
0: y enciende en ellos el fuego de tu amor.
2: Envía tu Espíritu Creador
0: y renueva la faz de la tierra.
2: Oh Dios, que has iluminado los corazones de tus hijos con la luz del Espíritu Santo, haznos dóciles a sus inspiraciones, para gustar siempre del bien y gozar de su consuelo. Por Cristo nuestro Señor. Amén.
1: Si tienes alguna petición e intención, es el momento de dejarla en manos de María y su Hijo Jesucristo. Escríbelo en la caja de comentarios y así poder unirnos en común oración.

0: misterios gozosos.
1: Primer misterio gozoso: la Anunciación.
2: Nazaret despertaba lentamente, mientras una joven llamada María oraba en silencio, sin imaginar que estaba a punto de cambiar la historia del mundo. De pronto, el cielo abrió sus puertas, y el mensajero de Dios apareció ante María. «No temas, María. Has encontrado gracia ante Dios. Concebirás y darás a luz al Salvador». El corazón de María tembló, pero en medio de la incertidumbre, eligió confiar. Y entonces, María pronunció las palabras que transformarían la eternidad. «Hágase en mí según tu palabra». En ese instante, el Verbo se hizo carne y el cielo entero celebró en silencio.
1: ¿Cuántas veces nosotros también sentimos miedo? Miedo al futuro. Miedo de no poder. Miedo de lo desconocido. Pero María nos enseña que los milagros comienzan cuando aprendemos a confiar. Tal vez hoy Dios también está tocando tu corazón, invitándote a creer nuevamente, aunque no entiendas el camino, aunque tengas miedo, aunque todo parezca imposible, porque para Dios nada es imposible.
3: Padre nuestro que estás en el cielo, santificado sea tu nombre. Venga a nosotros tu reino, hágase tu voluntad en la tierra como en el cielo.
4: Danos hoy nuestro pan de cada día, perdona nuestras ofensas como también nosotros perdonamos a los que nos ofenden. No nos dejes caer en tentación y líbranos del mal. Amén.
3: Dios te salve María, llena eres de gracia, el Señor es contigo. Bendita eres entre todas las mujeres y bendito es el fruto de tu vientre, Jesús.
4: Santa María, Madre de Dios, ruega por nosotros pecadores, ahora y en la hora de nuestra muerte. Amén.
3: Dios te salve María, llena eres de gracia, el Señor es contigo. Bendita eres entre todas las mujeres, y bendito es el fruto de tu vientre, Jesús.
4: Santa María, Madre de Dios, ruega por nosotros pecadores, ahora y en la hora de nuestra muerte. Amén.
3: Dios te salve María, llena eres de gracia, el Señor es contigo. Bendita eres entre todas las mujeres, y bendito es el fruto de tu vientre, Jesús.
4: Santa María, Madre de Dios, ruega por nosotros pecadores, ahora y en la hora de nuestra muerte. Amén.
3: Dios te salve María, llena eres de gracia, el Señor es contigo. Bendita eres entre todas las mujeres, y bendito es el fruto de tu vientre, Jesús.
4: Santa María, Madre de Dios, ruega por nosotros pecadores, ahora y en la hora de nuestra muerte. Amén.
3: Dios te salve María, llena eres de gracia, el Señor es contigo. Bendita eres entre todas las mujeres, y bendito es el fruto de tu vientre, Jesús.
4: Santa María, Madre de Dios, ruega por nosotros pecadores, ahora y en la hora de nuestra muerte. Amén.
3: Dios te salve María, llena eres de gracia, el Señor es contigo. Bendita eres entre todas las mujeres, y bendito es el fruto de tu vientre, Jesús.
4: Santa María, Madre de Dios, ruega por nosotros pecadores, ahora y en la hora de nuestra muerte. Amén.
3: Dios te salve María, llena eres de gracia, el Señor es contigo. Bendita eres entre todas las mujeres, y bendito es el fruto de tu vientre, Jesús.
4: Santa María, Madre de Dios, ruega por nosotros pecadores, ahora y en la hora de nuestra muerte. Amén.
3: Dios te salve María, llena eres de gracia, el Señor es contigo. Bendita eres entre todas las mujeres, y bendito es el fruto de tu vientre, Jesús.
4: Santa María, Madre de Dios, ruega por nosotros pecadores, ahora y en la hora de nuestra muerte. Amén.
3: Dios te salve María, llena eres de gracia, el Señor es contigo. Bendita eres entre todas las mujeres, y bendito es el fruto de tu vientre, Jesús.
4: Santa María, Madre de Dios, ruega por nosotros pecadores, ahora y en la hora de nuestra muerte. Amén.
3: Dios te salve María, llena eres de gracia, el Señor es contigo. Bendita eres entre todas las mujeres, y bendito es el fruto de tu vientre, Jesús.
4: Santa María, Madre de Dios, ruega por nosotros pecadores, ahora y en la hora de nuestra muerte. Amén.
3: Gloria al Padre, al Hijo y al Espíritu Santo,
4: como era en el principio, ahora y siempre, por los siglos de los siglos. Amén.
3: María, Madre de Gracia y Madre de Misericordia,
4: en la vida y en la muerte, ampáranos, Gran Señora.
3: Oh Jesús mío, perdona nuestros pecados y líbranos del fuego del infierno. Lleva al cielo a todas las almas y socorre especialmente a las más necesitadas de tu misericordia. Amén.
1: Segundo misterio gozoso: la visitación.
0: Después del anuncio del ángel, María no pensó en sí misma, con el corazón lleno de amor. Emprendió el camino hacia la casa de Isabel, porque quien lleva a Jesús en el alma, siempre termina llevando esperanza a los demás. Después de varios días de camino, María llegó a la casa de Zacarías, y antes de entrar, el cielo ya estaba obrando un milagro. Cuando Isabel escuchó la voz de María, el niño saltó de alegría en su vientre, y llena del Espíritu Santo exclamó: «Bendita tú entre todas las mujeres». Aún antes de nacer, Juan reconoció la presencia del Salvador, porque donde está Jesús, el alma despierta. Y entonces María elevó su voz al cielo: «Mi alma glorifica al Señor, y mi espíritu se llena de gozo en Dios mi Salvador». En aquella humilde casa, dos madres abrazaban el misterio de Dios. Una llevaba al precursor, la otra al Salvador del mundo.
1: La visitación nos recuerda que el verdadero amor siempre se pone en camino. María pudo quedarse descansando, pensando en sus propios temores, pero eligió servir, eligió acompañar, eligió amar. Y quizá hoy Dios también quiere enviarte a llevar esperanza a alguien. Una llamada, un abrazo, una oración, una palabra de ánimo. Porque muchas veces Dios visita a otros a través de ti.
4: Padre nuestro que estás en el cielo, santificado sea tu nombre. Venga a nosotros tu reino. Hágase tu voluntad en la tierra como en el cielo.
3: Danos hoy nuestro pan de cada día. Perdona nuestras ofensas, como también nosotros perdonamos a los que nos ofenden. No nos dejes caer en la tentación y líbranos del mal. Amén.
4: Dios te salve María, llena eres de gracia, el Señor es contigo. Bendita tú eres entre todas las mujeres y bendito es el fruto de tu vientre, Jesús.
3: Santa María, Madre de Dios, ruega por nosotros pecadores, ahora y en la hora de nuestra muerte. Amén.
4: Dios te salve María, llena eres de gracia, el Señor es contigo. Bendita tú eres entre todas las mujeres, y bendito es el fruto de tu vientre, Jesús.
3: Santa María, Madre de Dios, ruega por nosotros pecadores, ahora y en la hora de nuestra muerte. Amén.
4: Dios te salve María, llena eres de gracia, el Señor es contigo. Bendita tú eres entre todas las mujeres, y bendito es el fruto de tu vientre, Jesús.
3: Santa María, Madre de Dios, ruega por nosotros pecadores, ahora y en la hora de nuestra muerte. Amén.
4: Dios te salve María, llena eres de gracia, el Señor es contigo. Bendita tú eres entre todas las mujeres, y bendito es el fruto de tu vientre, Jesús.
3: Santa María, Madre de Dios, ruega por nosotros pecadores, ahora y en la hora de nuestra muerte. Amén.
4: Dios te salve María, llena eres de gracia, el Señor es contigo. Bendita tú eres entre todas las mujeres, y bendito es el fruto de tu vientre, Jesús.
3: Santa María, Madre de Dios, ruega por nosotros pecadores, ahora y en la hora de nuestra muerte. Amén.
4: Dios te salve María, llena eres de gracia, el Señor es contigo. Bendita tú eres entre todas las mujeres, y bendito es el fruto de tu vientre, Jesús.
3: Santa María, Madre de Dios, ruega por nosotros pecadores, ahora y en la hora de nuestra muerte. Amén.
4: Dios te salve María, llena eres de gracia, el Señor es contigo. Bendita tú eres entre todas las mujeres, y bendito es el fruto de tu vientre, Jesús.
3: Santa María, Madre de Dios, ruega por nosotros pecadores, ahora y en la hora de nuestra muerte. Amén.
4: Dios te salve María, llena eres de gracia, el Señor es contigo. Bendita tú eres entre todas las mujeres, y bendito es el fruto de tu vientre, Jesús.
3: Santa María, Madre de Dios, ruega por nosotros pecadores, ahora y en la hora de nuestra muerte. Amén.
4: Dios te salve María, llena eres de gracia, el Señor es contigo. Bendita tú eres entre todas las mujeres, y bendito es el fruto de tu vientre, Jesús.
3: Santa María, Madre de Dios, ruega por nosotros pecadores, ahora y en la hora de nuestra muerte. Amén.
4: Dios te salve María, llena eres de gracia, el Señor es contigo. Bendita tú eres entre todas las mujeres, y bendito es el fruto de tu vientre, Jesús.
3: Santa María, Madre de Dios, ruega por nosotros pecadores, ahora y en la hora de nuestra muerte. Amén.
4: Gloria al Padre, al Hijo y al Espíritu Santo.
3: Como era en el principio, ahora y siempre, por los siglos de los siglos. Amén.
4: María, Madre de Gracia y Madre de Misericordia.
3: En la vida y en la muerte, ampáranos, Gran Señora. Oh Jesús mío, perdona nuestros pecados y líbranos del fuego del infierno. Lleva al cielo a todas las almas y socorre especialmente a las más necesitadas de tu misericordia. Amén.
5: Tercer misterio gozoso: el nacimiento del niño Jesús.
6: La noche cubría Belén, mientras José y María buscaban un lugar donde descansar. El Salvador del mundo estaba por nacer y nadie parecía darse cuenta. Puerta tras puerta, recibieron rechazo, pero en medio de la pobreza, Dios preparaba el lugar perfecto para mostrar su amor. Lejos de los palacios, lejos de las riquezas, el Hijo de Dios vino al mundo en el silencio de un pesebre, y en el momento más sencillo, ocurrió el milagro más grande de la historia. El cielo tocó la tierra, y el amor de Dios tomó rostro humano. En lo alto del cielo, una estrella comenzó a brillar, porque cuando nace Cristo, también nace la esperanza. Y mientras el mundo dormía, unos humildes pastores escucharon la voz del cielo: «Hoy ha nacido el Salvador». Los pastores llegaron apresurados y encontraron a un niño acostado en un pesebre, el Rey del Universo, envuelto en humildad.
5: Jesús pudo venir rodeado de poder, de riquezas, de gloria humana, pero eligió la sencillez, eligió un pesebre, eligió acercarse a los pequeños, a los cansados, a los heridos. Tal vez hoy tu corazón también se siente pobre, cansado, lleno de preocupaciones. Pero precisamente ahí, en medio de tu noche, Jesús quiere nacer. Porque Dios no busca lugares perfectos, busca corazones dispuestos a recibirlo.
3: Padre nuestro que estás en el cielo, santificado sea tu nombre. Venga a nosotros tu reino. Hágase tu voluntad en la tierra como en el cielo.
4: Danos hoy nuestro pan de cada día. Perdona nuestras ofensas como también nosotros perdonamos a los que nos ofenden. No nos dejes caer en tentación y líbranos del mal. Amén.
3: Dios te salve María, llena eres de gracia, el Señor es contigo. Bendita eres entre todas las mujeres, y bendito es el fruto de tu vientre, Jesús.
4: Santa María, Madre de Dios, ruega por nosotros pecadores, ahora y en la hora de nuestra muerte. Amén.
3: Dios te salve María, llena eres de gracia, el Señor es contigo. Bendita eres entre todas las mujeres, y bendito es el fruto de tu vientre, Jesús.
4: Santa María, Madre de Dios, ruega por nosotros pecadores, ahora y en la hora de nuestra muerte. Amén.
3: Dios te salve María, llena eres de gracia, el Señor es contigo. Bendita eres entre todas las mujeres, y bendito es el fruto de tu vientre, Jesús.
4: Santa María, Madre de Dios, ruega por nosotros pecadores, ahora y en la hora de nuestra muerte. Amén.
3: Dios te salve María, llena eres de gracia, el Señor es contigo. Bendita eres entre todas las mujeres, y bendito es el fruto de tu vientre, Jesús.
4: Santa María, Madre de Dios, ruega por nosotros pecadores, ahora y en la hora de nuestra muerte. Amén.
3: Dios te salve María, llena eres de gracia, el Señor es contigo. Bendita eres entre todas las mujeres, y bendito es el fruto de tu vientre, Jesús.
4: Santa María, Madre de Dios, ruega por nosotros pecadores, ahora y en la hora de nuestra muerte. Amén.
3: Dios te salve María, llena eres de gracia, el Señor es contigo. Bendita eres entre todas las mujeres, y bendito es el fruto de tu vientre, Jesús.
4: Santa María, Madre de Dios, ruega por nosotros pecadores, ahora y en la hora de nuestra muerte. Amén.
3: Dios te salve María, llena eres de gracia, el Señor es contigo. Bendita eres entre todas las mujeres, y bendito es el fruto de tu vientre, Jesús.
4: Santa María, Madre de Dios, ruega por nosotros pecadores, ahora y en la hora de nuestra muerte. Amén.
3: Dios te salve María, llena eres de gracia, el Señor es contigo. Bendita eres entre todas las mujeres, y bendito es el fruto de tu vientre, Jesús.
4: Santa María, Madre de Dios, ruega por nosotros pecadores, ahora y en la hora de nuestra muerte. Amén.
3: Dios te salve María, llena eres de gracia, el Señor es contigo. Bendita eres entre todas las mujeres, y bendito es el fruto de tu vientre, Jesús.
4: Santa María, Madre de Dios, ruega por nosotros pecadores, ahora y en la hora de nuestra muerte. Amén.
3: Dios te salve María, llena eres de gracia, el Señor es contigo. Bendita eres entre todas las mujeres, y bendito es el fruto de tu vientre, Jesús.
4: Santa María, Madre de Dios, ruega por nosotros pecadores, ahora y en la hora de nuestra muerte. Amén.
3: Gloria al Padre, al Hijo y al Espíritu Santo,
4: como era en el principio, ahora y siempre, por los siglos de los siglos. Amén.
3: María, Madre de Gracia y Madre de Misericordia,
4: en la vida y en la muerte, ampáranos, Gran Señora.
3: Oh Jesús mío, perdona nuestros pecados y líbranos del fuego del infierno. Lleva al cielo a todas las almas y socorre especialmente a las más necesitadas de tu misericordia. Amén.
5: Cuarto misterio gozoso: la presentación en el templo.
6: 40 días después del nacimiento de Jesús, María y José subieron al templo de Jerusalén. Llevaban en sus brazos al niño, sin imaginar que aquel día quedaría grabado para siempre en la historia de la salvación. Las enormes puertas del templo se abrieron, y el mismo Dios entró en su casa. Entre la multitud, un anciano llamado Simeón esperaba la promesa de Dios, y al ver al niño, su corazón supo inmediatamente quién era. Con manos temblorosas, Simeón tomó al Salvador entre sus brazos, y lleno de paz exclamó: «Ahora, Señor, puedes dejar que tu siervo muera en paz, porque mis ojos han visto a tu Salvador». Pero Simeón también miró a María y le habló del dolor que algún día atravesaría su alma. «¿Y a ti? Una espada te atravesará el corazón». También estaba Ana, una anciana profetisa que jamás se apartaba del templo, y al ver al niño, comenzó a bendecir a Dios delante de todos. Y después de cumplir todo según la ley del Señor, María y José regresaron en silencio, guardando en el corazón cada palabra, cada mirada, cada misterio.
5: María ofreció a Jesús completamente a Dios, aún sabiendo que algún día sufriría por él, porque el verdadero amor también sabe entregar. Y quizá hoy Dios te está invitando a confiar incluso en medio de aquello que no entiendes, a seguir creyendo,
1: aunque existan lágrimas, a seguir caminando, aunque el corazón tiemble, porque Dios jamás abandona a quienes ponen su vida en sus manos.
4: Padre nuestro que estás en el cielo, santificado sea tu nombre, venga a nosotros tu reino, hágase tu voluntad en la tierra como en el cielo.
3: Danos hoy nuestro pan de cada día, perdona nuestras ofensas, como también nosotros perdonamos a los que nos ofenden. No nos dejes caer en la tentación y líbranos del mal. Amén.
4: Dios te salve María, llena eres de gracia, el Señor es contigo. Bendita tú eres entre todas las mujeres, y bendito es el fruto de tu vientre, Jesús.
3: Santa María, Madre de Dios, ruega por nosotros pecadores, ahora y en la hora de nuestra muerte. Amén.

0: 29 de junio de 2026.
1: Ave María Purísima, sin pecado original concebida.
2: Por la señal de la Santa Cruz, de nuestros enemigos, líbranos, Señor Dios nuestro, en el nombre del Padre, del Hijo y del Espíritu Santo. Amén. Señor, abre mis labios,
0: y mi boca proclamará tu alabanza.
2: Señor mío Jesucristo, Dios y hombre verdadero, Creador y Redentor mío, por ser tú quien eres y porque te amo sobre todas las cosas, me pesa de todo corazón haberte ofendido. Quiero y propongo firmemente confesarme a su tiempo. Ofrezco mi vida, obras y trabajos en satisfacción de mis pecados, y confío que en tu bondad y misericordia infinita me los perdonarás y me darás la gracia para no volverte a ofender. Amén.
1: Creo en un solo Dios, Padre Todopoderoso, Creador del cielo y de la tierra.